0: que se puede, dale para adelante. ¿Cómo te sentís vos cuando recibís esa enseñanza, ese aliento?
1: Y que está esa puerta, que puede ser ese cambio, que no es...
0: Sí se puede.
2: Que hay una puerta.
1: Que hay una puerta que uno no conoce o no quiere abrir y puede hacer ese cambio. Que solo es tener un paso de fe y seguir adelante. A veces no lo entendés, ¿no? Pero más adelante tiene su propósito.
2: Sí, lógicamente. Pienso que el concepto de la puerta, ¿no? Yo soy la puerta. Yo soy la puerta de las ovejas, decía Jesús, ¿no? Y nadie tiene mayor amor que este, que uno ponga la vida por sus amigos.
0: Totalmente.
2: Entonces hay una puerta abierta porque alguien pagó un precio para que esa puerta se abriera.
0: Totalmente.
2: ¿No? Y digo, ¿cuánto pesa en nuestras decisiones eso, el poder tenerlo claro o que alguien te lo deje claro? Bueno, mirá, hay una salida.
0: Claro.
2: Hay una puerta. Seguramente que no es repitiendo lo mismo que hiciste hasta ahora, porque si no, o sea, evidentemente, ya el resultado está a la vista, ¿no? Sí, vos llegaste porque el resultado no era el que esperaba.
0: No era el que esperaba.
2: Pero digo, la importancia de poder entender eso, que un poco que surgió acá, ¿no? Lo de la puerta abierta, hay una puerta.
0: Hay una salida.
2: Me parece que es una linda figura, ¿no?
1: Totalmente. Es lo que yo intento transmitir, ¿no? Ya que tener ese conocimiento, llevárselo a la gente que realmente lo necesita, que realmente está buscando un cambio, que vos los ves ahí y están peleando contra su demonio interno y diciendo, yo no puedo dejar esto, pero quiero, pero entendés que quieren, pero no saben cómo, o no tiene nadie que se acerque de corazón a abrir esa puerta, a decirle por acá el camino, ¿no? Como hicieron con nosotros.
2: Correcto. Bueno, Julio, me parece que ha sido un aporte importante el de Camilo.
0: Totalmente.
2: Y me quedo con la idea de la puerta, ¿no? Sí. Me quedo con la idea de la puerta.
0: Sí. Y qué importante, ¿no? Muy, muy interesante el tema de la puerta, ¿no? Totalmente. Me había quedado con algo, no sé si lo... El tema de que él decía desde un principio, ¿no? Del perdón, ¿verdad? Importante, ¿no? El perdonar no borra el pasado, pero evita que controle tu presente, ¿no? Quizás mucha gente está cargada de odio por el abandono, por el rechazo, por el abuso, ¿verdad? Quizás esas cosas no borren, pero sí evita que controle tu presente, ¿no? O sea, el presente ahora, lo pasado, lo que él vivió atrás, ¿verdad? Eso ya quedó pasado, ¿verdad? Quizás no lo vas a borrar de la mente, ¿verdad? Pero no, eso no puede frenarlo al presente, ahora, ¿verdad? Porque quizás mucha gente que vive presa, ¿verdad? Que con la culpa, con cosas que vivió de la vida. Pero nosotros tenemos que seguir adelante, Camilo. Sabes que tenés tu familia que te apoya, el hogar que te apoya. Y bueno, siempre para adelante, ¿no? Que esas cosas no nos perjudiquen ahora, el presente, ¿verdad? Ya que tenemos esa puerta, como bien dijo el hermano, y seguir para adelante, ¿no? Que...
2: Muy bien, así Camilo, que bueno, nos alegramos, y bueno, que puedas seguir pasando por la puerta está abierta.
0: Totalmente.
2: Bueno, muchas gracias. Simplemente tenés que enfilar ahí.
0: Sí, sí.
1: Bendiciones.
2: Gracias. Y bueno, ya que estamos hablando del tema de la puerta y hablando del tema de los hogares Veraca, ustedes saben que en los hogares Veraca los ingresos se hacen mediante una entrevista y son voluntarios.
0: Totalmente.
2: ¿Verdad? Por supuesto, en el caso de... ¿Cómo es, Julio? En el caso de si son menores de 18, ¿hay un referente o son solamente mayores de 18 los que ingresan al hogar Veraca? No sé cómo es eso.
0: Sí, mayores de 18, totalmente, sí, mayores de 18, sí.
2: ¿Y siempre es voluntario?
0: Siempre es voluntario, correcto, sí, sí.
2: ¿Y es voluntario que se queden y es voluntario que se vayan? Es
0: voluntario, sí, totalmente, sí, sí. Porque, las puertas están abiertas, sí, tanto claro, para entrar y tanto para salir.
2: Claro, porque totalmente. Esa es una realidad, ¿no? A veces se piensa, bueno, sí, una vez que entro en un hogar Veraca, y no. Te termina no convenciendo, consideras que hay cosas que claro, no podés llevar, y bueno, eres una persona, entre comillas, libre.
0: Totalmente.
2: ¿No?
0: Yo siempre digo, ¿no? Si viene ahí, en el proceso dos tiempos, un tiempo de sanidad, entro sano el corazón, y después un tiempo de decisión, ¿qué voy a hacer con mi vida? ¿O sigo ayudando a gente que ingresa como ingresé yo? ¿O bueno, sigo haciendo mi vida cotidiana como... buscando seguir ese camino, ¿verdad? Esa puerta, como dijiste, ¿no? Las puertas están abiertas.
2: Muy bien, el número de teléfono es 097-730-195, 097-730-195, Este es el teléfono de contacto, usted se comunica allí, alguien lo va a atender, plantea la situación, si es personal o si es de un conocido, y bueno, y ahí se genera la posibilidad de la entrevista, y luego la persona en cuestión decide si quiere permanecer o no quiere hacerlo. Gracias a ambos por estar.
0: Bueno, muchísimas gracias a todos.
1: Gracias.
0: Dios les
1: bendiga.
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3: 12 minutos han pasado de la hora 21, esto es tiempo presente, vamos hasta ahí 21 a 25, este es el aire de la 107.1 de frecuencia modulada FM Gente desde Maldonado. Para todo el país, por aire, para toda la costa, hasta el sur, hasta Montevideo, y bueno, por internet, para el resto del mundo. Mañana va a haber una sesión de la Junta Departamental, es la sesión ordinaria. Allí la edil Carolina Batista, Partido Nacional, lista 340, vamos por más, va a estar haciendo una exposición, va a estar hablando sobre la familia. Es una exposición que está planteada para la próxima jornada. La sesión de la Junta Departamental está comenzando 20:30. Aquellos que quieran acompañar la exposición o presenciarla, pueden hacerlo allí en el inmueble donde funciona la Junta Departamental de Maldonado, allí en la calle 18, entre Ledesma y Enrique Burnett. Mañana a partir de las 20:30.

0: Y bien, quizás ustedes se plantearán, bueno, ¿por qué un tema de Navidad? Bueno, no es evidentemente que la temática de la canción tiene que ver con la Navidad, se llama Nació Jesús, pero mientras pensábamos en este tema de Christine de Clario, que es la vocalista, pensábamos en ese valor que la Navidad y la familia representa dentro del contexto de la Navidad. Todo esto viene a cuenta de la presentación que se va a hacer mañana sobre la familia por parte de la Edil Carolina Batista. Y lo que pensaba era en esas referencias que fueron un hombre, una mujer, un niño, un compromiso, un esfuerzo, un modelo y una civilización. Porque, o sea, todo lo que a veces pensamos que, bueno, que en realidad se trata de una festividad, ¿no? La Navidad, y que es algo que pasa a fin de año, en el caso nuestro, de nuestras naciones, de este lado del planeta, es algo mucho más profundo y algo más inherente, evidentemente, a toda la civilización, ¿no? Entonces, al hablar de la familia, pensé en este tema para compartirlo con ustedes, porque realmente habla de una familia, habla de un hombre, habla de una mujer, habla de un niño que nace, habla de circunstancias en las cuales nace. Jesús nace en un establo, en un pesebre. Entonces, ¿cuántas pequeñas grandes señales sobre los valores que representa la Navidad y muchas veces los valores con los cuales nosotros nos estamos manejando?
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0: 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Y bueno, allí todo el asesoramiento en materia de telefonía celular, una buena atención, y que es una de las cosas que a veces creo que se pierde mucho en esto de las formas en las cuales compramos las cosas, ¿no? Ciertamente que el mundo de la compra por internet es altamente, digamos, novedoso, entre comillas, es muy estimulante poder hacerlo, pero la presencialidad en la atención de los comercios, porque ahí tú estás interactuando con una persona.
1: Claro, y te das cuenta del destaque que tiene el vendedor que tenés enfrente, ¿no? 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
0: 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Claro.
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1: 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También, los chicos increíbles. Yo ahora fui a cambiar el protector de la pantalla, que tenía uno de gel, que se me cayó 500 veces, no sabes. Dos segundos, me pusieron uno, me explicaba, mirá, este no te pueden mirar de los costados. Si vos no le pones la pantalla de frente y de cerca, no te pueden ver la pantalla. La verdad que un lujo cómo te atienden, un lujo cómo te muestran. Claro, te explican todo, que eso también está buenísimo.
0: Claro, y lo que digo es que en el tema de las compras muchas veces por internet, no solamente que no interactúas con una persona, sino que tú crees saber. O sea, muchas veces uno termina comprando un artículo que a veces no es lo que realmente necesitas. Sí necesitas un celular, pero para el uso que le vas a dar.
1: Esto me pasó a mí, sin ir más lejos. 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Claro. Eso pasa cuando compras online. Ahora, cuando vos lo tenés enfrente, lo podés ver, lo podés oler, lo podés palpar y te das cuenta de verdad de lo que estás comprando.
0: Sí, la compra presencial tiene virtudes que realmente las otras no la tienen. Así que en las empresas del tiempo presente es más ventajoso. John, ha sido un gusto haber estado hoy aquí con usted. Nos veremos mañana. Hasta mañana.
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4: Y este tema va dedicado para todos los que alguna vez sufrimos de corazón roto.

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3: Fuerte el aplauso para Lex Agote en el piano de Aiguá. Fuerte el aplauso para Juve Rodríguez, nuestro acordeonero de Rocha.

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0: 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Sí, este viernes, la

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14: Buenos días, antes que todo.

0: tal? ¿Cómo andan? ¿Cómo están ustedes? ¿Bien?
1: Espectacular, espectacular.
2: Buenos días a ustedes y a toda la audiencia.
3: Buenos días para ustedes y para toda la audiencia. Un placer acompañarlos como siempre.
4: Muy buenos días a toda la audiencia de FM Gente.

0: días, Karinar.
1: Buen día, Karinar, ¿cómo le va?
2: Amigos, gracias por estar del otro lado.
3: Diego Hernández,
4: el cabeceta,
5: el Diego la gente.
6: Nidia González.
7: ¿Qué tal, amigos? ¿Cómo están? Muy buenos días. Buena jornada para todos. Buen comienzo de semana para todos.
8: Unos fenómenos profesionales de Uruguay.

0: 5 de la mañana estoy metiendo en el programa.
1: Estaba escuchando la radio recién.
2: ¿Arrancamos?
3: ¿Están todos
2: prontos
3: lo de la cámara?
2: ¡Sí, señor! ¡Se mueve!
4: Llegó el día, finalmente. Hoy va a jugar la selección uruguaya en el Mundial.
5: ¡Uruguay quedó ni no!
4: La Celeste va a estar debutando a las 7 de la tarde contra Arabia en Miami. Equipo confirmado, ¿cómo va a jugar Uruguay?
6: Bueno, sí, el equipo está confirmado, el que hemos venido manejando con Fernando Muslera, que va a estar en el arco, en el sector de la defensa, Guillermo Varela como lateral por el sector derecho, la pareja de centrales, Sebastián Cáceres con Matías Olivera y a la izquierda Matías Viña, en la mitad de la cancha Bentancur y Ugarte se van a repartir la contención, Fede Valverde, Maxi Araújo, Darwin Núñez y Federico Viña, los 11 titulares de Uruguay. En principio podemos marcar, Leo, que el esquema puede ser un 4-4-2, más allá de que ayer Bielsa dijo que su esquema sigue siendo el 4-3-3.
4: Portero Bielsa, en la conferencia de prensa vamos a escuchar al entrenador argentino de la selección uruguaya.
7: El equipo que enfrentamos es un equipo que tiene algunas individualidades de peso. No creo que nosotros encontremos rivales fáciles o accesibles. En todo caso, cualquier definición de ese tipo es una conclusión que se ve después de los partidos y de acuerdo a las diferencias que se consigan establecer, ¿no? Que a veces puede ver. Nosotros siempre aspiramos a que sean diferencias que nos posicionen por encima de los oponentes y a veces no lo conseguimos.
8: Ponele voluntad.
4: No importa el cómo, ¿eh? No importa solo el resultado. Creo que Uruguay tiene que ganar en este debut. Con esos 3 puntos ya se asegura por lo menos tranquilidad de cara a los otros 2 partidos y obviamente esos 3 puntos prácticamente que ya se meten en la siguiente instancia del Mundial.
9: Tenemos esta mañana Celeste, pues saqueando el gran triunfo uruguayo de hoy, y Polimarket luego sigue dando ganador, por ejemplo, Margen Uruguay está pagando 68 centavos cada dólar, Laura. El mercado Polimarket del partido de Uruguay con Arabia Saudita es de $1.460.000. Ese es el volumen que la gente apostó, dándonos ganador a nosotros, Laura. 68%. Vamos a ganarle a Arabia Saudita hoy.
10: ¡Vamos!

0: amigos, comenzamos la página central de la revista pasando las 10:30 de la mañana de este lunes 15 de junio del 2026, el día D para Uruguay. Hoy debuta la celeste en el campeonato del mundo.
1: Uruguay nomás.

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0: Vamos a buscar similitudes, semejanzas. Vamos a encontrarle el lado positivo. Vamos a Río Uruguay. Hoy hasta ha cambiado el nombre. Hoy es la Red X. En sí. Twitter, uno de los primeros jugadores profesionales en empezar a usar Twitter, una mente privilegiada, convengamos, con una muy buena educación,
1: sí.
0: Hablando inglés perfectamente, bueno, sorprendió cuando se hizo su pase al Manchester United de Independiente, se sentó en la conferencia de prensa y sorprendió a todos los periodistas ingleses cuando Forlán les empezó a contestar en correctísimo inglés, ¿no? Estamos hablando de un tipo formado, educado, además de lo que fue como jugador.
2: Ya lo dijo Neil, nos prendía la computadora.
0: Nos prendía la computadora. ¿Qué va a ser puto Forlán? Dijo Neil. Esa fue la frase. Lo de la computadora fue para explicar. Bueno, pero ¿por qué lo traigo aquí? Porque cuando comenzó a usarse la red de Twitter, de los jugadores, de los primeros que empezó a usar Twitter, también estuvo Forlán ahí por el conocimiento que tenía en tecnología y todo. ¿Qué escribió Forlán? ¿Qué escribió Forlán? Un día antes de iniciarse el Mundial 2010 en Sudáfrica, en el que revivió el carisma de la selección uruguaya, en el que revivimos todos con aquel cuarto puesto, que pudo haber sido tercero perfectamente. Y si hubiera VAR, capaz que no estaba expulsado Suárez en la semifinal ante Holanda, porque fue posición adelantada la jugada de los ganeses. Pero bueno, todo eso son cuestiones aparte. ¿Qué pasó ayer con Uruguay? Se retrasó el vuelo.
1: Sí.
0: Estaban re calientes. Pues,
2: el tema, primero, el avión que estaba destinado se rompió. Tenía una falla técnica.
0: El otro no estaba flojo de papel.
2: Y después trajeron otro que estaba flojo de papel.
0: Bueno.
3: Ay, Dios.
0: Les voy a leer un tuit. Perdón, ¿cómo se dice ahora? Un posteo de la Red X que dice lo siguiente. Increíble. A un día de empezar el Mundial y el charter se retrasó una hora, por el momento. ¿Culpables? Se pregunta en este posteo. Arriba Uruguay. ¿Quién escribió este posteo?
4: Contame.
0: ¿Quién escribió este posteo?
4: Contame.
0: No, no, este posteo no se escribió ayer. Este posteo lo escribió Forlán
2: en 2010.
0: En Twitter, un día antes de comenzar el Mundial 2010, que también pasó exactamente lo mismo. ¿Eh? Este posteo es de Forlán en el año 2010. Previo, un día antes, a comenzar, creo que el primer partido en aquel Mundial fue con Francia, ¿no? Francia, ¿con quién fue que debutamos? Sí, con Francia creo que fue.
2: Sí, que empatamos 0-0.
0: Francia, sí, Francia y México fueron los rivales, creo, ¿no?
2: Sí.
0: Francia, México y después Corea y Sudáfrica. Sí, fue con Francia, empatamos 0-0. Bueno, un día antes pasaba esto y ayer le vuelve a pasar lo mismo a Uruguay.
2: ¡Brujo!
0: ¡Ah! ¡Elijo creer! Dijo aquel. Por más que no hacemos muchos goles últimamente, que el goleador nuestro anda medio con la pólvora seca, que hace tiempo que no juega, que no se sabe lo que quiere jugar Bielsa, que los árabes son los árabes, porque tienen varios camellos de fuerza. Chiste para las redes. Yo elijo creer. Vamos arriba Uruguay. Por más que la FIFA no haya dicho que Muslera es leyenda, no, botones de la FIFA. ¿Se enteró de eso, Caimar?
2: No, ni idea.
0: Si ustedes se fijan en la indumentaria del Mundial, van a encontrar en el brazo derecho de algunos jugadores, debajo del logo de la FIFA, que es obligatorio, un pequeño loguito, muy chiquito, que ahora se le llama un parche. Ese parche no lo tienen todos los jugadores del Mundial. Ni cerca. En Uruguay hoy lo van a lucir 13 jugadores. 13 jugadores. Un tipo de parche. Y otro tipo de parche lo podía haber lucido Muslera, pero la FIFA se lo negó.
5: Y la FIFA es una manga de
0: viejo. Un parche de un determinado formato, determinado color. Yo no he visto, tendría que mirar las fotos de los que ya jugaron para ver cómo son esos parches. Un parche lo tienen los jugadores que debutan. Acá estoy mirando una foto. El parche tiene la Copa del Mundo,
1: sí.
0: Y al lado dice debut, FIFA World Cup. En Uruguay son 13 jugadores,
1: sí,
0: que no han pasado por ningún mundial y que en este mundial será su debut. incluidos Manuel Ugarte y Ronald Araújo, que los dos estuvieron en el 2022 en Qatar, pero ninguno de los dos jugó. Entonces la FIFA los considera debutantes. A todos aquellos que no han tenido ni siquiera un minuto en un mundial, por más que hayan estado en una lista, la FIFA los considera debutantes. Entonces, ese parche lo llevan, reitero, en el brazo derecho que dice debut. Pero va a haber cuatro jugadores en este mundial, cuatro jugadores que van a llevar otro parche. Y ese parche dice leyenda.
3: ¿Quiénes son?
0: En vez de decir debut, dice leyenda. Son Cristiano Ronaldo, Messi, el Memo Ochoa de México,
2: sí.
0: Y no me acuerdo qué otro era, pero o sea, y podía haber sido Muslera. Son los que van a llevar ese parche, son los que han jugado 5 mundiales, sí, o más. Recordemos que Messi y Ronaldo van a cumplir 6 mundiales con él.
2: 6 mundiales, exacto.
0: 6 mundiales, son más que leyenda, digamos. Sí. Pero en el caso de Muslera, que va a cumplir su 5º mundial, la FIFA no lo considera porque en el mundial pasado, en 2022,
2: no estuvo.
0: Recordemos que estuvo en el plantel, pero fue suplente de Roget y no jugó ningún minuto. Entonces la FIFA no lo considera como leyenda.
2: ¿Y el Memo?
0: El Memo sí tiene minutos en todos los mundiales en los que ha participado.
2: Algunos
0: sí,
2: minutos sí. Jugó en la otra. Sí. Porque lo llevan como un referente. Explicaba Aguirre, el técnico de México, que el Memo Ochoa es un referente.
0: Yo tendría que ver, porque aquel mundial...
2: Algo parecido a lo que hace acá el técnico deportivo, que necesita referentes, por ejemplo.
0: Todos los equipos necesitan a alguien que lleva la voz cantante, claro, ¿no? La voz de mando.
2: Tealde o
0: el Deportivo está Tealde, Menose.
2: Menose, exacto. Eso.
0: No sé qué otro. Esto de la leyenda, reitero, Uruguay solicitó, es más, está viendo que la FIFA revea la decisión, pero en este partido va sin el parche de leyenda. Tú me dices. No precisamos parche porque no pinchamos nunca. Mire Tomás Silva, no pinchó nunca.
2: Así que bueno, está todo dispuesto. A mí me gusta porque algunos están haciendo maravilla, además de pedir préstamos en distintas financieras, están haciendo maravillas para sostenerse en Estados Unidos, ¿no? Con este mundial, ¿no? Fundamentalmente algunos periodistas, ¿no? Del interior del país. Ayer escuchaba algunas historias y que reflejan también algunas nacionales, porque hay una entrevista de Alejandro Fantino a varias figuras uruguayas que dicen que bueno, que revendían hasta entradas para mantenerse en el... e incluso uno negoció una acreditación doble que le dieron, porque se había acreditado por 2 meses, le dieron una que estaba doble y se la vendió a otro. Dice,
0: qué miseria.
2: Bien de periodista uruguayo, ¿no? Miserable, como todos los otros. Dice, mire, te ponían abajo, habrá sándwiches y bebidas. Después de la conferencia de prensa, dice, y te llamaban y te decían.
0: Para asegurar concurrencia.
2: Sí, porque estos andan muertos de hambre. Bueno, la verdad que sí. Están los que cobran directo en los organismos, no hay empresas que sustenten bien económicamente. No, yo le pago a este periodista tanta plata, salvo FMG. Entonces, además van y cobran en otras ventanillas. Así que bueno, ayer conocí una historia increíble en esa entrevista de Fantino como profesional, incluso en el Mundial de 2014. Un grupo de periodistas que tuvieron que ir en un ¿cómo se llama? Un motorhome. Y dice, a Bahía, a Río, ¿sabes lo que era? Dice, salimos una semana antes de Montevideo y no estaba muy bien, dice, y defecar en una palangana y dice, hasta que llegaron a Río la segunda vez, llamó al canal. El periodista dijo, miren, por lo menos paguen una habitación de hotel, dice, para podernos bañar bien, pues se bañaban en las estaciones de servicio. Nefasto, ¿no? Una cosa, y bueno, así pues, y bueno, los que pidieron préstamo para ahí, los que vendieron rifa, Maturro, ahí vendió una, le compramos hasta número acá, vino Maturro, iba por por otro medio.
0: Eso es pasión. En realidad hay muchos, porque hay otros países que hacen dinero realmente, ¿no? Realmente hacen dinero. El mundial es una. En el caso del Uruguay hay un punto muy grande de pasión, de decir, bueno, vamos, sí, está
2: sí,
0: bien.
2: Sí, vamos
0: por comer los periodistas, pero la excusa
2: no ganan muchos no ganan un peso, van por la de ellos.
0: La
2: ¿no?
0: excusa es estar en el mundial.
2: Claro, claro.
0: Y en vez de ir como hincha,
2: claro, claro.
0: Tiene algún beneficio esto también.
2: Sí, sí. Nosotros que tenemos los derechos y no transmitimos, me avisaron tarde que teníamos los derechos. Pero bueno, para hacer una transmisión. Tampoco hay gente capacitada para hacer unos grandes programas acá en el medio, ¿no? Todo es medio cachiporrero, medio de así nomás. Entonces, para hacer las cosas hay que hacerlas bien y con una estrategia de marketing bien comercializada. Que por suerte eso sí lo logramos, pero destacar un periodista para que después estén hacinados varios en un apartamento, ¿no? Y comiendo arroz y atún, como dijo uno ayer, que pasaban una semana comiendo arroz y atún, porque, y otro que se caminaba, hay una anécdota de un colega que se caminaba toda la noche después que terminaba el vivo, porque le dijo el canal en Montevideo, canales de televisión, le dijo, no, viático de taxi no hay. Pero ¿cómo si tengo que caminar? Él decía desde, por ejemplo, el puerto Montevideo al Palacio Legislativo. Entonces decía, pero ¿cómo no hay? Todas las noches a las 0:30 atravesando Moscú, después terminaba y llegó de saco y corbata, atravesaba Moscú. Nosotros éramos unos payá, éramos. Nosotros, con Diego, no, ¿cómo? No, tenemos taxi, tren, todo. Bueno, este periodista atravesó y dice, además dice, pero ¿y por qué?
0: ¿Se acuerda cuando hablábamos con el uzbeco, aquel que nos quería cobrar de más?
2: Pero
0: el Uber, aquel, acá, el Lada, que no sabía ni para dónde iba.
2: Le dice Fantino, pero ¿no salía muy caro un Uber? Dice, no, un Uber, pedí un Uber y sí, sí, pero un Uber toda la noche, 15 euros, 15, 17 euros toda la noche, ida y venida, sí, suma, ¿no? Y estás, dice, el canal no me pagó, yo tampoco me lo voy a pagar, dice. No, realmente imperdible esas entrevistas sobre las vicisitudes que pasan, creo que no son periodistas algunos, como dijo aquel, no es mozo, dice uno, un arrimador, ¿no? Como
0: acarreador.
2: Acarreador.
0: Típica frase.
2: Típica clase.
0: Acarreador de plato.
2: Acarreador de plato. Pero bueno. Y dice, uno estábamos en tal situación, dice que estuvimos a punto de pedirle al MIDE que nos ayudara en situación de calle en alguno mundial. Pero no, la verdad que esas situaciones que se dan y que hacen mucho esfuerzo, ¿no? Como hablábamos recién, de que hacen rifa, hicieron rifa, esto, lo otro, digo, para estar, ¿no? Y después, bueno, vas al mercado, compras arroz, compras un atún y bueno, vas comiendo. Y
0: es valorable el esfuerzo, yo lo.
2: Sí, no, es lógico que es valorable. Si los medios no te lo pagan. Porque había que financiar, la intendencia financió, la Junta Departamental financió, la intendencia acá que financió varios.
3: ¿Ah, sí?
2: Ayudó, por cierta manera, acá si no la intendencia no pone y la Junta no pone, no habría programa, no había en otros medios, ¿no? Ni habría periodista, ¿no? Entonces, esa es la verdad. Y ayuda por atrás y plata y. Bueno, yo tengo varias historias, no voy a contar acá porque cada uno vive como puede y subsiste como puede. También uno ha sabido vivir como puede. Pero bueno, este fin de semana me contaron con la anécdota, además sumadas a estas anécdotas de que vivieron estos colegas, pero bueno, cosa increíble, ¿no? Ahora estaba viendo que.
6: A llorar al cuartito.
2: Estaba viendo que un grupo de colegas de una emisora capitalina se ubicó en Fort Lauderdale. Forlodi no vio una bandera, el mundial no te enteraba ni que hay mundial. Y hablaron desde están instalados en Forlodi. Dice, acá parece que no hay mundial, no hay nada. Solo acá la playa preciosa, dicho tres cuadros. Sí, sí, ahí no hay nada. Estaba el sargazo, en Forlodi había sargazo. Hasta hace 15 días que estuve por ahí. Lo que sí estaba muy activado, La Sola, ahí había varios periodistas en los boliches de la avenida del Boulevard La Sola, que es la principal donde están todos los boliches. Ahí había argentinos y uruguayos. Eso sí, en los pubs, en los boliches, para el pub consiguen. Una cerveza. Una. ¿Cómo es? Cualquiera de estas cervezas, no quiero decir la marca, ¿no? Pero ahora están caros, $5 cada cerveza, generalmente ese es el precio. $5, en algún lugar lo puedes conseguir 4.5 y en la calle la podés conseguir, igual que el agua, mucho más barata de lo que... Por una botella de agua estaba casi $5. $5. La botella chica, ¿no? La de litro.
0: Cool water.
2: Así que
0: bueno, fresquito. ¿Le parece que además...?
2: Yo lo que quiero ver es cómo se va a armar ¿qué va a hacer? A ver.
0: Tenemos que contar a la gente cómo va a estar el tiempo en las próximas horas.
2: Ah, está. No, se lo dejo para después. Vio que hay un día de la diversidad que la FIFA va a homenajear a la diversidad, ¿no? ¿Por qué? Con el partido Irán-Egipto.
0: ¿Justo ahí?
2: Justo ahí.
0: No, joda.
2: No.
0: Déjese leer cosas de inteligencia artificial.
2: No. Búsquelo y... yo no puedo creer. Por eso.
0: Justo ahí.
2: Yo lo quiero ver al iraní con el símbolo, el arcoíris, los colores del arcoíris.
0: Sí, mañana se lo va a poner.
2: No, bueno, es por eso. Ya hay lío. Vale.
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0: 7 grados 2 décimas la temperatura a esta hora en el Observatorio de Laguna del Sauce, 77% la humedad, 20 kilómetros la visibilidad. ¡Qué frío que hacía hoy de mañana los que salimos temprano! ¡Ay, qué frío que hacía en la rama! 5 grados bajo cero fue la mínima en la jornada de hoy, 12 la máxima. Claro y algo nuboso, con periodos de nuboso, heladas, neblinas y bancos de niebla. En la tarde-noche estará claro y algo nuboso con neblinas. En la jornada de mañana, 1 grado bajo cero será la mínima, 16 la máxima. En la jornada de mañana estará claro y algo nuboso con heladas y neblinas. No se prevén precipitaciones. El día miércoles, 3 la mínima, 15 la máxima. Esto es lo que dice Inumet. ¿Qué dice AccuWeather? Que hasta ahora la calidad del aire es buena, que la sensación térmica es de 6 grados, el termómetro marca 7 grados. La previsión de chubascos son recién para el viernes en la mañana. Hoy todo el día soleado, allá hasta las 18 horas, donde caerá la noche y se esconderá el sol. 0% la probabilidad de lluvias para la jornada de hoy, 1% para mañana y 0% para el miércoles. En la jornada de mañana, 10 la mínima, 15 la máxima. El miércoles, 7 la mínima, 12 la máxima. Veremos cómo está la temperatura hoy a las 9 de la noche, cuando termine el partido de Uruguay. Ahí le digo si está fresco, agradable, casi primaveral, o está caliente, como el verano de Miami.
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2: Amigos, esta madrugada hubo un atentado con un artefacto explosivo en la fachada local de la Caja Militar. Aún no hay detenidos, está trabajando la policía. El hecho ocurrió en la madrugada este lunes en el local ubicado en la calle Uruguay, entre Andes y Convención. Según los reportes primarios, no hubo personas heridas. El artefacto explotó contra la fachada local del Servicio de Retiros y Pensiones de la Caja Militar en la madrugada de este lunes. Allí, reitero, calle Uruguay entre Andes y Convención, en pleno centro de Montevideo. Durante esta madrugada y parte de esta mañana está trabajando un equipo especializado de las Fuerzas Armadas sobre este hecho para establecer cómo ocurrieron las cosas. De acuerdo a lo que se sabe hasta el momento, la policía logró identificar a una persona a través de una cámara de seguridad El sospechoso llegó caminando al local y dejó el artefacto explosivo en ese sitio y detonó minutos después, provocando el daño en una cortina metálica y la puerta de vidrio. Ahí está la situación, a esta hora que se da cuenta ahora de manera oficial. Ahora sí, nos vamos a la pausa.
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1: Minutos pasan de las 11 de la mañana, 13 minutos, queda menos. ¿Qué se hace en un partido a las 7 de la tarde? Se come una merienda para dos. Se abre un paunflauta al medio y se le pone manteca, jamón y queso, y mortadela y queso, y se come unos buenos refuerzos mirando el partido. No se come nada, se mira solo, se mira en familia. A mí me gusta mirarlo medio tranquilo, sí. Mucha gente que comente, que te pase sí, por adelante de la
2: se
1: tele.
2: Se están ofreciendo, por ejemplo, en la Plaza de Maldonado, el municipio armó ahí una movida con respecto al partido, un fanfest.

se escucha la música de Uruguay, cuál es la marcha que más te gusta. Están las líneas abiertas, las líneas de comunicación de la radio. El 42, acá, espere que lo tengo acá, que lo leo. El WhatsApp 093-769818. 093-769818. Nos mandan los mensajes, nos dicen lo que van a hacer esta tarde, cómo tienen prevista la jornada, a qué hora se larga el laburo, aquellos que tienen que laburar de tarde, aquellos que laburan de noche y que entran temprano, qué certificado médico mandaron, cuál es el médico que los está firmando de onda, que avisen para que alguno vaya y pida algo para ver el partido. Si nos quieren llamar al aire para darnos un resultado, para contarnos cómo va a salir Uruguay, qué expectativas tienen para el partido de hoy, para el arranque de este Mundial, 4225-0347, 4225-0347, el teléfono de la comunicación para poder charlar también desde exteriores con ustedes. Y si están en el exterior, y si están en Miami y nos están escuchando...

0: Miami. No, no, Miami era de acá, la 08, es decir, Miami era las 11, 8 minutos. Y ya estaba durmiendo.
1: Es una hora menos Miami.
0: Es una hora menos.
1: O sea que el partido ahora Miami son las 6 de la tarde, qué calor.
0: Las 6, calor.
1: Los bancos de suplentes están refrigerados. Este estadio no es cerrado, o sea, no es con techo.
0: No lo conozco el estadio, he pasado por fuera.
1: No es con techo este estadio, o sea que no está refrigerado, va a estar complicado. ¿Sabe que la pausa de rehidratación jugando contra árabes en el calor nos puede servir dos o tres minutitos ahí de tomar aire y tomar un poco de agua y bajar un poco las pulsaciones? Porque nosotros no estamos tan acostumbrados, por lo menos. Aunque cuando digo nosotros, hablamos de este lado del continente y resulta que los jugadores viven todo el año en otros lugares totalmente diferentes.
0: Claro.
1: Hay que ver. En este caso, sí, los árabes es una de las pocas selecciones que tiene a todos sus jugadores, salvo uno solo, del plantel 25 jugadores militan en la Liga Árabe. Salvo uno, el resto, porque después hay otros, por ejemplo, el otro día
0: no miraba... tenemos jugadores locales, estaba dentro de los combinados que estamos con, ¿cómo es? Con Costa Marfil, con Haití, con quién más.
1: El caso de Haití, ya. El técnico de Haití no conoce Haití. El técnico de Haití no pisó nunca en su vida Haití.
2: ¿Cómo?
1: Pues ni siquiera, a ver, el estadio de Haití.
0: ¿Se acuerda cuando dirigió el Fernando Clavijo, el Catano, y ayudante técnico Julio César Delgado?
1: Exactamente.
0: A la selección de Haití.
1: El estadio de Haití hoy está gobernado por las pandillas.
0: Las pandillas, nada más.
1: O sea, ni siquiera pueden jugar en Haití de local.
0: No hay estado.
1: La eliminatoria.
0: Juegan, no hay estado.
1: A veces juegan en Dominicana, juegan en otros lugares. Y los jugadores están todos en el exterior, son todos del exterior. El técnico, creo que es francés, no conoce Haití. Entrenan no sé dónde, se juntaron, fueron y...
0: Claro, lo financia la FIFA.
1: Claro.
0: Estaba viendo...
1: Pero así todos clasificaron, porque en definitiva ellos no llegaron de regalo, clasificaron en CONCACAF.
0: Claro, ahí está.
3: Con la cara...
0: Qué cantidad de mensajes que tenemos. Mucha gente en la... Muy bien. Acá me dicen una amiga... Israel está full con la selección. Miri Linares, una amiga fernandina, me dice Miguel por acá. Jorge por acá, estamos atentos a la transmisión de FM Gente. No, nosotros no vamos a transmitir nada. Vamos a estar jodiendo acá.
4: Éramos tan pobres.
0: Claro, no, tenemos los derechos, pero no transmitimos. Además, la verdad, con el respeto, yo hablé con... tres relatores de primer nivel del país, y digo, la verdad, incluso me lo reconocía uno de ellos que viajó con, ya estuvo con nosotros en Rusia, y va a todos los mundiales, y bueno, estuvimos acá en Punta del Este, tiene su apartamento acá en Punta del Este, y me decía que el relato de radio se perdió muchísimo, y salvo excepciones, digo, la gente mira la televisión, indudablemente, lo quiere ver. Digo, por el tema de ese retraso que hay, a veces es imposible escuchar la radio y entonces prácticamente el relato queda para aquel que no tiene un televisor o que está en un lugar trabajando y que no puede...
1: Incluso entre señales televisivas hay diferente este momento de llegada.
0: Momentos,
1: si usted viene en un edificio, a veces le cantan el gol antes que llegue.
0: Eso...
1: Con algunos segundos de diferencia.
0: Claro, yo vi gritar un gol y no.
1: La
0: vi.
1: Televisión satelital tiene una velocidad, la televisión por cable tiene otra velocidad, los que están a través de aplicaciones están a otra velocidad, los que están a través de aplicaciones piratas tienen otra velocidad totalmente diferente.
5: Todo esto es un quilombo.
1: Oh, sí.
0: Acá me dicen, esto con la marcha. Sí, vamos a estar con novedades, sí, porque vamos. Acá alguien preguntaba sobre si se estaba realizando una marcha, una manifestación por parte de trabajadores de Pedido Ya, está recorriendo las calles de Maldonado.
1: Allí estuvo trabajando nuestro compañero Tomás Abcharian, ya vamos a escuchar la voz de uno de los repartidores que estuvo en la manifestación para que cuente un poquito, cuáles son las premisas de esta movilización.
0: Sí, concretamente queremos respeto y condiciones dignas. Y además, el día de los partidos de Uruguay no trabajar.
3: Vamos arriba la celeste.
0: Es decir, que a la hora del partido de Uruguay, está bien eso.
2: Es fenómeno.
3: Vamos.
0: El sistema de ranking transparente y justo, dice, y tarifa justa

0: por kilómetro y tiempo real. Acá también otro de los mensajes que me están poniendo, dice, sí, relata Fabián Sánchez hoy a las 18. Claro, porque acá en el programa Fabián Sánchez y comenta Susana Mesa. Hay
1: buena dupla.
0: Hay una dupla, imperdible, imperdible esta dupla.
1: Vamos con una llamada de la audiencia. Buenos días, ¿con quién hablamos?
2: Buenos días, Diego. Buenos días, Desi. ¿Cómo te va?
1: ¿Cómo anda, vecino?
2: El muchacho que trabajaba en la terminal.
1: Sí, ¿cómo anda? ¿Bien? ¿Todo bien?
2: Bien. E incluso te voy a decir más, el otro día estuve en San Carlos allá y te mandó saludos a Rochita, que trabajaba en el cruzado.
0: ¿Rochita?
2: Sí, estuve con él. Tiene un bar de la terminal de San Carlos para abajo, así, como que va para el Peña, para el Molino, ¿viste?
0: El Molino, pero un abrazo, querido. Bueno, al querido Rochita, gran personaje.
2: Estábamos hablando de que había trabajado 18 años ahí en el cruzado. Para el resultado de Uruguay.
1: A ver, cuéntenos.
2: ¿Eh?
1: ¿Qué resultado? ¿Cómo le va a Uruguay hoy?
2: 2-0.
1: ¿2-0?
2: 2-0.
1: ¿Quiénes hacen los goles?
2: Bueno, ya,
1: eso ya es mucho, sí, tiene razón. Si ganamos 2-0, que lo haga Bielsa, igual, no importa.
2: Bueno, que pase bien, amigo.
1: Gracias, vecino, gracias. Espectacular. Ahí llama la Bielsa.
0: Vamos a escuchar a un obrero. Se comunica con nosotros desde un complejo en Piriápolis, donde quiere denunciar algunas cosas que se están, verificando allí en ese centro de trabajo. Buenos días, ¿con quién hablamos?
3: Hola, muy buenos días, Brian.
0: Estamos
3: en protesta de hacia Bianchi Construcciones, que es la empresa de construcción, y su socio Carlos Ortega. La obra queda ubicada en Bellavista. Tienen dos en Bellavista ellos, tienen dos obras más en Club del Lago, en Solana. Esto hacen obra por todo Maldonado, todo lo que es Bellavista, Piriápolis. Nosotros venimos a reclamar más que nada por nuestro derecho, ¿no? Aguinaldo nos pagaron 10.000, 15.000 pesos. Medio aguinaldo 300 pesos, le llevó un compañero, al otro le llevó 2.000 pesos. Entonces, el día que le reclamamos los jornales y los aguinaldos nos despidieron a todos, somos 7 en protesta.
0: ¿7 trabajadores fueron despedidos?
3: 7 trabajadores fuimos despedidos cuando le reclamamos el medio aguinaldo y los jornales aportados, porque nos aportan de 2 a 3 jornales, máximo 5 jornales. Y cuando le protestábamos nos despidieron a todos.
0: ¿Y qué era una obra que se está haciendo allí en Bellavista? ¿Dos obras?
3: Sí, en Bellavista hay dos obras. Tenemos esta y a un kilómetro está la otra obra.
0: ¿De la misma empresa?
3: De la misma empresa, Bianchi Construcciones.
0: Muy bien. ¿Y no le dio solución en cuanto a uno? Sí.
3: No,
0: lo más lógico es que si a uno no le paga, diga, che, ¿cuándo me van a pagar?
3: Sí. Estamos en eso, nosotros estamos con una abogada de juicio, Marcela Román, que ya, gracias a Dios, nos va a hacer todos los trámites para arrancar el juicio. Hoy viene el Zunca apoyarnos, estamos acá ubicados en la obra nosotros. Ahora en un ratito llega el Zunca.
0: ¿Ustedes tomaron la obra ahí, compañero?
4: No lo hemos tomado porque no dejan arrimar.
3: No nos dejan arrimar. Ah. Ahora llega el Zunca en un ratito. Estamos en protesta. Nosotros arrancamos todo esto el jueves al mediodía. Que cuando protestamos los jornales que nos aporten, que nos aporten los medios aguinaldo, nos despidan a los 7.
0: Pero es raro, ¿no?, despedirlo por reclamar lo que es de uno, ¿no?
3: Ya pasa que ellos se manejan así, ellos se manejan amenazando constantemente. Como hay gente que tiene 4 o 5 hijos acá, entonces vos le reclamás 2 pesos que te faltan y ellos te dicen, ¿te sirve o andate? Es de esa manera que se manejan ellos.
0: Hablando de Romay, así que situación compleja. Entonces ahora va a ir el Zunca, entonces ahí van a hacer una asamblea, una reunión, y
3: tenemos video, tenemos todo que demuestra realmente cómo es la empresa. Nosotros nos fuimos a fijarla otro día cuando iba a empezar a hacer el juicio con la abogada y estamos todos como peón práctico, nos tienen todo en casa como peón práctico.
0: Y no era el escalafón de ustedes.
3: Y acá hay oficiales finalistas y los tienen todos como peón práctico, a muchos los tienen en negro.
0: Y no les pagaron, me reitera, no les pagaron el salario vacacional ni el aguinaldo.
3: Yo te voy a hacer un resumen de lo que precisamente el sueldo. A nosotros nos pagan por semana, hermano, dale. Si es jornales nos pasan de dos jornales a tres jornales, nos aportan durante el mes.
1: Acá me dice un obrero de la construcción, sacando cuentas rápidas, puede ser que hayan cobrado en el entorno a los 10.000, y me dice, les deben de faltar como 35.000 pesos más por cobrar.
3: Nos faltan, en aguinaldo, ¿no? Fin de año, el año pasado agarramos 10.000 pesos cada uno. Ahora yo agarré 7.000, un compañero agarró 7, el otro agarró 300 pesos y el otro 2.600 pesos, para ser precisamente.
1: ¿Cómo 300 pesos aguinaldo?
3: 300 pesos, medio aguinaldo. Acá estamos todos en protesta.
0: Claro, porque no le aportó, le habrá aportado por 3-4 jornales.
3: No sé. Tenemos las fotos, tenemos los recibos, tenemos todo, que ahora, gracias a Dios, ya empezamos el juicio con la abogada, como le comentamos. Ya estamos haciendo todos los papeleos. Estamos en protesta, porque es lo que realmente tienen que pagar, ¿no? Lo que es nosotros, lo nuestro.
0: Claro. Muy bien. Bueno, dejamos plantear la inquietud, esperemos que se solucione y estamos a la orden, cualquier cosa nos llama.
3: Queremos dejar en claro que la empresa es Bianchi Construcciones y Carlos Ortega, quien es la tapa del libro, porque es el que está en todas las obras como capataz de la obra, y es medio socio de él.
0: Perfecto. Muy bien, dejamos entonces la inquietud, gracias.
3: Muchísimas gracias a ustedes por la difusión.
0: Bueno, así que empresa sin dar aportes al BPS, allí en la zona oeste del departamento, en Bella Vista concretamente, 7 trabajadores despedidos.
5: ¿Qué es lo que pasa?
0: Ahora, ¿cómo hay empresa que no pasa Fanta, dijo uno, ¿no? En Montevideo hay varios medios que están con... Si pago los sueldos, no pago las licencias, salario vacacional ni aguinaldo. Y dice, bueno, vamos a renunciar para poder seguir mantener la fuente de trabajo. Pero bueno, una cosa llamativa. Están pasando cosas raras. Pero bueno, vamos a hacer la pausa. Estamos en las 11 de la mañana con 28 minutos.
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2: Arriba Uruguay, hay que poner ambiente celeste, vamos arriba Uruguay, che, vamos arriba Uruguay. Escuchen bien lo que voy a decir, escuchen bien porque hoy me agarraron de buen humor. Y a nuestra producción en la radio ni le digo el humor con los que me agarraron. Ya llamó Alvarito y dijo que Uruguay ganaba 2-0.
3: Sí.
2: Me llamó, me mandó un mensaje el celular terminación 291 y dijo que Uruguay ganaba 2-1. Otro me pone... para mirar el partido, buenos días, para mirar el partido nosotros un buen mate con picadita, estufa y nos gusta mirar tranqui. Vamos arriba a la celeste, saludos.
4: Excelente.
2: Muy bien. El 376. Después, acá tengo otro que dice alentando Uruguay, le saco una foto a los de Pedido Ya. A los de Pedido Ya que andan de protesta, hicieron una marea roja, parecía la hinchada de Chile, una marea roja de motos por el centro de Maldonado.
5: Tres cuadras casi.
2: Ahí está, vamos arriba Uruguay, le dije este otro mensaje. Otro, hola, no puedo mirarlo por cábala, me mata los nervios. No, vecina, ya le dije, si vamos a ganar o perder porque usted lo mire, andamos muy mal. Después hay otro que me dice, vamos arriba... No, este mensaje me toca el corazón, gracias. Gracias, pero no, no es por Uruguay.
3: Por favor, ¿qué
2: un
3: pasó?
2: Mensaje de Estados Unidos que dice, vamos arriba de la Atena, ganamos 4-0. No sé ni quién es, pero es un fenómeno. Ya le digo que es un fenómeno. Bueno, pero ¿por qué volví a leer estos resultados?
4: Permítame,
2: déjeme un segundito que además. Estos resultados los volví a leer porque FM Gente está anotando los resultados que ustedes mandan. O por mensajes al 093-76-9818, 093-76-9818, mandan el mensaje o nos llaman al aire durante el programa y los vamos a sacar al aire para que comenten cómo están viviendo esta previa. Al 4225-0347, 4225-0347, nos dicen el resultado. Y entre quienes acierten el resultado, mañana, el próximo partido tienen una picada para mirar el próximo partido de Uruguay.
1: ¿De
2: que
1: verdad?
2: La pueden venir a buscar, nosotros les vamos a decir el día que la vienen a buscar, para que disfruten de una buena picada.
4: Excelente.
2: Para mirar el próximo partido de Uruguay, que va a ser contra Cabo Verde. Así que, reitero, por mensaje de texto nos mandan cómo viven el partido de hoy. El resultado al 093-76-9818.
4: O WhatsApp, por WhatsApp.
2: Sí, por WhatsApp. Ahí está, perdón, por WhatsApp. Y quienes quieran llamarnos al aire, salen al aire ahora, 4225-0347. Alvarito, que ya nos llamó, y el 291, que ya nos mandó mensaje con resultados, ya están participando. Así que váyanse sumando. Hay picada, y no leña para picar, ¿eh? Hay picada en serio, con todos los fierros. Golazo de FM Gente.
4: Muy bien. Bueno, Alexi, la radio nunca morirá. En mi caso, yo no miro fútbol, escucho la radio porque ahí está la magia. Escuchar e imaginar la jugada. Bueno, ahí, cada uno tiene su gusto.
1: Tiene razón el vecino.
4: Claro. Pero ahora prácticamente, bueno, la radio muy poca. Los derechos, estaban ahí y...
2: Acá me dice otro, yo no lo miro, lo escucho, que es más emocionante.
5: Urgencia de...
2: Yo les admiro la emoción, ¿no? Pero prefiero verlo. Aparte, sí. Si encuentro esos relatores que cuando cruza la mitad de la cancha empiezan a gritar peligro,
4: sí.
2: Termina loco.
4: Sí.
2: Termina loco.
4: No, los nervios. Sí, no, por eso. Ataca, cruza al medio campo. va a venir. Y te dicen, va a venir, la pelota está al borde del área.
6: Fuera con pelota.
4: Claro. Hay varios informes, pero hay uno de la BBC de Londres que fue hecho antes de comenzar el Mundial, que vamos a escucharlo sobre la polémica que ha generado todo este Mundial, donde justamente un periodista uruguayo...
2: Perdone que lo corten, además. Perdón que lo corte.
4: Sí, llueven los mensajes. Para la brigada, muy bien.
2: Qué audiencia hambrienta que tenemos.
4: Claro.
2: Vamos arriba, llueven los mensajes.
4: Así que bueno, no, le decía de este informe en el cual la FIFA ha organizado una serie de cambios, pero también lo que tiene que ver con el Mundial, porque dicen que este es un Mundial por el dinero, se cambió todo, ¿no? Algunos lo tachan de un organismo usurero, perverso y oligarca, la FIFA, ¿no? Y este periodista uruguayo que trabaja para BBC realizó este informe. Vamos a escucharlo.
6: Gloriosa.
2: Mientras Máquina sigue buscando ese audio,
4: vamos a solucionar el problema.
2: Vamos a compartir el trabajo de nuestro compañero Tomás Avcharián, que estuvo en la movilización de los trabajadores de Pedido Ya, y charló con Jonathan y Junior, porque hablaron de las tarifas que no acompañan la suba de combustibles, de la empresa que hace una semana comunica que en los partidos de Uruguay hay horas especiales, el tema que se había acordado de bajar y ahora lo subieron, muchos temas de los que charló Tomás allí trabajando en esta movilización que... Reitero, alertó a todo el departamento de Maldonado. Habló Tomás con Jonathan y Junior, lo escuchamos.
7: Todo bien, buen día. Bueno, estamos todos acá porque, bueno, como sabrán, una de las cosas que venimos haciendo hincapié es que las tarifas de nosotros no han acompañado la suba de los combustibles. Entonces, bueno, el incremento en los costos para trabajar por el combustible, bueno, y asimismo por otras cosas, se ha hecho cada vez más elevado. Bueno, asimismo, la empresa hace más o menos una semana también nos comunicó que en los días del partido de Uruguay iban a haber unas horas especiales por los días de partido, que lo cual que nos parece injusto porque, bueno, hace un tiempo atrás se había llegado a un acuerdo en Montevideo en reducir esa cantidad de horas especiales que venían siendo, creo que eran 16, las bajaron a 10 y ahora las volvieron a subir solo mediante un comunicado. O sea, no hubo negociación colectiva, no hubo una conversación con los cadetes, ni de Montevideo, ni de Maldonado, ni de ningún lado. Ta. Y bueno, y después el tema de la distribución de turnos para trabajar, que bueno, creo que la mayoría sabe que nosotros nos manejamos con un sistema de ranking, que el sistema de ranking no viene siendo nada equitativo para muchísimos compañeros, que los que están más abajo no están teniendo oportunidad de trabajar, solo lo que están más arriba. Bueno, y asimismo la cantidad de horas a la semana que uno tiene que trabajar para sacar un sueldo digno, ¿no? Hay compañeros que trabajan 70, 75 horas por semana, trabajan casi 12 horas por día arriba de la moto y no descansan, que eso es obviamente insano para uno, ¿no? Y bueno, nada, eso son más o menos los tres puntos más importantes que estamos acá reunidos hoy. Costó mucho lograr lo que estamos haciendo hoy. Pocas veces se puede hacer porque hay mucha desconfianza, los compañeros dudan si se puede lograr algo. Bueno, muchos tampoco quieren perder su día de trabajo, su ranking semanal o lo que sea, pero bueno, hay que darle para adelante y bueno, está, y juntarnos todos y unirnos todos para pelear por esto, que es lo único que podemos hacer.
3: Y buen día para todos. Bueno, como decía Jonathan, por el tema del ranking, me voy a especializar en eso porque la gente muchas veces no entiende a lo que nosotros llamamos horas especiales. Las horas especiales serían horas las cuales la aplicación te obliga a estar conectado por una alta demanda. Nosotros, como Jonathan decía, nos habían bajado a 10 horas especiales, las cuales teníamos 5 horas especiales un viernes y 5 horas especiales un sábado. En un principio nosotros teníamos 16 horas especiales, las cuales se iban acumulando viernes, sábado y domingo. Eso, mediante paros en Montevideo y otras inquietudes que hubieron allá, se disminuyeron a 10 horas e incluso llegaron a un acuerdo firmado, el cual ahora no respetaron ese acuerdo firmado y esta semana vendríamos a tener 18 horas semanales especiales, ¿no? 4 horas el día lunes, o sea hoy, por el partido de Uruguay, más las 5 del viernes, las 5 del sábado y otras 4 más el día domingo, que también juega Uruguay. Eso no se llevó a un acuerdo, no se llevó a nada, solo hubo un comunicado. Y bueno, está, después por el lado del combustible, todos creo que son conscientes de que en 3 meses distintos fue subiendo aproximadamente 5 pesos, el cual tenemos 15 pesos más el litro de combustible, y a nosotros solo nos habían subido 1 peso la tarifa de kilómetro. Lo cual no estamos llegando a ver una diferencia ni nada de eso. Después, el tema de las horas distribuidas. Hay compañeros que están en el ranking 4, muchos no entienden lo que vendría a ser el ranking 4, ranking 1, 2, 3. Nosotros estamos equivalados por cuantas más horas haces, estás compitiendo con tu propio compañero. Quienes hacen 70, 80 horas van a quedar en el ranking 1, obviamente, siempre y cuando tengan las aceptaciones al 100%. Después de ahí para abajo, pero el problema es que la gente de ranking 4 está solo pudiendo tomar 3 turnos a la semana y de 3 horas, lo cual son 12 horas. Y vos mínimo tenés que tener 50 horas al día de hoy para poder estar en un ranking 3, que tampoco te da comodidad poder trabajar. Nada, vendría a ser por ese lado la juntada entre los compañeros. Y nada, a ver si podemos que alguien venga a escucharnos, o sea, que venga alguien a hablar con nosotros. Y no como pasó el lunes pasado, nosotros todos mandamos un comunicado a soporte y te responden con respuestas automáticas. Nosotros lo que queremos es que venga alguien a hablar con nosotros, que nos escuche. No que nos respondan con respuestas automáticas.
1: también.
2: Ahí teníamos a la gente de Pedido Ya, a los repartidores que se han movilizado en la jornada de hoy, que han andado por muchos lugares. La verdad que era una banda, impresionante la cantidad de gente que había, y hemos recibido mensajes de la audiencia que los ha visto en el correr de la mañana. Bueno, hablando de los mensajes de la audiencia, no paramos, gracias, gracias a toda la audiencia de FM Gente, la verdad que es un lujo, no paramos de recibir mensajes de la audiencia con respecto al resultado y con respecto a participar de la picada. Mire, 1-0, Uruguay nomás, nos dice el 376. Aquí saludos, el 628, Uruguay gana 2-0, gracias por el mensaje. Uruguay empata 1-1, el 907, digo los últimos tres números del celular que nos llama. Buenos días, participo por la picada, gana Uruguay 3-1, Karina, gracias, arriba la celeste, el 492, el 291, que nos había mandado el mensaje de 2-1 Uruguay, el 940, buen día, soy Lucy, gana Uruguay 2-1, vamos arriba, buena jornada, nos manda la cédula también Lucy, el 940, el 646, con dolor en el corazón, Uruguay pierde 2-0, dice el 646.
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4: Página central de la revista, esto rude tranquilo, Diego.
2: Qué tremendo, por Dios. Eso fue el frío que pasé ayer en la cancha. Bueno, pero al menos terminamos bien.
4: Ganó Atenas.
2: Sí, por eso.
4: Y 4-0.
2: Pues sí. Uruguay gana 2-1, nos dice el 936, que nos manda una foto de la bandera uruguaya. Muy bien, muy bien, muy bien el 936. El 535, buen día, gente linda de Uruguay. 1-0 gana, nos dice Verónica. El 729, Uruguay 2, Arabia Saudita 0. El 995, resultado de hoy, buen día, Uruguay 1-1, empate. Bueno, y después le sigo leyendo porque la verdad, gracias a la audiencia, muchísimas gracias a la audiencia, impresionante la cantidad de mensajes que tenemos. Leí la tercera parte de los que llegaron en los últimos 10 minutos.
4: Muy bien. Permítame, vamos a ir con nuestra compañera Victoria Costa para hacer un resumen de los resultados y las novedades que han surgido este fin de semana, porque hay de todo, ¿no? No se puede hablar en inglés en las conferencias de prensa, parece, en inglés, en español, todo en inglés. Ahora yo quiero ver si el que no habla inglés, ¿no? Muy buenos días, Victoria, previa a la presentación que nos manda el Máquina.
8: Buenos días, Alexis, buenos días, Diego, y a toda la audiencia. Así es, vamos a repasar los principales resultados del fin de semana mundialista. La mayor goleada del Mundial hasta ahora fue para Alemania, que venció ayer 7-1 a Curazao y se posiciona como uno de los equipos más fuertes de la fase de grupos. También los suecos derrotaron anoche 5-1 a Túnez con una actuación brillante y quedaron como líderes de su zona. Países Bajos y Japón protagonizaron uno de los mejores partidos y empataron 2-2 en Dallas.
4: Es verdad, el mejor partido.
8: Muy bueno. Los japoneses remontaron dos veces y dejaron una imagen muy positiva.
4: En el último minuto le empata Japón. Era aquel el técnico de Países Bajos que dirigió al Barcelona, que jugó en una final contra el Nacional.
2: En el PSV Eindhoven.
4: Exacto.
2: Koeman, Ronald Koeman, el zaguero, el capitán.
4: Ay, va, no me acordaba el nombre.
2: El capitán. Jugador de PSV Eindhoven cuando Nacional le gana la final del mundo.
4: Exacto.
2: Por penales.
4: Vamos con más información, Victoria.
8: Bueno, Costa de Marfil venció 1-0 a Ecuador en los minutos finales. Y el resultado profundizó un flojo comienzo en los equipos sudamericanos hasta ahora en la Copa del Mundo. Y Brasil no pudo ganar en su debut. La selección dirigida por Carlo Ancelotti empató 1-1 con Marruecos y dejó escapar dos puntos importantes. Bueno, ¿y qué nos espera para la jornada de hoy?
4: Hoy juega ahora España, ¿no?
8: Exactamente, la selección española debuta hoy a las 13 frente a Cabo Verde en el grupo H. Poco más tarde, a las 16, Bélgica se mide contra Egipto en el sector G. Y finalmente, a las 22, se enfrentarán Irán y Nueva Zelanda. En el medio juega Uruguay. La selección uruguaya llegó con varias horas, recordemos ayer, de retraso debido a un problema logístico. Y debuta hoy ante Arabia Saudita a las 19. Marcelo Bielsa brindó una última conferencia antes del partido y asumió su responsabilidad por las lesiones recientes de Ronald Araújo y Jorge de Arrascaeta, mientras que José María Jiménez aseguró que el plantel está preparado para competir al máximo nivel. Sobre el equipo titular, dijo que la confección del equipo siempre responde a dos centrales, dos laterales, un volante de confección, otro ofensivo, otro intermedio, dos extremos y un 9.
2: 4-3-3.
4: Ahí está el 4-3-3.
2: Y con esa respuesta dice que él juega 4-3-3. Yo quiero saber, Viña, de qué va a jugar.
4: Muy bien.
2: A Viña lo tengo como delantero, ¿de qué lo va a poner? ¿Dónde va a jugar? Que no esté perdido Viña en la cancha después, ¿no?
4: Especie enganche entre
2: y puede, delante de la... puede jugar de falso 9, pararse atrás de Darwin Núñez para llegar con él cuando tengamos la pelota y para plegarse a la mitad de la cancha cuando no la tengamos, porque también es eso, ¿no? Después la superioridad numérica de los rivales en la mitad de la cancha, si tenés 3 nada más, los planteamientos tácticos dependen mucho del partido y de lo que propone el rival. Nadie se hace el harakiri de seguir jugando con 3 en punta si en el medio estás perdiendo 4-3 en volante. Porque los partidos se ganan con superioridad numérica en todos los sectores. Si vos tenés 2 y el rival tiene 3, te va a ganar. Por manejo te ganan. Entonces ahí hay que acomodar el equipo, ¿no?
4: Muy bien, vamos a complementar la información del Mundial.
8: Sí, en otras noticias, Túnez despidió a su entrenador después de la goleada sufrida ante Suecia. Tras la derrota 5-1 de Túnez ante Suecia, la dirigencia decidió echar a su director técnico en pleno Mundial luego del primer partido. El entrenador acumuló 5 partidos al frente del equipo, un triunfo, un empate y 3 derrotas.
2: Ese termina en el cuartito, en el aeropuerto, porque él les dijo que se iba en un mes y ya se va. Sí. ¿Y usted por qué se está yendo? Le va a decir migraciones. No, porque me quedé sin trabajo. ¿Cómo?
9: Get out of here.
2: Se va afuera.
4: Hay que ver ahí si no. El Estado Islámico quería copar, ¿se acuerdan los atentados en Túnez, todo en la playa de Túnez, los hoteles? Entonces ahora llega y el Estado Islámico lo ejecuta.
2: Que... No, no sea así.
4: No, porque vio que vamos de extremo.
2: Lo apedrean en la plaza.
4: Ahí va, le hacen eso. Vamos con más información, Victoria.
8: Por otro lado, la FIFA dio marcha atrás y permite el uso de español en todas las ruedas de prensa.
4: ¡Ah, bien, bien!
8: Finalmente, sí.
4: Bien, por fin. Sí. Es ridículo, la verdad que es ridículo, claro, diciéndole a los jugadores que no hablaran español.
8: Sí. Bueno, luego de la polémica que generaron 3 casos, Hakimi, Vinicius Jr. y De Jong, a quienes se les prohibió hablar en español en declaraciones a la prensa previas a los partidos, la FIFA rectificó y permitió el uso de español en todas las ruedas de prensa de la Copa del Mundo y también en los partidos disputados en Estados Unidos en los que no participa ninguna selección hispanohablante.
4: Muy bien, me parece la mejor medida que ha tomado la FIFA. Esa manga de delincuentes que están en la FIFA, pues la verdad, esto es un negocio. Es un negocio, han destrozado el fútbol.
2: ¿Y la jugada que hizo Levis a la FIFA?
4: No puede sacar la marca.
2: ¿Cómo los que están en el marketing?
4: En el marketing
2: son crack.
4: El símbolo.
2: Vamos a contar a la gente que los estadios, muchos estadios, como en todo el mundo pasa hoy, están asociados a una marca, el Antel Arena. Es la arena, pero está asociada a la marca Antel. Y bueno, y en Estados Unidos, no recuerdo si es en San Francisco, en donde es el estadio, es el Levi's, no, sí. El Levi's Arena, una cosa así. Exacto. Es una marca.
4: Exacto.
2: Los vaqueros Levi's, ¿se acuerdan?
8: Sí.
2: Entonces, la FIFA, que como yo les decía el otro día, la FIFA toma posesión de los estadios. La FIFA se queda con los estadios durante la Copa del Mundo y hacen ellos lo que la FIFA entiende que hay que hacer. Y lo que hacen siempre es sacar marcas que no son sponsors. Las quitan. Entonces, por eso es que hicieron cambiar, por ejemplo, el
4: estadio de Nueva York, donde jugaron ayer, en el Life, que se va a llamar Estadio de Nueva York.
2: Y el nombre del Estadio Azteca, por este mismo cambiaron a Estadio Ciudad de México. La FIFA mete esos niñazos y no hay vuelta con la FIFA. Entonces le dijeron a la gente del estadio que tenía que borrar la marca de Levi's. Y los especialistas del marketing, ¿qué hicieron? Taparon la marca de Levi. Pero todos sabemos que
4: el logo
2: tiene una forma con una punta en el centro, curva, es muy particular.
4: Me encantó la idea.
2: Y muy de Levi's. Entonces, ¿qué hicieron? Taparon, pero con la exacta... No es que le pusieron un cuadrado arriba. pusieron la silueta del aviso. Y eso ha generado que más gente se fije en la marca a través de la silueta. Es como si le vinieran mañana al estadio el McDonald's burgueño Miguel y le digan tápelo y tapa. Usted tapa exactamente la M y ya sabe que es McDonald's.
4: Tapa con una M la cosa. Claro.
2: Brillante.
8: Y la polémica llama más la atención.
2: Exacto.
8: Muy bien. Bueno, finalmente continúan los rechazos a los visados. Senegal no podrá llevar hinchas al Mundial.
2: ¿Cómo?
8: Otra de las selecciones que no podrá contar con la presencia de sus hinchas es Senegal, ya que Estados Unidos rechazó de forma masiva los visados de ingreso a sus simpatizantes. Costa de Marfil también denunció sufrir inconvenientes similares con sus hinchas, mientras que los aficionados de Haití e Irán recibieron una restricción total para pisar suelo norteamericano.
4: Lo que sí, periodistas hondureños, periodistas guatemaltecos, periodistas peruanos, lo ha sido rechazado al llegar a... eso me parece, claro, entendible, porque la FIFA al respecto dijo que no puede hacer nada con las políticas migratorias, porque eso depende incluso más que el presidente de la República. El oficial que te atiende en la cabinita tiene el poder de decidir si entra o no entra. Y bueno, entonces yo escuchaba, otro colombiano también, no sé cuántos, creo que son 7 u 8 ya los periodistas que han sido rechazados. Incluso uno hizo un descargo y dice, nunca tuve un problema, tengo la visa, tengo tono, no sé por qué, no me dieron explicaciones, me pasaron al cuartito y en el próximo vuelo me retornaron a... Ese creo que era de Honduras o de Colombia, no recuerdo bien ahora. Me parece que ahí hay un abuso, ¿no? Hay un,
8: sí, totalmente.
4: Un abuso, porque si usted está armando un mundial y se supone que van a venir periodistas, salvo que digan, bueno, son guerrilleros, vienen disfrazados de periodistas, que es muy común también, ¿no? Los periodistas son medio guerrilleros también, eso, ¿no? Así que bueno, pero... me ha llamado poderosamente la atención eso. Y bueno, nosotros acá en América Latina no tanto, pero dice que del Medio Oriente primero le bajaron los $15,000 a $2,500 el depósito que tienen que hacer en algunos países del lejano Oriente para venir al Mundial, ¿no? Para que le den la visa, ahí bajaron, pero igual se le siguen negando en la entrada, no es el tema, la visa la logran, el tema es que el oficial de migración que está ahí le diga, sí, puede pasar, le vuelva el pasaporte a los 2 minutos. Hay un jugador Irak está en el Mundial, ¿sí? Iraquí es, que lo tuvieron 7 horas declarando. 7 horas declarando. Lo sacaron para el cuartito, 7 horas. Después lo dejaron entrar, ¿no? Pero no hay casos realmente insólitos. ¿Algo más, Victoria?
8: Por el momento eso es todo.
4: Muy bien.
2: Maruja es un oyente de 83 años que nos llamó y nos dijo que gana Uruguay 1-0. Pablo de Río Branco dice que Uruguay pierde 3-0. Sonia dice que gana Uruguay 2-1. Sara dice que gana Uruguay 2-1. Esto, algunos de los llamados que hemos tenido también, ahí que atienden los compañeros a través de las líneas que están desbordadas. Sí. El 702 dice que Uruguay gana 4-1. Muy bien, mucha fe acá, El 255 dice que Uruguay gana 1-0 por la mínima diferencia. El 223 dice que Uruguay gana 2-0. 2-0. El 3-2 dice que Uruguay gana, quiero ganarme la picada, que Uruguay gana 2-1. Sí, si gana Uruguay 2-1, entre todos los que digan ese resultado, se va a ganar la picada. El 3-4-4 gana Uruguay 3-1, vamos arriba. El 4-50 gana Uruguay 2-1. El 8-20 gana Uruguay 2-1, es el resultado que más se repite, el 2-1. A ver, tengo acá. Hola, vamos Uruguay, carajo, soy José. Y solo para ganar la picada, hoy empate 1-1, aunque deseo que no sea así. Muy bien, esto es un interés chato por la comida. Buen día, gana Uruguay, dice el 085, 2-1. No paran de llegar mensajes, por suerte Lucía me va a ayudar, porque fue una gran idea la que tuvo. Buenos días a toda la radio para dar mi pronóstico. Uruguay gana 3-0. Otra cosa, hace un par de meses un Fernandino hizo una canción para la celebración. Sería lindo que la radio la pueda escuchar. Uruguay se lleva en la sangre, dice. Muy bien, vamos a buscar la canción. Buenos días, mi predicción es 2-0 a favor de Uruguay. Buena jornada, vamos la celeste, dice el 085. El 2-1 gana Uruguay, dice el 859. Y tengo... Mire lo que son de mensajes.
4: Estamos en el Mundial, amigos. Estamos con toda la información del Mundial. Que es, con toda la presentación, todos los auspiciantes en este evento tan importante, pero fundamentalmente hoy, que juega Uruguay.
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2: Sí, señor, es impresionante. Vamos a decir dos cosas. Dos cosas. Hasta las 2 de la tarde vamos a recibir... Perdón, hasta las 2 de la tarde vamos a recibir mensajes. Es impresionante, ya tenemos casi 100 mensajes en un ratito nada más. Están llegando además por todos los números, ¿no? Me están diciendo de la administración, de los números de la audiencia, los números, el número al aire también la gente llama. Están llamando por todos lados. ¡No es picada! Es más, vamos a hacer una cosa. Si gana Uruguay, vamos a regalar una picada por cada gol que haga Uruguay, si gana más de uno. O sea, si gana 2-0, regalamos 2 picadas. Si gana 3-0, regalamos 3 picadas. Más goles, no. Hacemos eso. La audiencia se lo merece, la respuesta de la gente se lo merece. Vamos a regalar 2 picadas mínimo, pero si Uruguay hace más goles de 2... agregamos por cada picada, agregamos una más. ¿Te parece bien, Lucía?
10: No te veo.
2: Es la que por cada gol, perdón. O sea, vamos a regalar 2 picadas a 2 oyentes diferentes. Pero si Uruguay gana y gana por un resultado mayor a 2, por cada gol que haga Uruguay regalamos una picada más.
10: Buenísimo.
2: Vamos arriba. Siga llamando a la gente, las que quieran participar al aire también, con alguna predicción, quién hace los goles, quién. ¿Cómo va a ser el partido? ¿Dónde lo van a ver? Alguno me puso acá que va a tomar unos mates. Otro me dice que por cábala no lo mira. Otro me dice que lo escucha por la radio. César dice que gana Uruguay 1-0. Bueno, tengo un montón de mensajes. Vamos a la pausa, ya venimos.
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2: Cuatro minutos pasan de las 12 del mediodía. No me canso de agradecer lo que es la audiencia, la respuesta de la audiencia. Nos mandan fotos.
17: Gracias.
2: Un amigo nos dijo que va a ser un corderito. A las 7 de la tarde un cordero. Está potente. El tema, claro, la gente dice, no, vamos haciendo el fuego, miramos el partido. Si no llega a ir mal, ay, ese cordero te cae como si fuera el lechón caliente. Pero bueno, el 939, 2-1 ganamos. El 383, ganamos 2-1. El 344, ganamos 3-2. 2-1 dice el 377. 700, el que termina en 700, Verónica, dice que Uruguay gana 1-0. Susana, que Uruguay gana, a ver qué dijo Susana, 2-1. Buen día, 3-2 gana Uruguay, nos dice el 443, el Julio de la Candelaria. Miren que es imposible leerlos a todos. Realmente, más de un centenar de mensajes en un ratito, es impresionante. Estamos con Lucía pasando los números y los resultados para después hacer el sorteo. Claudio, el 2-0. Me gustó un mensaje que me mandaron por acá. Escuela número 24, Pago de la Paja, nivel 5 con la celeste, todos vestidos de Uruguay, con las banderas de Uruguay, y dicen que gana 1-0. Así que gracias, gracias por estar ahí del otro lado. 2-0 dice que gana Uruguay, el 5-2-0, el 8-1-4 dice que Uruguay gana 3-0, el 8-8-1, Uruguay 2-1. Hola, buenos días, 2-0 gana Uruguay, dice el 0-21. Saludos, empatamos 1-1, dice el 2-20. Bueno, tenemos acá 2-1, el 5-6-9, arriba la celeste, soy Elvio. Arriba con la celeste, nos dice otro aquí. Gana Uruguay 3-1. El 1-4-2 gana la celeste del alma. La celeste del alma gana 2-0. Bueno, gran confianza. El mejor de todos fue este que me dijo. Mire, ¿qué dije yo? Que recibíamos mensajes hasta la 1 de la tarde. No paramos de recibir mensajes.
17: No.
2: Dije que íbamos a regalar dos picadas, no una,
17: sí,
2: para dos oyentes, pero que si se da victoria de Uruguay por arriba del resultado de 2-0, por cada gol que haga Uruguay, somos muy optimistas, ¿no? La verdad que para mí es un partido apretado, difícil, complicado, pero por cada, si Uruguay gana y por cada gol que haga Uruguay, es una picada más.
17: Sí.
2: Dentro de las promos estamos sueltos, ¿eh? Con la plata ajena. Todo regalamos. Mandó uno un mensaje y puso. Miren lo que puso. Gana Uruguay 8-0 y que sufra la producción.
18: Qué
2: botón con la producción, claro, que tenés como pagar 6 picadas más. Bueno, tenemos acá uno. Saludos para Emi, Federica y Martina. Estamos mandando estos saludos porque si hay una cosa que somos nosotros, es que somos bien corruptos.
1: ¿Ah, sí?
2: Pero es corrupto de los baratos. Nos compran con poco. Nos trajeron una torta. Antes se le decía rogel. Otros les dicen mil hojas. Otros le dicen ahora torta alfajor. Le van cambiando los nombres.
17: No.
2: Yo la conocí como rogel cuando trabajaba en Quinzago hace muchos años. Era un rogel. Otros les dicen mil hojas. Bueno, estas que son. No. Dulce leche por donde la mire.
17: Sí.
2: Y con la crema arriba. Y ahora nos manda un mensaje la persona que trajo. Y como nosotros somos bien corruptos y nos vendemos, lo leemos el mensaje porque nos trajo la torta.
4: Nos trajo la torta.
2: Para Emi, para Federica y para Martina, le vamos a mandar un saludo que nos pidió esta persona que estuvo ahí conversando con Kadimar y que nos trajo la torta.
4: Claro.
2: Que dice que Uruguay gana 2-0.
4: Muy bien, muy bien. Así que muchísimas gracias y.
2: Y que ponga atención.
4: Y que ponga atención, sí, sí. Porque, no, pero es increíble. Vamos a recordarle a la audiencia que fue el tema del bolso del lunes de la semana pasada. ¿Se acuerda? Que lo entregó Copsa equivocado y su hija lo tomó veniendo de un viaje.
2: Sí, en la terminal acá
4: de
2: Maldonado.
4: En la terminal de Maldonado.
2: ¿Qué pasó?
4: Y ahora, el hombre, ella no revisó hasta, esto fue el domingo de noche, hasta el lunes de noche no abrió la valija. Y el hombre, peor, el hombre que se llevó las cosas de ella equivocado, no abrió una semana después, lo abrió. Recién el sábado de tarde hicieron el cambio en la comisaría, porque había hecho la denuncia,
1: ¡eso!
4: ¿No? Una cosa increíble, ¿no? La verdad. Bueno, le agradecemos la deferencia. Nosotros acá, sólidos, líquidos, cualquier cosa agarramos. Estamos como todos estos periodistas que pidieron los préstamos para ir a... O hicieron rifa, o hicieron los... Y se ingeniaron para ir al Mundial, ¿viste?
2: ¿Y qué hacemos? ¿La comemos o la sorteamos?
4: Se te van a sortear.
2: Regalar un regalo no está bueno, pero capaz que Graña dice, no, está bueno que la sorteen entre la gente, porque si la comemos nosotros vamos a explotar, Caima.
17: Sí, sí.
2: ¿Y esa torta?
4: Impresionante.
2: Sáquenmela, porque en cualquier momento le encajo el tarascón.
4: Muy bien, muy bien.
2: Dios querido. Bueno, vamos a la información policial y judicial con Ricardo Almada, que antes de ser el vocero de la desgracia, ¿cómo sale Uruguay de ahí?
19: Con el corazón, 2-0. Porque le tengo mucha fe a Muslera y Darwin con el hambre fobal que tiene la va a clavar. Pero el campeón del mundo va a ser España, Estados Unidos va a ser revelación, va a estar en la montonera junto con Marruecos y los que van a terciar ahí en la definición de nosotros los sudacas, Brasil y Argentina. Está.
2: Con eso me dijo todo por descarte.
19: Te hablé con el corazón. Ahora, el resultado de hoy, tengo miedo. ¿Cómo ganar 2 a 0 perder 3-1? La verdad.
4: Sí, bueno, estamos hablando acá en la interna.
19: La verdad, ¿qué crees que te diga?
2: Vamos arriba. Vamos a tenerle fe a Uruguay. Es bravo.
19: Yo le tengo.
2: Es
19: bravo. Yo ya te dije con el
2: corazón. La audiencia le tiene mucha fe, mire. Prácticamente.
4: Todo. Salvo dos resultados negativos.
2: Hay uno que dijo que perdemos 3 a 0. Nos llamó de Río Branco. Que dice que perdemos 3 a 0. Otro dice que empatamos 1 a 1. Dos empates 1 a 1. Tengo acá, a ver.
19: Juega
2: 3
19: empates.
2: A ver. El repaso primero, 4-5 empates tengo.
19: Hasta Curazao juega lindo. Antes que me olvide, que no llamen al 911 que están llamando por la picada.
2: Ah, no, no.
19: Los teléfonos que diste vos, Diego.
2: Ahí no.

0: si tuvo que reparar una puerta, lo hizo, si tuvo que reparar un portón también. Pero acá, en definitiva, hay una familia que ha quedado muy afectada por los datos que nos han aportado, duermen sobresaltados, cualquier ruidito que sienten afuera saltan todos de la cama. El caso, recordamos, se remonta a mayo, cuando una familia del barrio San Antonio vivió momentos de gran nerviosismo al verse sorprendida por un allanamiento a su casa que, según denunciaron, fue realizado por equivocación. Toda la familia estaba durmiendo cuando comenzaron a escuchar ruidos y golpes en el portón de la finca. Se levantaron, se encontraron con una fuerte presencia policial, todo el mundo al piso, boca abajo. Denunciaron que la policía empujó el portón, mientras otros subieron a la planta superior, ingresaron a la finca tras patear una puerta. Poco después los efectivos habrían admitido que fue un error y explicaron que el allanamiento en realidad estaba dirigido a otra vivienda. Y bueno, como les decía, la familia sostiene que desde ese episodio han quedado con miedo, están en estado de alerta permanente, pero punto y aparte realizaron la denuncia ante fiscalía y el caso se judicializó. Esta tarde en el marco
1: de... ¿Cuál fue el error? ¿Dónde estuvo el error?
0: Sí, en la dirección. Yo el otro día, no sé si lo comentaba, creo que al aire no lo comentaba con compañeros.
1: Porque a veces sí. en los asentamientos están en el mismo padrón. Exacto. Y la justicia autoriza al padrón. Pero yo vivo en el fondo, pero claro. Es el mismo padrón.
0: Alexis, donde yo el otro día hacía el ejercicio con los compañeros, creo que esto al aire no lo comenté, claro, hay que ser muy cuidadosos, ¿no? Pero el error se puede dar solamente con un numerito, ¿no? Porque hay que recordar que la policía recopila pruebas, presenta a fiscalía para que fiscalía venga a la justicia a pedir el allanamiento. La justicia lo analiza, vuelve para atrás a fiscalía y la fiscalía finalmente le da el ok a... le da lo que hay a la policía para que haga el allanamiento. Si en lugar de 1080, que era la dirección de tal calle que tenían que allanar, le ponen 10 180, ya está, cambiamos hasta de barrio. ¿Se entiende lo que digo?
1: Sí,
0: ¿no?
1: Sí, está claro.
0: No es admisible, pero puede ocurrir. Obviamente que algo de eso tiene que haber pasado. Lo que yo digo es que no hay mucho antecedente que haya llegado a la justicia esto, Alexis. Me acuerdo, creo que el año pasado hubo un caso en el barrio Hipódromo, rompieron una puerta, la policía pidió disculpas.
1: Creo que fue en el barrio
2: Hipódromo. Fue en el Hipódromo que la policía se hizo cargo de
0: exacto, de lo que de va a decir la policía.
2: Rompieron la casa de adelante y era la de atrás.
0: Exacto, en el mismo...
1: En el mismo padrón, capaz.
0: Claro. En este caso la familia no, porque dice que siguen durmiendo sobresaltados, entonces lo judiciaron el caso. Van a estar, por supuesto, presentes todas las partes, incluido el jefe del operativo y la familia afectada, ver esto cómo se arregla, si es con una indemnización económica o simplemente con un pedido de disculpas públicas, que no creo que sea.
1: La audiencia es penal, ¿no?
0: Penal. Es en el centro de justicia, sí. Esto ya pasó por fiscalía. Bueno, en otro orden, es imponente el tema, dos temas. El tema venta de drogas es incontenible y el tema armas en la calle, que es muy preocupante.
1: Sí. Cualquiera de los dos son factores fundamentales
0: en la calle. A cada rato agarran un armado y los que se deben los que deben zafar porque la policía no los para, ¿no?
1: No los para o esquivan la policía.
0: O esquivan la policía, sí.
1: O tienen en un aguantadero las armas. Bueno. Y lo otro, que los delivery a toda hora,
0: a toda hora.
1: La merca de un lugar a otro.
0: Bueno, esto, la semana pasada hablábamos de la operación Greta contra el microtráfico en San Carlos, a cargo de investigaciones de la zona 3, en coordinación con la Fiscalía de Cuarto Turno, siguió avanzando en el desbaratamiento de una red pequeña de comercialización de droga. La pasada semana, recordamos, ya habían sido formalizados dos hombres como presuntos autores de suministro de estupefacientes y negociación, que son dos delitos distintos, y el viernes detuvieron a un tercer individuo. Efectivos del PADO andaban patrullando por calle Tomás Berreta y encontraron a RAPC, que no tiene antecedentes y estaba requerido por este caso. Fue derivado de dependencias policiales, por supuesto que declaró en fiscalía y después fue llevado ante la justicia, que también lo formalizó por la presunta comisión de un delito continuado de suministro de estupefacientes a título oneroso. Está en la cárcel con prisión preventiva por 120 días. Estos son los vendedores. Es el último eslabón de la cadena. Este es el caso que mencionábamos la semana pasada, donde, entre otras cosas, incautaron marihuana, cocaína, la camioneta BMW X5, la moto y otra serie de elementos.

0: y otro vendedor de drogas, pero además armado, que parece la repetición de otros casos, pero es otro. También el viernes, 5:30 de la madrugada, policías de la URPM de Zona 2 estaban identificando gente en calle del barrio Maldonado Nuevo y decidieron pedirle documentación y otros datos a dos hombres, 5:30 de la mañana, que empujaban una moto. La policía ya lo olfatea de lejos. Sí. Andar empujando motos hoy de madrugada...
1: Sí, sí.
0: Salvo que tengas todos los papeles y digas, no, me quedé sin nafta.
1: Eso sí, viste, puede haber que se quede sin nafta, está sí. Bueno. Y la otra es cuando va con un televisor a las 3 de la mañana, vamos a ver el partido.
0: Sí, o con la garrafa.
1: O la garrafa
0: de Supergas. Claro, sí, voy a...
1: Dice, porque me quedé sin sí. Estufa, ¿no? Y sí, llevo sí. La garrafa.
0: Exacto, esto es lo mismo.
1: Es como aquel famoso de San Rafael, ¿no? Dice que anda haciendo a las 3 de la mañana y lo revisan, destornillador, y anda buscando trabajo con el destornillador. El hombre anda con las herramientas apropiadas, ¿no? A las 3 de la mañana es bravo que le dieran trabajo.
0: Sí, no va a conseguir.
1: Y esto es lo mismo.
0: O no quería encontrar. Esto es lo mismo. Bueno, el asunto es que estos se regalaron más porque vieron los policías y clavaron la uña, le dice, como te gusta decir a vos. Dejaron la moto y salieron para distintas direcciones. Bueno, los agarraron rápidamente, uno era un sujeto de 33 años, poseedor de varios antecedentes, y Hugo Daniel Martínez Frost, de 38, poseedor de 7 antecedentes, que en ese momento intentó deshacerse una mochila dentro de la cual había un teléfono, la comunicación no puede faltar, y un revólver calibre 44.
1: ¡Wow! 44.
0: Magnum 44. Te mete un boquete eso que...
1: ¡Wow! ¡Qué agujero!
0: Sí, más grande que el ojito que uno tiene en la puerta para mirar quién está llamando a la puerta. Bueno, además, en una riñonera... Llevaba un pequeño envoltorio con 91 gramos de clorhidrato con caída. 91 gramos son unas cuantas
1: son 91 dosis, ¿no?
0: Ahí está. Y se ve que ya había vendido porque además lo agarraron con 11.124 pesos.
1: Venía laburando bárbaro.
0: Cargadito. Bueno, le pasaron una posta a la Brigada Departamental Antidrogas por las dudas. Después el hombre declaró en la Fiscalía de segundo turno, el de 33 años quedó libre, uno de los dos, pero Martínez Frofa ante la justicia y lo condenaron y penaron con 2 años y 4 meses de penitenciaria, lo que siempre digo. Lo imputaron como autor de un delito de suministro de estupefaciente, un delito de tráfico interno de armas de fuego y municiones, un delito de porte de arma por reincidente y un delito de porte de arma en lugares públicos. Toda esa parafernaria que les meten. Bueno... otro joven condenado por tráfico interno y porte de arma de fuego, lo que les decía al comienzo, ¿no? Ya les mencionamos uno. El pasado sábado, policías del Pado, acá de Zona 2, andaban patrullando en jurisdicción de la seccional primera y en calle Batalla del Cerrito, la paralela a Boulevard, ¿no? Por allá, uno de los límites del barrio Rivera.
2: Sí, sí, claro. Ahí está. Es la paralela a la que pasa por el municipio.
0: Ahí está, exactamente. Bueno, interceptaron a un joven ahí en Batalla del Cerrito que había intentado darse a la fuga mientras se descartó un arma de fuego. Lo detuvieron, 22 añitos, LDAS, ningún antecedente penal, fue detenido, lo llevaron a dependencias policiales, después declaró en fiscalía y al juzgado 11.º turno finalmente, donde lo condenaron como autor de un delito de tráfico interno de armas de fuego y municiones y un delito de porte de arma en lugares públicos y lo penaron con 10 meses de libertad a prueba. Y este es uno de los fenómenos de los destacados del día, ¿no? Como la figurita sellada del álbum. Le dieron prisión preventiva a este individuo que yo lo tengo en mis registros, es de los que tengo este librillo. Yo le lo denomino especializado en hurtos de interior de vehículos. No sé cómo llamarlo un delincuente, pero en realidad el fuerte de él es eso y tiene como eje la avenida Lucich. A lo largo de los años ha cometido un montón de hurtos del interior de vehículos. Es el fuerte de él en estacionamientos de supermercados. Entre otros. Bueno, esto había sido el 17 de mayo, una mujer denunció que le habían roto la puerta del auto, que estaba estacionado en el estacionamiento, valga la redundancia, de un supermercado acá en Avenida Lucich.
1: Y ahí mismo
0: ahí mismo, siempre atraca en los mismos lugares. Bueno, comenzó a trabajar la brigada de hurtos de la seccional primera, logró identificar al autor. Viejo conocido, ¿no? Ahora entre las fotos y las filmaciones, al toque lo sacan a los conocidos. Eduardo Alberto Soria Almada, nada mío, me cubro ya.
1: Ah, bueno.
0: 45 años, no, nada mío.
1: No es
0: nada.
1: El primo, ¿no?
0: No es el primo, no. No, ni ahí. 45 años, poseedor de 8 antecedentes penales, la mayoría por delitos idénticos, robar de adentro de los coches. Además se lo vinculó a la pasada con otros hechos que estaban siendo investigados. Había robado 2 bicicletas, una el 4 de mayo del mismo estacionamiento acá en un súper de Lucich y el otro el 17 de mayo frente a un comercio también ubicado sobre Lucich. Recuerdan que les dije, ¿no? Que el eje de sus andanzas es acá. Bueno, y el 10 de junio, la semana pasada, durante un operativo que realizaba la policía en la ruta perimetral, lo detuvieron mientras se desplazaba en una moto junto a otro sujeto, declaró en fiscalía, lo llevaron a la justicia y por ahora está formalizado por la presunta comisión de 3 delitos de hurto agravado. Lo enviaron, eso sí, a cumplir prisión preventiva por 180 días. Y para cerrar este caso, la mayoría de los robos perpetrados por este sujeto han sido del interior de distintos vehículos a lo largo de los años, siempre en zonas cercanas a las avenidas Lucich y Luis Alberto Herrera. Él se domiciliaba en mis últimos antecedentes en el barrio Nueva Esperanza, que es relativamente cerca, y esto confirma que sigue viviendo en el mismo lugar y arranca para Luis Alberto Herrera, y si no afana algún auto ahí, hace un poco más de trayecto y viene hasta Avenida Lucí. Y después este otro fenómeno, la frutillita de la torta, 15º antecedente tras robar 2 veces en la misma casa. Esto también fue el viernes pasado, en la mañana, en San Carlos. La policía concurrió a una calle de Fernández, a una casa, perdón, de la calle Fernández Chávez, donde el propietario había sorprendido a un hombre intentando robar cosas del patio. El loco se había tomado los olivos, pero con la descripción que le dieron, hubo un operativo en la zona y terminó con la detención de Cristian Robinson Amaral Rivero, otro de los consagrados, 38 años, repito, poseedor de otros 14 antecedentes penales. Lo llevaron a dependencias policiales y allí se descubrió en la indagatoria que ya había ingresado a la misma casa en otras ocasiones, había intentado robar cables y el motor de un electrodoméstico que yo no sé, no pude averiguar si era de una lavadora o el motor de un aire acondicionado que estaba en el patio. Bueno, el viernes declaró en fiscalía, lo trajeron ante la justicia acá en Maldonado, le imputaron 2 delitos de hurto y como medida cautelar, mientras se completa la investigación, Cristian Robinson Amaral Rivero va a cumplir arresto domiciliario de 22 a 6, quiere decir que durante el día puede seguir afanando, además de tener prohibido acercarse a menos de 300 metros de la casa mencionada, todo por 90 días, pero lejos de los 300 metros puede afanar cualquier otra casa. Así que por acá el panorama nuestro, que no tiene nada que ver con la alegría del Mundial.
1: Muy bien. Hubo varias cosas hoy antes de cerrar esta participación, pero estuvo la embajadora de Costa Rica en Uruguay, Irinia Elizondo Delgado, en la inauguración de la Plaza Bicentenario, donde estuvo acompañada de autoridades municipales. Respecto, bueno, a este acto de reconocimiento hacia esa nación centroamericana. Tiempo atrás la embajadora había estado reunida con el intendente municipal y se ve que fue ahí donde se ajustó este detalle de que tuviera un espacio público que está ubicado en la zona ahí de la parada 14, por ahí creo. Si mal no recuerdo, calle Londres y Santiago de Chile, no me acuerdo si es 14 ahí, pero es calle Londres y Santiago de Chile, donde se instaló esta plaza, donde hoy se inauguró la Plaza del Bicentenario.
3: Es sumamente importante como países centroamericanos y para mí especialmente como Costa Rica, porque fue una idea que surgió cuando cumplimos los 200 años de independencia en Centroamérica. Todos nuestros presidentes y nuestros países, obviamente a nivel nacional y a nivel regional, empezaron a celebrar la fecha y me pareció un espacio idóneo para hablar con las autoridades de la intendencia y ver si ellos nos podían adjudicar una plaza para poder acercarnos a los uruguayos. Somos países muy parecidos, con una cultura y una idiosincrasia, en este caso hablo de Costa Rica y Uruguay, pero como que esa proximidad humana muchas veces no está cercana, y creímos que crear una plaza donde se estuvieran dibujados el mapa, los diferentes países de la región, nos iba a acercar a la población, a la civil y a la oficial. Bueno, nos abrieron los brazos, creamos trabajamos en las placas, en las fechas, y por las diferentes razones, la pandemia, después las elecciones, los cambios de autoridades, bueno, aquí estamos hoy prácticamente cinco años después, inaugurándola, pero nunca es tarde, ¿verdad? Y felices de poder compartir con ustedes un momento tan hermoso, y que ojalá que las personas que visitan esta plaza realmente nos conozcan, se tengan la curiosidad de ver quién es Costa Rica, quién es Guatemala, quién es El Salvador, y pues Nicaragua y Honduras, y pues acercarnos un poco más a través de este simbolismo que la plaza va a representar de ahora en adelante. Bueno, orgullosamente, porque vean, hay una cosa, uno nunca se puede desprender del ámbito geográfico en el que uno vive. Muchas veces se dice que los países desearíamos, en vez de estar aquí, estar allá. Eso no puede ser. O sea, estamos en un lugar geográfico y como bloque de naciones tenemos que respetarnos, trabajar y cooperar. Así que eso somos Centroamérica, orgullosamente Centroamérica, a veces mejor, a veces peor, pero bueno, es indiscutible, y si no trabajamos juntos por el bien y el desarrollo de todos, pues difícilmente lo vamos a poder lograr solos.
1: Bien, ahí teníamos la palabra de la embajadora de Costa Rica esta mañana, que se vino acá a la zona porque inauguraban la plaza precisamente del Bicentenario, que contó con su presencia, también la de otras autoridades, en el marco de esta actividad allí en las calles Londres y Santiago de Chile. Participó el intendente municipal, porque esto, entre la intendencia y el municipio de Punta del Este, se dejaba inaugurada la Plaza del Bicentenario. Ahora, amigos, vamos a hacer una pausa y después regresamos ya en modo mundial. Gente en el mundial.
2: Y que no llamen más, que no... cerramos el sport.
1: Y cerramos.
2: No manden más mensajes, más de 100 mensajes. La verdad que hay que agradecer a la audiencia, ¿eh?
1: Sí, sí, sí.
2: Es impresionante la cantidad de mensajes. Llenamos dos hojas, mire, con los celulares. Y todavía estamos pasando, todavía estamos pasando. Vamos a leer los últimos que nos quedaban por aquí. Pero ya cerramos. La gente que está detrás de las picadas.
1: La gente no está negativa, ¿no? Porque son uno o dos nomás.
2: Ahora voy a repasar. Hay dos derrotas y algunos empates, el resto todos confían en Uruguay.
1: Bueno, hay fe, hay confianza. Vamos arriba, vamos a la pausa.
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11: Muy bien, seguimos adelante en la hora del Mundial. Y bueno, después con toda la presentación, con las distintas voces de los distintos lugares de donde se están jugando los partidos. Sí. Pero ahora viene el análisis de Juan Carlos Elsa. Después vamos con la presentación cuando él termine de sus auspiciantes, pero así no lo hacemos esperar. Nos vamos directamente a la ciudad de Miami. Juan Carlos, muy buenas tardes.
12: Pero ¿cómo andan? ¿Cómo están ustedes? Acá ya esperando con ansiedad lo que se viene, el partido, el debut. Uno escucha y se pone en contacto con Uruguay y sabe lo que se está sintiendo. La diferencia puede estar en el clima. Acá ahora se nubló, pero hay una alta temperatura. Acá, allá en Montevideo y en todo el interior del país, una jornada con frío, pero creo que la sensación térmica futbolística es de todos igual, ¿no? Ansiedad, las ganas de ver en acción a Uruguay. Hoy me crucé, y no menos de 40, 50 uruguayos en la vuelta de distintos lados, de gente que llega de Australia, gente que llegaba de Adelaida, gente que llegaba desde Atlanta, gente que venía de Nueva York, gente que vive en Miami y muchos que venían de Montevideo, otra familia de Paysandú, otra familia de Salto, y te vas enganchando y todos con lo mismo, ¿no? Bueno, qué puede pasar, qué no puede pasar, la expectativa que se tiene. Yo creo que todo aquello de que, bueno, Uruguay todavía no contagiaba demasiado, y es cierto, piensa por ahí en la conferencia de prensa, dijo que no entiende mucho eso porque el país es muy futbolero y seguramente haya expectativa. Y en realidad es verdad, puede no haber contagiado los partidos previos, pero llegada la hora, llegado el momento, uno va olvidando los goles que erraste, las ausencias que tuviste, los errores del técnico, el desgaste futbolístico, que no genere en la mitad de la cancha, que de repente haya faltado gol, los cambios que pueden ser tardíos, lo que vos quieras. Pero en el momento que arranca el campeonato, Alexis, es el momento en el que vos empezás de cero, empezás el camino y rebrota todo el sentimiento que cualquier uruguayo puede tener acerca de la selección y de las ganas que tiene que el equipo pueda vencer hoy a Arabia. ¿Puede hacerlo? Ah, yo creo que puede. ¿Qué tiene que pasar para hacerlo? Que Uruguay mejore. ¿Cómo Uruguay mejora? Desde lo futbolístico. Lo temperamental ya sabemos que Uruguay va a poner, va a querer, va a meter, va a luchar. Eso está fuera de cuestión. El tema es cómo gestar fútbol. ¿Quién falta de Rascaeta? ¿Quién no está de la Cruz? Me llama la atención. ¿Cómo aparece Uruguay en la mitad de la cancha? Y bueno, será Bentancur y será Valverde los que tendrán por afuera o en forma interna generar para que la pelota le llegue. ¿A quién? A Viñas y Núñez, que son los dos que van a estar de área. Habrá que ver si por potencia baja más Núñez que Viña, y Viña queda más arriba, me da la sensación que así va a terminar jugando, o que Núñez, que muchas veces lo había hecho como anteriormente con Tabárez, lo hacía Cavani, también por potencia física, jugara más tirado a la izquierda. Ese es más o menos el Uruguay que uno piensa en esquema y con estos hombres que ha preparado Bielsa. Insisto, lo mismo para mí, eran importantes haber tenido un par de partidos de preparación exigentes en estos últimos días. Se le explicó en la conferencia de prensa ayer que él optó, tomando en cuenta minutos, rendimientos, actividades internacionales, algunas lesiones que habían tenido, algunos que tenían falta de fútbol, de equilibrar el plantel desde Montevideo y en estos días que estuvo en Playa del Carmen. Bueno, ahora llega la hora de la realidad, enfrente a Arabia. Hoy vos decís Arabia, o decís Corea, o decís Japón, o decís, no sé, ¿cuál querés? Ya no te digo Marruecos o Costa de Marfil, que sacaron resultados muy importantes y que ya en mundiales anteriores han andado bien. Pero es hablar con respeto. Es Arabia la que dio sorpresa en el mundial pasado, en el debut frente a Argentina. Después, es cierto, no te llegan a ser campeón del mundo, tampoco tiene expectativa de campeón del mundo, ojalá se diera Uruguay. Pero hoy por hoy hay que respetar a todos. Y dentro de ese respeto entra también Arabia. Ahora, me da la sensación que si Uruguay, repito, en el medio de la cancha, es capaz de generar fútbol, con Valverde, con Bentancur, haber un entendimiento para generar y crear ámbitos de gol frente a Arabia, me da la sensación que Uruguay puede llevarse el partido esta tarde.
13: Juan Carlos, sabés que analizando un poquito lo que puede pasar, a mí me parece que de lo principal que adolece este equipo de Uruguay es de la pelota filtrada, de la pelota picante, de ese toque que puede habilitar a un delantero y dejarlo de cara al gol. Es como que nuestra mitad de cancha tiene despliegue, tiene buen manejo, porque ninguno de los jugadores tiene mal manejo, pero no tiene eso que podría tener con De Arrascaeta o quizás con el propio De la Cruz, ¿no?
12: Ah, yo por eso te digo, yo para mí, la ausencia de Arrascaeta es muy importante, por lo mismo que vos decís. Y por eso también, toda la semana te estuve diciendo que supongo que tiene que estar muy mal De la Cruz, de la parte física, o la ausencia de fútbol, no sé, porque de lo contrario, por similitud de juego, por necesidad de lo que tiene que hacer Uruguay para que la pelota le llegue bien jugada a los nueve que lo ponga, el tema es que, para mi gusto, al no estar De la Cruz era el número cantado. para mí es una ausencia, y es más, te diría que también se nota a veces, aún estando ellos dos, cuando se les marca, cuando no andan, o partido que anduvo bajo de Rascaeta, o partido de lo que no anduvo bien de la Cruz, lo siente Uruguay, porque no tiene aquel jugador que te habilita al 9, o que te, cuando jugás con dos por afuera, como cuando has puesto a Araujo y a Pelistri, para habilitar, para cambio de frente, para el pase entre líneas. Eso hoy no lo tiene Uruguay, ahí tendrá que aparecer Valverde, ahí tendrá que aparecer Bentancur.
13: Muy bien, Juan Carlos, bueno, nos reencontramos mañana para analizar, ojalá, de todo lo que además es esto, ¿no? El arranque nunca es fácil para ninguno, estamos mirando España-Cabo Verde, 0-0, creo que de todos los arranques en la historia mundialista de Uruguay, solamente en 6, Uruguay pudo ganar, en el resto la victoria fue esquiva.
12: Y no, la victoria esquiva, yo recuerdo 2002 con el golazo de Darío Rodríguez, pero terminó perdiendo con Dinamarca, me acuerdo el empate contra España en Italia 90, el empate contra Alemania en México 86.
13: ¿El España con historia. Francia en 2010?
12: España con Francia 2010, me acuerdo el partido, ganaste en el 2018, no pudiste ganar el arranque y costó carísimo contra Corea en el último campeonato del mundo.
13: La derrota con Costa Rica en 2018, en 2014.
12: En el 74 con Holanda, ¿te acordás? También, en el 70 la victoria con Israel, y en el 66 con toda la pomposidad que tenía el empate contra Inglaterra, ¿te acordás? 0-0, y después contra Colombia sí fue victoria 2-1 contra los colombianos en el Mundial del 62, ¿no?
13: Veremos cómo nos va hoy, Juan Carlos, hasta mañana.
12: Un abrazo.
13: Buena transmisión. Vamos a una pausa. Está jugando España. Recién volvieron de la pausa de rehidratación. De este curro que inventó la FIFA. Hartos curreros que antes te dejaban escuchar a los técnicos. Ahora ni siquiera eso. Se van a la pausa. Y la pausa de rehidratación que se van. Y que hoy la tele manda todo en el fútbol, ¿no? Porque sí. En determinado momento van a decir, no, ordena la tele que hoy tiene que ganar fulano. El otro día en el partido Estados Unidos-Paraguay tuvo una peculiar situación, hablando de la pausa de rehidratación.
14: ¿Qué pasó?
13: Se fueron a la pausa de rehidratación. Volvió el árbitro, volvió Estados Unidos y volvió Paraguay. Y el partido, con los equipos en la cancha, no se reiniciaba. ¿Por qué no se reiniciaba? Porque el director de FIFA, el representante de FIFA, el que tiene a su cargo el espectáculo, se paró con una tablet y dijo, esto no se reinicia hasta que la tanda de la televisión no termine. Le ordenó al cuarto árbitro, por supuesto, quien manda es la FIFA, le ordenó al cuarto árbitro y los jugadores en cancha parados hasta tanto se reiniciara, hasta que terminara la pausa y se pudiera comenzar. Porque había sucedido también en un par de partidos de que se había reiniciado y estaban con la pausa y la gente no miró esos segundos. Bueno, pero todo esto tiene un agregado. ¿Quién era el director del partido? ¿Quién estaba con la tablet?
14: Primero, se hizo viral ese video de ese hombre.
13: Pero muchos no saben quién era.
14: De saco y corbata, que estaba allí junto al jugador con una tablet.
13: Yo no conocía la anécdota. Tuve el privilegio que el director de ese partido me escribiera un mensaje en la noche y me dijera, el mensaje fue así, pensé que como amigo periodista me ibas a cuidar. Riéndose, ¿no? Porque claro, fue viral en el mundo esto. Yo te puedo imaginar que no puedo evitar ni. Nuestro amigo Guillermo Tobías era el director del espectáculo, el hijo del Coco. El Coco Chico. Era el director que está teniendo una carrera maravillosa realmente ahora en FIFA. Arrancó por Conmebol y ahora en FIFA. Él era el director del espectáculo, representante de FIFA, y él dijo, no. No te ates los cordones que esto es foto carné. Hasta que no termine la pausa, no sigue el partido. El uruguayo, el fernandino Guillermo Tobías era quien estaba a cargo de ese partido.
14: Amigos, a los 28 minutos del primer tiempo por el Campeonato del Mundo, España y Cabo Verde están igualando 0-0. Suena raro Cabo Verde, pero bueno, están 0-0, ¿eh? Y cualquier partido, si uno lo analiza hasta el momento, está para cualquiera de los dos. Si bien el equipo español ha tratado de jugar un fútbol más ordenado, buscando las puntas, tratando de ser más ofensivo, más incisivo sobre la última línea del equipo de Cabo Verde. Ellos también tuvieron sus posibilidades de llegar hasta el área mayor con algún remate. No es muy eficiente hasta el momento en el ataque, pero bueno, veremos qué puede pasar. Y decía Diego hace un rato, no hay, y me quedo con esa frase, no hay rivales fáciles hoy en el mundo,
15: No.
14: Sin lugar a dudas.
13: Pausa. Comentó Alexis Caimar. Pausa, ya venimos.
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13: Volvemos, porque acaba de terminar el primer tiempo en Atlanta. Está jugando España, Cabo Verde. Serapio, 0-0 por ahora. El arquero de Cabo Verde tuvo 3 o 4 intervenciones muy importantes, pero en los últimos minutos ahí donde apretó un poco el acelerador España, pero la viene llevando bien Cabo Verde. 0-0 están en Atlanta en lo que es el partido de la Serie de Uruguay, que la va a completar Uruguay en la jornada de hoy con el partido ante Arabia a las 7 de la tarde.
14: Nos vamos a ir a... No nos vamos todavía. Nos vamos a ir, sí, con Victoria Costa, que nos adelanta algunas noticias del Mundial.
27: Contame. Así es, llegó el esperado debut de la selección celeste en el Mundial.
0: que se enfrentará a Arabia Saudita a las 19 por el grupo H con un clásico 3-4-3-3. Los hinchas uruguayos llenaron de color celeste las calles de Miami, además de banderazos, juntadas y hasta asados improvisados. Cientos de uruguayos se reunieron ayer para vivir la previa del partido al ritmo de DJ Sanata en la Sanata Fest. Sin dudas hay muchas expectativas.
14: Muy bien, muy bien, muy bien. Así que, y sí, donde hay, y son en lugares clave, ¿no? No es todo Miami, dice Fort Lauderdale, era una... Nadie, no sé, ni se enteraron que hay un mundial y en Miami alguna zona de la zona de aventura dice que no había. Yo llamé ahora para que me contaran, pero no me ha respondido. Y anoche llamé y estaba durmiendo, y dice, ah, no sé nada. Los amigos, allá, digo, reservame el apartamento que voy para ahí, digo. Le ve la dicha y se despierta. Bueno, vamos con otras noticias.
0: Bueno, ¿se acuerdan del árbitro del partido de México y Sudáfrica?
1: Sí.
0: Que se hizo viral porque explicó una tarjeta roja con un inglés medio básico, confuso.
14: ¿Qué era, un brasileño?
1: Brasileño.
0: El brasileño Wilton Pereira Sampaio. Bueno, recibió la oferta de Duolingo, la aplicación de aprendizaje de idiomas.
14: Brillante.
0: Para incorporarlo como protagonista de una campaña publicitaria a cambio de curso de inglés gratis.
14: Es fenómeno.
1: Brillante.
14: Qué bien, está en la pegada. Este es el mundial del marketing.
1: Está bien que lo agarren pantalla, porque el brasileño ese siempre nos mete para adentro cada vez que nos agarra a nosotros. Está bien.
0: Hasta el momento todavía no confirmó públicamente que vaya a ser la campaña.
14: Claro, qué bien. Muy bien, muy bien. Gracias, Victoria.
1: Veo que al árbitro, ¿qué le dije yo el otro día? Que iban a decir. Ofertas Sierra Pico serían en este caso al árbitro de Somalia, que lo mandaron para Somalia. Ya le dijeron que va a ser el árbitro de la
14: final de la UEFA,
1: de la Supercopa, creo que la va Supercopa. A ser que la aseguran, o sea, ya le están asegurando el laburo y dice, quédate tranquilo que vas a tener no vas a tener ningún inconveniente, no te preocupes.
14: Muy bien, reiteramos, 0-0 terminó el primer tiempo. España, Cabo Verde, Bocinha. Sí. Bocinha es la figura, ¿eh? Bocinha, el arquero de Cabo Verde. Y Uruguay está poniendo la barba al remojo.
1: Fue colonia portuguesa, creo, Cabo Verde, ¿no? Y creo que fue colonia portuguesa. Tiene muchos apellidos vinculados con Portugal. Creo que, si mal no recuerdo, alguna cosa que leí en algún momento sobre Cabo Verde, va por ahí. Por eso muchos de estos jugadores tienen algún antepasado portugués. Una selección de Cabo Verde que en determinado momento hizo hasta un llamado aspirante, ¿no? Preguntando en el mundo, hijos de que estuvieran jugando, creo que apareció ahí alguien uno de nacionalidad española, que era hijo de madre de Cabo Verde, que jugaba, militaba en la B o en la C de España, no recuerdo, sí. En la segunda o en la tercera división, como le dicen en España. Y bueno, y que se plegó al plantel, digo, pero por ahora viene haciendo un buen desempeño. ¿Algo más, Victoria?
0: Por el momento es todo.
1: Muy bien, ¿cómo la ves para Uruguay, Victoria?
0: Y yo tengo esperanzas, tengo fe, tengo padres uruguayos y obviamente hincho por Uruguay, así que creo que vamos a ganar 2-1 por lo menos.
1: Excelente. Vamos a aclarar eso del padres uruguayos, porque sí. Tenés también...
0: Soy argentina, nacida en Argentina, pero con padres uruguayos. Así que no subestimo a Arabia Saudita.
1: Sos al revés de Muslera.
0: Claro.
1: No, igual que Muslera, perdón.
0: Ah, sí.
1: Ahí está.
0: Así que bueno, para mí ganamos. Ganamos hoy.
1: Muy bien, vamos arriba. Bueno, ese es el pronóstico de nuestra cronista del Mundial de Victoria. Vamos a... estamos debiendo una pausa todavía, ¿no? A ver, ¿qué tenemos? ¿Un audio? Una predicción, vamos a escuchar esa predicción.
2: Para el mundo 2026 por el grupo H, enfrentamiento entre Uruguay y Arabia Saudita, mejor dicho, Arabia Saudita y Uruguay. Vamos a ver si habrá un ganador o este partido termina empate con tres cartas. Vamos a consultar si Arabia Saudita le ganará a Uruguay, si Arabia Saudita le gana a Uruguay. Segunda. Vamos con la tercera. Y ahora vamos a consultar por Uruguay, si Uruguay le ganará a Arabia Saudita, si Uruguay le gana Arabia Saudita por el grupo H. Vamos con la tercera. A ver.
3: Invictos en Europa.
13: Muy bien, ahí tenemos la previsión que dice que
14: Uruguay gana 3-0, dice, ¿no?
13: Bueno, vamos arriba.
14: Me parece exagerado.
13: Nos vamos a Norteamérica, Cañón.
14: Sí, vamos, volvemos a Miami. Ahí está Marco Grolero. Uruguay nomás. A ver qué está pasando. Marco, muy buenos días. ¿Cómo estás?
4: Hola, Alexis. ¿Cómo estás vos? Un abrazo para Diego ahí, a todo el equipo. FM Gente, bien, muy bien.
6: ¿Cómo estás?
4: Acá estamos con unos 32 grados de temperatura. Ahora salió el sol fuerte, que se tapa por las nubes, que sale el sol con mucha humedad. Bueno, no es para quejarse, pero es una foto de lo que estamos viendo ahora. La gente busca sombra, busca hidratarse y con gorro, porque el día es largo.
14: Sí, la verdad, de aquí a la hora del partido, que va a ser a las 18, hora local, 19 de Uruguay. Y además hay que ir hasta una zona bastante alejada del centro de Miami, ¿no? Donde está el estadio que se va a disputar este partido.
4: Sí, el Hard Rock Stadium, ahí está. Sí. Mira, ahora me encuentro, les cuento a todos los oyentes y a ustedes, estoy aquí en el Aventura Station, es Brightline Aventura, que queda muy cerca del Mall Aventura, que es un mall muy conocido.
14: Sí.
4: En este lugar, el gobierno local, justamente el condado de Miami-Dade, junto con la FIFA, decidió que sea uno de los 5 puntos de encuentro para que los fanáticos del fútbol que vayan al partido se encuentren aquí y se trasladen vía shuttle en ómnibus. Estamos viendo los ómnibus, están prendidos, hay unos 10 ómnibus aquí y hay ya uruguayos esperando en la sombra en esta terminal que los va a llevar en media hora a la puerta del estadio de Hard Rock Stadium. Esto es gratuito y funciona solamente si tenés entrada, Alexis.
14: Ah, claro. Fundamental que tengan la entrada. Y bueno, ¿cuál es la expectativa ahí, Marcos? Ahora que...
4: Bueno, vamos, ¿querés que entrevisto a alguno por acá? Les pregunto, a ver cómo están.
14: Dale.
4: Hablamos con alguno, si querés. Dale. Me meto por acá. Ahí va. Permiso, buenas, ¿qué tal? Buen día, buen mediodía, buenas tardes. Estamos en vivo para FM Gente, para Maldonado, Uruguay. ¿Cómo les va?
8: Bien.
4: Bueno, ¿de dónde sos? ¿Tu nombre?
8: Sí, contame algo. Montevideo soy.
4: Bien.
8: Vinimos con esta gente, ellos viven en México.
4: Bien, ¿tu primer mundial?
8: Sí, mundial, sí.
4: Bueno, ¿qué sensación tenés a esta hora del partido? A pocas horas de comenzar.
8: Sí, que gane, que más querés.
4: ¿Sí?
8: Que gane, sí.
4: ¿Ganamos hoy, segura?
8: Sí, tenemos que ganar, sí. Tanto sacrificio para llegar hasta acá.
4: ¿Sí? ¿Mucho?
8: Sí, o sea, no, bien, vinimos bien. Hay gente que le ha ido bastante, que ha estado muchas horas en los aeropuertos y eso, pero nosotros bien, la verdad.
4: ¿Costoso?
8: Que... No, o sea, está... Si querés, como es que dice, tenés que bancar, ¿qué vas a hacer?
4: Claro, son oportunidades únicas.
8: Sí.
4: Bien, bueno, voy a mover por acá. No, por favor, gracias, señora. Aquí estamos en vivo, ahora vamos a... Perdón, ¿qué tal? ¿Cómo les va? Los estoy interrumpiendo, estamos en vivo para FM Gente en Maldonado, Uruguay. Para la radio, ¿tu nombre? Contame de dónde sos.
9: Me llamo Eduardo, nací en Montevideo, vivo en Utah.
4: Bueno, ¿cuál es la expectativa para este inicio, para este Mundial de Uruguay?
9: A mí me gustaría que hiciera un buen papel.
4: ¿Qué es un buen papel?
9: Que ganáramos todos los partidos. Pero...
4: Bueno, pero a veces la gente ya te dice, no, quiero ser campeón del mundo.
9: Ah,
4: este es como ir paso a paso, ¿no? Me parece que primero hay que clasificar.
9: Mira, tenemos contra España.
4: Sí.
9: Que España no va a ser fácil. Y si llegamos a salir segundo, tenemos contra Argentina. Dos grandes. Entonces... Si pasamos esos dos, salimos campeones.
4: ¿Tu nombre? ¿Cómo te llamas?
10: Me llamo Uruguay, igual que el país.
4: Bien, querido. ¿De dónde sos?
10: De Montevideo.
4: Bien, ¿vivís acá?
10: No, en Utah.
4: Qué bueno, qué bien, qué bien. Bueno, ¿cómo fue ese viaje?
10: Malo.
4: ¿Fue malo?
10: Sí.
4: ¿Muchos imprevistos?
10: Sí.
4: Bueno.
10: Nos cambiaron tres veces de puerta, fíjate, y salimos a las 2 de la mañana.
4: ¿Cuál?
10: Allá.
4: ¿Se gana bien Arabia Saudita o sos un poco más conservador para el partido de hoy?
10: No, yo creo que gane.
4: Sí.
10: Que gane. Que gane, si hace un gol bien y si hace cuatro, mejor.
4: Bien.
10: ¿Entiendes?
4: Transfer Market dice que en los valores de mercado, la selección uruguaya tiene un valor de 400 millones de euros y Arabia Saudita 40. ¿Eso tiene que ver?
10: Y sí, cómo no.
4: ¿Sí? Que tiene que ver en la cancha.
10: Sí, imagínate que Uruguay tiene todos los jugadores en Europa.
9: Sí,
10: no tiene... de Montevideo, los jugadores están todos en Europa.
9: O sea, es posible que eso nos favorezca, pero los partidos hay que jugarlos.
4: Está bien, gracias.
9: Que esté bien, éxito con la radio.
4: Gracias, gracias. Volvemos a ustedes.
14: Muy bien, muy bien. Muchísimas gracias, Marco. Vamos a esperar entonces con esperanza, con optimismo, el partido de esta tarde y nos comunicaremos mañana, me imagino, con 32 grados de temperatura y con el calor que hace en esa zona de Miami. No está fácil. Esperemos que encuentren sombra por ahí.
4: Sí, no está fácil, todo el mundo con sombreros, hay muchos abanicos por acá también. Algo peculiar es que por primera vez no se pueden ingresar mochilas, Alexis, Diego, los oyentes. Entonces la gente también está con, muchos con esos bolsos transparentes que se venden en el Walmart, en un CVS que vale $10, porque vos podés llevar muy pocas cosas, hay muchas restricciones en ese sentido, y es normal de ver la foto con esos bolsos de playa transparentes donde se pueda visibilizar fácilmente para la seguridad de los estadios, así que una novedad en este Mundial.
13: Muy bien, Marco, te agradecemos muchísimo el contacto, nos reencontramos mañana, ojalá para contarnos de los festejos y de una buena victoria de Uruguay, ojalá que se den el arranque. Gracias, Marcos.
4: Un abrazo, que así sea. Chau, chau.
13: Bueno, y de la zona en la que están los hinchas, nos vamos al Hard Rock Stadium.

0: que te mandan de un lado, de un lugar a otro. Bueno, estamos acá con el colega Víctor Hugo Castro también, que está trabajando aquí. Y bueno, es una gran expectativa por lo que pueda pasar hoy. Y vamos, nosotros vamos a estar trabajando también en la previa, en la llegada de Uruguay también, que tenemos ahí una habilitación. Y bueno, con mucha expectativa, Diego, de lo que pueda pasar esta tarde-noche aquí en Miami.
1: Hoy escuchaba, Gerardo, a algunos colegas quejarse un poquito de que capaz que faltaba gente de la que nosotros decimos de los colaboradores, aquellos que están para guiar a los medios, están para guiar a la gente, que a veces no se sabe ni por qué puerta ir, que falta un poco de esa información.
0: Totalmente, ¿no? Totalmente. Te digo, en este momento estamos caminando alrededor de todo el estadio porque fuimos a la puerta 5A, nos dijeron que era la puerta 7A, pero no es que sean 20 metros, es un kilómetro que tenés que caminar para encontrar esa puerta. Bueno, ahí está, es todo, por eso te digo, bueno, está, vinimos temprano justamente previendo ese tipo de situaciones, ¿no?
2: Claro, claro.
0: Pero realmente es un caos, y siempre también nos pasó en la Copa América, muy mala organización, falta toda esa gente. Cuando encontrás a alguien que te pueda informar, habla inglés cerrado, entonces se te complica también por el lado del idioma. Pero bueno, está, ¿qué se le va a hacer? Gajes del oficio, y hay que darse idea para, bueno, sortear esos obstáculos, esos inconvenientes, y bueno, estar acompañando a la Celeste, que es el objetivo que trajimos una vez que nos confirmaron la acreditación. Así que bueno, vamos arriba a Uruguay.
2: Gerardo.
0: Muchísimos uruguayos acá en Miami, incluso que han venido de Maldonado, ¿eh?
2: Sí, eso te iba a preguntar, Gerardo, si has visto la gente uruguaya, si hay un espíritu uruguayo ahí, si hay gente del departamento.
1: Los hinchas.
0: ¿Cómo?
1: Los hinchas, gente que haya del departamento de Maldonado, ¿te encontraste con gente conocida?
0: Sí, mirá, estoy con Pablo Echevarri, con Audifred, también un vecino muy conocido allí en Maldonado.
2: Sí, Fernando lo entrevistamos y compartimos con él en Rusia, y con Echevarri también, que se sumó ahora, ¿eh? Lo habían dejado solo a Audifred.
0: Seguro. Sí, mucha gente bueno, el concejal de Piriápolis, Marcelo González, también está aquí. Está Agustín Bergamino, que es un ícono de la selección, porque la AUF lo reconoció hace unos meses atrás, a Agustín Bergamino, que es un hombre que acompaña a la Celeste donde juegue. Juega en Japón, ahí está Agustín. Juega en Miami, está Agustín. Bueno, hoy está acá también Agustín, fue reconocido por la AUF. Y cuando la AUF se dio cuenta de que este vecino de Montevideo y de Canelones estaba siguiendo a la Celeste en cada partido que jugaba, no importaba en qué país fuera, bueno, le empezó a regalar la entrada. Creo que es una actitud muy, muy positiva y oportuna para, bueno, de alguna forma, reconocer el sacrificio de este vecino que sigue a Uruguay a donde vaya, sea amistoso o sean partidos oficiales. Así que también vamos a estar con Agustín Bergamino, que le regalaron una camiseta que dice con la número 5, que atrás dice El Barba, así es como lo conocen Agustín. Y acá estoy con un vecino, ¿de dónde es vecino?
3: De Maldonado.
0: ¿De Maldonado, mirá? ¿Su apellido, nombre?
3: Alanís.
0: Alanís de Maldonado, ¿te paso un ratito con él, puede ser?
1: Muy bien. A ver, cuéntenos un poquito de qué lugar de Maldonado, si hace mucho que está en Estados Unidos o si viajó para el Mundial, cuéntenos.
3: Viajé para el Mundial.
1: ¿Viajó para el Mundial?
3: Sí, soy ahí de Maldonado.
1: Qué bueno, ¿viajó en familia?
3: No, viajé solo, ahora me encuentro con unos amigos acá.
1: Ah, mire usted. ¿Y tiene entrada para todos los partidos?
3: Sí, acá, ha sido Uruguay a muerte.
1: Muy bien.
3: Sí.
1: ¿De qué barrio es, amigo?
3: El barrio Jardines de Córdoba.
1: De Jardines de Córdoba. Muy bien. Bueno, que tenga mucha suerte hoy. Gracias por charlar con nosotros.
3: Bueno, gracias,
1: Que pase bien. Gerardo.
0: Sale Uruguay hoy. ¿Resultado?
3: 3-1
0: dice que ganamos. Un gusto. Nos vemos.
1: Notable, Gerardo. Te

0: Te dejamos seguir caminando tranquilo para que puedas ubicarte y bueno, y seguramente quizás en el correr de la tarde en la transmisión tendremos algún contacto desde dentro del estadio.
1: Cómo no, con muchísimo gusto. Le mando un abrazo, compañeros, y bueno, vamos arriba a Uruguay, que tenemos realmente mucha fe a lo que puede hacer Uruguay en este Mundial. Por ahí capaz que si este resultado no es el esperado, a no impacientarse porque todavía quedan dos partidos más y saben que Uruguay siempre...
2: ¡No joda!
0: Vamos arriba, Gerardo, vamos arriba. Nos vamos a la pausa. Rápidamente seguimos con FM Gente en el Mundial, desde el estadio, desde el centro donde se juntan los hinchas. Estamos en todos lados y nosotros aquí con muchísima información para compartir con ustedes. Sigue España, Cabo Verde. Ahora 3 minutos del segundo tiempo, 0-0.
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6: Me voy
7: apurando,
8: arreando que es tarde.
9: Verano, como el trueno de un tambor.
0: Pausa de rehidratación en Atlanta. Segunda pausa de rehidratación. O sea, estamos en el segundo tiempo, 68 minutos. Y sigue igualado el marcador. España 0, Cabo Verde 0.
10: Opa.
0: 0-0.
10: Guarda.
0: No hay rivales fáciles.
11: La verdad, que me, si bien tiene un amplio dominio el equipo español, pero no ha logrado consolidar en la diferencia.
0: Mire, se viene la mil Yamal a la cancha, que estaba lesionado y que decían que en este partido, si no era necesario, no lo iban a utilizar.
11: Y sí, se ve que...
0: Patroden. No sé si eso es contraproducente o no para España, o a veces los jugadores los apuran un poquito más de lo normal y se termina complicando la cosa. Bueno, ojalá que Uruguay le vaya bien hoy, ya estamos en el final.
12: Sí.
0: Ojalá que Uruguay pueda lograr una victoria. No es fácil. Ojalá que pueda lograr una victoria. Lo primero que tiene que hacer Uruguay es mejorar lo último que ha mostrado, que es poco. Uno busca razones para confiar pensando en los antecedentes más cercanos, y es lo más difícil encontrar buen rendimiento de Uruguay, que no lo ha logrado en los últimos partidos. Bueno, tiene que mejorar sin haber hecho amistosos, sin haber hecho grandes trabajos. Tiene que mejorar lo que hizo y tiene que disimular las ausencias, como por ejemplo, a mí, aunque ustedes no lo crean, a mí me complica más la ausencia de La Cruz que la de Arrascaeta. Yo creo que de La Cruz tiene una marcha más para el fútbol mundial que a veces de Arrascaeta no me la demuestra en la selección uruguaya, pero es el 10 del Flamengo. No tenemos gol, nos falta gol, eso es lo que nos complica. Pero vamos arriba Uruguay. Nos vamos, Caimán.
11: Bueno, en la Plaza San Fernando va a haber una movida hoy. Estaba buscando, no encontré los detalles, pero bueno, quería recordarle de esta movida en la Plaza San Fernando, el tema de la celeste, ¿no?
0: Muy bien.
11: Es decir, el Mundial se vive en la Plaza San Fernando, ¿eh? Hoy lunes 15, jornada con escuelas, al igual que el viernes 26, cronograma de actividades de las 14 a las 16 horas. Esto va a ser durante los meses de junio y julio. La plaza será escenario de actividades recreativas inspiradas en la pasión mundialista, con propósito para disfrutar en familia. Es decir, que hoy de 14 a 16 horas y el viernes 26 en el mismo horario va a haber escuelas con jornadas con escuelas. Y después actividades abiertas al público el sábado 20 y domingo 21 de junio, el sábado 27 y domingo 28 de junio. También después se sigue el primero y cinco, el 4 y 5 de julio, el sábado 18 y 19 de julio. Es la última, el día de la final es la última. Así que bueno, esto lleva adelante el municipio de Maldonado. Y bueno, este, invita a estas jornadas de recreación, deporte y diversión, celebrando junto el espíritu del Mundial en un espacio pensado para toda la familia.
0: Muy bien.
11: Así dice el comunicado. Nos vamos, amigos. Están faltando 20 minutos, menos 18 minutos.
0: Entró la milla mal, ahí la agarró.
11: A ver si hace alguna locura. Este, y puede marcar la diferencia. Ahí la agarró, ahí la agarró. Ingresa por la punta derecha peligrosamente al área.
0: Juega hacia Merino, el... Merino para Pedri, Pedri para Cucurella, Cucurella para Pedri y la sacó Cabo Verde.
6: Bueno, ya vámonos.
11: Tiene que ir en... Ya nos grita, nos dice de todo el máquina, nos tenemos que ir lamentablemente. Amigos, hasta aquí llegamos con la página central de la revista. La actualización informativa de Gente Informada, segunda edición, viene ahora. Y luego Alberto Leguizamón lo va a acompañar con música, noticias y por supuesto la información del Mundial al minuto. Al minuto. Sí. Después a las 18 en la contratapa de la revista, Fabián Sánchez será el encargado de relatar el partido con los comentarios de Susana Mesa. Va a estar muy divertido esto. No sé quién va a ser el locutor comercial de la emisión y todo lo que van a trabajar ahí. No, pero bueno. Este...
0: En vestuarios, Diego Campo.
11: Diego Campo, sí, que es. Sí, sí. Es este, el hombre este, que está permanentemente con ellos. Así que está el equipo formado. Que gane Uruguay, amigos, es lo que esperemos. Aunque. Bueno, este, aunque nada. Aunque
0: vamos
11: nada.
0: Arriba a la celeste.
11: Vamos arriba a la celeste. Que pasen bien. Chau, chau.
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1: 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Bienvenidos.
2: El saludo cordial deseando que en todos los hogares reine la paz, la dicha y la prosperidad. Que haya luz y entendimiento para quienes conforman tu hogar. Procura siempre ser tan grande que todos quieran alcanzarte y tan humilde que todos quieran estar contigo. Acqua in bocca, dicen los italianos cuando dicen, échate agua en la boca, pero no cuentes tus problemas, tus cosas, que eso no suceda. Mija, cállate la boca, no digas eso. Situaciones que muchas veces nosotros no nos damos cuenta, pero que hablar nuestra vida privada, hablar nuestros proyectos, hablar todo pensamiento de que voy a hacer algo, voy a dirigir un negocio, voy a hacer un emprendimiento, intentar de salir adelante, pero simplemente comentarlo, ya te echan la sal, ya te tiran algo negativo. Entonces ese agua en boca que no se debe hacer, realmente debe ser como un secreto. Y hay cosas que nosotros tenemos que hacer, como cuando pides un deseo, quiere que se le cumpla, no lo cuente. Asimismo es en estos trabajos que se realizan para liberarte de ataduras, para liberarte de todo lo negativo que te puedan hacer. Hay que proteger desde el principio ese mismo trabajo, no hablando y no generando una conmoción sobre ello que puede estar después afectando en pérdidas, en que no le salga ese negocio, en que se cierre un negocio prácticamente al mismo inicio. ¿Cómo puede ser que invierto en un negocio y no dura 2 meses y ya lo tengo que cerrar? Algo está pasando que corta esa suerte, o le echaron la sal desde el principio. Entonces se debe liberar y se debe manejar en secreto y buena energía para que funcione las cosas como son. De todas maneras, todo problema tiene solución. Somos la Organización Brian Internacional. Estamos al servicio de la comunidad. Consúltanos. Estimado, ¿cuál es su fecha de nacimiento?
3: 6 de agosto de 1955.
2: En su edad, su situación, sus problemas. Sabemos que durante muchos años usted ha acarreado muchas situaciones negativas. Han habido problemas, últimamente se ha reducido en la suerte, en la economía, en la parte emocional, cada vez más aislado, más negativo, las personas prácticamente se les retiran y también dineros que habían por ingresar, por entrar, negocios, situaciones se han cortado. Dígame la verdad, después de que detectamos esa brujería, vimos, expulsó, largó, arrojó. ¿Usted alguna vez había visto esa brujería?
3: Sí, señor. Lo que yo acabo de largar lo veo que se movió ahí en el tazón.
2: Y eso cuando se mueve, cuando usted lo larga, esa coagulación, porque estas cosas son sedimentos, por ejemplo, se abre la parte de la orina que libera todo ese, fluctúa todo eso, y eso es largar unas cosas como sedimentos podridos, sedimentos sucios, exacto, sedimentos que van hasta con coagulaciones. Y para que eso salga así es delicado. O sea, no es normal tener eso en el cuerpo, ¿sí me entiende?
3: Sí, señor.
2: Pero dele gracias a Dios.
3: Gracias a Dios.
2: ¿Cómo es su primer nombre?
3: Liber.
2: Señor Liber, yo ya voy a seguirle ayudando porque para mí es prioridad salvarle la vida a una persona. Pero quédese tranquilo que con su fe y lo que ha alargado, su cuerpo ya está liberado de esa porquería, de esa impregnación del cuerpo que había recibido. ¿Está con fe? ¿Está positivo?
3: Estoy positivo, sí, señor.
2: Gracias a Dios. Tenemos un mensaje, Carolina, del 7 del 2 del año 49. Gracias por consultarnos, señora Carolina. Dice, varices, dolor de piernas y problemas para dormir y susto. Cuando hay problemas para dormir, necesitamos

0: tomemos una calma antes de dormir. Recuerden que hay un ejercicio de respiración 4-7-8, durante 4 segundos inhalas, 7 segundos sostienes y 8 segundos exhalas. Esto te va a inducir a la calma, pero hay unos tecitos importantes que siempre sabemos manejar para curar, que es la lechuga, cáscara de manzana roja con algo de pulpa y tilo. Cuando usted herve esto, prepare por lo menos para 1 o 2 litros. Cuando lo vaya a tomar, tómese una taza de tarde, que de tarde estamos hablando tipo 18 horas, 19 horas, y la otra taza un poquito antes de acostarse a dormir. Luego induces la calma con esa respiración y no te quedes pensando en cosas negativas, no te quedes pensando en los problemas, no te quedes pensando en que, ay, que tengo que pagar cosas, que tengo que hacer un montón de situaciones en su vida. Más bien, trate de descansar, que realmente haya una inducción en la calma y ahí va a lograr mejorar. Pero recuerde, perturbaciones, alteraciones nerviosas, estar negativo, no dormir bien, esas ojeras que se le ven a leguas, ese estado nervioso en el que mantiene, duerme pero no descansa, duerme y se levanta como si le hubieran apaleado el día anterior, algo está sucediendo. Recuerde que usted puede ser víctima de trabajos y no lo sabe. Hay que curarse. Visítenos.
1: Le damos la bienvenida a todas las personas a través de su comunicación. Tenemos llamadas, mensajes, gran cantidad de público. A Dios gracias por participar, como siempre, en el programa de la organización Brian Internacional. Tenemos una comunicación.
2: Sí, hola.
3: Sí.
2: Dame, por favor, la fecha de nacimiento.
3: 9 de diciembre de 1955.
2: Disculpe que le haga repetir, lo que pasa es que quería corroborar porque acá me marca una influencia negativa, trabas, mala suerte, pero también hay un daño. Usted viene con problemas de hace tiempo.
3: ¿Qué?
2: ¿Alguna vez le dijeron que había un daño, que le habían hecho algo malo?
3: No.
2: ¿Nunca sospechó tampoco o de alguna manera detectó que algo le estaban haciendo?
3: No.
2: Lo que pasa, hermano, es lo siguiente. Aquí le marcan muchos problemas de suerte, le ha ido mal, han habido trabas, han habido muchas pérdidas materiales y económicas. Y también...
3: Exacto.
2: ¿Cómo?
3: Exacto, digo, sí, está sí. Bien.
2: Sí, y también que todo lo que emprende se le corta, es como que ya es algo que parece una persona imposibilitada para salir adelante.
3: Y exacto, esto... se corta todo.
2: Exacto, entonces ya esto ya necesita de una ayuda para desbloquear todo campo energético negativo que le está contrariando. ¿Por qué? Porque usted tiene buenos propósitos, tiene de hecho buenas ideas para emprender, pero cuando llegan al punto de que se cocinen las cosas, todo se desbarata, ¿me entiende?
3: Es así.
2: Incluso en materia de dinero, dinero que usted recibe, dinero que inmediatamente se va, o sea... Hoy por hoy es como que usted está en pérdidas prácticamente, ¿me entiende?
3: Estoy muy mal, sí.
2: Hermano, de todas maneras le explico, tiene solución, hay que abrir los caminos para ayudar a que la suerte se abra y logre usted tener, digamos, tanto mejor economía como que también la suerte esté de su lado. Porque aquí
3: ¿Cómo se hace?
2: Bueno, eso se hace a través de una consulta. Tiene que visitarme para poderle ayudar y de esa manera nosotros vamos a revertir lo que está mal, ¿de acuerdo?
3: Sí, bueno.
2: Escúcheme una cosa.
3: ¿Me tengo que anotar o...?
2: Es por orden de llegada.
3: Muy bien, muy bien. Entonces estaré ahí para que me ayuden.
2: De todas maneras tiene solución. Lo importante es que usted se ayude y nos visite para que le vaya bien, ¿de acuerdo?
3: Es lo que necesito, es lo que necesito. Muy bien.
2: Bueno, mi estimado, Dios lo bendiga y gracias por llamar.
3: Muchísimas gracias por su atención.
2: Que esté muy bien.
3: Hasta
2: pronto. Hasta pronto.
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Muy, pero muy buenos días. Audiencia de Entre Potros y Guitarra, tengan ustedes muy, pero muy buenos días. Mañana del martes 16 de junio, aquí estamos nuevamente para acompañarlos en otra jornada hasta cerca de las 7. Madrugada fresquita. Vientito del sur. Cosa linda, no hay humedad, no hay niebla, no hay, limpió todo. Buen día, ¿qué tal? ¿Cómo le va, compañero? Vino a caballo, ¿qué vino? Ah, en bicicleta, sí, está lindo, viento a favor. No hay buen paisano, vio que está preparado para todo. Lo habían largado allí pa' que murió. Bueno, como siempre, para comunicarse con nosotros, 099-144-732. También por el 4225-0347, el teléfono de línea de acá, de los estudios de FM, gente. Dodera y Varela, ciudad de Maldonado.

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0: en apartada región del suelo de San José, junto al camino se ve como si fuera un mojón, un altar de tradición donde la patria reposa como enseña victoriosa de una esperanza quimérica. Se eleva en Colonia América el ruedo Gavino Sosa, homenaje al payador que allí en las fiestas primeras con sus palabras camperas mostraba su relator, hasta el día en que el creador le marcó el eterno viaje con dolor el paisanaje al darle la despedida, bautizó el ruedo enseguida en memoria y homenaje. Cuatro palenques erguidos cual si buscaran el cielo, pero prendidos al suelo, cual si allí fuese el nacido, los palos endurecidos por el bravo sol que brilla sobre la verde gramilla son cual puntos cardinales, esperando los baguales que arrime cada tropilla. Allí un monte centenario de álamos y sauce criollo, aunque le falte el arroyo, da su sombra al vecindario. De departamentos varios entrevera a los vecinos, y como trae el camino gente que llega de afuera, parte de la patria entera llega al ruedo de Gavino. Apenas el sol calienta de un domingo de febrero, Mario Belén tropillero en el ruedo se presenta, como capataz sustenta la más alta jerarquía, y con la veteranía de una vida en festivales nombra gauchos y baguales para la fiesta de ese día. Y comienza la jornada con distintos atractivos, todos camperos motivos antes de la jineteada, prueba de rienda, pialada, como un adorno campero. Una rueda de crinero ya se larga en la gramilla, y en brasas de coronilla se dora el asau con cuero. Allí no falta el cantor que da sus coplas al viento, ni el emotivo momento del arte del payador, mas la emoción superior que espera el público entero es mirar los caborteros de las montas especiales y desfiles de baguales que muestran los tropilleros. Allí montó el coronilla Raskin, ese gran crinero, el famoso poronguero, crédito de una tropilla. Se le largó de costilla y allá lejos lo ha bajado, pero al año lo ha montado y con el triunfo se vino. En el ruedo de Gavino ahora están empatados. Yo que admiro al paisanaje que en los bellacos se juega, siempre que febrero llega pa' ese rincón armo viaje. Lo humilde de mi homenaje mi sentimiento pregona, y sé que cada persona que llega allí a trabajar lo hace por colaborar con la escuela de la zona. Saludo a esa paisanada de esa tan gaucha región, los que encienden el fogón de la tradición sagrada, fogón que en su llamarada jamás se habrá de apagar y siempre habrá de brillar en esa tierra de grande, tierra de Víctor Fernández y de Perucho Vilar. Qué linda es la tierra mía y qué lindas fiestas tiene. La familia se entretiene con una sana armonía, coraje, canto y poesía buscando la misma cosa, de la patria victoriosa mostrar su epopeya homérica. Eso es en Colonia América el ruedo Gavino Sosa.
1: Che, Gerardo, ahora es pa' adelante y pa' adelante.

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1: Y seguimos en la mañana de Entre Potros y Guitarra. Y te va.
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1: La voz de don Miguel Ángel Olivera con el tema que le pertenece. Ruedo Gavino Sosa.

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1: No be- Buenos días, Gaucho, ¿cómo le va? Tanto tiempo, saludo, dice.
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1: Dios los bendiga, saludo a toda la audiencia. Páseme algo de los Visconti, dice, estoy enfermo. Pero ¿qué tal, don Héctor Villalba? Vamos arriba, ¿eh?
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1: Adelante y pa' adelante.
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1: Buenos días, ¿cómo está? Pasate el lobizón. Gracias, Mario Núñez. ¿Qué tal, Marito?
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1: Está muy oscuro para pasar ese tema. Vio que hay gente que le tiene miedo.
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1: A la oscuridad y al lobizón. Buenos días, Gaucho Timmy, por acá margueando junto al programa más gaucho del este. ¿Qué tal? ¿Cómo le va don Omar de León? Vamos arriba y para adelante.
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1: Buenos días para todos, fresquita mañana, buena jornada, dice.
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1: Yo terminando, dice el amigo Julio Tice.
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1: Buenos días, Gaucho Timmy, pues acá estamos. Mande un gran saludo a toda esa paisanada. Don Ariel Álvarez, ¿qué tal? ¿Cómo anda?
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1: Choferiando por esa policlínica del balneario,
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1: ¿por dónde anda?
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1: Un saludo para el chamaja allí por la barra.
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1: Camino al club de golf, yo. Ah, por ahí me. Debe haber pernotado por ahí. Buen día, primo, dice. Qué mal ligó Uruguay en el segundo tiempo. Agarró un golero inspirado, se atajó todo.
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1: Buena jornada, abrazo. Al gordo John por ahí.
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1: Un saludo para la señora Alicia, escucha el programa.
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1: Mando los buenos días temprano.
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1: Buenos días, dice, escuchando acostado, dice don José Pepo Esquivo. ¿Qué tal? ¿Cómo le va?
0: 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Vio,
1: sí, está frío, está.
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1: Buenos días, Gaucho, dice, mateando y escuchándolo. Abrazo, don Luis Correa. ¿Qué tal? ¿Cómo han? Ah, está fresquita la mañana. Vamos arriba. Para Gerardo de Barrio Hipódromo le mandamos el saludo que quiere un contrapunto, dice.

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0: 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Dígame, ¿cómo le fue bien ayer?
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0: Me tiró el 25, le dije el 25.
1: 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El hablar
0: mucho. No sea mal. 6:25 a los 7.
1: Mucho, aunque
0: esté. En la tarde, 125 a los 8. Se está aproximando. Va a salir a la cabeza.
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0: ¿Cuándo? ¿Cuándo? Bueno, y un día de esto. Se gastó la bolilla ya,
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0: ya.
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0: Sal 25 ha salido varias veces entre los 10, entre los 20.
1: 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Bueno. 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
0: El 03 anda medio tímido por allá, por los 18 anduvo anoche, 400.
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0: El saludo para el viejo Pesca y también para la señora Diana.

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1: 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No podrá sacar esos temas que Dios...

0: vamos
1: a... Para el amigo, sí, de Halcones Comunitarios, ¿qué tenía por ahí? ¡Pa! Ese tema es peor todavía.

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1: Ahí compartíamos con todos ustedes una payada de contrapunto. Amigo Gerardo Barrio Hipódromo nos decía un contrapunto ahí, una payada.
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1: Carlos Eferra.
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1: Rubén Maureo.
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1: Con un poco de picardía, esa payada de contrapunto entre esos dos payadores
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1: Más mensaje que tenemos, dice: buenos días, buena jornada para todos. Saludo de Cristina de Cerro Pelado, el saludito, ¿eh?
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1: El amigo Leonardo Jimeno anda por ahí.
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1: Madrugando, dice, buen martes, ¿eh? Vamos arriba.
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1: Buenos días, gaucho. Me sumo al pedido de una canción de los Visconti. Vamos arriba, buena jornada para todos. El amigo Álvaro anda por ahí, ¿eh? Ya pasó la de los Visconti. Y el tema que puso, Mujer Ingrata, puso el Horacio, nah.
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1: No, este es malo, ¿no? Ah, no, no, Horacio.
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1: Buenos días, dice, me pasa algo, campero, un abrazo. Otro Leo. Me estaba contando el primo recién que dice que el amigo tiene...
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1: Bueno, no sé si fue a mirar el partido con él o a tomarse un vino, no sé, pero...
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1: A comer hongo creo que no fue.
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1: Hongo, sí, ¿no? Dice que tiene unos, sí. Preparó unos hongos al Leo. Vamos a encontrarnos por ahí, sí, vamos a tener
2: tiempo.
1: A ver si probamos eso. Buen día, don Timmy, saludo a los parroquianos del programa y de fútbol no se habla hoy, sin comentar. Dice el amigo Fabián, chofer de Conaprole. ¿Qué tal, cómo le va? Hace un ratito me estaba comentando un amigo ahí que parece que el fin de semana se van a encontrar por allí por la capuera. Prepararse un costillar de capón, parece. Tengan cuidado, mire que allí a la orilla de la capuera está la laguna, ¿no? Sí.
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1: anda mucho cochinillo acuático ahí.
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1: No se les vaya a caer en la parrilla.
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1: Y caiga como donante para el asado.
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1: Cualquier cosa, nosotros vamos y cuidamos con el Horacio que vive allí por la capuera.
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1: Buenos días, soy Mari del Hipódromo. ¿Qué tal, cómo le va? Bueno, ese matrimonio se despertó temprano.
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1: Dice el Horacio, se habrán levantado a tomar mate. ¿Qué le importa a usted? Usted es curioso también, qué disparate, ¿no?
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1: Mire que a los curiosos no los quieren, a los atrevidos tampoco. Dice. Buenos días, vamos arriba, buena jornada, un abrazo. Dice Fabián Zaroba, ¿cómo anda? Saludo grande, mi amigo, ¿eh? Buenos días, gaucho, mira. El amigo de las tortas fritas rellena frente a la balanza de Cerro Pelado.
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1: Sí, porque las hace él.
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1: no, doña, está para morir. Está.
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1: No, el otro día ni en uno. Hablaba por seña.
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1: Sí, tiene variedad de torta frita.
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1: Con agujero, sin agujero, triangular, no triangular. Rellena con
2: 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En tu boca mordí la manzana, carmín.
1: Queso, salame.
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1: Panceta, jamón, aceituna, también aceituna.
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1: Las agridulces no las he probado, creo que tiene también. Le mando un saludo grande para toda esa familia ahí.
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1: el cafecito.
2: Y seguimos adelante, corazón.
1: Si va mi amigo, el de la gorra de Peñarol, déselo bien amargo.
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1: Vio con bueno. Para reírme un poco, ¿eh? Sí, claro que sí. Don Raúl Borges tenía así fogón bien grande prendido, se ve que hay leña sin pesar ahí. Sí, sí, parece que sí. No, no. No, no, no. ¿Usted se ríe? Bueno. Vio que hay gente que tiene. Pues, vio que allí por los aromos hay un viejo que tiene, sí, vende leña, pero no dice que no tiene leñería porque dice que. Está. Hay mucha competencia en ese rubro, y más en este tiempo, vio. Y de repente vio que siempre aparece alguna empresa nueva por ahí, vio, sí, vio cómo es, y sí, vio que es, y bueno, ¿qué va a hacer? Acá hay lugar para todo, también le digo, ¿no? Sí, Bueno, yo le digo, usted mire que acá no hay problema, ¿qué se va a hacer problema? Seguro, yo le dije, pero vio cómo es él. Ah, sí, el mismo, sí, anda a andar por ahí, usted sabe que...

0: mensaje que tengo. Buenos días, Gaucho, ¿cómo está la cosa? Yo mateando manso nomás, saludo al Fito, a todos los conocidos y a mis gurises. Un abrazo, el Bebe. El Bebe García. Tiene fogón chico, sí. Linda estufa pa socarla, ¿no? Bastante.
1: A la colonia.
0: Ponerle bastante leña a esa estufa, pero no, parece que no.
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0: Creo que un montón de tabla de obra nomás me parece que... Sí.
1: Me gusta negra Loreto cuando está bien envinada.
0: Hola, buenos días, buena jornada, don Timmy. Dice un saludo para el loco Peña y otros para el sanducero Duarte, que se debe de andar por levantar recién.
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0: Ah, usted lo conoce, don César Velo, ¿cómo anda?
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0: Buenos días, tanto tiempo acá margueando para salirle a las 8 horas de una nueva jornada. Saludos. Gente de los pagos de la capo, era el pellice. Señora, ¿vio?
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0: Escuchas del programa hace casi 20 años. No es poco, ¿eh? Como tantos otros que tenemos por ahí. Escucha, sí. Buenos días, Gaucho. Mande un poco de calor para estas latas. Nos quieren matar de frío. Don Fabricio Delgado, ¿qué tal? ¿Cómo le va? Y está acompañado con esas todas figuras ahí que seguramente han de tener leña picada. Gente de... sí. Gente de atraque, sus compañeros, ¿no? ¿Ah? El amigo Darwin, ¿vio? El amigo José, lo que... Él trae leña de lejos allá, de los pagos de Rocha, ya sin pesar, ¿eh? Buenos días, Gaucho, anda bien. ¡Oh, qué tal, don Marcelo Núñez! Yo hablando siempre bien de usted. Échele para... sí.
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0: No mandó foto, pero ha de tenerla. Estufa con ese... Poste piedra arriba, vio. De Nintel ahí. Bueno, uno conoce los ranchos, los amigos.
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0: Un saludo para el Tuengue Sosa que anda por ahí, anda. Sí, anda ya, anda moviendo temprano, ya anda temprano moviendo. No, vamos a otro tema, ¿qué le parece? Sí, Tingui Sosa tiene que salir temprano porque vio que si no se... si mover la caballada temprano, porque no le da el tiempo, sino... Bueno, por ahí, don Gavino Sosa nos trae este tema que se llama El Karateka.

que era un demonio asesino a matar acostumbrado. Varios cuscos del poblado en su prontuario tenía, de improviso les salía, los corría, los alcanzaba y un mordiscón los mataba y después se los comía. 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Juan Moreira, amigo fiel, compañero hasta la muerte, en las vueltas de la suerte o en la desgracia más cruel, como el gallo al que Gardel le cantó en forma tan grata, me mordía la alpargata desgarrándome el talón como diciendo: patrón, ya sabes si andas sin plata. Y como Pereira un día con su soberbia insolente me desafió ante la gente reunida en la pulpería, diciendo que yo tenía perro para hacer papelones, le grité: a ciertos matones, mi perro por sus caprichos los va a dejar sin pichichos y también sin pantalones. Y aquel combate imponente se fijó con garantías y plazo de 20 días para ponerlo frente a frente. Reconocí de repente que cuando me enojo le erro. Había cometido el yerro de exponer ante la ofensa la integridad, la vergüenza y la vida de mi perro. Mi amigo, el japonesito Yamimoto Sakayama, karateca de gran fama, descendiente de Hirohito, me dijo: llame a Juancito que yo lo prepararé. A pelear le enseñaré, pobrecito Juan Moreira, antes que el pelo de Peleila te lo convierta en pulé. Cuando llegó el día aquel, la gente en algarabía acudió a la pulpería como la hacienda del jagüel. Ya dentro del redondel fue el barcino una saeta. Juan ensayó una gambeta y saltando de repente le estampó estruendosamente sus dos patas en la jeta. Quedó el barcino terciao en un palo de la valla, pero volvió a la batalla más furioso y encrespao. De pronto quedó parado, estupefacto, intranquilo, porque Juan, con gran estilo parao como los humanos, manejaba las dos manos cortando el aire de filo. Dominando el alboroto, se oían con nitidez los pases que en japonés le ordenaba Yamimoto. Parecía un terremoto aullando la gradería, porque la gente intuía que jugándose la vida, en la próxima embestida un gladiador moriría. Y atacó la bestia irada con un ímpetu salvaje, y Juan, haciendo un miraje, dejó libre la pasada. Y antes de que en la frenada volviera la cabezota, Juan Moreira dio la nota en la espalda del sabueso con una llave al pescuezo que casi lo descogota. Pegando un gran alarido como hacen los japoneses, Juan apretaba con creces la garganta del herido, que medio asfixiado, vencido y ya perdido su aplomo, andaba sin saber cómo en círculos imprecisos, como

Y seguimos, seguimos. 6:29 minutos, ¿eh? Oh, se va rápido.

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1: Y ahí tenemos, sí, a Alessi Roldán y su banda Joe. 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
1: Ándale, amigo Alessi, tempranito, ¿eh? Sí, se va para la obra. Usted dice, no, que se va a levantar recién.
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1: Bueno, nos manda un dato, que el próximo sábado 20...
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1: A partir de las 19 horas, un gran desfile de artistas y gran cierre con Alessi Roldán y su banda Joe. ¿A dónde? ¿A dónde? Dice el Horacio, ¿eh? Número 76, Club Central Molino. Su aniversario, ¿eh? Gran espectáculo folclórico, ¿eh? Este sábado, ¿eh? Sí, con todos esos temas, lindos temas, claro que sí, ¿cómo no? Este también. Ese también está, ¿no? En el repertorio. Entrada libre y gratuita, ¿eh? Hay que ir por ahí, ¿eh?

Buenos días, dice Miguel de la 39, el saludo, Buenos días, mi amigo, saludo para la barra. Bueno, don Walter Damián Silva. Hace día no lo veo, Sí, hace día que no lo veo. Vamos a ver, tener que visitarlo, dice usted.

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1: ¿A que no sabe quién anda por ahí también? El amigo del guiso, ¿vio? Sí. Pero un saludo grande. Pero un saludo grande, sí, para él, para la señora, para toda la familia por allí. Claro que sí. El viejo Ita. ¡Vamos arriba, don Juan! ¿Qué tal? ¿Cómo anda? Dice que ya está preparado para las 8 horas, lo que el funcionario de la intendencia. ¡Que no se jubile! ¡No, no, no! ¿Venimos bien con los pozos, no? No, venimos bien. La gente del bacheo, ¿eh?

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1: Mirá que hay gente que baila el cachamaino. Ah, sí, yo he visto varios por ahí.
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1: Buen día, Timmy, dice, buenazo el programa. Póngale, póngale alegría. Claro que sí, ¿eh?
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1: Pero de tristeza y cosas raras estamos llenos.
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1: Julio de la Barra, el saludo.
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1: El otro día pasé por ahí, me invitó con un estofado de liebre.
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1: No, es bueno porque uno se pone más rápido, yo.
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1: No, usted me va a decir que... que come mucho estofado de liebre el amigo de los aromos. El tropillero, no. Se le fue, ¿eh? Cortó grueso usted también, ¿no? Horacio, está.
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1: No le dé tanto palo, si no. 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
1: Buenos días, Timmy. Saludo a los de Costumbre, a Miguel y familia, a ustedes, a toda la audiencia. Buena jornada, la señora Ana. El saludo, Ana. Saludito grande. No se sabe nada de Miguel. La gente de los rally allá de Rocha.
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1: El tamberito no. Sí, se está despertando más tarde.
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1: Buenos días, saludos para todos por ahí. Dice el Turco Machao, ¿cómo le va?
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1: ¿Cómo anda, Turco Machao? ¿Anda bien? Bueno, le mandamos un saludo grande con el Horacio. Sí, bueno, me contaron que andaba por ahí, dice, sí. Bueno, no sé, parece que lo vieron. Bueno, claro, la gente mal le comenta también, ¿no? Sí, no, yo sé que vio cómo es, pero ¿será cierto? Ah, parece que lo vieron por ahí, trabajando, alambrando, ¿no? Sí.
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0: Y seguimos, sí, continuamos en esta mañana de Entre Potros y Guitarra. Bien, minutos finales ya, sí, ya estamos para casi partir y darle lugar a los compañeros de la emisora que se vienen con todo. El minuto nomás con la primera página de la revista informada. Le voy a decir que por acá, por los estudios acá de la emisora, hay documento a nombre de Sergio Nahuel Telechea Cuña. Acá, por acá, pasen por acá y bueno, que verifican, hay documentos acá. Esto sí, el otro día, creo que hace un par de días que están por acá, que yo los había visto. Así que cualquier cosa, si lo conocen, el señor Telechea. No, ya está, nos vamos. Buen día, muy bueno Horacio con la música, dice el amigo Darío. ¿Usted sabe quién? Darío allá de Pan de Azúcar.
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0: Se agranda, usted se agranda, ¿eh?

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1: Me parece que ese fue del perfil del programa, ¿no? Ah, no, veníamos bien. Pero no, está, la gente le da para adelante, pero no para tanto, ¿no?
2: Vamos, querido hermano Chucho Millonero.
1: Ese me gusta, Fernet con Coca. Sí, bueno, está.

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1: Gracias, querido hermano. Suyo Millonero.
0: ¡Hasta mañana!
2: Un abrazo de los gauchos brasileros, Lucas Hugo.
0: ¿Vio? Sí, no, tempranito, vio que así, de esa manera, la gente, sí, ella se vio cómo va a andar, sí, imponente. ¿Vio? No, clarito está, clarito, usted clarito.

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2: El saludo cordial deseando que en todos los hogares reine la paz, la dicha y la prosperidad, que haya luz y entendimiento para quienes conforman tu hogar. Procura siempre ser tan grande que todos quieran alcanzarte y tan humilde que todos quieran estar contigo.

0: Digo, agua en boca, dicen los italianos cuando dicen, échate agua en la boca, pero no cuentes tus problemas, tus cosas, que eso no suceda. Mija, cállate la boca, no digas eso. Situaciones que muchas veces nosotros no nos damos cuenta, pero que hablar nuestra vida privada, hablar nuestros proyectos, hablar todo pensamiento de que voy a hacer algo, voy a dirigir un negocio, voy a hacer un emprendimiento, intentar de salir adelante, pero simplemente comentarlo, ya te echan la sal, ya te tiran algo negativo. Entonces ese agua en boca que no se debe hacer, realmente debe ser como un secreto. Y hay cosas que nosotros tenemos que hacer, como cuando pides un deseo, quiere que se le cumpla, no lo cuente. Asimismo es en estos trabajos que se realizan para liberarte de ataduras, para liberarte de todo lo negativo que te puedan hacer. Hay que proteger desde el principio ese mismo trabajo, no hablando y no generando una conmoción sobre ello que puede estar después afectando en pérdidas, en que no le salga ese negocio, en que se cierre un negocio prácticamente al mismo inicio. ¿Cómo puede ser que invierto en un negocio y no dura 2 meses y ya lo tengo que cerrar? Algo está pasando que corta esa suerte, o le echaron la sal desde el principio. Entonces se debe liberar y se debe manejar en secreto y buena energía para que funcionen las cosas como son. De todas maneras, todo problema tiene solución. Somos la organización Brian Internacional. Estamos al servicio de la comunidad. Consúltanos. Estimado, ¿cuál es su fecha de nacimiento?
1: 6 de agosto de 1955.
0: En su edad, su situación, sus problemas, sabemos que durante muchos años usted ha acarreado muchas situaciones negativas. Han habido problemas, últimamente se ha reducido en la suerte, en la economía, en la parte emocional, cada vez más aislado, más negativo, las personas prácticamente se les retiran, y también dineros que habían por ingresar, por entrar, negocios, situaciones se han cortado. Dígame la verdad, después de que detectamos esa brujería, vimos, expulsó, largó, arrojó, ¿usted alguna vez había visto esa brujería?
1: Sí, señor, lo que yo acabo de largar lo veo que se movió ahí en el tazón.
0: Y eso, cuando se mueve, cuando usted lo larga, esa coagulación, porque estas cosas son sedimentos, por ejemplo, se abre la parte de la orina que libera todo ese, fluctúa todo eso, y eso es largar unas cosas como sedimentos podridos, sedimentos sucios. Exacto. Sedimentos que van hasta con coagulaciones, y para que eso salga así es delicado, o sea, no es normal tener eso en el cuerpo, ¿sí me entiende?
1: Sí, señor.
0: Pero dele gracias a Dios.
1: Gracias a Dios.
0: ¿Cómo es su primer nombre?
1: Liber.
0: Señor Liber, yo ya voy a seguirle ayudando, porque para mí es prioridad salvarle la vida a una persona, pero quédese tranquilo que con su fe y lo que ha alargado, su cuerpo ya está liberado de esa porquería, de esa impregnación del cuerpo que había recibido. ¿Está con fe? ¿Está positivo?
1: Estoy positivo, sí, señor.
0: Gracias a Dios. Tenemos un mensaje, Carolina, del 7 del 2 del año 49. Gracias por consultarnos, señora Carolina. Dice, varices, dolor de piernas y problemas para dormir y susto. Cuando hay problemas para dormir, necesitamos una calma antes de dormir. Recuerden que hay un ejercicio de respiración 4-7-8, durante 4 segundos inhalas, 7 segundos sostienes y 8 segundos exhalas. Esto te va a inducir a la calma, pero hay unos tecitos importantes que siempre sabemos manejar para curar, que es la lechuga, cáscara de manzana roja con algo de pulpa y tilo. Cuando usted herve esto, prepare por lo menos para 1-2 litros. Cuando lo vaya a tomar, tómese una taza de tarde, que de tarde estamos hablando tipo 18 horas, 19 horas, y la otra taza un poquito antes de acostarse a dormir. Luego induces la calma con esa respiración y no te quedes pensando en cosas negativas, no te quedes pensando en los problemas, no te quedes pensando en que, ay, que tengo que pagar cosas, que tengo que hacer un montón de situaciones en su vida. Más bien, trate de descansar, que realmente haya una inducción en la calma, y ahí va a lograr mejorar. Pero recuerde, perturbaciones, alteraciones nerviosas, estar negativo, no dormir bien, esas ojeras que se le ven a leguas, ese estado nervioso en el que mantiene, duerme pero no descansa, duerme y se levanta como si le hubieran apaleado el día anterior, algo está sucediendo. Recuerde que usted puede ser víctima de trabajos y no lo sabe. Hay que curarse. Visítenos.
2: Le damos la bienvenida a todas las personas a través de su comunicación. Tenemos llamadas, mensajes, gran cantidad de público. A Dios gracias por participar, como siempre, en el programa de la organización Brian Internacional. Tenemos una comunicación.
3: Sí, hola.
4: Sí.
3: Dame, por favor, la fecha de nacimiento.
4: 9 de diciembre de 1955.
3: Disculpe que le haga repetir, lo que pasa es que quería corroborar porque acá me marca una influencia negativa, trabas, mala suerte, pero también hay un daño. Usted viene con problemas de hace tiempo.
4: Sí.
3: ¿Alguna vez le dijeron que había un daño, que le habían hecho algo malo?
4: No.
3: ¿Nunca sospechó tampoco o de alguna manera detectó que algo le estaban haciendo?
4: No.
3: Lo que pasa, hermano, es lo siguiente. Aquí le marcan muchos problemas de suerte. Le ha ido mal, han habido trabas, han habido muchas pérdidas materiales y económicas. Y también...
4: Exacto.
3: ¿Cómo?
4: Exacto, digo, sí, está bien.
3: Sí, y también que todo lo que emprende se le corta, es como que ya es algo que parece una persona imposibilitada para salir adelante.
4: Y exacto, esto, se corta todo.
3: Exacto, entonces ya esto ya necesita de una ayuda para desbloquear todo campo energético negativo que le está contrariando. ¿Por qué? Porque usted tiene buenos propósitos, tiene de hecho buenas ideas para emprender, pero cuando llegan al punto de que se cocinen las cosas, todo se desbarata. ¿Me entiende?
4: Es así.
3: Incluso en materia de dineros, dinero que usted recibe, dinero que inmediatamente se va. O sea, hoy por hoy es como que usted está en pérdidas prácticamente. ¿Me entiende?
4: Estoy muy mal, sí.
3: Hermano, de todas maneras le explico. Tiene solución. Hay que abrir los caminos para ayudar a que la suerte se abra y logre usted tener, digamos, tanto mejor economía como que también la suerte esté de su lado. Porque aquí
4: ¿cómo
3: también...
4: se hace?
3: Bueno, eso se hace a través de una consulta. Tiene que visitarme para poderle ayudar y de esa manera nosotros vamos a revertir lo que está mal, ¿de acuerdo?
4: Sí, bueno.
3: Escúcheme una cosa.
4: ¿Me tengo que anotar o...?
3: Es por orden de llegada.
4: Muy bien, muy bien. Entonces estaré ahí para que me ayuden.
3: De todas maneras tiene solución. Lo importante es que usted se ayude y nos visite para que le vaya bien, ¿de acuerdo?
4: Es lo que necesito, es lo que necesito. Muy bien.
3: Bueno, mi estimado, Dios lo bendiga y gracias por llamar.
4: Muchísimas gracias por su atención.
3: Que esté muy bien.
4: Hasta
3: luego, estaremos
4: ahí.
3: Hasta pronto.
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0: como un cielo de verano.
1: Canovio, Bendancor, De la Cruz, se abre Sanabria, la tiene Olivera, va Matías, Olivera, centro, Viñas, ahí está, tapó el arquero, rebote, ¡gol! Araujo, ¡gol! ¡De Uruguay! ¡De Uruguay! ¡Llegó el empate!
2: ¡Uruguay que no ni no!
0: Vamos arriba a la celeste.
3: Muy buenas madrugadas, amigos. Bien, debutó la celeste con un empate. Medios especializados dicen que Uruguay acaba de alcanzar ayer un récord. Desde que en 1974 Alemania Oriental, la desaparecida Alemania Oriental, disparó 24 veces contra el arco en una Copa del Mundo. Ayer Uruguay 22 veces al segundo tiempo, pero no nos dio para ganar. Igual, al no tener tarjetas amarillas, estamos primeros en el grupo. Vamos a ganar la Copa Fair Play. Así que nos saludamos después del partido, el intenso partido ayer. El segundo tiempo fue impresionante. Dice algunos diarios argentinos, como La Nación, que Uruguay tiró y tiró al arco saudita y envió centros 47 veces. Pero entró la pelota, entró una vez que la que tenía que entrar, ¿no? Bien. Estamos en este 16 de junio, 767º día del año. Quedan apenas 198 días para terminar ese intenso 2026. Y hoy, un 16 de junio de 1934, nacía mi vieja. Le mandamos un beso enorme, que a pesar de 92 años, sigue laburando todos los días. Le mandamos un beso enorme. Así que eso es lo que importa, el tema familia, vieja. Después lo demás se arregla de alguna manera. Lo importante es que Uruguay está primero en su serie porque no tenemos tarjetas amarillas. Ahora lo que nos queda es boletear a Cabo Verde y definir con los españoles. Con un empate estamos primeros. No, qué es eso, no sé, hay que esperar todavía. Por lo pronto tenemos una madrugada fría. De Weather Channel dice que en Punta del Este hasta ahora el termómetro marca 8 grados, pero la sensación térmica es de 5. El sol va a cruzar la línea del horizonte a las 7.45, se va a ocultar a las 7.34. Para hoy no vamos a tener una noche tan fría, 10 grados de temperatura en esta noche, este martes, con una máxima de 16 grados que se va a dar en las primeras horas de la tarde de este martes 16 de junio, primer día de la segunda quincena del sexto mes del año. 73% la humedad, 1016.3 milibares el descenso de la presión a nivel del mar, menos de 10.000 metros la visibilidad, el viento casi del norte en 23 kilómetros en la hora, un torrecillo 4 grados y fase lunar, luna creciente. El Instituto Uruguayo de Meteorología dice que hay un grado y medio más de lo que dice The Weather Channel para Punta del Este. La estación meteorológica de Punta del Este está marcando hasta la madrugada 9 grados 5 décimas, el viento casi del norte, en 21 kilómetros en la hora, 1016.5 hectopascal de presión a nivel del mar y 75% de humedad. Y vamos a tener un solazo esta mañana, ¿eh? Vamos al extendido para las próximas 72 horas para Punta del Este y alrededores. La mañana este martes 16 de junio, claro y nuboso, los vientos noroeste entre 30 kilómetros en la hora, con rachas hasta 40 kilómetros horarios. Vamos a tener un solazo en la tarde también, tarde y noche, claro y nuboso, los vientos del sector oeste entre 15 y 30 kilómetros en la hora, con rachas de hasta 40 kilómetros horarios. 9 mínima, 15 máxima para hoy, esto es lo que dice el Instituto Uruguayo de Meteorología. Para mañana baja la temperatura, para este miércoles 17 de junio una mínima de 8, una máxima de 13 grados. La mañana este miércoles algo nuboso y nuboso, periodo de claro, los vientos suroeste rotando al sureste entre 10 y 30 kilómetros en la hora, con rachas hasta 40 kilómetros horarios. La tarde noche algo nuboso y nuboso, temperatura en descenso, los vientos sureste rotando al noreste entre 10 y 30 kilómetros en la hora, rachas hasta 40 kilómetros horarios. Y bueno, el jueves la mínima temperatura de estos tres días, ¿eh? Para este jueves 18 de junio, día antes del feriado, una mínima de 6 grados y una máxima de 14. Baja la mínima y sube la máxima. Mañana, este jueves 18 de junio, nuboso y cubierto, viento del noreste entre 20 y 30 kilómetros en la hora. Tarde y noche, nuboso y cubierto, probables precipitaciones, neblina, los vientos del noroeste, rotando al noroeste entre 10 y 30 kilómetros en la hora. Este pronóstico fue actualizado a las 6 de la mañana de este martes 16 de junio por la Autoridad Meteorológica Nacional. Vamos al tema de las monedas que se cotizan en el territorio nacional. Dólar 39.10.41.50, cierre de la víspera. Euro 44.24.49.49, el peso argentino 12.20 centésimos, y el real 7 pesos con 10 centésimos, 8 pesos con 80 centésimos. Según el Banco Central, el dólar cayó ayer en sus cotizaciones de dólar billete y dólar fondo 0.07%. Vamos al resumen ejecutivo de Bolsa Electrónica Valores para las operaciones de ayer entre los bancos. Bueno, ayer los bancos, miren ustedes, concretaron 150 transacciones por un monto equivalente a $75.800.000. De todas estas operaciones, el precio registrado este lunes tuvo una presión negativa respecto al viernes, como le decía, del 0.07%. El cierre del dólar tiene una variación del 0.43% en la baja de la última semana, y además tiene una variación del 0.39% al alza respecto al precio de cierre registrado en mayo. Y lo que ha transcurrido este año, el precio del dólar tuvo una variación positiva del orden del 3.28%. Ayer los bancos hicieron operaciones a dólar futuro, dólar forward, por un monto equivalente a $20 millones. Según la Bolsa Electrónica de Valores, el dólar dentro de un mes va a costar 40 pesos con 32 centésimos y dentro de un año 41 pesos con 70 centésimos. Bueno, y la referencia después del fin de la guerra, el barril de referencia ANCAP está cayendo como un piano. Sí, cayendo, está en $81.49. Vamos a ver cuánto bajan los combustibles, ¿no? La última, el ajuste de precios de junio, el precio paridad rondaba los $110 el barril de crudo. Ahora está en $81.49.
4: Sí, sí, veremos.
3: Sí, veremos. 20 y pico dólares menos de barril. Seguramente van a caer. El tema, hay algunas incertidumbres. Estados Unidos discrepa con sus aliados sobre la facilidad de reabrir el estrecho de Hormuz. Parece que se abrió este viernes. Hay en el ámbito de la cumbre del G7, ¿no? Las siete potencias económicas están reunidas. Y ahí seguramente este es uno de datos, una de las negociaciones que se está llevando adelante. Bueno, hasta la mañana es fluido el tránsito en las distintas arterias de nuestro departamento. La mayor intensidad hasta ahora es Sierra de las Cañas, la calle Sierra de las Cañas, donde ahí, no se sabe por qué, es donde se concita la mayor cantidad, o por lo menos el tránsito más intenso, de todo el departamento de Maldonado. Igual es interesante el tránsito en lo que es las rutas nacionales, tanto interbañaria como la ruta número 9 de General Leonardo Olivera. En materia de tránsito aéreo, muy intenso hasta ahora en Carrasco. Hace un ratito despegó un Cessna Citation, matrícula de Estados Unidos, no tiene el destino. pero sí se está preparando para el despegue. Aterrizó hace un rato el Boeing 737 MAX 900 de Copa. En realidad está transitando por los taxiways que conectan la pista, la plataforma donde estacionan las aeronaves, y a su vez está por el otro taxiway yendo a cabecera de pista el Airbus A320 de Avianca, que va a despegar en un instante nada más con destino el aeropuerto internacional El Dorado de la ciudad de Colombia. También está llegando en 27 minutos a Tercerán Carrasco el gigantesco Boeing 787-900 Dreamliner de Europa, procedente del aeropuerto Adolfo Suárez Barajas, Madrid.

0: Bueno, en materia de tráfico marítimo se encuentra fondeado al este de Isla de Lobos el gigantesco Blugre. Es un tanquero. Estamos comprando el crudo argentino, el más barato del tráfico. Este salió del puerto Rosales en el sur de Argentina el pasado 12 de junio, o sea, esto fue el viernes, ¿no? Y ya tiene destino la terminal este de ANCAP. Desde hace tiempo ANCAP viene comprando el crudo de origen argentino, que se dice que es el crudo más óptimo para procesar en la refinería de La Teja. Bien, buen día, feliz cumpleaños a tu mamá. Mi mamá, que me dice Fernando Fernández, cumple 90 años el próximo 20 de julio. Bueno, me damos un beso grande. Y a esta hora de mañana le damos las muy buenas madrugadas, perdón, y a esta hora de madrugada le damos las muy buenas madrugadas a la señora María Laura do Carmo y la abuela.
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2: Hola, Marce, buen día para vos, buen día para toda la audiencia. ¿Cómo estamos? ¿Cómo amanecemos en este martes 16 de junio? Oscuro, por supuesto, todavía acá en Montevideo nos falta un rato para amanecer. El cielo, aún así, en la oscuridad parece más despejado que el que teníamos ayer. Fría mañana, aunque no tanto como la de ayer. Tenemos 3 grados de sensación térmica hasta ahora, 7 de temperatura real, en un día en que las máximas van a llegar a los 16, 17. Así que bueno, tenemos una expectativa un poquito mayor que la de ayer de aumentar unos graditos, aunque sea la jornada finalmente cuando el sol le ganó a las nubes, pues fría, pero agradable a la vista. Yo no salí de casa ayer, te explico, con esta cuestión del mundial y que ayer debutaba Uruguay, un día en el que uno no podía tampoco dejar mucho de poner los elementos climatizadores que tuviera, ¿no? Porque ya te digo, se mantuvo frío durante toda la jornada.
0: No, pasó el partido, Laura, Uruguay está primero porque no tuvo ninguna tarjeta amarilla, en un grupo que todos tienen un punto, había cuenta del empate previo, España con Cabo Verde.
2: Con Cabo Verde, qué batacazo este, ¿no? Porque no, en España lo leían en la previa como un partido que lo daban por super ganado, 5-0, 7-0, 9-0, dijeron, bueno, de todo.
0: Bueno, un señor jugó $1,000,000 en Polymarket al triunfo de España. El problema es que era muy alto, o sea, ellos se conforman, a diferencia de las apuestas en Polymarket, es con el valor de una acción. Vos compras una acción que vale $1 y ahí depende de las posibilidades que tiene, es cuanto más cercano que ganes, más muy arriba. Ayer, por ejemplo, 97 costaba la acción de $1, que decía que ibas a ganar 3 centavos, pero claro, vos apostabas $1,000,000 y gastabas 3 centavos por cada, ganabas 3 centavos por cada dólar que estaba en disputa. El señor perdió. Claro, pues si no aceptas el resultado, marchaste. Y otro apostó, creo que dice que ganó $4,000,000, están diciendo las agencias especializadas en el tema de la timba, porque apostó el empate, creo que fueron $400,000, al empate entre Cabo Verde y España. Y claro, como nadie se pensaba que ese resultado iba a ser, el tipo ganó 10 veces lo apostado. En fin, cosas de las apuestas, ¿no?
2: Y vi también que alguien había hecho una apuesta fuerte para el partido de Uruguay diciendo que Uruguay iba a perder por 2 goles, creo, o por más de 1 o 2 goles, vi un posteo de Polymarket. Bueno, qué manera de sufrir en el primer tiempo, sobre todo, y en el segundo, cuando no entraba la pelota en varios de los ataques de Uruguay. La verdad que, así como en el partido de España, que yo creo que ahí fue más batacazo, ¿no?, el resultado, pero digo, el arquero de Cabo Verde se atajó todo y terminó siendo figura. Creo que en Arabia Saudita también el arquero tuvo buena responsabilidad, o gran parte de la responsabilidad, en que Uruguay no pudiera meter algún otro gol, sobre todo algunos tiros como el de Valverde casi al final. Pero bueno, qué manera de sufrir con ese primer tiempo, por Dios.
0: Bueno, acá es lo que dice algunos portales especializados, que Uruguay tiene un récord que no se da, no lo puedo romper, el récord de Arabia Oriental, o sea, Alemania Oriental, el país desaparecido después de la fusión entre las dos Alemanias, en la cual es el Mundial del 74, Alemania Oriental disparó 24 veces contra el área chilena. Uruguay ayer lo hizo 22 veces. Disparos, después tener la jugada, los pases, es una cantidad enorme. Algunos datos dicen que Uruguay tuvo casi un 60% de... El tema del segundo tiempo fue arrollador en Uruguay, ¿no? Y los árabes instalaron, los 11 árabes en el área, la una no salían de ahí. Y al final le pegaban para cualquier lado porque querían que el partido terminara, ¿no?
2: Hay algunos al final estaban reclamando agua por señas, pero bueno, nosotros también regalamos un primer tiempo. ¿Vos sabés que cuando empezó el partido, ¿no?, y se dieron todas esas sucesiones de peloteos entre los uruguayos que terminaban con la pelota hacia atrás, hacia Muslera, yo me empecé a mirar acá y dije, ¿pero qué estamos haciendo? ¿Qué estamos haciendo? Y pasaban los minutos, ¿no? Y era como que, bueno, y uno se entró a poner nervioso. Pero bueno,
0: 327 pases de Uruguay contra 315 de los árabes. Uruguay un 57% contra un 28% de posesión de los árabes sauditas. Tuvimos 27 remates totales contra 7 de Arabia Saudita. Remates a puerta 10, remates fallidos 10, los árabes 3. Dentro del área hicimos 15 toques, los árabes hicieron 4. ¿Te das cuenta que nosotros hicimos 15 toques dentro del área y hicimos un gol? Ellos hicieron 4 toques y hicieron un gol. ¿Qué es eso? O sea, el remate fuera del área, 12 Uruguay, 3 los árabes. Por donde lo mires, Laura, una supremacía uruguaya brutal, sobre todo, no por el partido, es que fue abrumador el segundo tiempo, que da estos números, de estos récords que dice la prensa que maneja estas estadísticas, los resultados que no se van en 52 años de campeonatos mundiales, que deja remontante a un mundial de Alemania, donde una selección que hoy no existe, también hizo 24 de los 22 que hizo Uruguay ayer, envió al área, ¿no? El de la Nación de hoy también señala el fuerte ataque uruguayo durante el segundo tiempo. Pero ¿de qué te sirve esto, Laura? Yo soy de aquellos que sufrimos mucho el Mundial de 70, cuando por el tercer puesto Uruguay jugó con Alemania Federal en esa época. Los peloteamos, Laura, y Overa, don Dantal Overa, que no se acuerda quién es, nos hizo el gol y perdimos el tercer puesto en un partido que tendría que haberlo ganado también. Nos sacamos a los alemanes, Laura, ¿no? Unos años después, esa misma Alemania, 4 años después, esa misma Alemania llegó a ser campeón del mundo. De estos datos que hablamos, Laura, no se va a acordar nadie. De lo que se va a acordar la gente es que empatamos con los árabes.
2: Algunas cosas así, buenas, ¿no? También, aparte de las estadísticas que muestran, bueno, la tendencia de la pelota, los pases, los remates al arco, lo que vos decías, pero, a ver, los cambios, creo que esta vez nadie le puede decir al técnico que no los hizo a tiempo o que no los utilizó todos, y creo que de hecho el equipo empezó a jugar mejor a partir de algunos cambios, ¿no? Yo le tenía mucha fe a Darwin, aunque sea para que, bueno, por un poco de bronca, de amor propio, de que lo tienen sin jugar en la Liga Árabe, etcétera, etcétera, demostrar algo más, pero la verdad que nada, no me gustó.
0: Según las estadísticas, Laura, Darwin Núñez fue el jugador que menos veces tocó la pelota en lo que va al Mundial. De todos los jugadores.
2: Bueno, es como que no hubiera entrado a la cancha, ¿no? Claramente. Claro. Me parece que estuvo bien el cambio. y me parece que el equipo, no sé, con los cambios que hizo, encontró otra dinámica, encontró también, yo qué sé, estos partidos de Mundial, viste, que son muy especiales, ¿no? Este, a veces no son lo lindos que uno espera. Pero sin duda que el Uruguay del segundo tiempo y el Uruguay después de algunos cambios me gustó mucho más, y el Uruguay atacando y poniéndolos a la defensiva total a los árabes me gustó mucho más. Creo que nos merecíamos, como dicen los colegas siempre del periodismo de deportes, nos merecíamos haber hecho un segundo gol, sobre todo por lo que mostramos en el segundo tiempo, pero bueno, el primer tiempo fue para el olvido, ¿no? La verdad, fue feo. Y bueno, nada, hubo algunas actuaciones que me parece que estuvieron buenas. Ya te digo, me parecieron buenos los cambios. Yo qué sé, el equipo del segundo tiempo, si supongo que analizarán mucho también lo que fue el partido España-Cabo Verde, si ese equipo del segundo tiempo podrá mantener ese nivel de juego y esas buenas cosas que vimos en el segundo tiempo para jugar con Cabo Verde y plantear otro tipo de partido, sin duda, no el del Uruguay del primer tiempo de ayer.
0: Tenemos el diferencial que vamos a jugar con Cabo Verde, que va bien balantonado porque le sacó un punto a España, pero tenemos todo, tenemos nosotros mismos, Laura. Podemos terminar primeros en la serie. Ganando los dos partidos que nos quedan, somos primeros en la serie y le mandamos los españoles a Argentina, que eso es no deja tener un poco de morbo.
2: Bueno, pero vamos a ver España también, ¿no? Porque además, el equipo español también va a venir con otras exigencias después del empate con Cabo Verde ayer. Muy malos los españoles, la prensa, el público, cómo castigaron a su selección después del empate con Cabo Verde.
0: Bueno, pero digo, es lo que hay, ¿no? Sigue siendo un rival de temer, pero a pesar de eso, Uruguay depende de sí mismo. Siempre decimos lo mismo, hay veces cuando estábamos, ¿te acuerdas cuando jugábamos con, bueno, matemáticamente tenemos chance? Creo que Uruguay con Cabo Verde va a ajustar sus líneas, el técnico va a ajustar las líneas, los jugadores van a salir. Obviamente que ayer hubo mucha presión por el tema del debut, todos los cuadros, Laura, si España no le ganó a Cabo Verde, el único modo rodillo que funcionó es Alemania, Laura. Mannschaft, como dice, fue la única selección que apretó el acelerador y hizo todo, le cascó 7 goles a los pobres curaceños. No sé, gentilicio como es el Curazao, y después Laura, olvídate, ¿no? No hay poca cosa, ¿no? Es más, América del Sur sigue sin ganar un partido por esta Copa del Mundo. Tenemos Argentina hoy, Colombia, son los dos que quedan, ¿no? Creo que Colombia mañana, Argentina hoy, y vamos a ver los nervios, porque obviamente que España, que es el favorito para todos, tuvo un desempeño muy flojo ayer, muy flojo, muy flojo. Y vos decís, pero como España el favorito con todos esos jugadores, tiene a su estrella que la estaban guardando para jugar con Uruguay, y había cuenta del resultado que se estaba dando ayer, lo metieron a la cancha. Hay que ver también, Uruguay sí, le faltó Araújo, le faltó Arrascaeta, un hallazgo del técnico haber metido a Nicolás, ¿cómo es el volante arriba también del Flamengo? Entró, que también le dio una fluidez al juego, Nico de la Cruz, Laura, le dio una fluidez brutal. Yo pensé que ya no estaba para jugar más en la selección, y ayer entró y bueno, le cambió la cara un poquito a Uruguay también, ¿no?
2: Eso te decía que los cambios me parece que estuvieron buenos y que los cambios favorecieron al equipo. También, no sé si vos viste la conferencia de prensa del técnico de Marcelo Bielsa, fue, muy autocrítico. Dijo, que nosotros teníamos que haber ganado este partido. Asumió responsabilidad en el 1-1, dijo que el equipo había estado muy por debajo de su nivel durante el primer tiempo, Y que Uruguay estaba en condiciones de jugar desde el inicio como lo hizo en el segundo tiempo, ¿no? Digamos que no buscó excusas. Y bueno, dijo que la selección no había estado a la altura de lo que se esperaba. Y varias veces hizo referencia a que el objetivo era ganar este partido contra Arabia Saudita, objetivo que obviamente ya todos sabemos que no se pudo cumplir. Pero bueno, en el segundo tiempo el partido cambió mucho para Uruguay. Creo que se encontró la movilidad y generar más situaciones de gol, todo lo que no habíamos visto en ese primer tiempo, que creo que sufrimos por ver aquel Uruguay tan tan desarmado, ¿no? Tan sin propuesta de juego, tan sin ataque, impreciso muchas veces.
0: Bueno, si en un primer tiempo tirás 5 tiros al arco y en el segundo 23, Laura, y obviamente que hay algo que en el primer tiempo no caminó. ¿Puedes escuchar a Bielsa con la sangre caliente enseguida de terminar, no en la conferencia de prensa, enseguida de terminar el partido, que sé que andaba con una calentura que volaba, pero vamos a escuchar lo que dice el entrenador celeste?
3: Dos tiempos totalmente diferentes, Uruguay se sintió más cómodo de repente en la segunda parte, lo que se planificó tácticamente, ¿cómo lo viste en ejecución?
4: No, bueno, un rival que debimos superar y concedimos minutos en el primer tiempo que no indican que hayamos hecho las cosas bien.
3: ¿Hay alguna diferencia para Uruguay el resultado que se había dado a primera hora con España?
4: No, nosotros este partido teníamos que ganarlo.
3: Bueno, respecto a los cambios y ajustes tácticos que hubo, para la segunda parte en cuanto al rendimiento, ¿cómo lo vio?
4: Bueno, el partido cambió, pero no sé si cambió por los cambios o por otros motivos.
0: Bueno, no muy locuaz como siempre, pero creo que tiró los títulos de lo que fue el partido, lo que él piensa, ¿no? De lo que fue el partido.
2: Sí, por eso te decía que después en la conferencia donde se explayó, explicó, fue en la misma línea de lo que decía al final del partido, ¿no? Pero bueno, a ver, un empate. Tampoco, o sea, es un punto rescatado, como decías, no recibimos amarillas y demás, nos dejó primeros en la serie, más allá de que esto pueda ser muy variable, porque bueno, recién es el primer partido. Y bueno, y la vivimos con ese cuestión agridulce, esos nervios, ¿no? No seríamos Uruguay si no sufrimos un poco.
0: Sí, vamos a escuchar lo que decía el capitán celeste, que también tuvo un tiro a arco, que en realidad patearon todos, Laura, ¿no? 23 tiros, Laura, en el segundo tiempo. Vamos a escuchar a Federico Valverde.
3: Noches, dos tiempos totalmente diferentes para Uruguay, ¿lo viste más cómodo la segunda parte?
5: Sí, mucho mejor, creo que mejoramos la mentalidad, la intensidad. Creo que obviamente nos jugó un poco en contra el debut, los nervios, la ansiedad de ir siempre a buscar el gol. Creo que en la segunda parte hicimos más nuestro juego, lo que quería el entrenador. Frustrado, enojado, pero yo como capitán muy feliz por el trabajo de todos los compañeros.
3: ¿Cuánto afectó hoy el calor que se les veía hidratarse? ¿A vos particularmente ponerte hielo en las medias, en todo lo que fueron los cool break?
5: No, bueno, es duro, pero esto es parte del fútbol, es duro para nosotros, es duro para ellos. Nosotros tenemos que quedarnos, como te digo, con lo que hicimos en el segundo tiempo, trabajar más, presionar más, buscar más. Agradecer a la gente que nos ayudó mucho a empujar.
3: ¿Sentiste que este Uruguay caracteriza más al pueblo uruguayo empujando hasta la última pelota?
5: Sí, nos dio mucha energía, el apoyo de la gente, cómo empujaban con nosotros, nos dio una energía tremenda, agradecerle de corazón. Vamos a seguir peleando, obvio, vamos a seguir con lo mejor, vamos a trabajar el triple para que el próximo partido lo podamos ganar.
3: Muchas gracias, Fede.
0: Tenemos a capitán de la Celeste, Laura, párrafo aparte de la afición celeste, copamos el estadio, ¿no? Estaba claro que ayer el apoyo, pues claro, es decir, los árabes sauditas, todos millonarios, todos los que vos enfocabas ahí eran todos millonarios, ¿no? Realmente, mucho más popular el apoyo celeste, Laura, que me parece que ayer se hizo sentir también en el estadio, ¿no?
2: Sí, se hizo sentir, fue una fiesta. Ya habíamos hablado del fin de semana, los eventos y los banderazos y toda la gente, ¿no?, de Uruguay que se había congregado allí en Miami. Y ayer, bueno, veíamos al ingreso, en la previa, la alegría que llevaban los uruguayos, las expectativas, y bueno, eso en la cancha también pesa, el himno, ¿no?, entonado y escuchado por todos los que estaban ahí y los que estábamos mirando por televisión. Y yo creo que le da a los jugadores, ¿no?, otra historia, otro respaldo. Mucha gente de Maldonado, que la hemos visto en fotos, que la hemos visto posteando en sus redes, que anda por Miami y que estaba ayer en este estadio. Así que bueno, a eso apoyo a la selección no le faltó. La gente, como siempre, dijo presente.
0: Bien, vamos a ver, creo que Uruguay, vamos por los Cabo Verde, esto lo vamos a poner a tiro. Y creo que ya estamos, el problema es si nos toca Argentina o no. Aunque, Laura, si vos estás jugando un campeonato del mundo, un país como un seleccionado fuerte como Argentina, te lo vas a cruzar en cualquier momento, así que más vale. Va. Si tiene que venir Argentina, que venga Argentina, y así vamos a seguir de una manera. También hay unas cosas que me llamaron la atención. Juan Arabe pisó a Canovio y le sacó el zapato en el área. ¿Eso no es penal? No sé, capaz que estoy equivocado. Después la patada que le pega al marcador de punta izquierda a Canovio, que un mulo lo corta, y el juez no sé qué cobra. Dice, no, porque quiso pegarle la pelota. Y bueno, yo mañana le quiso pegar la pelota y le sacó tres dientes al que está adelante. Y bueno, no, le quise pegar la pelota. Son jugadas que no entendí. Esas dos jugadas no las sentí muy bien. Yo no quiero empezar a sospechar, Laura, de los de los poderes concentrados, los medios hegemónicos y los periodistas ensobrados, ¿no?
2: Bueno, habíamos hablado algo de eso ayer. No sé, a mí no me pareció que tuviéramos un arbitraje totalmente condicionado, para, como si algunas otras veces y en algunos otros mundiales, uno, veía cosas, francamente, que eran un afane, ¿no? Los partidos de Uruguay, también en otros a veces, pero bueno, no me pareció que de cualquier manera esas cuestiones hayan sido lo que definieron la balanza. No, sí. De repente sí, uno capaz que lo que vos decís, ¿no?, y mirándolo con la sangre caliente de que bueno, queríamos ganar, queríamos concretar, primero queríamos empatar y después queríamos ganar a toda costa. Pero bueno, no sé, ya te digo, no me quedó la sensación de que en el arbitraje o que en algún error en particular hubiera estado sellada nuestra suerte.
0: Como párrafo aparte de lo que pasó en la delegación uruguaya antes de entrar en el partido.
2: Ah, bueno,
0: se metieron los perros explosivos, los bebés amarillos que le olfatearon todos los... qué sé yo, no sé, capaz que puedo decir, está bien.
2: Formado ahí todo el equipo con los perros, con todos los agentes de seguridad, perros por droga, perros por bomba, todo, bueno, en fin.
0: Me parece que es un poco exagerado, bueno, decir, bueno, todo el mundo se ha sometido, se hace estrella o no, pero ¿qué crees que te diga? No sé, es raro, ¿no? Es raro, ¿no? Es raro el Mundial, donde todos sabemos que algunos jugadores, creo que dirán, no pudieron entrar, ¿no?
2: No sé si al final se quedaron sin entrar o no, la verdad no sé. Yo, al final, mira, el partido anoche, el de Irán y Nueva Zelanda, vi hasta la pausa de hidratación primera, después, en realidad, vi un poquito más, y después me dormí claramente. Cuando yo terminé de ver, iban 1-1, y esta madrugada, esta mañana, cuando me desperté, me enteré que habían terminado 2-2, ¿no? Pero sí. creo que por lo menos Zidane pudo jugar con el equipo que tenía planteado.
0: Sí, bueno, o sea, bueno, firmaron la paz, Laura. Está el acuerdo de
2: firmaron
0: viernes.
2: La paz también, sí, sí.
0: El viernes queda liberado el estrecho de Hormuz y Olivo Barro está reunido en la G7 en estos momentos, las siete economías más poderosas del mundo, donde lo que se está debatiendo es cómo se procede a abrir el estrecho de Hormuz, no entiendo yo, si sabes que mate la paz, no sé, que empiecen a salir entre los barcos, que, no sé, que de otra manera vas a arreglar esto, ¿no? Pero obviamente, y lo que sí, te digo Laura, no sé qué va a hacer el gobierno uruguayo, el dólar está acá, el crudo está arañando los 80 dólares, casi 30 dólares menos de lo que utilizaron para fijar los precios de referencia de ahora, de estos combustibles de ahora, ¿no? No sé lo que puede llegar a caer los combustibles a fin de mes. Porque acá hay una cosa insólita que pasa, Laura, es que son las cosas insólitas que pasan en Uruguay. Vos fijate que en Estados Unidos, ayer mismo, el precio del galón de combustible se cayó como un piano. Pasó de los 4 dólares y medio, creo que a 3 dólares y algo, bajó un dólar ayer. ¿Por qué? Porque hay competencia y la gente busca las estaciones de servicios que ponen los precios. Y obviamente que la distribuidora baja los precios y el precio del combustible baja. Acá llegamos al insólito, que lo que es bueno para el Estado uruguayo es malo para sus ciudadanos. Es insólito esto. O sea que si los precios del petróleo se disparan, es bueno para el Estado y es malo para la gente. Uruguay es el país del mundo al revés, Laura. Es el país del mundo al revés, donde una suba generalizada de los combustibles del crudo es bueno porque el Estado recauda más. Es una cosa que, te digo, nos muestra la chatura del uruguayo y la viveza de algunos gobernantes, ¿no? De hacer caja con la gente, ¿no? Pero es insólito esto, ¿no? Ahora la gente se van a quejar, no, porque si baja el precio se recauda menos. ¿Y a mí qué me importa si recaudas menos? Ayer mismo en Estados Unidos bajó un dólar el precio del galón de combustible. ¿Por qué? Porque la realidad del mercado obliga a las empresas a ajustar a la baja también, ¿no? Acá no, acá es mala noticia. Te digo sinceramente que es un país raro este.
2: Bueno, Marce, son las 7 de la mañana con 41 minutos. Te invito a ir a la pausa, pero mandándole un abrazo grande a un oyente de todas las mañanas que siempre nos acompaña y que está en España, en este caso. El gallego de Pueblo Edén ha viajado a España. Está allá.
0: Está su tierra.
2: Nos está escuchando. Dice, no puedo vivir sin ustedes. Va a aprovechar el calorcito y no sé si no se queda allá hasta que regrese el calor a nuestras tierras y empiece el fresco por el norte. Bueno, le mandamos un saludo grande, las gracias por siempre estar con otros oyentes que nos acompañan en sus vacaciones, que nos acompañan desde distintas partes del mundo, que viven en otras partes del mundo y que sin embargo mañana están colgados allí del otro lado escuchando la radio. Así que bueno, un abrazo en este caso para el gallego que está por sus tierras españolas y que nos y está acompañando.
0: Minardo, Laura. ¿Eh? Minardo. Dice, toma los vinos que tiene ahí, los caldos españoles, Laura. Lo que pasa es que el amigo, como otros oyentes, no puede escapar de esta tortura. Él padece el síndrome de Estocolmo con nosotros, ¿no?
2: Bueno, gracias a todos los que padecen el síndrome, diría Gallardo. Bueno, ¿qué te parece si ya con las primeras luces de la mañana, ya se fue la oscuridad de la noche, ya tenemos otro movimiento? Así era la hora del partido, Marce, esto era la calma chicha, ¿no? Escasamente pasaba algún auto, alguna unidad de transporte, pero era una cosa brutal. Acá Gloria me está mandando beso para Nenuca en su cumpleaños.
0: Muy amable, muchas gracias. Saludamos a Nenuca, apenas empezamos el programa. Le mandamos un beso grande en su joven.
2: Pero escúchame, yo no sé por qué tenía atrasado los papeles, pensé que era dentro de unos días. Ahora caigo en la cuenta que soy el cumpleaños de Nenuca.
0: Es hoy mismo. sea, lo saludamos apenas
2: que empezamos el programa.
0: Antes del gol, le mandé un beso grande. Así que le mandamos otro beso grande. A la Nenuca seguramente nos está escuchando.
2: Una institución, Nenuca, por supuesto. La queremos mucho. Además, le mandamos un beso gigantesco. Además, la vitalidad de Nenuca, el ingenio, la lengua filosa, y la buena onda que tiene siempre.
0: Le mandamos un beso enorme, como siempre.
2: Muy bien, 7:44, hacemos la primera pausa.

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12: La mañana, ahora sí tenemos una mañana espectacular, cielo descubierto, el sol se va a poner, vamos a tener un solazo.
4: varios edificios están reflejando el impacto directo de la luz solar y brillan como si tuvieran potentes faros instalados en cada uno de esos departamentos, pero todos sabemos que la mayoría de esas unidades están vacías. Acá Juancito Lustó, le mando un beso grande a mi vieja, gracias, ¿no? Juancito, de muchísimos años. También Silvana Pérez, también le mando un beso en la nuca. Así que, serán dados.
12: Todavía el sol no está muy a full, Marce, tenemos todavía el cielo, ya te decía, más despejado tal vez que el de ayer, y pero todavía hay alguna nubecilla en la vuelta, pero también nos promete una jornada de martes muy muy soleada el pronóstico, así que vamos a esperar que tal vez dentro de un rato, una hora, esto agarre otra fuerza. Bueno, porque hablando no solo del mundial se vive.
4: Ahí está. Y hablando de meteorología, tenemos al niño. La que explica este fenómeno es la directora del INUMET, la doctora de su PhD en cuestiones meteorológicas, Madeleine Renom, directora de la Autoridad Meteorológica Uruguaya.
13: Lo que se ha observado es que las temperaturas están por encima de lo normal en lo que es junio, julio, agosto. O sea, deberíamos esperar que para este invierno, establecido el niño, las temperaturas estén por encima de lo normal.
14: ¿Es decir que no va a haber tanto frío?
13: Cerrado el invierno, no. Más allá de que hoy hace mucho frío, pero cerrado el invierno se esperaría que no.
15: La presidenta de INUMET explicó que es necesario esperar...
4: Bueno, Laura, tenemos ahí a la presidenta Madeleine Renom en declaraciones a Canal 5, que dice que no va a haber... No va a ser tanto frío.
12: Sí, que cerrado el invierno el balance no va a estar tan malo, pero hay que pasarlo. Bueno, la que también habló es la ginecóloga grado 5, Fernanda Nosar, estuvo en el programa Cinco Sentidos. Nosar, que se acuerdan que, bueno, integraba la cúpula del Ministerio de Salud y renunció. En este caso, en el programa, habló sobre el aumento de las cesáreas en el Uruguay. Dijo que no debería abordarse esto como un problema y afirmó que el acto médico no es el principal factor que explica el incremento.
16: Sí, el aumento del número de cesáreas, yo quisiera sacarle la etiqueta, es un problema. Es una realidad, que quizás nosotros lo que tenemos que hacer es analizar por qué las condiciones del nacimiento van transitando en este sentido.
17: ¿Cuánto tiene que ver el acto médico?
16: Bueno, puede tener que ver, no es el principal determinante, definitivamente. Yo diría
17: que
16: es
17: una incidencia. ¿Por qué tenemos tantas más cesáreas que los países de la región, por ejemplo?
16: Bueno, las causas ahí pueden ser múltiples.
17: No son morfológicas, ¿no?
16: Bueno, quizás con los años terminen siendo antropológicas en el desarrollo morfológico o antropológicas en nuestro desarrollo social y psicológico. Yo insisto en decir, no hablar tanto del problema de las cesáreas. No es que yo no esté viendo la dificultad ahí. Es que cargar sobre el problema de las cesáreas hace que, está bien, los grupos de mujeres que promueven el parto vaginal hablan de la humanización de la atención, y la humanización de la atención no va de la mano de la vía del parto. La humanización de la atención va de la mano de la asistencia adecuada del nacimiento. ¿Por qué? Porque cargamos a las mujeres que solicitan una cesárea con una culpa que no se expresa.
18: Es peor madre.
16: Y que no la podemos leer. Como no se expresa técnicamente y socialmente, no podemos leer las razones exactas. Las leemos en el mano a mano de la consulta. Yo puedo interpretar porque te conozco, por qué, cuáles son tus razones, y puedo llegar a concluir que tu solicitud de cesárea termina teniendo una indicación médica, por razones psicológicas, sociales, etcétera. Pero estamos cargando de tanta emotividad las vías del nacimiento, más allá de las condicionantes biológicas. Y quizás también el sistema tiene que adecuarse más a otras realidades, hablar de antropología, hablar de sociología, hablar de comunicación, para ver qué nos está pasando como sociedad, con los múltiples determinantes que existen, que las personas terminan solicitando cesárea, porque la cesárea de solicitud es un temón. Entonces, es un grueso del indicador.
4: Así que en este tema, como en otro de la salud, en Uruguay hay un solo registro, Laura, y en el resto de los países de la región hay un subregistro. Esto lo decía un formidable médico que teníamos allá por los años 90, que yo le explicaba, no, Uruguay es el país con más casos de cáncer de, Sí, sí, pero acá la gente tiene doble expectativa de vida que en muchos de los países de América del Sur. ¿Y usted qué dice? Que la gente en otros países no llega a los 50 años, acá superamos los 70. ¿Y usted qué se quiere que muere esa gente de accidente de tránsito? Lo que pasa es que en esos países no hay registro, no hay estadística, no hay estadística confiable. Creo que debe haber algo de eso, Laura, en esto también, ¿no? A veces nos exigimos mucho. Me parece que el sistema de salud uruguayo tendrá sus dificultades, sus complejidades, no será tan bueno como lo que uno querría, pero al lado de otros, Laura, no lo sé, Paraguay, Bolivia, sin desmerecer a esos países, ¿no? Perú, qué sé yo.
12: Eso sí, Marce. Bueno, acá Fernando, desde, a ver en qué zona está, porque me está mandando que va a 5 grados, que está muy fría la ruta, pero no sé en qué zona está haciendo ruta, y me está marcando, ya te digo, que él está a 5 grados, anda por San Luis, viene, está por la interbalnearia, a la altura de San Luis, debe ir en ese tramo ahí, viste, despacito, de San Luis por los radares. Bueno, dice que está muy frío, claro, uno escucha a la directora del INUMED, de bueno, sí, qué suerte, allá cuando termine agosto vamos a ver que no pasamos tanto frío, teóricamente, ¿no? Pero hay que pasarlo. Tampoco es la primera vez que los modelos y pronósticos dicen una cosa y después la realidad es otra. También hay que decirlo.
4: Bueno, sí, yo, por ejemplo, hice el deporte, sí. Laura, de abrir la ventana, acá que me despierto. Teníamos una madrugada hermosísima, ya el sol anunciaba que un rato más tarde iba a cruzar la línea del horizonte, y abrí la ventana, Laura, sé que la mano me quedó tipo cómics, ¿no? Como crack.
12: Tipo cubito.
4: Tipo cubito, Laura. No sé un frío que hacía, ¿eh? O sea, ahora, claro, vos decís, es este solazo de mañana, el cielo despejado como tenemos hoy, y me voy a la playa. Bueno, no es tan así.
12: Bueno, no. No. Bien.
4: Igual vamos a saludar, Laura, tenemos 5 personas hasta la mañana caminando por la playa.
12: Me imagino que abrigadas como corresponde, ¿no?
4: Supongo. Todavía no apareció el del detector de metales, que el hombre hace su cosecha, por lo que tengo entendido, ¿no? Hace tiempo, que hace días que no lo veo, pero estaba aprovechando para hacer la cosecha.
12: 8 de la mañana con 5 minutos, ¿qué te parece si hacemos la pausa? Si nos vamos acomodando, sí, en los horarios. Y tenemos más voces y más temas, por supuesto, para compartir.
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4: Digamos en una mañana hermosa, preciosa mañana, en todo el sur, en toda la costa del departamento Maldonado, tanto sobre el río La Plata como también sobre lo que es el océano Atlántico. Segundo Weather Channel, 8 grados de temperatura con 6 de sensación térmica. El Instituto Uruguayo de Meteorología, no sé qué le pasó, Laura, no está tan machete como antes. Está dando 9 grados 5 décimas temperatura para Punta del Este, que es muy frío, pero es casi un grado menos de la que está marcando el Weather Channel. Un grado y medio menos, ¿no? No sé qué le está pasando a la gente de Israel, pero dejaron de machetear la temperatura como antes.
5: Bueno, acá tenemos 4 grados de sensación térmica, Marce, 7 de temperatura real. Está fría la mañana. El sol, bueno, quiere como que está ahí, pero todavía tenemos, ya te decía yo, un poco de nubes, por más que está mucho más claro, mucho más despejado, pero todavía no, el sol no levanta así como vos estás describiendo que ustedes tienen el panorama en Punta del Este. Me voy a ir para Maldonado después que terminemos el pase para disfrutar de una jornada fría pero soleada por lo menos.
4: Bien, Laura, no podemos dejar de mención del desastre de lo que ocurrió anoche en la ruta 60. La ruta siempre es complicada. Yo empecé esa ruta, la hice a dedo, Laura, durante 2 años de mi vida, y siempre fue un peligro, Laura, siempre fue un peligro. Un choque múltiple en la siempre peligrosa ruta 60. Bueno, dejó este tendal en una persona fallecida y 5 heridos, que hasta la mañana no tenemos noticias de la evolución de sus heridas, ¿no?
5: Sí. Porque además una de las personas estaba con heridas de cierta entidad, ¿no? No fue muy tarde, pero lo que pasa que ya fue en horario sin sol, ¿no? Fue sobre las 6:30 de la tarde de ayer, a la altura del kilómetro 20. 3 vehículos que circulaban en el mismo sentido, según la información primaria de la policía caminera, ¿no? Después se hicieron, bueno, allí algunas ampliaciones también por parte de la policía de Maldonado. El fallecido es un señor que fue identificado por sus iniciales, JECH, 49 años, que viajaba como acompañante en uno de los vehículos y falleció en el lugar. Eran un Fiat Uno, un Chevrolet Onix y una camioneta Peugeot Partner. La colisión provocó el despiste y el vuelco posterior de uno de los vehículos. Y bueno, en cuanto a los conductores, el hombre de 55 años que manejaba el Fiat Uno sufrió un corte leve en una mano y fue dado de alta en el lugar. La conductora del Chevrolet Onix, que era una mujer de 55 años, y el conductor de la camioneta Peugeot, también de 55, fueron diagnosticados con politraumas leves y recibieron el alta tras ser asistidos. y 5 acompañantes, 23, 31, 32, 38 y 44 años, presentaron politraumatismos leves, fueron derivados a un centro de salud para una evaluación más completa, ¿no?
4: Sí, bueno, vamos a ver si alguien puede, seguramente los técnicos de caminera de la policía de Maldonado van a estudiar todo esto, es la cinemática del accidente de tránsito, ¿no? Es decir, el movimiento que involucra a un siniestro estas características, ¿no? Como en los vehículos, los cuerpos dentro de los vehículos, antes, durante y después del impacto, ¿no? Y siempre está lo mismo, ¿no? Es la pena natural que se le llama, ¿no? Porque si es quien provocó el accidente, que hay acá, obviamente, un choque de alcance, algún vehículo más lento de lo que venía el otro, es una ruta que todos las conocemos, que es curva de un lado para el otro, peral de un lado para el otro, cerrada de un lado para el otro, es una ruta muy complicada, Laura, ¿no? Y seguramente vos decís, si esto, un auto hubiera pasado un minuto antes, un segundo después, esto no ocurría, pero el drama está desatado y lamentablemente tenemos una persona fallecida y al menos una, por lo que trasciende, estaría bastante complicado, seguramente las autoridades...
5: Creo que está más complicada, en realidad, viste que la información fue primaria, después no hubo ampliación, se decía que una de las personas lesionadas podía estar un poco más complicada que las otras, pero la verdad es que no tuvimos actualización posterior del estado de salud de los lesionados.
4: Suponemos que ahí se va a analizar la fase de colisión, ¿no? Es el momento del impacto que se produce. Qué sé yo, Laura, ya a esta altura el resultado ya está, lo otro que sigue, bueno. Es lo que es un accidente más que está bastante complicado, todo este tema del tránsito, ¿no? En una ruta, Laura, donde ya te digo, es muy complicada esa ruta 60.
5: Muy complicada la ruta, Marce, realmente. Muy complicada y bueno, y este siniestro que fue en la previa, ¿no? Cuando todos estábamos enganchados allí con el inicio del partido de Uruguay y estábamos en la expectativa, ¿no?, de ver salir el equipo a la cancha, lamentablemente se produce esta colisión múltiple. Uno se pregunta, ¿no?, también si estas personas habían salido de trabajar o hacia dónde iban, o si iban a sus domicilios, si iban con la expectativa de llegar a algún lado para ver el partido.
4: Así que estamos acá. Me manda una frase extraña. Acá el amigo Mauricio me dice, estamos prueba de dosom. No sé qué me quiere decir. A todas la mañana manda
5: Lo que estamos probando es el Zoom con Mauricio.
4: Ah.
5: Yo no sé si él me ve o no me ve, pero...
4: Ah, recién me voy a enganchar. Ah, pero eso es un adelanto tecnológico. Volvimos a lo que teníamos antes, ¿no?
5: Estamos volviendo, sí, estamos haciendo algunas pruebas acá con Mauricio.
4: Bueno, ahí andamos vamos a ver cómo evoluciona toda esta nueva tecnología que tenemos, Laura. Ahora lo estoy mirando.
5: Bueno, teníamos más voces para compartir, porque bueno, hay por supuesto más temas, ¿no? Pero una de ellas es el presidente de ANEP, no es el presidente de ANEP lo que quería compartir contigo, es una declaración que ayer me llamó la atención y mucho, de una entrevista de La Diaria, de estas entrevistas que hace La Diaria, que tuvo al senador Daniel Caggiani, que estuvo hablando de todo del incidente de la camioneta, y hizo una comparación que yo quería compartirla contigo y con los oyentes, porque la verdad que no le encuentro, ¿no?, el lugar que es comparable entre un caso y otro. Dijo, esto de la situación de la camioneta, hablando de la camioneta del presidente Orsi, por supuesto, lo asimilo a la misma situación de la denuncia falsa en el medio de la campaña electoral. ¿Te acordás de aquella denuncia que había hecho una amiga, digámoslo así, de Romina Celeste.
4: Sí, me acuerdo.
5: Bueno, escuchemos primero al senador Daniel Casciani.
4: No entiendo, porque no tiene una cosa con la otra. Lo otro está clarísimo que fue toda una maniobra para inculpar falsamente al entonces candidato a intendente todavía, ¿no? Creo que es intendente.
5: Sí, pero escuchemos a Daniel Casciani, a ver.
6: Si las cuerdas se te oxidan con el tiempo, la madera se hace noble.
7: Convenido. ¿Por qué? Porque yo esto de la situación de la camioneta lo asimilo a la misma situación de la denuncia falsa de Yamandú Orsi en el medio de la campaña electoral, ¿no? Sí, son como formas de hacer política que tienen como un costado de denuncia periodística, que la debe tener, yo no digo que no haya investigación periodística en ese sentido, pero después tiene una utilización política de tratar de, mediante información, algunas veces ciertas, a veces inciertas, generar un estado de conmoción en la sociedad sobre determinados hechos, sobre todo rozando los temas de la ética pública, incluso los temas penales, ¿no? Porque en un momento se hablaba de que el presidente, en tanto era presidente electo, le correspondía todas las generales de la ley, de la ética pública. Entonces yo creo que ahí tenemos, sin duda, como elementos que son, por lo menos, yo lo llamo externos.
8: Ahora, ¿no es exagerado compararlo uno con lo otro? Porque la denuncia que presentan contra Orsi cuando era ni siquiera candidato, precandidato, quedó demostrado que era una denuncia falsa, ¿no?
7: Sí,
8: ahora, aquí hubo,
7: hasta que se demostró.
8: Está bien, pero aquí hubo un informe periodístico que se basó en una declaración jurada y que señaló hechos que el propio presidente terminó asumiendo. No digo que sean de la mayor gravedad del mundo, pero los asumió. Entonces,
7: sí, a ver,
8: ¿no es exagerado comparar?
7: No. A lo que voy es el modus operandi, ¿no? Es sobre un hecho que puede ser verídico o no verídico, te genera un hecho político de una mayor envergadura y que tiene otras connotaciones, porque incluso algunos hablaban, ¿no?, de la investidura presidencial, de la necesidad de avanzar en acciones parlamentarias con respecto a este tema. Y yo creo que ahí nosotros deberíamos tener como cierto, por lo menos, tino sobre estas cosas. No porque los gobernantes y los parlamentarios, ¿no?, incluso, no cometamos errores. Yo fui uno de los redactores de la ley que, entre otras cosas, establece que las declaraciones juradas patrimoniales de todos quienes tomamos definiciones, no solamente el presidente y la vicepresidenta, sean publicadas, y te puedo asegurar que hay muchas incongruencias en todas las declaraciones que hacemos, ¿no? Entre otras cosas, algunas serán por problemas de redacción de cómo está escrita la ley, y otras porque en realidad se declara cualquier cosa y no hay ningún control.
9: Pero suponemos que el senador Casciani tendrá algún amigo que le dirá, che, es mejor callarse la boca,
5: Comparación, no encuentro el tema de la camioneta sea comparable en absoluto con aquella denuncia que resultó a todas luces ser falsa, que fue otra situación totalmente distinta. Me llamó la atención, quería compartirlo con los oyentes también. Digo, no entiendo la línea de razonamiento, y te vuelvo a reiterar, no entiendo dónde está la comparativa.
9: Sí, y lo otro es también decir, somos todos iguales, y bueno, dale que va. Todos nos equivocamos con las declaraciones juradas, en fin, todo ese tipo de cosas.
5: Bueno, 8 de la mañana, 30 minutos. Nos ponemos al día con la pausa y enseguida regresamos.
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0: amigos, continuamos esta mañana. A esta hora de la mañana vamos a saludar a los integrantes de los remolcadores de ANCAP que están operando al este de la isla de Lobos, en el sentido de que tenemos
2: bueno, creo que lo perdimos a Marce.
0: Acá estoy. Ahí aparezco. Bueno, vamos a saludar a la gente de ANCAP que está trabajando. Hay un super petrolero que está esperando para entrar a Boya en las próximas horas, en esta continuidad de trabajo que está teniendo la terminal este, luego que fue recambiada la propia Boya y fue solucionado el problema de la rotura en el PLEM abajo, a raíz de un equipo de ingenieros chilenos que vinieron e hicieron todo el trabajo en el verano pasado. Así, amigos, que estamos en esta mañana, Laura, muy linda mañana, fría mañana, 9 grados 5 décimas temperatura en el sur de Maldonado, en la costa del departamento de Maldonado.
2: Bueno, acá te cuento que por fin empezó a salir el sol, ahora sí, está levantando, se está abriendo paso entre las nubes que teníamos, está bastante más despejado, ahora se ve el contraste del cielo más celeste, estamos con 5 de sensación térmica, con 8 de temperatura real, pero ahora sí, llegó el sol a la capital del país.
0: Bien, algunos temas a esta hora que están llevando adelante Sergio Groscoff, ahí por la Parada 20, creo que es. Tuvo una instancia hace algunos días en la Comisión de Constitución y Códigos de la Cámara de Diputados, por ahí entró el recurso, el amparo del artículo 303 de la Constitución de la República, que dice que los actos municipales que no sean, bueno, que no puedan ser presentados ante el contencioso administrativo, podrán ser franqueados ante la Comisión, ante la Cámara de Diputados, a los efectos de su nulidad. Y hay un grupo de vecinos de este barrio presentó un recurso contra este edificio. Pero al parecer esto va a quedar para más adelante, Laura, porque el mismo día que fueron los vecinos a explicar, también fueron los representantes del Ejecutivo, que es el doctor, el prosecretario general de la Presidencia, Álvaro Villegas, y el edil Luis Artola, que es el presidente de la Comisión de Obras Públicas de la Junta Departamental de Maldonado. Y ahí Villegas explicó que el recurso interpretó es absolutamente inadmisible, no puede ser aceptado para su tratamiento por la Cámara de Diputados, por la Comisión de Constitución y Códigos, y luego elevado al plenario, por supuesto. Desde el punto de vista formal, ya que lo que se impugnó no es un acto administrativo definitivo, sino un acto de mero trámite. Explicó que el proceso tiene 3 fases: la solicitud de anuencia del intendente de la Junta, el acto de contralor de la Junta y el dictado del acto administrativo definitivo que otorga la consulta de viabilidad. Los vecinos recurrieron las 2 primeras fases, que son 2 resoluciones, sin haber impugnado la tercera, que es la resolución 6127 del 2025, el acto definitivo. Dice que lo que dijo Villegas, ahí se desprende la versión taquigráfica: no estamos ante un decreto departamental y un acto legítimo de la legislativo de la Junta. Estamos en un acto de contralor que no es impugnable por esta vía, dijo Villegas, y agregó que incluso si se hubiera recurrido el acto definitivo, este tampoco sería pasible de apelación ante la Cámara, sino que correspondería una acción de nulidad ante el Tribunal de lo Contencioso Administrativo. Así que esto, Laura, todo indica que los vecinos tendrán que apelar, como explicaba el doctor Villegas, cuando se cierre todo el trámite, y si en caso tienen que hacerlo, tienen que ir ante el poder del Estado, que juzga los actos públicos administrativos del Estado, que es el Tribunal de lo Contencioso Administrativo.
2: Bueno, también en temas locales, se estuvo comunicando con nosotros en estos últimos días algunos trabajadores del Punta Shopping que además anunciaron algunas movilizaciones, más que movilizaciones, en este caso la medida de paro o de huelga, ¿no? por 24 horas. Por lo que ellos entienden que, bueno, tiene que ser una negociación colectiva, tiene que llevar a un diálogo, digamos, entre los trabajadores y los dueños del Punta Shopping, mejorar condiciones laborales, mejorar salarios, sobre todo, entienden ellos.
0: Bien, sí, creo que va a ser la primera movilización de este sindicato. ¿Que esa parte o forma parte de FUESI? No entendí muy bien eso, Laura.
2: Bueno, a ver, este sindicato, por lo que nos mandaron a nosotros, es SUTECO, incluso en el flyer de la movilización tiene el logo de Fuesis también, ¿no? SUTECO es Sindicato Único de Trabajadores de Centros Comerciales, que forma parte de Fuesis. Justamente este paro lo habían marcado desde las 23 de ayer lunes, supongo que es cuando cierra el shopping, hasta las 23 horas de hoy, martes 16 de junio, o sea que supuestamente abarca toda la jornada de hoy. Ellos están pidiendo un convenio de trabajo digno, salarios extraordinarios al trabajo extraordinario, salarios que cubran la canasta básica y respeto a las condiciones laborales. Y creo que sí, que hay efectivamente convocada, lo estoy mirando acá, a las 11 de la mañana de hoy, una concentración allí en el Punta Shopping.
0: Mira, así que empezamos con las movilizaciones. Bueno, esperemos a ver qué termina con esto. Yo no sabía que existía, se ve que es un gremio de reciente conformación, ¿no? Yo no lo tenía registrado,
2: ¿no? No te sé decir si es de reciente conformación, Marce.
0: Sí, no lo tenía, yo no, al menos no lo tenía registrado. Bueno, veremos esta situación que se va a ver. Hoy va a haber una movilización. Tengo entendido que va a haber un acto de paro de actividades, ¿no? Que esto es preparatorio de lo que es un acto de haber un día de actividad. No sé qué puede ocurrir con eso. No sé si todos los trabajadores están asociados al gremio, si van a plegarse a las movilizaciones que están llevando adelante. Bueno, en fin, lo veremos en las próximas horas seguramente, ¿no?
2: Esperemos hoy, sí, porque bueno, está por verse lo que vos nos decís, ¿no? Eso de cuántos trabajadores están afiliados, cuántos se van a plegar a este llamado a movilización y a toda la jornada de paro. Bueno, ayer mucha actividad en la intendencia de Maldonado, reuniones que tuvieron que ver con colonización, reuniones que también tuvieron que ver con bueno, la ruralidad, ¿no? Y el desarrollo de la zona rural del departamento.

0: mencionada. Bueno, los últimos días la Intendencia amplió la denuncia contra una serie de ocupaciones ilegales que se están dando en ese lugar, porque más allá de la ocupación ilegal de predios, que es un delito previsto por el Código Penal, se está generando una situación complicada porque está amenazando a uno de los arroyos que es cuenca de la Laguna del Sauce. ¿En qué sentido? La Intendencia está advirtiendo que esto es enorme fraccionamiento, son más de 1000 predios que están en ese lugar, es gigantesco, Laura. Son predios que, como están ante la ley de centros poblados y las normas que fueron regulando en adelante todo el establecimiento de este tipo de iniciativa de regular el terreno, no tienen saneamiento, Laura. Entonces hay un problema ambiental que está viendo la Intendencia de Maldonado, de lo que puede ocurrir con lo que está viendo. Hay una fiscal hay una escribana de Canelones que parece que están dando, vendiendo todos estos derechos posesorios, viste, todas estas maniobras que hay para la ocupación de predios. Bueno, viste que hace, creo que fue en diciembre pasado, hubo denuncias por ante la Fiscalía de Trás, creo que de quinto turno, por el tema de las ocupaciones, pero sobre todo la apertura clandestina de calles, el desmonte de bosques, de serrano nativo, relleno de cursos de agua y una oferta irregular en lotes en redes sociales. El área afectada integra la cuenca de aporte de la principal fuente de agua potable del departamento, que es la Laguna del Sauce, y esta denuncia está formalizada, ¿no? Ayer fue notificada otra persona más que apareció ahí de Ocupa, y es una situación que está preocupando muchas autoridades, y hay que ver qué se va a pasar con ese fraccionamiento, que a todas luces la hora no puede continuar siendo habilitado porque no cumple con las reglas que tienen los fraccionamientos. Vos me decís, bueno, tiene derechos adquiridos, pues ese fraccionamiento es de antes de la ley de centro poblado, de antes de todas las normas que en el correr de los tiempos fueron obligando a que cada fraccionamiento tuviera sus servicios públicos. Pero claro, acá hay temas que tenés. Por un lado, el tema de los delitos, la ocupación. Pero por otro lado, el tema de afectación a un arroyo que dicen que es afluente o una cañada que es afluente de la Laguna del Sauce, forma parte de la cuenca de la Laguna del Sauce, ¿no? Y eso también lo que está motivando la presión de la Intendencia sobre la Fiscalía para que tome decisiones, ¿no? ¿Qué hacer después con este fraccionamiento? Bueno, eso es otra cosa. Pero obviamente que la Intendencia dice que no se puede, aparte se sacaban cuentas, cada día hay más gente que se está metiendo adentro. Y si no tiene saneamiento, vamos a ver lo que pasa. Pozo negro solamente pinchado, eso contamina la napa freática, y como hay barrios, extensos barrios de la costa del departamento donde no hay saneamiento, la gente se queja de que viene otro fraccionamiento, como ocurre ahí en el Arroyo del Potrero, y resulta que los que se quejan no tienen saneamiento, tienen Pozo Negro, y como decía un ex jerarca de la Intendencia, bueno, es un lugar raro ese, porque parece que las barométricas ahí no van nunca. Como diciendo, bueno, ahí está bien, estás muy preocupado por el ambiente, pero ¿qué pasa con tu Pozo Negro? ¿Vos, cuando se llena, mandás la volumétrica o no? Entonces hay barrios enteros que la gente se queja de otro fraccionamiento, pero cuando llega el momento, decís, che, ¿cada cuánto contratás una barométrica? Y no sé, hace años ya, bueno, pozo negro pinchado, Laura. Así que hay que ver todo este tema de denuncias, que la Intendencia está muy preocupada por lo que sucede acá, y que forma parte un poco de estos acuerdos que vos estabas detallando ahí, un poco ordenar el tema rural del departamento, ¿no? Una cosa así, ¿no?
1: Sí, bueno, me recuerdan acá, sí, una actividad que nos envió el Partido Nacional en Maldonado, que se va a cumplir hoy, justamente dentro de un rato, a las 10 de la mañana, allí en la rotonda de Avenida Aparicio Saravia y La Perimetral, que es, bueno, recordar a Wilson Ferreira Aldunate en el aniversario de su regreso al país, 42 años, del regreso de Wilson Ferreira Aldunate. Entonces la Comisión Departamental de Jóvenes, junto a la Departamental Nacionalista, va a realizar este homenaje, bueno, para reconocer el legado, ¿no?, del dirigente. Así que al acto, bueno, se espera la concurrencia de autoridades departamentales, nacionales, se invita a la militancia en general, reitero, a las 10 de la mañana allí en la rotonda de Avenida Aparicio Saravia y La Perimetral.
0: Nos quedamos ahí en Aparicio Saravia porque la Intendencia hizo propia la iniciativa del municipio de Punta del Este. Un grupo de motoqueros planteó, según me contaba ayer,

0: Julio Pérez, una iniciativa de crear el monumento al motociclista, y en la ruta 10, allá al este del Arroyo Maldonado, se armó un triángulo ahí, una zona para que los motoqueros, estos, viste que en diciembre aparecen centenares de motoqueros que hacen una movida bárbara, y hacer en ese lugar, según me decía Julio, una suerte de lugar para juntarse y un monumento y eso. Esto fue a la Junta Departamental de Maldonado, volvió a la intendencia pidió la opinión del municipio de Punta del Este, bueno, y el intendente Abella hizo propio la iniciativa, esta posición de la alcaldía de Punta del Este, de que este monumento al motociclista, no estoy haciendo ninguna valoración, el monumento al motociclista se instale en la zona joven de ahí del placer, que me parece que ahí es el lugar donde tendría que haber todas las iniciativas en los espacios libres, con la musicanda, estos escándalos que hay. Ese lugar, Laura, es el lugar ideal para. O sea, uno de los legados que ha dejado el intendente Antía es la recuperación de esa zona para los vecinos abandonados. Y es un lugar gigantesco, Laura, que se viene proyectando hacia distintos lugares, hacia lo que es el parque indígena. Entonces, vos decís, es un lugar ahí muy lindo, Laura, son unos paseos muy lindos que tiene Maldonado, eso que se ha recuperado. Laura, más de 200 pozos negros que antes vertían al arroyo, eso ha quedado cerrado, Laura. Se ha hecho una iniciativa, por eso te digo, son los legados que ha dejado el intendente Astía, más fuertes, ¿no? Yo creo que esa recuperación. Y ahí ese lugar es lo que dice la alcaldía, que el intendente Abella hizo propio, para que ahí vaya el monumento al motociclista, Laura.
1: Bueno, sí. Esto va a prosperar, entonces.
0: Y todo indica que vamos a tener el monumento al motociclista.
1: Bueno, y después tendremos el monumento al patinador, el monumento al skater. Sí.
0: Bueno, hay lugar.
1: Hay lugar, sí, por supuesto.
0: Un monumento, bueno, no se le niega a nadie.
1: Un monumento, exacto, no se le niega a nadie.
0: Ahora, no sé pues, si son motoqueros de estos que vienen en la Harley. Ahora también van a venir los muchachos de Pedido Ya y van a decir, che, ¿nuestro monumento para cuándo?
1: Y los muchachos que hacen Willy con la moto y otras actividades también, calculo.
0: Sí, bueno, para eso se viene de cabeza.
1: Bueno, mañana se va a firmar un convenio marco entre la Intendencia de Maldonado y AFE. Esto va a ocurrir en el quinto piso de la Intendencia a la 1:00 p.m. Van a acordar, o la firma en todo caso de este convenio marco, es la conclusión de un trabajo que se viene haciendo también desde hace tiempo, van a acordar distintas acciones, como se dice ahora, para poner en valor el patrimonio ferroviario, ¿no? Es una cooperación, va a permitir impulsar proyectos conjuntos, ahí hay cuestiones de, como te decía, gestión de patrimonio ferroviario, mejora de servicios. Va a estar ahí el presidente de AFE, el secretario general del directorio de AFE, bueno, el intendente de Maldonado, el secretario general de la intendencia, y bueno, van a dejar formalizado un ámbito de trabajo conjunto, como te decía, para coordinar acciones, desarrollar programas, futuros acuerdos complementarios, elegir determinados proyectos. Pero bueno, acá tenemos la cuestión de, por ejemplo, promover nuevos usos para inmuebles que son propiedad de AFE en el departamento de Maldonado y que hoy de repente están desaprovechados, y buscarles justamente buscarles iniciativas de interés público, de interés comunitario. La intendencia, por su parte, por ejemplo, AFE pondría esos inmuebles, la intendencia colaboraría en las tareas de mantenimiento de predios o infraestructuras ferroviarias que tiene ACE. También van a trabajar en conjunto, de acuerdo a lo que va a establecer este convenio, en prevenir usos indebidos de bienes ferroviarios, cuidar en definitiva, ¿no?, el patrimonio. Claro. Estatal, y AFE, por ejemplo, entre los compromisos que va a asumir en este convenio es, bueno, priorizar el análisis de solicitudes de cesión en comodato de muebles de AFE que justamente puedan utilizarse para proyectos o que resulten de interés para la intendencia o para proyectos. Bueno, vamos a ver entonces mañana con la reunión de todas estas autoridades, después qué proyectos en concreto surgen, para qué lugares y cuáles son las iniciativas comunitarias que además se pueden o podemos tener a futuro sobre estos patrimonios.
0: Sí, es inconmensurable la cantidad de bienes en desuso que tiene el Estado uruguayo. Mira, recuerdo julio del 2020, el entonces ministro interior Larrañaga visitó José Ignacio y él me decía que una de las iniciativas que iba a llevar adelante era vender 500 propiedades que tenía el Ministerio de Interior a lo largo y ancho del territorio nacional, las cuales no las usaba para nada el Ministerio. Entre ellas, ¿te acordás? Hablaba de la comisaría de José Ignacio. Que decir, ¿para qué querés la comisaría ahí? Que estaba. Después me acuerdo que no sé si fue el jefe de policía entonces, dijo que estaba media floja de papeles la comisaría de José Ignacio. Pero vos decís, empezás a tomar el Estado uruguayo y tiene una enorme cantidad de bienes que no utiliza Laura, que podría venderlo, ¿no? ¿Qué sé yo? Y empezar con eso.
1: Claro, pero aparte tiene bienes, digamos, dentro de las ciudades, a veces tiene campos, tiene cosas a lo largo de todo el país. Yo me acuerdo que de esta iniciativa que vos mencionás de Larrañaga, tiempo después, cuando ya había fallecido Larrañaga, cuando estaba Heber al frente del ministerio, le pregunté sobre esto y en una charla me dijo, sí, es verdad, dice, yo también tengo interés en poder, digamos, gestionar de otra forma ese patrimonio, desprenderlo, digamos, hablando en el marco además de un montón de necesidades que tenía el Ministerio del Interior, desde equipamientos para los policías, claro, tobilleras, bueno, cualquier cosa, autos, móviles, motos, pero, claro, me decía Heber, entras en una maraña con respecto al tema de las propiedades, las cosas, que si sí, que si no, que es tan grande a veces y tan complicada que hay que desplazar el foco de repente de eso, bueno, para cuestiones que son más prioritarias en este caso, por ejemplo, dentro del ámbito del Ministerio del Interior. Pero es verdad, el Estado uruguayo tiene un montón de propiedades que están en desuso, que hace años muchísimas, que no son aprovechadas por ningún organismo. Por ejemplo, en Maldonado, como decíamos recién, AFE tiene cosas. Acá en Montevideo, ni hablar. Hay lugares, por ejemplo, que en algún momento fueron viejas oficinas públicas o dependencias que se cerraron, que siguen siendo propiedad, por ejemplo, de esos organismos, que están cerradas hace años y que no se han utilizado ni con otros fines por el mismo organismo que las tiene, ni tampoco se las pasan en comodato o se las venden o se las ceden bajo ningún sistema a otro organismo del Estado que de repente le podría dar otro uso. O tampoco las venden, en definitiva, o las rematan para sacar efectivo, digamos, de esas propiedades totalmente desaprovechadas y poder generar recursos para otras cuestiones.
0: Así tal cual. Me acuerdo que aquella vez que hacía mucho frío, Laura, mucho frío, que me acuerdo que digo, yo iba caminando al lado de él y decía, esta comisaría acá, ¿para qué tenerla? Porque la policía necesita tener algo fuera con José Ignacio, que con el tiempo eso se va a alborotar tanto, el tránsito, todo eso, que conviene tener algo fuera, me decía Larrañaga, del mismo, lo que es el casco viejo de José Ignacio. Pero me acuerdo que aquella vez, fue aquella vez que Larrañaga nos anunció que íbamos a quedar asombrados de cuando el fiscal Danner hiciera pública su investigación por el caso de Morábito, Laura, ¿te acuerdas?
1: Sí, sí. Estamos esperando todavía.
0: Pasaron 6 años. Eso. No nos asombraron nada. No. Y uno de los involucrados ahora que fue policía de Montevideo. No.
1: Y bueno, Marce, de esta forma hemos llegado a las 9 de la mañana, 9:03, en realidad estamos ya en hora de compartir la primera de gente informada y por supuesto después de la actualización de las noticias volvemos contigo, nos juntamos con el resto del equipo, con Diego, con Alexis y calculo que además hoy conversaremos mucho en el pase del partido de ayer, del debut de Uruguay.
0: Sí, tal cual. Laura Alejandra me dice que no ve el sindicato. En el caso de Punta del Shopping tiene 15 afiliados.
1: Bueno, bien, veremos qué tanto es esa movilización y ese paro convocado para el día de hoy.
0: No, vamos a la pausa, ¿no, Laura?
1: Sí, señor, vamos a la pausa y vienen los compañeros con la primera edición de Gente Informada.
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1: ¿Qué tal, amigos? Buenos días. Bienvenidos a la primera edición de Gente Informada de este martes 16 de junio. El tiempo se presenta con cielo claro, soleado, 8 grados de temperatura a esta hora, con una máxima pronosticada de 18 y una mínima de 8. La humedad es del 75%. Ya comenzamos con el desarrollo de la información.
2: Triple choque en Ruta 60 dejó el saldo de un fallecido y 8 heridos.
1: La colisión múltiple ocurrió poco antes de la hora 18:30 de ayer lunes a la altura de kilómetro 20 de Ruta 60 al norte de la ciudad de Pan de Azúcar, cerca del ingreso a una conocida planta embotelladora.
2: Apenas conocido el hecho, desde Pan de Azúcar partieron unidades policiales de policía, caminera, bomberos y de asistencia médica, ya que se vieron involucrados 3 vehículos que, según informó policía caminera, circularían en la misma dirección.
1: En el lugar de la colisión se confirmó el deceso de una persona, en tanto otras 8 resultaron con traumatismos leves y tras ser asistidas fueron trasladadas a distintos centros de salud y algunas dadas de alta.
2: Uno de los vehículos era un Fiat Uno conducido por un hombre de 55 años quien, asistido por una unidad de emergencia, presentó un corte leve en una mano, siendo dado de alta en el lugar.
1: El segundo vehículo era un automóvil Chevrolet Onix conducido por una mujer de 55 años que también fue atendida en el lugar y diagnosticada con un traumatismo leve, por lo cual fue dada de alta en el lugar.
2: La tercera unidad involucrada fue una camioneta Peugeot Partner conducida por un hombre de 55 años, quien, asistido por una unidad de emergencia, fue diagnosticado también con politraumatismos leves, siendo dado de alta en el mismo lugar.
1: Un joven de 23 años y otros 4 hombres de 44, 31, 38 y 32 años también fueron asistidos en el lugar del siniestro, presentando en todos los casos politraumatismos leves, aunque fueron trasladados para ser mejor evaluados.
2: Otro hombre que viajaba como acompañante en uno de los vehículos participantes lamentablemente dejó de existir en el lugar, según constató personal médico. Fue identificado como J.E.C.H. de 49 años.
1: Se presentó el programa Espacios de Conservación para proteger áreas naturales de Maldonado.
2: En el lanzamiento participaron el intendente Miguel Abella, autoridades departamentales, representantes del CURE, estudiantes, docentes y más de 25 agrupaciones vecinales que forman parte de la propuesta.
1: El programa apunta a declarar como espacios de conservación una serie de padrones y áreas de dominio público que actualmente presenta distintos niveles de deterioro, abandono o riesgo de ocupación e intervenciones que puedan afectar su valor ambiental.
2: Según se explicó durante la presentación, estos espacios fueron identificados por organizaciones vecinales debido a sus características ecológicas, paisajísticas y sociales.
1: Muchos de ellos se encuentran en zonas presionadas por el crecimiento urbano, desde Solís Grande hasta la Laguna Garzón, incluyendo áreas ubicadas en fajas de defensa de costas, planicies de inundación de arroyos y cañadas, así como terrenos próximos a centros poblados.
2: La directora de Ambiente de la Intendencia de Maldonado, Virginia Vilarino, destacó que el programa busca reunir y potenciar iniciativas que desde hace años vienen impulsando diferentes grupos de vecinos.
3: Nos es grato presentar en el día de hoy el lanzamiento del programa Espacios de Conservación, los cuales son espacios públicos que han identificado diferentes agrupaciones de vecinos. Lo que hacemos a través de este programa es condensar las iniciativas de más de 25 agrupaciones vecinales que han identificado padrones que son públicos desde el Solís Grande hasta la Laguna de Garzón, muchos de ellos en faja defensa de costas, otros en planicie inundación de cañadas y arroyos, todos entre el entramado urbano o muy próximo a lo urbano, lo que implica, al identificar estos espacios, zonas que están presionadas por la urbanización y que es necesario conservar. Lo que hacemos a través de la Intendencia es, bueno, condensar todas las iniciativas de los vecinos en este programa, financiar cómo ellos quieren esos espacios, qué es lo que identifican, y para diseñarlos estamos haciéndolo con el CURE, con la Cátedra de Paisaje del CURE y con la Licenciatura de Gestión Ambiental también. Entonces, bueno, entre docentes y estudiantes, trabajar en conjunto con las agrupaciones de vecinos y los técnicos de la Intendencia para diseñar estos espacios que fueron identificados justamente para conservar. ¿Qué significa esto? Bueno, las diferentes agrupaciones de vecinos hacen diversas propuestas. En algunos casos es simplemente hacer control de exóticas invasoras, o por ejemplo reforzar con plantación de nativas, o ponerle vallas al ingreso a vehículos, o simplemente que en ese lugar no se dispongan podas. En otros casos piden senderos interpretativos con cartelería. Es de lo más diverso, pero son todos espacios tendientes sobre todo a lo que es la conservación y a pasar un tiempo de contemplación, ¿no? Identificados como esos espacios verdes, también reconociendo que Maldonado es un departamento que crece, sus zonas urbanas van cada vez generando, ocupando mayor espacio. Entonces, bueno, en la lógica del intendente Miguel Abella de poner la Dirección de Ambiente dentro del Departamento de Gestión Territorial es justamente planificar, adelantarnos a esto, planificando el territorio con un énfasis en la conservación del ambiente.
1: Se inauguró en Punta del Este la Plaza del Bicentenario de Centroamérica.
2: El paseo público está ubicado en calle Santiago de Chile, entre Londres y Washington. Rinde homenaje a los 200 años de la independencia de Centroamérica y representa unión y cooperación, así como la cercanía de Uruguay a esos países.
1: Durante el acto de inauguración estuvieron presentes autoridades departamentales y locales, así como diplomáticos de El Salvador, Guatemala y Nicaragua, y la embajadora de Costa Rica en Uruguay, Irinia Elizondo Delgado, impulsora de la iniciativa.
2: En diálogo con FM Gente, Elizondo explicó que la idea tenía el objetivo de acercar la realidad de los países centroamericanos a la sociedad uruguaya.
4: Es sumamente importante como países centroamericanos y para mí especialmente como Costa Rica, porque fue una idea que surgió cuando cumplimos los 200 años de independencia en Centroamérica. Todos nuestros presidentes y nuestros países, obviamente a nivel nacional y a nivel regional, empezaron a celebrar la fecha y me pareció un espacio idóneo para hablar con las autoridades de la intendencia y ver si ellos nos podían adjudicar una plaza para poder acercarnos a los uruguayos. Somos países muy parecidos, con una cultura y una idiosincrasia, en este caso hablo de Costa Rica y Uruguay, pero como que esa proximidad humana muchas veces no está cercana, y creímos que crear una plaza donde se estuvieran dibujados el mapa, los diferentes países de la región, nos iba a acercar a la población, a la civil y a la oficial. Bueno, nos abrieron los brazos, creamos la trabajamos en las placas, en las fechas, y por las diferentes razones, la pandemia, después las elecciones, los cambios de autoridades, bueno, aquí estamos hoy, prácticamente cinco años después, inaugurándola, pero nunca es tarde, ¿verdad? Y felices de poder compartir con ustedes un momento tan hermoso, y que ojalá que las personas que visitan esta plaza realmente nos conozcan, se tengan la curiosidad de ver quién es Costa Rica, quién es Guatemala, quién es El Salvador, y pues Nicaragua y Honduras, y pues acercarnos un poco más a través de este simbolismo que la plaza va a representar de ahora en adelante.
1: El Partido Nacional recuerda a Wilson Ferreira Aldunate en el aniversario de su regreso al país.
2: A 42 años del regreso de Wilson Ferreira Aldunate a Uruguay, la Comisión Departamental de Jóvenes de Maldonado, junto a la Comisión Departamental Nacionalista, realizará un homenaje para recordar el legado del histórico dirigente.
1: El acto tendrá lugar en el Monumento a Caudillo Blanco, emplazado en la rotonda de Avenidas Aparicio Saravia y Pedregosa Sierra y la ruta perimetral, hoy a la hora 10.
2: Concurrirán autoridades departamentales y nacionales del Partido Nacional, así como militantes y seguidores.
1: Trabajadores de Punta Shopping realizan paro por estancamiento en la negociación salarial.
2: Tras varios meses de negociaciones en los consejos de salarios, el Sindicato Único de Trabajadores de Centros Comerciales, Susteco, resolvió implementar medidas de fuerza al no concretarse el nuevo convenio colectivo y lleva adelante un paro por 24 horas que se extiende hasta la hora 23 de hoy.
1: Reclaman que, mientras los centros comerciales continúan expandiéndose y abriendo nuevas sucursales, los ingresos de los empleados permanecen congelados y perdiendo poder adquisitivo frente al costo de vida actual.
2: El delegado de base de Susteco en Maldonado, Juan Co, indicó que el reclamo incluye que las empresas asuman una mayor responsabilidad frente a la problemática de salud mental, porque hay un incremento de certificaciones médicas debido a trastornos de ansiedad, estrés laboral y ataques de pánico originados por las condiciones de trabajo.
5: Bueno, nos vemos en esta, por decirlo así, esta pena de tener que realizar un paro debido a que estamos en convenio de salario. Después de varios meses de negociación todavía no hemos llegado a un acuerdo, hay mucha trancadera. Nosotros estamos peleando por un salario digno, ¿no? Vemos que no solo acá, sino en todas las ciudades donde hay centros comerciales, están creciendo los centros comerciales, ¿no? Se están expandiendo. Lo que pedimos es que tengamos un salario acorde al crecimiento que tienen ellos también. Además del crecimiento, de un salario digno y sea reflejado en lo que podamos comprar, no estar preocupados llegando a fin de mes si llego o no llego, ¿no? Por un lado eso, por otro lado estamos también los beneficios que ya hemos tenido a lo largo de los convenios que hemos tenido, en el cual resalto que nunca habíamos llegado a esta situación. Siempre en la mesa de diálogo había una mutua comunicación, era más fluida. Este año se ha demorado un poco y bueno. Otro punto es que estamos también peleando mucho por, se mide mucho y con mucho cuidado lo que es la salud mental, punto muy fuerte en el que estamos trabajando para aquellos compañeros que están teniendo problemas, estrés, ataque de pánico, todo lo que se está produciendo, la salud mental, que terminan certificándose. Queremos que las empresas se preocupen un poco más por ese punto.
1: Audiencia pública por proyecto de desarrollo urbanístico PAI El Camino en la zona del Tesoro.
2: La instancia se realizará el martes 23 de este mes a las 17 horas en el Centro Comunal del Tesoro, ubicado en Camino Cerro Gusquiza y calle Alberto Mastra, y será abierta a la participación de vecinos, instituciones y demás actores interesados, tanto a título individual como institucional.
1: El proyecto El Camino comprende tres padrones de la sexta sesión judicial del departamento de Maldonado, que fueron categorizados por las directrices departamentales como suelo rural potencialmente transformable.
2: Abarcan una superficie total de 51 hectáreas y 5.063 metros cuadrados y plantea la creación de un fraccionamiento en propiedad horizontal y la conformación de lotes con superficies superiores a los 4.000 metros cuadrados con acceso desde la ruta 104 y el camino vecinal Gonzalo Vidal Mouqués.
1: Las exposiciones orales de particulares durante la audiencia tendrán una duración máxima de 5 minutos, con posibilidad de una prórroga adicional de 3 minutos, y para participar será necesario inscribirse durante la media hora previa al comienzo de la actividad.
2: En el caso de instituciones y organizaciones, dispondrán de hasta 20 minutos para realizar sus presentaciones, las que deberán coordinarse con el Departamento de Gestión Territorial de la Intendencia de Maldonado a través del teléfono 4222-5007 hasta el día hábil anterior a la audiencia pública en horario de 9:15 a 14:45.
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1: Vamos ahora con el resultado de la quiniela y tómbola de la pasada jornada. Primer premio, 143, de segundo al décimo, 065, 483, 377, 706, 623, 576, 125, 627 y 091. Del undécimo al vigésimo, 944, 464, 130, 023, 753, 563, 931, 403, 589 y 694.
2: Para la tómbola, en tanto, se sortearon 03, 06, 12, 23, 25, 27, 30, 31, 43, 44, 53, 63, 64, 65, 76, 77, 83, 89, 91 y 94.
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1: Cielo claro, soleado con 8 grados de temperatura hasta ahora. 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
7: Muy bien, amigos, continuamos esta mañana. Bueno, mañana ya tenemos por arriba los 2 dígitos, 10 grados, 5 décimas de temperatura en la costa del departamento de Maldonado, en una mañana espléndida, Laura, espléndida, de las mañanas más bonitas de este otoño, que se despide, ¿no?
8: Sí, nos va quedando poco del otoño, Marce. Acá en Montevideo brilla el sol también. Todavía tenemos alguna nube en la vuelta. Acá en mi zona, por ejemplo, está bastante despejado, pero se ve bastante nubosidad todavía en la vuelta, que lleva a que el pronóstico diga que estamos con cielo parcialmente cubierto. Pero esto es hasta dentro de un rato, según los pronósticos, como mucho hasta las 11 de la mañana. Nosotros no llegamos, sí, en temperatura a los 2 dígitos todavía. Estamos con 6 de sensación térmica, 9 de temperatura real, aunque en algunas otras zonas de Montevideo está un poco más baja. La temperatura real también está en 7, en otras zonas en 8. Bueno, pero el sol promete.
7: Bien, Laura, todos los medios están indicando que Uruguay ha roto casi un récord después de aquel campeonato del mundo en Alemania 74, cuando la selección de la de ahora desaparecida Alemania Oriental peloteó a Chile con 24 envíos. Pero también las estadísticas dan otro dato interesante. El aluvión celeste del segundo tiempo es el mayor desde el Mundial del 74 que haya ejercido una selección respecto de otra. Pero el caso que en lo que va a este Mundial, Darwin Núñez es el jugador que menos le ha tocado en el Mundial. Y ahí se explica esto un poquito, ¿no? Si vos lo peloteaste, eres el mayor aluvión en 52 años que se ha dado en un Mundial, y el 9

0: decía que los cambios habían estado buenos y a tiempo también, que es otras cosas que a veces les cuestionamos a los directores técnicos que se demoran en los cambios, e incluso, ¿te acordás cómo nos pasaba en algunos partidos en distintas épocas? A ver, prácticamente no llegar a hacer los cambios cuando el resultado no era bueno claramente. Pero bueno, más allá de los números, más allá de que, bueno, las estadísticas de este partido comparados con otros partidos, comparados con otros partidos de Mundial, uno lo que se quedó con ganas ayer fue que esa embestida celeste del segundo tiempo hubiera llegado a concretar el segundo gol que nos diera el partido ganado, pero que además creo que también reflejara esa remontada que pegó la celeste, ¿no?
1: Sí, vamos a recordar que el delantero de Qatar que hizo el gol, el jeque de Qatar le regaló 3 millones y medio de dólares y el último modelo de Rolls Royce que cuesta 550 mil dólares. Ahora, el rey de Arabia Saudita, ¿cuánto le dio al golero de Arabia Saudita después del partido de ayer?
0: Bueno, no sé, yo te decía hoy que a ver, me parecía que el golero justamente de Arabia Saudita era, digamos, si uno lo mira con ojos de hincha, del cuadro verde, el verdadero héroe de la noche, ¿no? Porque se mandó algunas tapadas importantes que, bueno, fueron la razón por la cual Uruguay no pudo avanzar del 1-0. Sí, la verdad no sé, merecería el hombre tal vez algún regalito, algún
1: Y yo creo,
0: detallito.
1: a mí yo creo entendido que cuando hay un jugador de un cuadro de estos árabes, no importa, de estos que están en el Golfo Pérsico, le va bien el jeque ingresa y lo calza la obra. El
0: Bueno, está
1: gran
0: bien, no sé si.
1: Omar, bienvenido Borrás, me contó una vez.
0: Omar,
1: Cuando él
0: bienvenido.
1: dirigió, Omar, bienvenido, me contó una vez que dirigiendo cuadros de ahí, no sé qué cuadro jugaba ahí, en los Emiratos, Qatar, Arabia Saudita, no sé cuál, después de un gran partido, apareció el jeque y le dio un Rolex de oro. Claro, si errás un penal y te mandan con los beduinos también, ¿no? Que es fiesta
0: Sí,
1: rara
0: bueno,
1: esta.
0: por otro lado, claro, podés correr ese riesgo también, ¿no?
1: Pero todos los que han estado en Arabia, en los países del Golfo Pérsico, han vuelto muy cómodos, Laura.
0: Si te va bien y si haces las cosas más o menos bien, dice el rumor says que podés llegar a venir cómodo o a volver cómodo. Pero si te va mal, ¿qué querés que te diga?
1: El diario de la Nación de Buenos Aires dice que Uruguay efectuó 47 envíos al área saudita. 47 entre pases, tiros, centro. 47 dice el diario de la Nación, que ellos utilizan la base, creo que es, de unas estas empresas que hacen tienen contratados los servicios de estadísticos, y dice que es, bueno, imponente, ¿no? Pero hay que ver qué va a pasar.
0: Bueno,
1: También
0: también hay
1: tenemos
0: que
1: otra.
0: tener precisión, ¿no? O sea,
1: Bueno, ese es el lío que tiene Uruguay, no lo metemos adentro.
0: porque ayer en un momento, bueno, la falta de precisión en los pases, la falta de precisión para bloquear determinadas pelotas, dejar algunos espacios demasiado abiertos, bueno, cosas que más que nada se vieron en el primer tiempo, como ya dijimos, y que en el segundo mejoraron, pero
1: Yo hay algunas cosas que todavía siempre abono las teorías de conspiración, soy abonado a todas ellas. Ahí cuando le sacan el zapato Canovio en el dentro del área, la patada que le pega al otro jugador. Yo qué sé, me parece que el árbitro medio nos cocinó ahí, ¿no? También ahí algunos dicen de que el árbitro paró la carga de Nueva Zelanda, de Arabia Saudita cuando terminó el partido, que se iba uno solito al arco de Muslera. Y que ahí nos dio una mano. Pero después la patada que le pegó a Canovio. Y si vos le sacás el zapato a un delantero en el área, que sí que lo pisaste. No sé, y ahí. ¿Qué sé yo? Capaz que el equivocado soy yo y toda esta. Y abonarme a las teorías conspirativas no tiene ningún sentido, ¿no? ¿Qué sé yo? Uno, cree esas cosas.

0: cosas, pero la patada que le pegó a Canavio es dantesca, dice. No, porque el hombre fue a rechazar y el problema es que si el jugador te gana la posición y este te saca una pata, y yo mañana le encajo el zapato en la boca y digo, no, yo fui a rechazar y el hombre puso los dientes. Como aquella película de Woody Allen, Sueña un seductor, cuando a él lo golpean y el hombre, Woody Allen, con su humor sarcástico, dijo, lo que pasa que le dejé los nudos de sus puños y las rodillas y los pies todos lesionados porque le pegué con mi cara.
1: Sí, capaz que el otro dice, bueno, en realidad él tenía flojo el zapato, tenía mal atado el cordón y fue el movimiento del pie de él lo que hizo salirse el zapato le queda grande, ponele.
0: Ahora, si fuera al revés, ¿qué hubiera cobrado el árbitro? Con Arabia Saudita, que es la dueña, banca todo de la FIFA. Arabia Saudita está, pone plata en la FIFA de a montones, Laura. Si fuera al revés, ¿qué hubiera pasado? ¿Vos decís,
1: bueno, no tengo idea, porque ya te digo, no me pareció que hubiera sido un choreo eso. No lo vi, ya te digo, como una cuestión de mala del árbitro. No me pareció, por lo menos, ni siquiera a lo largo del partido o en esa jugada puntual. Y no creo que haya incidido en el resultado tampoco. Creo que bueno, en Uruguay tampoco nadie reclamó este penal u otra cosa, ¿no?
0: Bueno, Canovio le mostraba el zapato, ¿no?
1: Bueno, sí, Canovio le mostraba el zapato, pero bueno.
0: Bueno, lo importante, Laura, que Uruguay está entre los 10 hoteles, entre los 10 alojamientos más caros. Por ejemplo, el número 1 es Francia, que está en el Four Seasons de Boston. El segundo es Austria, que está en el Ritz-Carlton Baccarat de Santa Bárbara, en California. Y el tercero es el Team Uruguay, que está en el Fairmont Mayacoa. El cuarto lugar es Suiza, que está en el Fairmont Grand del Mar, que es donde Punta queda. Arabia Saudita está en el Four Seasons de Austin. Portugal en el Four Seasons Palm Beach. Y Jordania, de Nines Luxury Collection, que no sé dónde queda. Y Alemania está en Grayling State, que tampoco sé dónde queda, y Australia en el Claremont Resort Club. Pero Uruguay está dentro, según esta página especializada, en el tercer lugar de los hoteles más lujosos del mundial.
1: Bueno, bien, está bien que los lleven a hoteles cómodos. Está hecho un búnker también, ¿no? El Hotel Mayacoba no te podés acercar ni con orden del juez.
0: Acá Emiliano nos dice que la selección haga más goles que el equipo rival y dejémonos de joder, si no vivimos buscando la cuadratura del círculo, es fútbol. Hay que hacer más goles que el contrario, no hay lloremos. También yo recordaba, Laura, tú no habías nacido, pues sos una mujer muy joven, el partido por el tercer lugar en México 70, los alemanes, que luego 4 años después serían campeón del mundo, los peloteamos, Laura.
1: Yo supongo que no había nacido, porque si los mundiales eran en esta época de junio, julio, agosto, no había nacido en el 70, no la recuerdo.
0: Bueno, Uruguay peloteó a Alemania, Laura. La peloteamos a los alemanes y apareció Wolf Hannover, un tipo que manejaba la zurda como un fenómeno, nos clavó y perdimos el tercer lugar. También es cierto que Uruguay nunca pierde todos los terceros lugares porque siempre aspiramos a más, pero ese partido me acuerdo que Uruguay lo metió en el Mundial de México, lo metió en el área de los alemanes, Laura, como ayer pasó con los árabes sauditas, ¿no? Que al final los árabes sauditas pedían agua por seña, Laura, bastaba ver la cara de golero, ¿no?
1: Sí, incluso le reclamaron en un momento al juez, eran segundos, le reclamaron como que terminara el partido, por lo menos uno de los jugadores le reclamó eso.
0: Bien. Y acá dice que el golero de Arabia Saudita detuvo 9 pelotas con destino al arco.
1: ¿No? No, bueno, el golero para mí es el diferencial de no haber podido pasar a 2 goles, por lo menos, de no haber convertido en algunas jugadas muy claras donde la intervención del golero fue lo único que salvó a Arabia Saudita, porque se mandó unas atajadas bastante espectaculares.
0: Y reitero lo del diario de la Nación, que más estadísticas, Uruguay metió pases, centros y tiros al arco en 47 veces. ¿Te das cuenta? Y el 9 no la tocó, Laura. Bien sacado.
1: Bueno, ahora jugamos de nuevo el próximo domingo, ¿no? El domingo 21. No tengo el horario acá, pero es el domingo 21, nuestro segundo partido. Vamos a ver cómo nos va. Tenemos que ganar, sí o sí.
0: Hay que ganar. Hacer el diferencial que España no le ganó y encajarle 3-4 goles al resto de... Creo que va a ganar Uruguay, vamos a ser primero en la serie y le vamos a dar los muy buenos días al señor Diego Hernández.
2: ¿Cómo andan? ¿Andan bien? Me imagino que conversando, los venía escuchando conversando del partido de ayer, de la doble jornada de nuestra serie, ¿no? Del empate de Cabo Verde. Me gusta lo que es el mundo actual, ¿no? Empata Cabo Verde con España y la noticia es que el golero pasó de 50.000 seguidores a 6 millones a las 7 de la tarde.
1: Ay, el golero me rompió el alma, te voy a decir, porque como todos estamos para lo importante en un mundial que no es el fútbol, claramente, pero me rompió el alma cuando contó que la madre no había podido viajar por un tema de visa, pero no porque le hubieran negado la visa, porque no consiguieron la plata para pagar la visa, no llegaron a tiempo, no pudieron hacer los trámites. La verdad, bueno, porque además este hombre, ¿no? Con la edad que tiene, todo lo que conocimos ayer, de cómo llegó a atajar, bueno, creo que es el más viejo Diego Marcelo de los...
2: Sí, 41 tiene, ¿no?
1: Sí. Y cuando contó eso, ¿no? Además, esa situación familiar. Y obviamente, al ser, bueno, los festejos por todos lados de Cabo Verde fue como que hubieran salido poco menos campeones del mundo. Pues yo creo que ellos iban con la idea de que les iba a ir muy mal, que se iban a llevar una goleada eventualmente. Bueno, los españoles muchos instalaban eso, los programas de deportes, todos, ¿no?
2: Y no es para menos, no es para menos. A nadie se le ocurría pensar que España no iba a poder con Cabo Verde. Bueno, yo creo que el resultado de empate de Uruguay ante Arabia Saudita no es una cosa que nos pueda sorprender por las dificultades que habíamos tenido en el último tiempo, porque Arabia Saudita, ya el Mundial pasado y viene mostrando. Recordemos que nosotros la última vez que nos habíamos enfrentado por un Mundial le ganamos 1-0 ahí, sudando tinta. No es una cosa anormal lo que pasó anoche, pero lo de Cabo Verde sorprendió mucho, ¿no? A todos.
0: Un apostador, Diego, puso $1,000,000 a que ganaba España. Iba a ganar poca plata, porque los resultados eran la nada. Estar a favor de España era la nada. Perdió $1,000,000. Y otro puso $400,000 a que empataban y ganó $4,000,000.
2: Qué hermosura, qué hermosura. Y bueno, y en definitiva lo de Uruguay fútbol. Después, ¿no? Yo anoche...
0: Bueno, sí. No, Diego, este récord de Uruguay, que no se daba desde el Mundial del 74, cuando la entonces Alemania Oriental tuvo el mayor asedio futbolístico que se conoce en la historia mundial contra Chile, allá lo de Uruguay en el segundo tiempo. Claro, hablamos con Laura, tenés el asedio como hace 52 años no ocurría, pero el 9 es el jugador que menos la tocó en todo lo que va al campeonato, entonces claro.
2: Sí, no, yo sinceramente anoche miraba algunas estadísticas, ¿no? Por ejemplo, estas cuestiones que se marcan ahora como el mapa de calor. El mapa de calor dio que prácticamente en todo el partido y en el segundo tiempo ni hablar. En el segundo tiempo, creo que salvo 2 minutos, el resto era con una Arabia Saudita totalmente hundida en su área y el mapa de calor daba en el último tercio de campo, o sea, en el ataque de Uruguay, en la defensa de Arabia Saudita, que estuvo la pelota. Las estadísticas marcan que la sacaron creo que 47 veces del área los árabes. Marca 27 tiros al arco de Uruguay, 23 en el segundo tiempo, 12 corners en el segundo tiempo. Miraba esas estadísticas anoche y más caliente quedé, porque ¿saben qué? Yo, lejos de ponerme feliz por el rendimiento, digo, si con toda esta supremacía no logramos ganar, ¿qué va a pasar cuando no la tengamos esta supremacía, no? Porque es cierto que tuvimos la pelota, que generamos, es cierto que pero no pudimos ganar, no pudimos hacer 2 goles. Entonces eso habla de una carencia absoluta.
0: Pero Diego, me parece que ayer funcionó bien el cuadro, me parece que el técnico le encontró los cambios, dimos vuelta el resultado. No es el caso de España, los están colgando.
2: Sí, ¿sabes qué pasa, Marcelo? Que en esto del fútbol hay que aprender que nunca los partidos son iguales unos con otros, ni hay una lógica casi de filosofía. ¿Te acordás cuando aprendíamos en filosofía? Bueno, si fulano es más que fulano y mengano es menos que sultano, entonces fulano es más que el sultano. Yo, mirá, el otro día con el Atenas, le ganamos a River en el Zaroldi y después fuimos y perdimos con Cerrito. ¿Qué diría la cuenta? Que Cerrito golea a River. Lo agarró River el otro día y le hizo 6 goles a Cerrito. Eso entre equipos muy irregulares del fútbol uruguayo.
0: Pero el fútbol es impredecible, Diego.
2: Por eso mismo te lo digo, Marcelo. Un partido como este de anoche, yo no sé si se va a volver a dar contra Cabo Verde. Yo no sé si vamos a tener tantas posibilidades. Y el fútbol son momentos. Y cuando tenés el momento y no lo amartillás, eso a la larga te termina complicando. Ojalá que haya encontrado el equipo.
0: Cabo Verde no salió a Sardita, ¿no?
2: No lo sé. La verdad, no lo sé. Porque una cosa es enfrentar a España, otra cosa es enfrentar a Uruguay. Capaz que contra España Cabo Verde tomó determinadas precauciones que contra Uruguay no las toma. Entonces, son todos partidos diferentes. Ojalá haya sido la partida ayer, el arranque, ¿no? Pero yo voy a decir algo, porque digo, la verdad que soy de los que menos lo puedo traer a mi memoria, porque yo hacía tiempo que creía que el ciclo Suárez estaba terminado y estoy convencido que está bien la decisión de Bielsa de no haberlo llevado. Ahora, hoy de mañana, por lo menos tengo que darle una mínima razón a algunos que me dicen 20 minutos adentro del área, con la pelota rodando por el área, si estaba el gordo, una te la mete para adentro. Yo, sí, bueno, reitero, estoy convencido que está bien que no lo haya llevado, pero después de haber visto lo de anoche y la carencia de gol que tiene Uruguay, es preocupante, ¿no?
0: Pero
2: es preocupante.
0: Renunció a la selección. Luis Suárez renunció a la selección. Hizo un escándalo en medio de la eliminatoria. Es algo muy negativo para la selección.
2: Por todo lo que estás diciendo, Marcelo, yo estoy de acuerdo con la decisión de Bielsa. Bueno. Pero estoy reconociendo a algunos que todavía lo siguen pidiendo, porque anoche, en 10, 15 minutos que hubiera jugado, yo no sé si no termina siendo, porque la pelota estaba dentro del área y no la podíamos meter. Es una carencia de gol que es increíble, primero.
1: Bueno, a ver, pero convengamos, Diego, también que sí, es verdad, si uno mira todas estas estadísticas, todas las veces que llegamos al arco, coso, y que no pudimos convertir, también es verdad que el arquero, como estábamos hablando antes con Marcelo de Arabia Saudita, atajó algunas que de repente otros arqueros no hubieran atajado.
2: Sí, el arquero hizo su trabajo, el arquero está para sacarla. El arquero hizo su trabajo. El tema es que cuando vos tenés efectividad, no hay arquero que valgas. Cuando vos tenés la pelota en el punto penal, no hay arquero que valga, por más bueno que sea, si vos... No te digo que te tape una, que te tape dos, que te tape tres. Ahora, si tú pateas 23 veces al arco, una tiene que ser gol, dos tienen que ser gol, por lo menos un 10% de las veces que pateas al arco. Y eso habla de la falta de efectividad de Uruguay. 12 corners tiramos, 12 corners en 45 minutos. Eso, para mí, lo de anoche fue preocupante, porque cuando tú tienes un momento de tanta supremacía, tenés que ganar, no hay otra. En un mundial tenés que ganar. No puede ser que no ganes. Eso es lo que me preocupó ayer de Uruguay. Ojalá, ojalá que se siga dando ese rendimiento del segundo tiempo. Ayer creo que encontró.
0: Uruguay siempre le cuesta. Siempre a Uruguay le cuesta.
2: Sí, ayer me parece que además el planteo del primer tiempo. No. Lo puso a Valverde a pelearse contra la raya, ya apretado contra la raya, totalmente perdido. Un Valverde que yo. Tengo la suerte de haberlo visto, como muchos uruguayos, haberlo visto jugar en vivo, y que es un placer verlo jugar, porque la forma en que se mueve, la forma en que le pega la pelota, es un placer, es un desperdicio tenerlo contra la raya. En el segundo tiempo lo soltó y empezó a demostrar lo que es él. Con un muchacho, además, que tenemos que entender que es un hiper profesional, yo le miro la cara a Valverde y Valverde sufre los partidos de Uruguay. Tiene una presión encima ese muchacho. A ese se le podrá decir cualquier cosa. Ahora, que no quiere ganar con Uruguay y que no quiere a la selección, nunca lo vayamos a decir, porque se le nota en la cara, la presión que él tiene para que Uruguay le vaya bien, porque siente la responsabilidad que él tiene que mostrar cosas en la selección. La verdad que ayer lo miraba en 3 o 4 primeros planos y en la cara se ve la desesperación. Una cosa que
0: ahora,
2: no se puede creer, ¿no?
0: Cortita nada más antes que entre Alexis. La patada que le pega el marcador de punta izquierdo.
2: Si se la pegan a Messi, entra el ICE y se lo lleva al árabe preso. Lo deportan.
0: No, yo no vi nada igual. Y lo otro, cuando le pisan y le sacan el zapato
2: Eso para mí fue una casualidad. Pero la de la plancha, que es cierto que va la pelota, lo que le explica el juez es que va la pelota y la pierna sigue. Yo estoy convencido que se la pegan a Messi y entra la policía de los Estados Unidos y lo retira al árabe y lo llevan preso.
0: ¿Qué
2: Sí, sí, estoy convencido de eso. Estoy convencido. Pero son cositas, bueno, son esos pequeños detalles.
1: ¿Tenemos al señor director con nosotros?
2: Lo tenemos acá.
3: Muy buenos días, compañeros. Hace un buen rato estaba atajando algunos penales como de costumbre, pero ya estoy con ustedes. Yo me quiero ir después, todos son 3 millones, opinan ustedes, opinan todo. 3 millones, como dijo Bielsa, director de Stein. No, yo no soy modelo.
0: Es gratis, Alexis, es gratis.
3: Opinan del partido, cada uno lo vio diferente, lógico, porque no todos coincidimos. Lo único que coincido con Diego es que es cierto que Valverde estuvo apretado en la línea todo el primer tiempo, desaprovechado, no jugó. No soy modelo, dijo Bielsa. Lo critican hasta por la foto, enojadísimo.
2: Para mí un guarango. ¿Qué quiere que le diga? Para mí un guarango.
3: La nota de mayor impacto.
2: Si no querés sacarte impacto. Foto, no vayas al media FIFA ese famoso.
1: Pero lo que dijo en la conferencia de prensa, de la foto. Yo lo que creo, a ver, que acá hay que separar la paja del trigo también entre lo que pasa en la realidad y cómo algunos medios quieren pintar esa realidad para hacer una cosa de repente distinta o una interpretación traída de los pelos, ¿no? O sea, francamente a mí no me pareció nada... A ver, fue una foto que la sacó... O sea, que a ver, de 40 fotos que deben de haber sacado... eligieron esa y después entrar a especular sobre si sí, sobre si no, si lo hizo que por una razón política, si no lo hizo por una razón política, si la foto esto, si la foto lo otro, yo qué sé.
3: Ayer después
0: tuvo
3: un altercado con la gente de la FIFA al retirarse la delegación también. Hubo un...
0: Y si lo revisaron como si estuvieran en un gueto.
3: No, eso fue antes. Los bolsitos y los perros a toda la delegación uruguaya, que... pero eso es común.
0: ¿Están de...? No, pero no pueden hacer eso.
3: ¿Cómo no? Porque sean jugadores de fútbol, le hacen a la gente común y ellos...
2: Yo lo que digo con el tema de Bielsa es que si te vas a una sesión de fotos donde van a sacar la foto para la presentación del equipo el día del partido, que es para eso que son las fotos, el mínimo gesto que tenés que tener es mirar a la cámara para salir de frente en una foto.
3: Él no mira de frente.
2: Porque eso de mostrarse y ser el distinto, si sos el distinto, andate de la FIFA y no cobres los millones que cobra a raíz del negocio del fútbol de una asociación uruguaya de fútbol que es parte de la FIFA. Si sos parte del negocio, respetá las reglas del negocio. Entonces digo, porque para facturar son buenos con la derecha.
3: Para cobrar los 25 millones de dólares.
2: En esa no se la lleva Bielsa, en esa no se la llevo. Que mire a la cámara un segundo y ya está. Me gustaría saber cómo tiene la foto del pasaporte o del DNI. Estará con la cabeza agacha también.
1: Esperen un poco.
3: A ver. Vamos a ordenarnos.
0: Es camarada, Marcelo.
1: La pregunta fue, quería preguntarte acerca de tu foto oficial de la FIFA. Estabas mirando hacia abajo. Pregunto si esta fue una elección deliberada y si lo fue, ¿cuál fue la razón? Esa fue la pregunta que le hicieron.
3: ¿Qué le hizo la periodista?
1: Bielsa. Bueno, no tengo que dar ninguna explicación. Me sacaron la foto como me la sacaron. No soy un modelo. Estaba enfrentando a los fotógrafos y esa fue la foto. Pero ¿cuál es la pregunta? Porque no tengo ninguna respuesta. También debería explicar por qué no miro hacia los interlocutores en ese momento. No sé, no son explicaciones que debo dar. O sea, a ver, sacaron 40 fotos, eligieron esa... justo con el tipo mirando hacia abajo. ¿Y qué sabe si no le eligieron a propósito?
4: Parece perfecto.
2: No, quiero dudarlo. Él se paró frente a las cámaras, cabeza gacha.
3: Sí.
2: Quiero dudar que la FIFA entre en esa, si lo tienen una sola vez de frente, le ponen esa foto y no ponen la otra, pues ahí sería ya una cuestión...
3: No, hay una filmación del momento.
1: ¿Por qué tendríamos que dudar?
2: ¿Y cómo estaba? ¿Siempre cabeza gacha?
3: Siempre cabeza gacha. Entonces, en la filmación.
2: Entonces no.
1: Tendríamos que dudar de Bielsa y no que dudar de la FIFA.
2: ¿Por qué? Porque a Bielsa conocemos las actitudes que tiene. Porque Bielsa siempre hace lo mismo. Y que esté cabeza agacha en una conferencia, bueno, te la llevo, que esté. Ahora, cuando tú te van a sacar una foto para una presentación de un plantel, es como la foto de la figurita de Panini. Vení que te vamos a sacar la foto y te pone cabeza agacha, no sos parte de algo.
0: El tema, ¿qué es importante de la foto de Bielsa?
2: La foto del
0: mundo. ¿Qué es de importante? No es nada. Lo importante es que el campeonato del mundo es como jugar los cuadros y si gana, pierde o empata. que la foto de Bielsa sea noticia en un partido, en un campeonato.
3: No, no, todas las cadenas. Yo miraba ESPN en Los Ángeles ayer.
1: Bueno, pero porque me parece que lo que buscan justamente es la noticia fácil, la noticia que da clic, la noticia que no sé qué. A ver, y hay gente que se engancha con eso, pero realmente, esto es como cuando vas al médico. ¿Vos qué querés? Que el médico sea simpático, divino, fantástico, y un burro que no te diagnostica, que no nada, pero ay, pero qué lindo y qué simpático que es, o querés que sea un tipo efectivo, aunque sea un ladrador. Y a mí qué me importa la foto de Bielsa, me importa sí, por ejemplo, que hizo buenos cambios, que el equipo cambió, si el tipo mira o no mira para abajo, si se ríe o no se ríe, la verdad me importa bledo, por no decir otra cosa.
2: A mí me importa la bandera de Uruguay, que sigue siendo celeste. Aunque ayer en el cortejo estaban las banderas azules. ¿La vieron? La grandera celeste. Pero a nadie le importa, no le importa al presidente.
3: El máquina se enloquece del otro lado. Me pide que cierre.
4: Sí.
3: Nos vamos.
1: Bueno, chicos, buen martes, buen programa, arriba la celeste.
0: Buen jueves, Argentina.
2: A las 10 de la noche.
1: Opa. Ahí está.
0: Vamos a ver. Según Goldman Sachs, Argentina es menos que el anterior.
2: Jugaron ayer argentinos y argelinos en
3: Nueva York.
2: Se dieron una paliza.
3: En el Times Square.
2: Se dieron mango.
3: Se dieron como dentro de un gorro. Muy bien.
0: ¿Será que América del Sur sigue sin ganar partidos?
2: Hoy juega la Argentina.
1: Bueno, vamos a ver hoy cómo si van a terminar en la cancha como las piñas en Times Square ayer, si va a ganar por fin un sudamericano, si va a haber otro batacazo como el de España-Cabo Verde. Me gustó el pueblo español ese que se despegó de toda España y se transformó en una fiesta porque tiene un montón de inmigrantes de Cabo Verde, sí. Y al final terminaron festejando porque para ellos fue como que una hazaña como haber llegado, no sé, a la final del campeonato.
2: Ojo que en este caso puede ganar Argentina, porque digo, debería ganar, pero Argelia es otro tipo de selección, no es Cabo Verde, ¿no? Tiene otro poderío Argelia.
3: Sí,
2: tiene otro poderío.
3: Es otra cosa.
1: Bueno, chicos, buen programa.
3: Gracias, hasta mañana. Pausa.
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17: 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Bienvenidos.
18: Buenos días, antes que todo.
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22: Muy buenos días a todos.
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23: ¿Qué tal? ¿Cómo andan? ¿Cómo están ustedes? ¿Bien?
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18: Buenos días a ustedes y a toda la audiencia.
17: Muy buenos días a toda la audiencia de FM Gente.
25: Hola, muy buenos días para ustedes también.

0: Vamos.
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0: Arrancamos.
1: Para el canto, pronto, lo de la cámara.
2: Sí, señor. Pero arranca ahora, muchachos.
3: Celeste.
4: Celeste.
5: Uruguay nomás.
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0: Me cago en la puta madre.
1: La tiene Olivera. Va Matías. Olivera, centro, Viñas. Ahí está, tapó el arquero, rebote. ¡Gol! Araújo. ¡Gol! ¡De Uruguay! ¡De Uruguay! Llegó el empate. Araújo venció a Uruguay. Y a 10 del final, hacía méritos, lo merecía el equipo del Loco, lo empató la Celeste, Arabia 1, Uruguay 1, lo hizo Araújo.
2: Uruguay que no ni no,
3: Uruguay no más.
4: ¿Qué tal, mister? ¿Cómo está? Nacho García de la cadena COPE en España. ¿Qué sensaciones tiene ahora de cómo queda el grupo con todos los equipos con un solo punto?
5: Bueno, lo concreto es que para nosotros el de hoy era un partido ganable que no ganamos. Hoy que debíamos ganar, no ganamos.
6: Good evening. Aaron Kirby with USA Today. I wanted to ask you about your official FIFA photo shoot. You were seen looking downwards. I was wondering if this was a deliberate choice, and if so, what was your reasoning behind it?
5: Bueno, no tengo que dar ninguna explicación. Me sacaron la foto como me la sacaron. No soy un modelo. Estaba enfrentando a los fotógrafos y esa fue la foto que obtuvieron de mí. ¿Pero cuál es la pregunta que ella hace? No tengo ninguna respuesta. También debería explicar por qué no miro hacia los interlocutores en este momento. No sé, no son explicaciones que deba dar. Yo creo que tiene un límite lo que hay que explicar. Si uno usa lente, ¿por qué usa lente? Si mira a los ojos, ¿por qué mira a los ojos? Si mira para arriba o para abajo. Tantas cosas hay que explicar. Simplemente se buscan explicaciones a situaciones que no necesitan ser explicadas. No hay nada de malo. Se puede usar lente, se puede mirar directo, se puede mirar hacia abajo. No tenemos una obligación de actuar como modelos para respetar pretensiones que no tienen ningún fundamento, no hice nada malo.
7: We finished the press conference. Thank you very much.
5: No, pero explíquele.
8: Gracias, Marcelo, por ser como sos. Yo te digo gracias.

0: Amigos, comenzamos la página central de la revista 7 minutos pasadas las 10 y media de la mañana.
1: ¡Eso!
0: Y en Cabo Verde siguen festejando el empate con España. Las calles del archipiélago están a full desde ayer, desde que terminó el partido.

0: Amigos, a esta hora se está llevando a cabo, a 42 años del regreso de Wilson Ferreira al Dunate, al país, la Comisión de Jóvenes y la Departamental Nacionalista, allí en Avenida Aparicio Saravia, la Perimetral, una actividad recordatoria. Más adelante vamos a estar con información de Jorge Rabuñal, que está en el lugar donde se cumple esta ceremonia, reitero, a 42 años del regreso de Wilson Ferreira al Dunate, a nuestro país. Regreso que nos tuvo en jaque hace 42 años en la cobertura periodística de Wilson en el ferry que lo traía primero a Montevideo, después que llegaba a Punta del Este. En Punta del Este, en esa época estábamos en Radio Sarandí, había que cubrir la llegada, y bueno, las fuerzas militares hicieron un amplio despliegue en Punta del Este, tratando de detenerlo cuando arribara. Cuando estaban próximo a Montevideo, se volvió a cambiar el itinerario. La ciudad vieja, la parte de la ciudad vieja, estaba realmente copada militarmente, esperando el regreso de Wilson. Momentos culminantes. Recuerdo que pocas semanas antes habíamos estado con Wilson Ferreira al Dunate en la Federación de Box en Almagro, acompañando una delegación de Maldonado. Fuimos a cubrir y no se podía nombrar la palabra Wilson Ferreira al Dunate. Increíble, había que hacer maravilla para hablar, por invitación de Miguel Ángel Galán, que era el líder del sector de Por la Patria. Allí me recuerdo, compartimos con muy bueno, todavía en ese ómnibus de la empresa Pedrito, en ómnibus a Buenos Aires. Cristina Pérez, Blanca Lenúfar Pereira, ¿cómo es el director del campo? Nino Báez, del campo no, de allá del
1: Jahuel,
0: Nino Báez, Miguel Ángel Romero creo que estaba, una cantidad de vecinos de Maldonado que acompañaron y estuvieron presentes ya cuando se habló allí en la Federación de Box del regreso de Wilson a Uruguay. Faltaban ajustar los detalles, ¿no?, de por dónde lo iba a hacer, de qué manera lo iba a hacer, y bueno, se determinó que fuera por el mar, ¿no? Con una cantidad de periodistas internacionales que vinieron a bordo del barco, en una situación que era bastante arriesgada. Incluso se llegó a decir, van a bombardear el barco, los militares, ¿no? Cualquier cosa. Recuerdo Alfredo Lara, que era el asistente de prensa de Alfredo Lara, fue incluso periodista, trabajó para Agencia UPI, Canal 5, trabajó con nosotros en Canal 11, que era el attaché de prensa de Wilson, venía organizando en el barco todas las alternativas con una cantidad de medios internacionales, mundiales, y bueno, tal cual ocurrió, fue detenido al pisar el puerto Montevideo, Wilson Ferreira al Dunate. A 42 años de ese hecho se recuerda ahora, en este momento, allí en Aparicio Saravia y la Perimetral, donde, bueno, hay un hito que marca. Ahí por ahí huyó de Uruguay, por ahí huyó con la ayuda de Miguel Ángel Galán y del piloto Henderson, salió con las autorizaciones correspondientes, estrecha vigilancia del aeropuerto de Jahuel, y salió, fue a tomar como que iba a la punta de la pista, ¿no? Y bueno, en un momento entre las chircas ahí, salió Wilson y su señora, y se tiraron dentro del avión, y bueno, de ahí ya carreteó y levantó con el piloto Henderson, sacándolo de. Ya que lo buscaban a Wilson, ¿no? Ya tenemos información. En un instante vamos a tomar contacto con Rabuñal en el lugar. Vamos a ir a la producción a ver quiénes están allí. Me imagino muchos nacionalistas que están participando de esta actividad a 42 años del regreso de Wilson Ferreira al Dunate, ¿no?
1: Allí en la rotonda, ¿no?
0: Exacto.
1: En otra rotonda un poco más acá está el monumento de Aparicio Saravia. Y ahí seguramente puede ser una buena cosa para preguntar. Allí hay un terreno en la esquina que va a ser la futura casa del Partido Nacional. Un terreno que hace un tiempo adquirió el Partido Nacional y que era uno de los objetivos, por ejemplo, del exintendente Antía, ahora que está en otro tipo de actividad, por más que muchos lo advierten que está haciendo...
0: sigue haciendo política.
1: Que sigue haciendo política, pero uno de sus principales objetivos era poder erigir allí en ese terreno, un terreno muy importante que hay, frente al predio ferial, en esa rotonda, la casa del Partido Nacional, ¿no? Hablando de cuestiones partidarias del Partido Nacional.
0: Sin lugar a dudas, Antía, que justamente está participando de esta ceremonia que fue organizada por la Comisión Departamental de la Juventud Nacionalista y también por la Departamental Nacionalista. ¿Jorge está por allí? No está Jorge, muy bien. Pero igualmente tenemos la palabra Enrique Antía. Acaba de hablar Enrique Antía, vamos a escuchar.
2: Mirá ahí la estatua en el monumento, mirá para dónde mira. Mira a lo lejos. La mirada de él es una mirada a lo lejos. Él ve un desarrollo en el país y una posibilidad de futuro para todos nosotros. Siempre ese optimismo que él tuvo, todo su pensamiento, en todas sus ideas, fue pensando en eso que él decía, el paisito, pero un paisito posible para cobijarnos a todos, con gran optimismo. Él nos transmitió mucha energía y mucha buena onda, y por eso que hasta el día de hoy convoca a los jóvenes, ¿no? Desgraciadamente no pudo estar en el gobierno, pero nos dio muchas lecciones de cómo encarar las cosas en la vida política, de cómo es posible siempre llegar a acuerdos, de las más difíciles siempre tender la mano y ser afectuoso con todo el mundo, ¿no? A pesar de que lo persiguieron, a pesar de que lo proscribieron, a pesar de lo que dejaron afuera, el mayor recuerdo fue aquel discurso de la explanada, que todos íbamos calientes porque el día que lo soltaron íbamos todos calientes, y sin embargo salió con un discurso de encuentro y de paz, que fue un mensaje que nos quedó para siempre.
3: ¿Perdura todavía en el Partido Nacional su optimismo, su manera de trabajar, de hacer política?
2: Hay toda una generación que lo valora enormemente. Y ahora hay una generación nueva que está viniendo y está, abrevando en esas ideas, ¿no es cierto? Estamos contentos que pase así. Acá en Maldonado hay muchos jóvenes y estamos contentos que pase así.
0: Muy bien, tenemos la palabra de Enrique Antía, que junto a varios nacionalistas eran aquellos que todas las tardes a las 5 de la tarde se concentraban frente a la Plaza San Fernando y los llevaban preso, ¿no? Porque se concentraban pidiendo la libertad con un cartel de libertad para Wilson. Inmediatamente cruzaban la policía, por orden había, no se podía manifestar, iban y se comían una calaboceada 24 horas, así que bueno, recordando viejos tiempos, ¿no? En estos 42 años del regreso de Wilson Ferreira al Dunate al país, que están marcando, en el 83 fue, miren, todavía no, justo quedaban esos dos años para la salida a la democracia, ¿no? Vamos a tomar contacto con nuestro compañero Jorge Rabuñal, que está allí en el Jagüel. Jorge, buenos días.
4: Buen día, Alexis. Estaba recordando lo mismo que tú mencionabas en cuanto a que íbamos a la Plaza San Fernando y, bueno, en alguna oportunidad también tuve que ir a visitar un poco la jefatura de policía, en realidad la seccional primera, junto al amigo Germán Astiezarán, que estábamos soportando el cartel ese que tú dices ahí. Hoy aquí en el lugar donde está el monumento a Wilson, frente justamente al aeropuerto El Jawel, desde donde Wilson partió hacia el exilio, bueno, una nutrida concurrencia, sobre todo la colectividad del Partido Nacional se ha reunido, bueno, para hacerle este homenaje. Hemos dialogado con los diputados que están aquí presentes y que recuerdan a Wilson, cada uno a su manera, pero la pregunta que elegimos a ambos diputados es que, ¿cuál era su opinión en cuanto a

0: Aquella entrevista donde estaba Wilson, estaba el general Iber Sereñe, y Wilson con esa chispa, esa gracia, sentido del humor, decía, hablando de la institucionalidad, de que quienes pusieron las castañas en el fuego pretenden que ahora extraigamos las castañas del fuego cuando no pusimos ni las castañas ni el fuego. Entonces, eso habla un poco de hacerse responsable de las acciones de cada uno. Y cuando hoy el gobierno nacional pide que la oposición cuide la institucionalidad, bueno, los primeros que tienen que cuidar la institucionalidad son los que están gobernando después de todas las acciones y sucesos de las últimas semanas. Pero que además, y eso siempre decía Wilson, en el Uruguay, si hay algo que puede tenerse la tranquilidad, es de que el Partido Nacional es un partido responsable con la institucionalidad. Yo creo que estaría firme en la lucha, batallando por sus ideas, siendo crítico con los grandes temas del Uruguay. Una vez yo hablaba con Jorge Henderson, el piloto que sacó a Wilson desde aquí, desde esta pista acá en el Jawel. Yo le preguntaba, ¿no? ¿Qué era ser wilsonista en esa época? Y él me dijo una cosa muy sabia, muy interesante, que ser wilsonista perfectamente hoy podría ser interpretar los grandes temas populares. Eso era el wilsonismo de la época. Entender a cabalidad cuáles eran los temas que le importaba a la gente. Y este gobierno no está entendiendo los grandes temas populares. No está entendiendo la seguridad, no está entendiendo el empleo, no está entendiendo la vivienda, no está entendiendo el costo de vida. Esos son los grandes temas populares. Y Wilson fue un tipo con una gran capacidad de lectura de lo popular. Por eso me parece que en ese ejercicio de intentar analizar qué pensaría hoy, creo que estaría en ese sentido crítico, pero poniendo temas sobre la mesa que atiendan a la gente.
1: Muy bien, Jorge, ahí teníamos entonces al diputado Diego Echeverría. También hablaron otros legisladores, ¿no?
2: Sí, correcto. En base a la misma pregunta, ¿verdad?, de retrotraer a Wilson a nuestros días, el diputado Federico Casareto, justamente, nos decía al respecto.
3: Bueno, yo creo que estaría un poco sorprendido, ¿no? Él siempre decía, al país todo, al gobierno lo que se merezca. Se merece poco este gobierno, ¿no? Pero no por culpa de la oposición, sino por errores propios y por haber recorrido un camino de la aplanadora de lo anterior. Entonces creo que eso no le gustaría. Era un hombre que verdaderamente transformó la política uruguaya, un hombre positivo, un hombre que dio gobernabilidad, pero gobernabilidad en los momentos en los cuales la institucionalidad corría sus riesgos. Hoy se habla de institucionalidad por errores que el propio gobierno comete. Y yo creo que no hay ningún riesgo de institucionalidad. Lo que verdaderamente hay es desacierto, es falta de firmeza, falta de conducción. Así que creo que Wilson de hoy, no sé si estaría muy contento. Tal vez, obviamente, no tuviéramos el país que teníamos hoy si Wilson en su momento hubiese recorrido el camino que toda la gente quería y que lamentablemente esa cruel enfermedad se lo llevó.
4: Pero conociendo un poco la historia, hoy la estaría peleando como Wilson lo hacía.
3: Es así, con respeto pero con firmeza. Yo no me imagino a un Wilson complaciente, me imagino a un Wilson combatiente. Combatiendo fundamentalmente los flagelos que hoy golpean a la sociedad, pero combatiendo también los desaciertos y exigiendo cambios. En la medida el partido hoy está plantado, bien plantado. Nosotros no estamos en contra del gobierno, porque el gobierno se encarga específicamente de estar él mismo en contra de muchas cosas que hoy están pasando. Pero sí está plantado con un rumbo claro, diciendo lo que está bien y diciendo lo que está mal, y tratando dentro de las posibilidades que la democracia permite, que en definitiva es por votos, de torcer las realidades. Y así tenemos, bueno, la lucha que ha llevado el partido por tratar de sostener cosas que pensábamos que iban a transformar al país, como por ejemplo el tema del agua, que hoy se vuelve a insistir con Casupá, como por ejemplo el tema educativo, que hoy se modifica de nuevo la reforma educativa que se inició en el gobierno de la calle Pou, por ejemplo el tema jubilatorio, que no solo el partido hizo la reforma previsional, sino que la gente laudó. Y hoy el gobierno se lleva por delante con estas pequeñas modificaciones, pero que anuncian grandes cambios, el tema nada más y nada menos que la SAFAP. Entonces, yo creo que Wilson estaría primero defendiendo los logros del partido, que son los logros del país, y después combatiendo todo lo que se enfrentara a ellos.
1: Muy bien, Jorge. Hubo otras también manifestaciones, ¿no?
2: Sí, correcto, aprovechando su presencia aquí también en este homenaje a Wilson Ferreira Lunate, conversamos con Magdalena Sumarán y le pedimos que recordara un poco, bueno, su infancia, su adolescencia junto a su padre.

0: que acompañó a Wilson permanentemente, y esto nos decía Magdalena.
1: Es importante, es este, bueno, que eso fue un fin de una etapa, ¿no? Cuando Wilson vino aquel 16 de junio, yo estaba en el acto allá en el centro de Montevideo, en Agraciada, este, imponente, ¿no? Y de ahí sacás muchas conclusiones. Por un lado, la caída de esa feroz dictadura, que mucho tuvo que ver, fue pieza fundamental Wilson, y esas cosas que tiene un gran político de tomar las decisiones de venir en el momento justo, a pesar que él sabía que lo iban a meter preso, a pesar que sabía que se venía la salida de la dictadura y que no le iban a dejar ser candidato, que era el presidente que el Uruguay se merecía y que necesitaba para recomponer todo lo que fue la dictadura en todos los términos, ¿no? Y sin embargo él decidió venirse. Y esas cosas que tiene la vida de injusticia, de que se lo llevó a poquito tiempo de volver, ¿no? Bueno, el glorioso discurso de la explanada de la Intendencia, yo tuve el privilegio de ir en el ómnibus a buscarlo a Trinidad, y cuando uno pensaba que iba a salir el hombre, no sé, con odio, ¿no? Por lo menos con revancha, ese sentimiento, esa grandeza que tiene que tener el político de pensar en el país ante nada. Entonces ahí nació ese concepto tan, tan lindo, y que además creo que el Uruguay lo acuñó, que es el de gobernabilidad, el de las cosas importantes para el país, siempre estar y todos juntos, y creo que se ha cumplido.
2: Muy bien, Jorge, para cerrar, también habló un miembro de la Juventud Nacionalista, ¿no?
0: Sí, correcto, es un poco dentro de los organizadores de este acto aquí en el monumento a Wilson, nos decía Martín Ramírez en representación de la juventud del Partido Nacional.
3: Sí, es algo que se hace en conjunto desde la Departamental de Jóvenes del Partido Nacional, en conjunto la Departamental Nacionalista, que nos dio una mano tremenda. El objetivo era hacer una alianza entre las dos comisiones para fortalecer al Partido Nacional y trabajar para el partido, ¿no? Y más que nada en este año que estamos celebrando los 190 años del Partido Nacional, nada más ni nada menos que 190 años, que lo vamos a estar celebrando de la mano de muchas actividades que van a estar transcurriendo a lo largo de este 2026. Sí, actividades en Maldonado. Hay una agenda a nivel nacional que se prevé en actividad a nivel nacional, pero nosotros lo que hicimos fue bajar a tierra cuáles se podían hacer en Maldonado, y en eso, bueno, estamos hoy a lo que nos convoca Wilson. Va a haber algo por Herrera el mes que viene, vamos a hacer algo por Aparicio Saravia, vamos a hacer algo también por Domingo Burgueño Miguel, y algo también por el cumpleaños del Partido Nacional, ¿no? El 10 de agosto. Bueno, es impresionante la cantidad de cosas que tomamos. Lo primero que uno toma como joven es esa rebeldía que él siempre decía que nos caracterizaba a los jóvenes y no podíamos perder. Después la participación que él siempre impulsó para los jóvenes, ¿no? Él siempre fue un arduo defensor de la juventud y de la juventud en política. Y después algo que tomamos fundamental, que siempre lo decimos, es que él pudo haber elegido no volver. Él no tenía que volver a Uruguay y decidió hacerlo igual a pesar de saber que podía ir preso. Pero eso es un hecho que nosotros creemos que él lo hizo por la patria y no todos lo hubieran hecho. Entonces una de las cosas que hoy hace que a 42 años de esto nosotros vengamos a hacer esta conmemoración. Y después sí, mismo también por el hecho de lo que fue la dictadura, que uno podría mencionarlo, el último hecho más espantoso de la historia del Uruguay, en el cual él fue figura clave de la recuperación de la democracia. Entonces sí, eso también hace que el valor de él y la imagen de él esté más vigente el día de hoy.
2: Bueno, muy bien, Jorge, cerramos por acá. Perfecto. Nos vamos a ir a la pausa, estamos en las 10:57 minutos. Hacemos la pausa y ya venimos.
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1: Minutos pasan de las 11 horas. Hablando de cosas, de esas cosas que van quedando del fútbol, hoy surgió la novedad que ayer de tarde parece que le anunciaron a Matías Viña que River cortaba el préstamo, que se tenía color a Brasil. Qué puntería los dirigentes de River también, ¿no?
2: Una delicadeza.
1: Una sutileza
2: para...
1: No fue de los mejores partidos de Viña. Venía de una larga recuperándose de una lesión que había tenido en el partido semifinal de la Liga Argentina. Recordemos que no pudo jugar la final y no tuvo gran partido, y después Sanabria lo hizo muy bien en el segundo tiempo, pero uno, son seres humanos también, en la tarde, por más que a ellos no les cambia mucho los aspectos contractuales, pero evidentemente quiere tener la posibilidad de tener un equipo. Ahora tiene que estar pensando en dónde va a jugar, si vuelve a Flamengo, si Flamengo lo quiere, vaya a saber uno en qué. Pero justo todo eso, aparentemente, se lo comunicaron ayer. Previo al partido.
2: Le cae como una...
1: La verdad que no está muy bueno. ¿Qué quiere que le diga? Vamos a presentar el pronóstico del tiempo.
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1: En Laguna del Sauce, a esta hora, hay 11 grados 3 décimas de temperatura, 68% la humedad, 20 kilómetros la visibilidad. Para la jornada de hoy, la máxima será de 16, con claro y algo nuboso, con vientos del sector oeste entre 15 y 30 kilómetros en la hora, con rachas de hasta 50 kilómetros en la hora. En la jornada del miércoles, 3 grados la mínima, 15 la máxima. En la mañana estará algo nuboso y nuboso con periodos de claro, nieblas y neblinas, heladas agrometeorológicas. Para la tarde-noche, nuboso y neblinas. Y en la jornada de jueves, 3 la mínima, 16 la máxima. Eso es lo que dice Inumet a esta hora. En Acuweather el pronóstico marca que hay una sensación térmica de 8 grados. Muy frío de mañana hoy, la verdad que estaba bravo la mañana. 11 grados la temperatura a esta hora. La calidad del aire es buena. Veremos cómo estará en los próximos, en las próximas horas según Acuweather, donde la temperatura tendrá una máxima de 16 grados allá por las 4 de la tarde. 8 la mínima, 16 la máxima, según Acuweather en la jornada de hoy. 6, 14 mañana, 10, 15 para el día jueves. Por ahora no hay probabilidad de lluvias. Se viene el agua, parece, y solo parece, el próximo viernes, donde hay un 65% de probabilidad de lluvias.
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1: Vamos a actualizar noticias del Mundial ahora con nuestra compañera Victoria, que seguramente nos trae información fresquita de lo que ha sucedido ayer y de lo que será la agenda de la jornada de hoy. Hoy juega Argentina, hoy juega Francia, hoy debutan en el Mundial potenciales candidatos de siempre, ¿no?
2: Ahora con esta cantidad de equipos, creo que mañana termina recién la primera fecha.
1: Claro, ¿no? Y ya el otro día empieza la segunda de la primera serie que jugó, ¿no? De la serie México, jugó Estados Unidos, Canadá también.
2: Uruguay ahora vuelve a jugar el domingo.
1: El domingo a las 7 de la tarde.
2: Ay, capaz que lo transmitimos ahí, que tenemos los derechos de transmisión con el relato del amigo Javier Máximo Boñi, a las 19 horas.
1: Desde Miami.
2: ¿Qué programación hay? Vamos a hablarlo sobre el aire ahí. ¿Qué tenemos después? Hasta las 9 está libre. Podemos atrasar un poquito. De 7 a 9.
1: En duplex.
2: Muy bien, bueno. Vamos a ese partido, sí. Por si hay gente que le gusta escucharlo en radio. Ayer me mandaron algunos mensajes. A mí me gusta escucharlo en radio. Yo, porque generalmente los quieren ver en televisión. Pero vamos a la presentación de la información.
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1: Muy buenos días, Victoria.
5: Buenos días, Alexis. Buenos días, Diego, y a todos los oyentes. Vamos a actualizar la información sobre el Mundial. Recordemos que ayer fue una jornada marcada por empates, sorprendentemente. Después de los primeros días de competencia ya se registraron varios empates inesperados. Brasil, Marruecos, Bélgica, Egipto, España, Cabo Verde, y ayer Uruguay, Arabia Saudita, Irán y Nueva Zelanda. La tendencia confirma que las diferencias entre selecciones parecen más cortas que en las ediciones anteriores.
1: Sí.
5: La igualdad de Uruguay se sumó al sorprendente 0-0 entre España y Cabo Verde, y como consecuencia, los 4 equipos del grupo tienen un punto tras la primera fecha. Uruguay aparece en la cima por criterios de desempate, pero la diferencia es mínima y todo se definirá en las próximas 2 jornadas.
1: ¿Por qué aparece en la cima Uruguay? ¿Por qué aparece en la cima? Porque se dan...
6: ¿Por qué?
1: 2 situaciones en la tabla de posiciones.
7: Contame.
1: Están todos con un punto.
6: Sí.
1: Pero al haber empatado Cabo Verde con España sin goles, ya en la tabla superan, o sea, no es que los ponen en la tabla porque se les canta, no, están así porque hay una rigurosidad en cuanto a los desempates. Ya el empate de Arabia y Uruguay vale más porque es empate con goles, con entonces goles, claro. Los dos están primero. Y entre Uruguay y Arabia hay una diferencia, y es que Arabia ayer tuvo una tarjeta amarilla y Uruguay no. Entonces, por fair play, Uruguay quedó primero en la tabla. Uruguay está primero, sacale una foto, estamos primero. Uruguay quedó primero, Arabia segundo, y después está España y Cabo Verde. Si ayer los dos hubieran empatado 0-0, o 1-1, y ninguno tuviera tarjetas, la tabla indicaría España primero, Uruguay segundo, Arabia Saudita tercero y Cabo Verde cuarto. ¿Por qué? Porque cuando se da... Bueno, eso estoy diciendo yo atrevido, la verdad no me fijé en el ranking FIFA. Supongo que Uruguay está arriba de Arabia y de Cabo Verde en el ranking FIFA, supongo y solo supongo, y supongo que Arabia está arriba de Cabo Verde. Si no es así, bueno, el orden es... Sí sé que España está arriba de todos en el ranking FIFA.
6: No lo sé.
1: El orden, cuando hay igualdad absoluta en todo, en goles, en puntos, en fair play, lo da el ranking FIFA, y en ese caso España sería el líder. Victoria.
5: Sí, yo le tengo fe a la Celeste, sin dudas ayer hizo un buen partido en la segunda mitad, y no sé si sabías esto, pero 22 tiros en la segunda mitad.
1: Exacto.
5: Que el último equipo en intentar más tiros en una mitad del partido en la Copa Mundial de FIFA fue Alemania Oriental contra Chile en 1974, y fueron 24.
1: Diría el dicho de la abuela, juegan bien y le pegan fuerte, lo que no tienen es suerte.
2: Había unos datos que pasaron ayer...
1: Los que comentábamos hoy con Marcelo, de todo lo que fue la supremacía en las estadísticas récord.
2: Sí.
1: Es la preocupación que a mí me da.
2: 27,
1: con estadísticas récord no pudimos ganar.
2: 27 tiros al arco, creo que fue así.
1: Sí, creo que fueron 22 o 23 en el segundo tiempo, solo en el segundo tiempo.
2: Solo en el segundo 12 tiempo.
1: 12 corners.
2: Y hubo 8 atajadas del arquero.
7: Es un montón.
2: Una pegó en el palo y la otra fue gol. De esas 20.
1: Le diría
2: y la otra fueron afuera.
1: Le diría que la que pegó en el palo la tocó el arquero. Si no la toca el arquero, para
2: ver.
1: La rosa el arquero. La rosa con la punta de los dedos. Si estaba con las uñas cortas, iba para adentro. Muy bien, Victoria, la seguimos más tarde, ¿te parece?
5: Sí, perfecto.
1: Nosotros vamos a hacer una pausa. 11 horas 25 minutos, ya retornar. Estaremos con la nota central de esta jornada.

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0: amigos, a esta hora de la mañana, como es habitual, vamos a seguir con la entrevista central, que en este caso va a ser con el nuevo director de obras de la Intendencia de Maldonado, el ingeniero Guillermo López. Pero antes le recordamos que esta emisión no solo va a través del aire de la 107.1, sino a través de www.fmgente.com.uy para todo el mundo, a través de las distintas plataformas de FM Gente, el streaming, canal 56 de Punta Cable, que ya está tomando la emisión, y canal 56 también de Cable Carolino y Cable Aigua. Vamos a hacer una acotación respecto a la transmisión por internet, que tuvo pequeños cortes esta mañana. Justamente tiene que ver con la empresa proveedora precisamente del servicio, que se han motivado algunos pequeños cortes durante la emisión. Agradecemos vuestra tolerancia y también por ponernos al tanto de esta situación. Nuestros técnicos están trabajando en coordinación con la empresa proveedora, que es la que tiene el problemita. Recibimos entonces al ingeniero Guillermo López, nuevo director de obras de la Intendencia de Maldonado. Muy buenos días, ingeniero, gracias por acompañarnos.
1: No, el agradecido soy yo, y muy buenos días a ustedes y a toda la audiencia. El gusto de estar en contacto después de unos días de haber asumido esta linda responsabilidad.
0: ¿Cuándo asumió? ¿El primero?
1: El primero de junio. Sí, allí tomamos contacto con la Dirección General de Obras y a partir de ahí se inició un primer proceso de mucha escucha y de conocer el ambiente, los compañeros, los equipos y sobre todo también la realidad de Maldonado. Por más que uno se vaya informando, leyendo en las semanas previas, que lo más importante es esa recorrida y ese contacto directo que nos queda pendiente, nos queda la idea de la semana que viene seguir y sobre todo recorrer con varios de los alcaldes que tenemos que presentarnos y ahí empezar con el intercambio de un plan de obra que ya está en ejecución, porque esta gestión comenzó ya hace casi que un año, ¿no?
2: ¿Cómo surge el ofrecimiento? Perdón, Marisa.
1: Bueno, sí, un día recibo la llamada de Miguel Abella, el intendente, que venga por Maldonado, que quería conversar conmigo, y ahí surge esa primera posibilidad de que él estaba pensando en mi nombre, una vez que Camacho se acogiera a los derechos jubilatorios, el retiro, y bueno, si lo veía bien, y bueno, y ahí nos dimos un tiempo, por supuesto, para mí, para tomarlo en familia y conversarlo, sobre todo porque hay un tiempo que ellos iban a ser los que iban a sacrificar ese tiempo, y bueno, y él también generar una ronda interna de consultas y terminar esa decisión, y bueno, a los 10 días nos volvimos a encontrar y bueno, y ya ahí surge formalmente la propuesta para iniciar el primero de junio, y bueno, y allí también nos fuimos metiendo en la cosa para dar resultados lo antes posible. También es cierto que el exintendente Antía, nos conocíamos
0: usted era intendente de Florida, si bien tiene una trayectoria justamente como director de obras en Florida, después pasó a ser intendente de Florida
1: en el periodo anterior. Efectivamente, en el quinquenio pasado, y ahí con Antía, él como intendente de Maldonado, interactuamos. A mí me tocó ser presidente del Congreso y ahí generás una relación más estrecha con los restos de los intendentes. Y Antía también le tocó ser presidente del Congreso en el periodo pasado y ahí también teníamos varios temas que nos consultábamos. También nos hizo llegar la inquietud y bueno, y el entusiasmo porque estuviéramos acá y asumimos el desafío con mucho gusto.
0: Claro, teniendo en cuenta la experiencia que tiene justamente en el área de obras y acá, que es muy intenso el trabajo y hay una planificación permanente de obras, incluso ahora bajo la administración de Abella, de desarrollar más que nada en el aspecto vial y la infraestructura en la materia, ya está de alguna manera metido en el tema, en los detalles de algunas de las realizaciones, ¿no? Porque sabemos que hay, yo sé, el eje de Los Ceibos, de Camino de Los Ceibos, el eje Bañero Buenos Aires, La Capuera, Avenida del Mar, que es una licitación que está ahí media suspendida, el nuevo trazado o el mejoramiento de esa avenida, entre otras cosas, ¿no? Pero...
1: Efectivamente, sí, tenemos varias indicaciones en ese sentido, y como decís, toda esa a mejorar la infraestructura vial de un departamento que ha crecido mucho, y bueno, y allí adaptar todo eso a ese crecimiento. Estas avenidas principales o estas principales vías de comunicación terrestre, viales, van a requerir un claro ejemplo. Y como decís, Los Ceibos se está licitando, se abren las ofertas el 24 de julio, tengo entendido. Avenida El Mar se está finalizando la parte de adjudicación y, bueno, ya la temporada mediante, porque es una arteria principal que tenerla en obra en esta temporada puede ser perjudicial, estamos planificando todo para comenzar inmediatamente.
0: Así que en la Avenida del Mar es interesante esto, porque se ha venido postergando, es hace tiempo.

0: Que es una avenida muy transitada y sobre todo en temporada podemos generar un perjuicio, una obra que es complicada y grande, 8 millones de dólares, en ese sentido vamos a tener que estar atentos. Y bueno, también la avenida Leandro Gómez, también la comunicación, como decía, en el eje San Carlos-Punta del Este, que también va a ser, los Ceibos, como te recién te decía.
1: La carga, ¿no? El tema de camiones.
0: Todos los materiales para las zonas que están en construcción, todo es el paso del Guerrero, que el intendente firmó el otro día con la ministra de Transporte y Obras Públicas el convenio, y ya estaremos próximos a iniciar. Y después la clara indicación de los barrios. El intendente ha sido claro que es un compromiso.
1: El plan más ambicioso de promesa campaña era desembarcar en todos los barrios, ¿no? Yo no sé si le va a dar la plata, 50 millones dijo, ¿no? Pero después uno empieza a hacer cosas y se va a dar la plata.
0: Y sí, yo creo.
1: Y además con la cantidad de barrios que tenemos acá, más de 100 barrios.
0: 122.
2: Solo la capital departamental, ¿no?
1: Solo la capital departamental.
0: Entonces, sí, la indicación es esa y vamos a llegar. La previsión presupuestal está, ahora se está con planificación, con Baeza y con todo su equipo y con Hacienda. Estamos trabajando en las modificaciones presupuestales, que a nosotros nos viene bien porque ya vamos delineando del programa, del bolsón más grande, pasamos a los proyectos y ahí vamos bajando la planificación a tierra con esa clara indicación, 25 millones además más de dólares en alumbrado público, y creo que el desafío es ejecutar en tiempo, en forma y bien para llegar a los vecinos fernandinos y cumplir con el compromiso del intendente.
2: Dígame López, un poco para presentarlo ante la sociedad, pues en definitiva, por más que tiene una importante historia dentro de la política, intendente, director de obra, para Maldonado, para el gran número de la población, es un desconocido. ¿Cuál es su impronta? ¿Y qué cosas le han llamado la atención de Maldonado y de la impronta de Maldonado? Usted tiene que poner su impronta, pero tampoco puede disociarse de lo que hay, de lo que es la realidad de Maldonado, que es una realidad totalmente diferente a Florida. No sé si es mejor o peor, pero es totalmente diferente, eso es seguro.
0: Sí, efectivamente, en realidad el que tiene que adaptarse a la realidad soy yo, más que a la impronta de trabajo. En ese sentido, lo que más me ha llamado la atención, por más que uno viene teniéndolo presente, teniéndolo en cuenta, al vivirlo es distinto, es el franco crecimiento y vertiginoso que tiene Maldonado y que tendrá en los próximos años, que es todo un desafío, porque la infraestructura municipal, urbana, vial, hidráulica, pluviales, de servicios, tiene que ir detrás de ese desarrollo, pero a su vez no tiene que olvidarse de lo que se va consolidando, hay que mantenerlo. Y allí están los pavimentos, las luminarias, los canteros, las avenidas, adaptarlas a todo ese flujo de tránsito y demás. Eso es lo que más me ha llamado la atención en esta semana. Si bien uno viene preparado y lo ve, o cuando lo visitaba Maldonado, pero vivirlo desde la responsabilidad es lo que más me ha sorprendido. Y desde la impronta como presentación, y bueno, primero, el agradecimiento al intendente y en esa confianza que ha depositado, el compromiso total a dejarlo todo, que es lo primero que uno se puede que se puede proponer. Y lo segundo es una responsabilidad, planificación, de una fuerte impronta desde el punto de vista técnico. Hay un lindo y gran equipo técnico municipal, y allí en interacción con todos los organismos que un gobierno departamental tiene que interactuar, gobierno nacional, oficina de planeamiento y presupuesto, Ministerio de Transporte y Obras Públicas, y sobre todo una interacción clara con los alcaldes, los municipios y el vecino, que en definitiva tenemos la indicación clara de Abella, y ese es el perfil de él, de estar en contacto directo, en esa sintonía para llegar con los resultados que a quien los servidores públicos nos debemos, ¿no?
2: Usted es de recorrer los barrios, es de estar cerca del vecino, y no quiere decir esto que sea mejor que aquel que prefiera estar en su oficina controlando, dirigiendo al equipo, mandando a emisarios. Nosotros, por ejemplo, permanentemente estamos con los directores de obra de turno, a veces en el contacto directo, porque te llama un vecino y te dice, mirá, tengo un pozo acá que le estamos festejando el cumpleaños, y llamamos al director de obra y le decimos, mirá, en tal barrio, y hay directores que optan por mandar la solución en ese momento, hay directores que tienen otro tipo de manejo. ¿Cuál es, en ese sentido, su forma de manejarse.
0: Y el contacto directo, ver el problema, te ayuda muchísimo, primero para contextualizarlo y después para...

0: meterlo en este gran desafío que es una gestión tan macro y tan integral, pero en esa pequeña cosa sí que desde ya agradezco todo ese intercambio formal, oficial, en público y más allá de eso, que es el que nos permite estar atento a la tarea, porque a eso nos debemos. Eso es insustituible, pero también hay que matizar los tiempos, porque el departamento grande, este crecimiento, este franco desarrollo que está teniendo, también es un desafío, y por suerte hay un equipo que también a todos les gusta estar en la calle, en el buen sentido, donde se está jugando el partido. Y bueno, y allí es que no van a tener, por supuesto, coordinando también con y no pasando por encima de sobre todo los gobiernos municipales, los municipios, que son la primer puerta de entrada y el contacto directo con el vecino, y creo que ahí es la principal responsabilidad. Esa es la propuesta, esa es el compromiso que asumo yo, y por supuesto que después da resultados rápido, porque también los problemas o las intervenciones no es que hay que dejarlas en...
1: Aparte,
0: en
1: para el vecino vio que ese es el problema, ¿no?
0: Y está muy bien que así sea, y está muy bien, hay que entender que nosotros tenemos que desarrollar esa sensibilidad de que ese es el problema que hay que resolver, y cuanto antes hay que resolverlo, porque el tiempo de la gente muchas veces no es el tiempo de la administración, y es lo que hay que adaptar, ¿no?
2: Con respecto precisamente al plan de obras, por ejemplo, se está comenzando a trabajar acá en, ahí se me fue el nombre, Oribe, Manuel Oribe, no, Manuel.
1: El Leandro Gómez, Leandro Gómez. La ex Acuario.
2: Ahí, ¿Qué
1: viene avanzado ese trabajo, mire, que viene ya...
2: Viene sí, rápido. Sí. ¿Qué es lo que consta esos trabajos que se están ejecutando? ¿Qué es lo que se va a hacer? Uno de los temas también era la iluminación, ¿sabes? Que reclamaban los vecinos.
1: El ensanche y la iluminación.
0: Ahí, efectivamente, la intervención primero es toda la solución de drenaje pluvial. Hay ya varios colectores enterrados de gran diámetro. Y bueno, y allí estamos en los primeros 2-3 meses de obra.
1: ¿Se solucionaron los temas que estaban con la laguna? Porque sí, dependían los desagües hacia la laguna, dependía la obra.
0: Eso es lo que se está saliendo, se salió de esa parte baja que estaba complicado, se bajó el nivel de la laguna para poder trabajar, y ahora ya se está restituyendo el nivel de la laguna a su nivel previo, para porque ya se colocaron los caños de desembocadura, sí, llamémosle, claro. Y así ya está. Hay también algunas articulaciones con los servicios que por ahí pasan, agua potable, UTE, energía, y bueno, y también fibra óptica, Antel, todo eso también que al inicio...
2: Doble vía no va a quedar, ¿no?
0: Sí. Va a quedar doble vía, ensanchamiento, de un lado una vereda, de otro lado una ciclovía, para que también todo eso, y se va a comunicar hasta la Lucich, que es donde va a generar toda una intervención longitudinal larga, grande, y bueno, y que nos va a tener en obra en los próximos meses para que quede toda esa arteria, que era en la lógica esa más global que veníamos diciendo. Hay muchas arterias que mejorar.
1: Ahora la obra está llegando al centro comercial de Lausana, los trabajos hasta ahora.
0: Exacto, primero se trabaja en ese primer tramo, y luego se continuará hacia...
2: No he ido por ahí, pero eso... El otro día sí agarré Camino Lucich, y digo, el tránsito que tiene y la manera de descongestionar, de ir saliendo de Lucich, porque Lucich está, que va hasta Cerro Pelado, ahí un congestionamiento vehicular a determinadas horas, que eso también va a aliviar de alguna manera la salida a los barrios. Hablando de eso
1: y del crecimiento, porque López trabaja en un lugar que hoy se ha transformado, y yo el otro día, un poco en serio, un poco en broma, había más atascamientos que
2: en Silsa.
1: Sí, que en Nueva York, ¿no? Allí en la 39 y perimetral es una cosa increíble, ahí se puede observar lo que es Maldonado, la realidad de Maldonado hoy, ¿no?
0: A las 7 de la mañana y a las 5 de la tarde, allí esa intersección, la verdad que sí, se nota claramente eso que decís. Y bueno, ahí también hay un lindo desafío en ese corredor San Carlos-Punta del Este, que seguramente amerita una intervención importante en ese nodo, y ya tenemos que ir a soluciones ya a desnivel, soluciones millonarias, y bueno, y en ese sentido se está trabajando también. Hay una comisión multipartidaria, una muy buena idea del intendente Abella, que están haciendo todos sus aportes en cuanto a la movilidad. Hay varias comisiones, esta en cuanto a la movilidad.
1: Como técnico, y usted mirándolo quizás sin analizar cuestiones, ¿cuál le parecería la mejor solución, más allá de que se pueda cumplir o no en el futuro.
0: Y ahí es, a desnivel, un puente, ¿no? Elevado. Un puente elevado, sí. Un viaducto, que con sus accesos y con sus rampas de llegada y de salida, creo que el anillo es el que debería pasar por encima de la 39, a lo mejor bajando un poquito en la otra, pero bueno, esa de primer vista hay que poner a diseñar a los viales, a los ingenieros, para ver cuál es la mejor solución. Que ya son obra, que no es una rotonda, que tiene un costo determinado. Ya estos pasos a desnivel son puentes, son hormigones, son obras millonarias, que bueno, que creo que este crecimiento de Maldonado lo amerita, y esperemos que, creo, está la comisión trabajando y en el segundo semestre de este año deberíamos obtener algún detalle. Está el CIMBE, también la Facultad de Arquitectura, desde el punto de vista más de planeamiento y ordenamiento territorial, urbanístico. Creo que ahí va a ser un fuerte insumo para resolver uno de los principales nodos que hemos visto en Maldonado.
1: ¿Cómo va resolviendo los pedidos que me imagino tiene de cada uno de los municipios? ¿Hace encuentros, presentaciones, les pide informes? ¿Hay prioridades o eso ya viene con la línea de la intendencia de lo que hay que hacer en cada lado?
0: Primero hay una discusión presupuestal que es la que ordena, porque los recursos que hay son los que se han distribuido, se han designado, los municipios también tienen sus propios recursos y allí vamos interactuando. En realidad hemos visitado el municipio de Punta del Este, tenemos pendiente también una reunión con el municipio de Maldonado justo esta tarde, y allí ya empezamos a tomar contacto, pero bueno, me hace falta, como bien lo decía antes, un gran formal. Y la manera de relacionarnos es la que sea más efectiva para los vecinos, no hay nada más que poner el trabajo por delante y que las soluciones, las intervenciones vayan llegando. Por suerte hay una oficina técnica muy solvente que nos puede dar los elementos para la toma de decisiones. Y allí siempre a la apertura, a la solidaridad y al intercambio con los alcaldes y con los consejos que son quienes viven la diaria también, ¿no?
2: Ingeniero, pues se nos van los minutos y queríamos entrar en el tema de ese gran proyecto que es, bueno, desembarcar en los barrios de Maldonado, que como decíamos al principio era una promesa campaña del intendente Abella. ¿Cuándo va a ocurrir eso? Porque primero estaba el presupuesto, ahora parece que hay que esperar también la ampliación presupuestal o la readecuación presupuestal.
0: Y bueno, sí, el primer año, por lo que hemos visto, ha sido un año de ordenamiento, de un nuevo equipo, por más que muchos siguen en su... necesita de un acomodamiento natural, y bueno, la idea ya que en este segundo semestre se empiezan a ver cuestiones, más allá que son las avenidas principales, Leandro Gómez ya está en obra, y si bien no es dentro de un... es una arteria, pero bueno, de alguna manera interconecta...
2: Sí, beneficia a una serie,
0: exactamente. Va. Pero bueno, la idea es también ya en el próximo semestre empezar a ver obras en los barrios a un ritmo, seguramente el 2026 sea un ritmo medio, pero ya que se note el ritmo, y para el 2027 sí tener toda la capacidad de gestión involucrada en la interna de los barrios y avanzando fuertemente. Así que por los próximos meses empezar a ver movimiento para que el 2027, desde marzo en adelante, se vean varios frentes de obras en paralelo, estimamos que arriba de 20, para poder llegar a cada uno de los barrios como se ha establecido. Ya esta modificación presupuestal, si bien ya estaba la asignación del recurso en monto, ya se bajó un escalón más, ya se dice... sobre todo en Maldonado, barrio tal, pluviales,
2: se están
0: pavimento.
2: Definiendo las problemáticas que enfrentan los barrios y colocando en una lista de prioridades.
1: Es fundamentalmente eso, ¿no? Cordón cuneta, pavimento, pluviales.
0: Pluviales, cordón cuneta, pavimento, plaza, iluminación, algún espacio público, ciclovías, por allí va lo principal.
1: Ahora, un día habíamos hecho una cuenta acá. ¿Cuánto vale hacer una cuadra?
0: Y depende del tipo de solución, ¿no? Pero allí...
1: ¿Pavimento, cordón cuneta?
0: Y bueno, el cordón cuneta está a 1.700 pesos el metro, ponele. La carpeta asfáltica $10.000 la cuadra. Y hay que hacer la cuenta, pero está en $20.000. Una solución media, digamos, si tenés en cuenta que un pluvial chico, digamos. Pero si después vas a los pluviales como esta avenida Leandro Gómez o como lo que va a pasar allí en la avenida del Mar en La Punta, son millones de dólares.
1: Seguro. No, porque un día en una cuestión, una regla directa, así, a rajatabla, nos pusimos a hacer la cuenta cuánto rendía en cuadras esos $50 millones. Porque vio que usted capaz que llega a un barrio y le mete 10 cuadras de cordón cuneta, y el que vive en la cuadra 11 dice, ¿y a mí?
0: Y no me llegó, tocó. No me llegó.
1: ¿Y dónde está la plata, no? Sí. ¿Y dónde están los 50 millones de dólares? Entonces hay que ser muy fino en eso para tratar de que la gente también entienda de que se hace una obra. Y es como cuando pedimos un policía, todos queremos un policía en la esquina de casa. Exacto. Es imposible, ¿no?
0: Pero bueno, como en el caso del policía, sabemos que va a ser imposible tener la puerta de casa, pero sí esperamos ver el patrullero pasar, y en ese sentido la analogía es similar, ¿no? Si la intervención no, a lo mejor no me llega a mi casa, sería porque no estaba dentro de lo priorizable, deberíamos tener, pero sí debemos disfrutar de la mejora del estándar, de la infraestructura, ya que si voy de mi casa al trabajo, debería encontrarme con un largo porcentaje del trayecto con una infraestructura 100% en condiciones, ¿no?
2: Claro. Sí, porque a veces, sin ir más lejos, hablamos del cordón cuneta, hay un tema de las paradas de ómnibus, que a veces uno la soslaya, pero en definitiva hay gente que nos manda y dice, ¿cuándo van a arreglar las paradas de ómnibus, no? La inquietud de gente, primero porque en algunos lugares no hay parada, y en otro la verdad que la especie de refugio no cubre nada, ¿no?
0: Sí, en ese sentido también un cambio que ha habido en este ordenamiento que ha necesitado el primer año, por manera de trabajar, no por otra cosa, ¿no? Es que Movilidad va a tener un equipo operativo directo para evitar esa coordinación y entrar en la cola de la ejecución de otra dirección. Entonces allí van a haber respuesta.
2: Claro, es competencia de
0: Movilidad. Antes Movilidad le tenía que avisar a Obras, necesito este resguardo, porque en realidad ahora cambié aquí y la gente tiene que esperar de noche o en frío o en invierno, lloviendo. Entonces hay determinada respuesta rápida, o un cordón que se me rompió, o una columna que se cayó por un accidente de tránsito, determinadas cuestiones que no pueden esperar, y en esa coordinación a lo mejor llegaba a Obras y Obras estaba ejecutando, el equipo de Obras estaba ejecutando otra obra, no le iba a parar para atender esa emergencia, a menos que fuera imperiosamente necesario. Pero en ese sentido creo que en esa manera de ordenarnos en el trabajo, la idea es llegar antes, y que no hay problemas grandes y problemas chicos. Los problemas para el que lo vive, a lo mejor es el único que le toca vivir, y el, claro, y la indicación que tenemos del intendente y la sensibilidad que tenemos es, hay que estar en cada uno de ellos con la misma profesionalismo, con la misma seriedad y con la misma con el mismo entusiasmo, ¿no?
1: Usted mencionó recién que bueno, que lo que le debe es una entrega absoluta a la confianza que le ha dado el intendente antes que se ponga la blanca definitivamente y se transforma en un Maldonauta, y que todavía viene con un sesgo ahí floridense. Y le quiero preguntar, porque nosotros somos muy subjetivos a veces, pero usted mirándolo de otro lado y habiendo tenido que negociar en su momento, acá en Maldonado como que siempre estamos reclamando que el gobierno central, que la Oficina de Planeamiento y Presupuesto, que el Ministerio de Economía, hasta que la OCE, por la tarifa 9 que le cobra más caro a Maldonado, vierta más dinero para este departamento. ¿Usted, cuando lo miraba del otro lado, pensaba que era una exageración lo que permanentemente está pidiendo Maldonado y pidiendo y pidiendo y pidiendo y pidiendo, o es lo que se merece por el crecimiento que tiene como departamento? Digo porque muchas veces el gobierno central, como creen que acá por las canillas salen dólares y que todos somos los turistas que llegan en verano, a veces retasea los recursos para este departamento.
0: Efectivamente, es así. Cada uno tiene que defender esa necesidad, porque los prejuicios, como decía, a veces son malos. En mi caso, y cuando me tocó ser presidente del Congreso, justo se gestionó el fondo de asimetría que había, y era cómo se distribuía, y allí estuvo el debate, todo ese tipo de cosas, y bueno, creo que terminó laudándose de muy buena manera, y está muy bien que Maldonado, el vecino, defienda la inversión, porque ese desarrollo se debe a algo, y hay que estar a la altura de ese desarrollo, y hay que estar a la altura de ese servicio que se brinda, que además es muy particular. El servicio turístico es muy sensible a la seguridad, muy sensible a la infraestructura, muy sensible a la recreación. Entonces hay que darle importancia a todo eso, y en ese sentido lo vemos muy bien. De afuera, por supuesto, se ve como un departamento pujante, y no ha sido gratis, ha sido muchas veces gracias a todo, a las inversiones que llegan, pero también a la calidad de anfitrión que tiene el Fernandino, y en ese sentido hay que estar en sintonía. Así que por supuesto que desde afuera se ve de una manera, aunque en los titulares coincidíamos, a la hora de estar viviéndolo desde la interna confirmo esa sensación y esa pelea de Donodá que siempre hay que dar con el gobierno nacional o con el que sea, ¿no? Para que siga llegando las buenas noticias y se sigan solucionando los problemas, ¿no?
1: Fue interesante el encuentro el otro día entonces con la ministra de Transporte y con el presidente de la República, la confirmación del puente sobre el Paso Guerrero, algunas obras más a nivel de rutas. Digo, ¿esas son buenas señales, cree usted?
0: Sí, efectivamente, y bueno, y es una relación que hay que seguir alimentando y esa confianza que se generó entre el intendente Abella y el gobierno nacional, sobre todo por el bien del vecino de Maldonado. Y sí, como decía, y traducido en proyectos concretos, allí también en Punta Fría, en Piriápolis, la recuperación patrimonial de los muelles y todo eso, que también hay una comisión muy pujante, así que por allí va a estar la impronta y bueno, y lo viene haciendo muy bien Miguel, tendrá que seguir en ese esfuerzo.
2: De alguna manera hemos tenido la presentación, se nos han ido los minutos, ingeniero, pero reitero, de alguna manera tuvimos la presentación del nuevo director de obras de la Intendencia de Maldonado, un hombre conocedor justamente de este aspecto, por haber ejercido muchos años el cargo en la Intendencia de Florida, además por ser exintendente, ¿no?, del departamento, que está de repente más metido en los temas viales, en los temas de obra, en lo que necesita la población, ¿no? Sí que no es un recién llegado a Maldonado, sí, está viviendo acá Maldonado, ¿no?
0: Sí, ahora por supuesto estamos viviendo, vamos algunos fines de semana también a visitar a la familia paterna y demás, que bueno, que hay que estar atento también a la familia y a esas cuestiones que no tienen que cambiar mucho.
1: Le tenemos que agradecer además que eligió FM Gente para ser el primer medio que habla públicamente desde que asumió en la dirección en el departamento de obras, ¿no?
0: Sí, en realidad desde el equipo de trabajo de ustedes se tomaron contacto y yo le iba dilatando un poquito la visita, agradecerles también la paciencia que habrán entendido que es mucha información junta y bueno, y el compromiso estaba tomado, y bueno.
2: Le dieron 15 días porque asumiera el cargo.
0: Igual los mensajes llegaban día por medio.
1: Bueno, quédese tranquilo que ahora van a empezar a llegar todos los días. Ya tenemos acá vecinos del Tizón que están haciendo reclamo, hoy no se los vamos a pasar, hoy le vamos a dar libre.
0: Bueno, de eso es bienvenido y agradezco toda esa información que nos ayuda muchísimo.
2: Muy bien. Ingeniero Guillermo López, nuevo director de obras de la Intendencia de Maldonado, muy amable, gracias por su tiempo.
0: Al contrario, agradecido soy yo y saludo a todos.
2: Muy bien, amigos, cerramos la entrevista central, hacemos la pausa, venimos con todo el segmento policial y judicial con Ricardo Almada.
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6: Son las 12:30, estamos un ratito de comenzar lo que será el espacio del Mundial que ya estamos todos acostumbrados. Pero voy a hacer un anuncio para que estén atentos del otro lado. Recuerdan, en la jornada de ayer hicimos un concurso ahí, un llamado a todos nuestros oyentes para que acertaran el resultado.
7: Sí.
6: Bueno, de los ciento y pico de llamados que recibimos, todos los números anotados acá. Cinco acertaron el 1-1. Aquellos cinco que acertaron el 1-1, que estén atentos, porque en media hora, 40 minutos.
8: Cuando arranquemos el programa.
6: Cuando arranquemos el programa del Mundial, los vamos a llamar. Y los primeros dos que contesten, acá sigo el Mundial por FM Gente, hacemos algo así. Los primeros dos que contesten. Cada uno de ellos se lleva una picada. Tengo cinco chances para que me contesten esas cinco personas. Los vamos a llamar por orden de llegada en la jornada de ayer. El que primero mandó mensaje, ese va a ser el primero que vamos a llamar. Y si contesta, se lleva una picada. Y así hasta que logremos entregar las dos picadas que teníamos previstas para este partido. Hay cinco personas que acertaron el resultado en orden de llegada de esos mensajes. Los vamos a llamar a partir de la 1:00 p.m. aproximadamente.
8: Y van a haber otros premios, amigos, que nuestros patrocinantes van a entregar. Yo le dije al Falíder, digo, a ver si puede dar un auto.
6: Ah, si salimos campeones del mundo.
8: Si salimos campeones del mundo, dice, ahí chilada. Yo lo comprometo, se reía, le digo, no, veo a ver si me podés donar un auto, dice, para. Y a Inver Group se puede donar un apartamento.
7: Sí, sí.
8: Ahora en la Torre Boulevard. Green Boulevard, ahí,
9: Eso mismo.
8: Así que bueno, y después Maggi, a ver qué regala Maggi, a ver qué regala los demás avisadores, ¿no?
9: Lo estoy grabando.
8: No, vamos a tener algunos regalos, sí, para compartir con la audiencia de nuestros patrocinantes. Excelente.
6: Ahora vamos, ¿le parece actualizar la información policial y judicial con nuestro compañero Ricardo Almada, que no sé si está contento con Uruguay, no está contento? Le doy el espacio para
10: ¿Cómo anda? Buenísimo. Vamos primero, yo le erré a mi pronóstico, debo admitirlo, ¿no? Además los datos.
7: Sí.
10: Dato mata relato. No ganó ni el pellejo el Salamín, yo. porque yo dije que con el corazón ganábamos 2-0 y en la realidad perdíamos 3-1. Yo empate no lo di.
6: Empate.
10: Estoy feliz.
6: Está bien.
10: Estoy feliz. Borrando el primer tiempo que me recalenté, lo que pasé de mal el primer tiempo, ese franeleo, perdón el término si se admite, ese franeleo con la pelota, coso, hasta que bueno, se vino como leche hervida este rival y no.
8: Sí, es verdad, porque hubo unos minutos que pasearon.
10: ¿Por qué copian esa bobada de franeleo ese con la pelota? Pero al Manu Ugarte, yo ayer lo hubiera agarrado a cachetada.
6: A mí un jugador que me encanta, que me parece un insustituible en la selección.
10: Sí.
6: Pero que ayer lo vi por momentos hasta lento fue Bentancur.
10: Ah, sí.
6: Lo vi hasta no, de postura, vida. Hasta de postura lo... lenta, ¿no? Claro. Y tiene aquello de que, yo reitero, para mí es un insustituible, pero tiene aquello de que no juega una pelota en dirección al arco, una filtrada, ¿no? Siempre hacia los costados.
10: Lo más notorio de
6: él. Pero tiene una seguridad bárbara. Pero en determinado momento lo vi lento ayer.
10: Lo más notorio de él es la raspada, es el que raspa, ¿eh?
6: Sí, pero.
10: Tiene cara de bonito.
6: Pero juega muy bien, juega muy bien.
10: Pero bueno, estoy contento con los cambios, debo admitirlo, porque yo que no me banco al técnico de Uruguay en este momento, debo admitir que me encantó el segundo tiempo. Pero bueno. ¿Ingresamos a lo nuestro?
7: Oficial, llame el móvil. Documentos, por favor. A ver, todos contra la pared. Rapidito, contra la pared. Fernández, apúrese.
10: Hablando de contra la pared. La justicia consideró legal el allanamiento que una familia del barrio San Antonio denunció como un error. ¿Se acuerdan que lo hemos informado ampliamente? Incluso ayer, en el momento que salíamos acá, decíamos que se cumplía la audiencia. Bueno, ayer tuvo lugar la audiencia en el Centro de Justicia y se concluyó que no existieron irregularidades en ese allanamiento que una familia del San Antonio 4 denunció haber sufrido por error en el mes de mayo. Aquel operativo, recordamos, se enmarcó en una investigación por la que un hombre posteriormente resultó imputado y la discusión giró en torno a si la vivienda de la familia era efectivamente el domicilio que buscaban registrar. El domicilio de la familia no era. Había aparentemente, entre otras confusiones, otra propiedad dentro del mismo padrón o del mismo predio. En la audiencia, las fiscales que llevaron a cabo la investigación y habían identificado la finca del requerido defendieron la validez del procedimiento, mientras que el abogado, el doctor Rafael Silva, en representación de la familia, pidió que se declarara la ilegalidad, ¿no? El abogado de la familia sostuvo que la descripción de la vivienda en la petición que dio lugar a la orden de allanamiento fue imprecisa, que no coincidía con la de sus defendidos porque el allanamiento ubicaba el inmueble. Presten atención para la gente que conoce los barrios Maldonado, que el allanamiento era para un inmueble de Maldonado Nuevo cuando la familia a la que le allanaron a las 7 de la mañana vive en el San Antonio 4. Pueden estar cerca, pero no es lo mismo, ¿no? Las fiscales que tramitaron la orden sostuvieron que la vivienda allanada está en el mismo predio que la del hombre que estaban buscando en aquel momento y que la intención era efectivamente allanarla. Sobre la confusión de la ubicación, dijeron que bueno, que la división de barrios en esa zona no es clara, que suelen producirse ese tipo de imprecisiones, y aseguraron además, por otro lado, que contaban con evidencia suficiente para llevar a cabo el procedimiento. Finalmente, después de casi 2 horas de audiencia, la jueza entendió que no hubo irregularidad, reconoció la legalidad del operativo, pero advirtió la necesidad de ajustar las indicaciones y precisar las calles y direcciones en este tipo de órdenes de allanamiento. Tras conocerse la resolución, el abogado de la familia, por supuesto que apeló. Veremos en qué termina esto, ¿no? La policía, debemos agregar de nuestra parte, me consta que... Creo que el propio jefe del operativo se comunicó con la familia, reconoció que había visto un error, quedaron totalmente a la orden. Una charla bastante larga con el jefe de familia, digamos, se comunicaron por ese lado, ¿no? Bueno, ahora nos vamos a cambiar de frente, ahora después continuamos con las policiales. Un siniestro de tránsito que podía haber sido mucho, mucho más grave, y yo acá me la quiero jugar a que afortunadamente los conductores de estos 3 vehículos que protagonizaron un choque prácticamente que encadena en la ruta 60 al norte de Pan de Azúcar, marchaban a una velocidad acorde a la peligrosidad de lo que es esa ruta. Si no, el resultado hubiera sido otro, porque en definitiva murió una persona y 8 resultaron heridas. 8 resultaron heridas. Esta colisión múltiple fue ayer, a poco antes de las 18:30. Vieron que a esa hora es complicado para manejar, ¿no? Está que es de noche, que es de tardecita y confunde. Bueno, a la altura del kilómetro 20 de la ruta 60 al norte de Pan de Azúcar, esto es bien próximo al ingreso a una conocida planta embotelladora de agua y refrescos que hay en esa zona. Apenas conocido el hecho, obviamente, cuando se informó de tres vehículos involucrados, desde Pan de Azúcar se desplegó un operativo imponente, policía, policía caminera, bomberos, unidades de asistencia médica de las dos empresas que tenemos en el departamento, ya que estaban tres vehículos involucrados. Todos circularían en la misma dirección, es la información que aportó Policía Caminera y que la sostuvo hasta ahora. Bueno, en el lugar se confirmó el deceso de una persona y otras ocho resultaron con traumatismos leves, afortunadamente, y tras ser asistidas fueron la mayoría trasladadas a distintos centros de salud para una mejor revisión, aunque algunas fueron dadas de alta en el lugar. Uno de los vehículos era un Fiat Uno, lo conducía un hombre de 55 años, asistido en el lugar, tenía un corte leve en una mano, fue curado y lo dieron de alta. El segundo vehículo era un auto Chevrolet Onix, lo conducía una mujer de 55 años que también fue atendida en el lugar y le diagnosticaron un traumatismo leve y también, afortunadamente, fue dada de alta en el lugar. La tercera unidad involucrada era una camioneta Peugeot Partner, la manejaba también un hombre de 55 años que también fue asistido allí en el lugar con un diagnóstico de politraumatismos leves y también fue dado de alta. Un joven de 23 y otros cuatro hombres de 44, 31, 38 y 32 años también fueron asistidos en el lugar y presentaron en todos los casos politraumatismos leves, aunque fueron la mayoría de ellos trasladados a centros asistenciales para una evaluación más profunda. Y otro hombre, lamentablemente, que viajaba como acompañante en uno de los vehículos participantes, lamentablemente dejó de existir en el lugar, según constató personal médico, fue identificado como J.E.C.H. de 49 años. Así que este es el saldo de un siniestro. ¿Vieron la cantidad de gente que iba acá? A veces hay dos o tres autos involucrados y cuatro personas, tres resultan ilesas. Acá, en definitiva, nueve personas en total viajaban en los tres vehículos, ¿no? Nueve personas, todos se están recuperando, pero hubo una persona fallecida. Ahora falta saber con los peritajes de policía científica y policía caminera qué fue lo que pasó, ¿no? Pero probablemente una maniobra, una frenada y dos que venían demasiado cerca. Pero insisto, iban suaves sin duda alguna. Todos quedaron entre los arbustos ahí en la ruta 60, pero el saldo dentro de todo no fue tan trágico como uno podía esperar. Punto y aparte para esto. Rarísimo este caso, ¿eh? No hay forma de obtener explicaciones porque Fiscalía trabaja a puerta cerrada y hablar con un juez mucho menos. Pero un hombre acá en el centro de Maldonado, lo agarraron a trompada, lo lastimaron, le llevaron el teléfono celular. ¿Para vos qué es? ¿Tenés alguna idea más o menos del tipo de delitos, Diego? ¿Qué podría ser? Una rapiña. Bueno, una rapiña. Si a vos te amenazan con un arma o con un palo, con lo que sea en la calle, o te agreden para robarte, es rapiña. Sin embargo, acá la carátula del caso es muy otra y el protagonista además goza de los privilegios que otorga la libertad a prueba. Esto ocurrió ayer a la madrugada, un llamado a la policía alertó sobre la agresión que estaba sufriendo un hombre aquí en el centro, en calle Román Guerra. Fue rápidamente personal de distintas reparticiones. Allí encontraron a la víctima presentando lesiones visibles y manifestando que dos sujetos jóvenes le habían hurtado el teléfono celular. Uno de ellos fue detenido muy cerquita, llevaba el aparato, y posteriormente detuvieron también a su compinche o al otro que andaba con él. Mientras el hombre atacado, rapiñado y hurtado fue llevado a un centro asistencial, los dos autores fueron derivados a dependencias policiales. Era un adolescente de 17 años, un chiquilín, y un joven de 19, mayor de edad, pero un chiquilín también. Los dos carentes de antecedentes o anotaciones, quienes fueron derivados a dependencias policiales. La Fiscalía de segundo turno, sin mucho trámite, ordenó la entrega del adolescente a sus mayores responsables y la comparecencia del de 19 años en esa sede para conducirlo luego ante la justicia. Ayer mismo, presten atención, al chico de 19 años lo condenaron como autor de un delito de lesiones, hasta ahí vamos de acuerdo, un delito de hurto, mi primer desacuerdo, y lo penaron con 20 meses de medidas sustitutivas a la prisión. Además, es raro, quiero aclarar, porque cuando, que yo nunca lo entendí, pero bueno, es una interpretación mía, no tiene nada que ver con lo legal. A los pocos metros de la víctima encontraron a uno de estos muchachos, al grande, con el teléfono. Eso siempre se le pone tentativa de hurto. A vos te agarran en la salida de un supermercado y te sacan las cosas a una cuadra, y es tentativa de hurto. Bueno, acá, contrariamente a lo de siempre, le pusieron hurto, pero no le pusieron rapiña.
11: ¿Por qué?
10: La pena, no lo sé. La pena, 20 meses de medida sustitutiva. El muchacho tiene que presentarse una vez por semana ante la policía para marcar tarjeta, ante la dependencia que tenga más cerca a su casa, y prestar 2 horas por semana de tareas comunitarias durante 10 meses, y tiene prohibido comunicarse con la víctima o tener contacto con ella. Lo golpearon al hombre, lo robaron, lo lastimaron, y esta es la pena. Bueno, y acá atraparon a uno que se llevó las 4 ruedas de un coche en Balneario Solís. No es muy común ese tipo de robo, ¿no? Que te dejen el auto parado arriba de 4 troncos porque los bloques se parten. Ay, a veces los ponen arriba de los bloques, no, y se parten. Bueno, arriba de los troncos. Esto había ocurrido el 2 de marzo, un llamado al 911 daba cuenta del hurto de las 4 ruedas de un vehículo que estaba estacionado en calle Espinillo, allá en Balneario Solís, hacia donde fue la policía, que se entrevistó con la víctima. Dijo, yo estaba adentro, cuando salí tenía el auto en las 4 ruedas, no sé si vino un ovni, qué pasó, pero en las 4 ruedas no están. Bueno, las actuaciones posteriores quedaron a cargo de investigaciones de la zona 1, que trabajando en coordinación con policía científica, pude establecer que el responsable del hurto era Axel Agustín Ramírez Portillo, otro jovencito, solo 19 años y poseedor de otros antecedentes penales. Se enteró a la Fiscalía de Segundo Turno, que tramitó ante la justicia la orden de detención, la que se concretó ayer lunes en El Pinar. El muchacho en El Pinar andaba en la Costa de Oro de Canelones, desde donde fue trasladado a Maldonado. En la misma jornada, tras declarar en fiscalía, Ramírez Portillo fue conducido ante la justicia y fue condenado como autor de un delito de hurto especialmente agravado, siendo penado con 14 meses de prisión. Es decir, con 3 meses y medio por cada rueda. Y hasta aquí llegamos. ¿Qué le parece?
6: ¿Cuánto por cada rueda?
10: Y 3 meses y medio, 14 en total. 3 y medio, 7 y 7, 14. 3 meses y medio por rueda.
6: Buen rodado. Buen rodado.
10: ¿Cuánto cuesta la rueda? 3 meses y medio.
6: Cerramos por aquí, gracias Ricardo. Vamos a hacer la pausa, ya venimos.
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12: arrancamos, FM Gente en el Mundial, así arrancamos. Hablemos de fútbol, que es lo que más nos gusta. Hablemos de fútbol.
13: El fútbol, el fútbol.
12: Con hoy sin té.
13: ¡Viva el fútbol! ¡Viva el fútbol!
12: Fútbol, o el fulbo, como le dicen otros. El fulbo. Con la L donde se les antoja. Bueno, nosotros, a ver, ya, vamos a liquidar. 5 oyentes de FM Gente ayer dijeron que el partido terminaba 1-1. 1-1.
14: Correcto.
12: Vamos a llamar a los 5. Podemos, ojo que podemos fracasar con total éxito, que ninguno de los 5 nos esté escuchando. Pero vamos a llamar a los 5. Vamos a ir en orden de cómo ellos llamaron ayer para dar el resultado. Y lo que nos tienen que decir es: el Mundial lo escucho en FM Gente. El Mundial lo escucho en FM Gente. Tiene que contestar de esa manera el oyente que llamemos, y si contesta sí, ya se ganó la picada. A ver, vamos con el primero. Estamos llamando al primero. Estamos llamando al primero. A ver qué dice. No escucho nada. A ver, vamos de vuelta. Vamos de vuelta.
15: No,
12: si estuviéramos en la producción de Susana Jiménez, nos habían corrido en dos minutos.
15: En dos minutos, no paran los productores.
12: En dos minutos nos habían corrido todos.
15: Afuera.
12: Nos habían corrido todos afuera. Afuera,
15: afuera.
12: El Mundial lo escucho en FM Gente. A ver, quiero que me conteste eso y se gane una picada. A ver. Hola. A ver. Ay, no te puedo creer. Bueno, vamos con el otro. Vamos con el otro que dijo 1-1. Vamos con el otro. Mientras Victoria nos da alguna novedad del Mundial. A ver, Victoria, la agenda de partidos para hoy.
16: Bueno, la jornada está marcada por debuts muy importantes. La actividad de este martes tendrá 3 encuentros correspondientes al Grupo I y al Grupo J. Francia inicia su camino mundialista frente a Senegal.
12: A ver, a ver. ¿Está sonando? Vamos, Francia-Senegal.
16: Francia-Senegal abrirán la jornada a las 16 cuando se enfrenten en Toronto por el Grupo I. Y lo seguirán Irak y Noruega del mismo grupo a las 19 en Vancouver.
12: Muy bien, vamos a hacer la llamada. Vamos a hacer la segunda llamada, segundo intento. Segundo intento. Más de 120 mensajes tuvimos ayer en cuestión de una hora. Vamos a ver si regalamos o no la picada.
14: El Mundial lo escucho por ese...
12: ¡Qué grande! ¡Qué grande! ¡Qué grande! ¡Qué grande! ¿Con quién estamos? Ah, lo que no le dijimos, que ahora nos tiene que decir la cédula del arquero de Arabia para ganar la picada. ¿Cómo le va, vecina?
14: Bien, muy bien.
12: Bueno, nos estaba escuchando, justo siempre nos está escuchando, me imagino.
14: Sí, exactamente.
12: Bueno, ¿cómo es su nombre?
14: Gretchen.
12: ¡Ay! ¿Cómo?
14: Gretchen.
12: Pero usted es hincha de Alemania. ¿De quién es hincha?
15: A ver, vamos de nuevo,
14: No, es Vitabar, ponga Vitabar y ya está.
12: Ah, bueno, está, por favor. Está, sí, ahí lo solucionamos.
15: Ahí lo solucionamos, sí.
12: Bueno, vecina, 1-1, le embocó.
15: ¿Qué?
14: Sí.
15: ¿Sabe de fútbol,
14: Algo. No mucho, pero algo sé. Espero invocarlo en el próximo.
12: Bueno.
15: La verdad...
12: Vecina, el viernes al mediodía puede darse una vuelta por la radio y le entregamos la picada.
14: Sí, por supuesto.
12: Bueno, muy bien. Así que, vecina Gretchen Vitabar se ganó la primera picada. Muchas gracias por estar del otro lado, en serio,
14: No, gracias a ustedes por informarnos siempre.
12: Bueno, gracias. Que pase muy bien. Nos queda una picada más. Atentos a los que dijeron 1-1. ¿Tenemos algo más de
15: agenda?
12: ¿Cuántos
15: fueron? ¿Cuántos eran?
12: 5. De los, creo que fueron 127 llamados. Y esto es posta a posta, certificado. El escribano Felipe Cabrera lo certificó.
15: Es para lo que sirve.
12: Dio fe.
15: Estas cosas le gustan.
12: Yo no me meto con el escribano, porque el escribano.
17: Está chico.
15: Dámela.
12: Eso corre por su cuenta.
15: Sí, no, por mi cuenta.
12: Escúcheme. Y
15: esto le gusta,
12: Cinco,
15: acá uno, dedica uno. Tiempo. A otro, acá dedica tiempo.
12: 5-1-1. Hubo ayer. Bueno, ya uno llamamos y no respondió. Ahora vamos a llamar a otro. ¿Hay algo más de agenda de hoy?
16: Sí, hay algo más, otro de los más importantes partidos del día. Y para presentar este tema, yo quiero que pongan la canción que considero que es la canción del Mundial para la selección argentina. Ahora la estamos escuchando.
12: ¿Cómo le salió la hincha argentina, Tenemos una infiltrada.
15: Guarda, guarda.
16: Y es muy curioso cómo surgió este tema, porque fue creado por un hincha de Argentina que vive en Australia. Y que un día se grabó grabando la canción y se hizo viral en TikTok.
17: Vamos a copar cualquier lugar. Quiero verte campeón del mundo.
12: Yo te explico, Victoria, que si llegamos a encontrarnos en 16avo y nos dejan afuera Argentina, tú no entras más a la radio, por la duda. Para que la tengas clara nomás.
16: Bueno, veremos.
12: Bueno, vamos a hacer el segundo llamado, la segunda picada, se va la segunda picada. Yo escucho el Mundial en FM, gente, tiene que contestar el oyente que vamos a llamar en este momento. A ver, estamos dictando. ¿Cómo era que hace Susana? ¿Quiénes serían los Susanos acá? El Macri sería un Susano. Ahí está sonando.
15: Bajo el título Pura Emoción, ESPN dice, pone la...
12: A ver.
15: Al técnico...
12: Ay, no contesta. Bielsa. Ay, no contesta.
15: Técnico Bielsa. Pura emoción, dice. Puro sentimiento, estás con la cara dura.
12: Una vez más. Vamos con el otro. Está. Vamos con el... La
15: no lo deja ni sonar.
12: Cuarta
15: no
12: opción, sí, sonó.
16: Hay que estar atentos.
12: Tiene que decir, yo escucho el mundial en FM gente, es lo que tiene que decir el oyente. ¿Cómo que dicen? ¿La oyenta o el oyente?
18: Correcto.
12: Que lo vamos a llamar ahora. Vamos con otro de los que dijo 1-1 en la jornada ayer. ¿Está discando? 0-9. Y ahí empezó a sonar.
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15: Pero las mujeres le invocaron todo el
12: No solo son las que nos escuchan, sino son las que saben más de fútbol. Vecina, ¿cómo es su nombre?
19: María Rosa.
12: María Rosa, vecina.
15: ¿Le invocó o sabía?
19: No.
15: ¿Tenía idea del partido que iba a terminar así?
19: Creo que fue casualidad nada más.
12: Ah. Muy bien, María Rosa. ¿Nos está escuchando siempre? Cada una se arruina la vida como quiere.
19: Todos los días.
12: Pero, qué lujo, ¿En qué barrio vive, María Rosa?
19: Soy de Pan de Azúcar.
12: De Pan de Azúcar. ¿Y usted puede venir el viernes al mediodía a levantar la picada?
19: Sí, claro que sí, que puedo.
12: Bueno, el viernes al mediodía la esperamos por acá. Está la producción, Lucía, estamos todos por acá. Y capaz que hasta la hacemos pasar acá para que nos salude al aire en el programa. 12:30, 1 por ahí.
19: Bueno, perfecto, ¿cómo no?
12: Muy bien, María Rosa, gracias por estar ahí del otro lado, ¿eh?
19: No, muchísimas gracias a ustedes.
12: Que pase muy bien. Dijo el tatita, no sé si hacemos plata, pero nos divertimos. Una más de Victoria y vamos a hacer una pausa.
16: La albiceleste pone primera. Esta noche a las 22, Argentina hará su estreno en el Mundial cuando enfrente a Argelia en Texas por la primera fecha del Grupo J. El equipo dirigido por Lionel Scaloni llega con uno de los principales candidatos al título y buscará comenzar con una victoria que le permita encaminar rápidamente su clasificación.
15: Muy bien, así que Argentina juega hoy. ¿Qué dijeron de Bielsa? ¿Quién puede decir? Feynman y Rossi.
12: Feynman lo mata cada vez que puede.
15: Sí, cada vez que la tiene. No, era hinchado por Uruguay, no por Bielsa.
20: No, a mí me da vergüenza propia, pues porque digamos, es un argentino que está dirigiendo la selección y lo que le contesta a los periodistas y estos moines de antiimperialista que tiene, yo te diría berretines de chico, no, o sea, berrinche de adolescente, pero que te explique, berrinche de universitario con la remera del Che Guevara, ¿viste? Una cosa...
21: Que él está en contra, no solamente del imperio, sino también de las organizaciones, por eso está en contra de la FIFA y todo lo que dice la FIFA. Sí. Si la FIFA te dice que vos tenés que hacer una conferencia de prensa todos los días, él no está de acuerdo. No, porque la FIFA, porque qué sé yo... Idiotas.
20: ¿Qué es?
21: Idiotas. Sí. Pero bueno, qué sé yo. El 70% de los periodistas deportivos compran esa mierda. Porque la compran.
20: Hay una izquierda.
21: Dicen, qué honesto.
20: Hay una izquierda, sí, hay una izquierda media tilinga.
21: Eso no es honestidad. Eso es pelotudez.
20: Sí, hay una izquierda.
21: Honestidad es otra cosa.
20: Una izquierda tilinga, ¿no? Que compra estas cosas.
21: Pero En fin. Por favor. Yo te digo una cosa. Yo hoy soy hincha de Uruguay.
20: Yo también, claro.
21: No de Bielsa.
20: No.
21: Soy hincha de Uruguay.
20: Bueno, nos ven mucho en Uruguay.
21: Me encantan a mí. Yo adoro, amo a los uruguayos.
20: Sí, claro.
21: Me encantan. Gran país.
20: Qué mal educado este hombre. ¿Qué le pasa?
21: Hace años que vengo diciendo que es un vendehumo, un mal educado, un fracasado, un fracaso, todo lo que te imagines.
20: No,
21: mentiroso.
20: Hoy es más personaje, no por lo que hace como entrenador, sino por su forma.
21: Ya queda como un personaje payasesco.
20: Claro.
21: Por no decir que es un pelotudo.
1: Gracias, Marcelo.
15: No, basta, basta, basta. Las cosas que dijeron. Ya, pero además mezclan el tema político ahí, ¿no? Ahí el tema político. O cualquier cosa, dije. Cualquier cosa. Y que medio pelotudo, Con las cosas que hace son de niño, berretines de niño. Eso. Ayer se peleaba con lo de la. Que se quería ir tomar el avión para Cancún. Entonces, que estaba apurando a todo y todo se va a su tiempo. Entonces, la periodista que estaba acreditada en el lugar. Le dijo, dice, mire que, le dicen los periodistas, le advierte, mire que Bielsa, vamos a ver si podemos agarrar sola. No, mejor no lo agarre, dice, no lo agarre, déjelo, porque nos están informando de adentro que está habiendo problema con los agentes FIFA porque se quiere ir. Quería salir ya.
12: Claro, pero no le digo nada, ¿sabe lo que le pasó?
15: ¿Qué pasó?
12: Él se subió al ómnibus con todo el cuerpo técnico.
18: ¿Qué pasó?
12: Él se sube al ómnibus y tiene que esperar el equipo, el plantel. Sí. El plantel, claro, tiene que pasar por zona mixta.
18: Sí, sí.
12: Entonces él estaba esperando. Largamente, pasó el equipo por zona mixta, algunos hablaron, otros no hablaron, pero cuando el equipo termina de subir al ómnibus, faltaban dos, faltaba Guillermo Varela y faltaba Rodrigo Bentancur. ¿Y por qué el ómnibus no se podía ir? Porque faltaban dos jugadores. Y él se quería ir. Y no se podían ir. ¿Y por qué no se podían ir? Porque estaban en el antidoping y no tenían ganas de hacer pipí. Porque usted tiene que poner el chorrito.
15: La verdad que no supe ese final.
12: Usted tiene que poner el chorrito. Y cuando un jugador gasta la energía y es muy difícil orinar después, porque el líquido ya lo tiró durante todo el partido, Por eso es muy normal que, por ejemplo, aquellos jugadores que toman, que no tienen problema, se bajan litros de cerveza.
15: Usted sí que me desarnó hoy.
12: Se bajan litros de cerveza para tratar de orinar. Los que toman, es muy normal eso de que le lleven cervezas al vestuario para tratar de orinar. Y bueno, y hasta que no pudieron orinar, cuando orinaron, ahí se fueron.
15: Claro, la cadena primero estaba transmitiendo ahí, y se ve que ya él después pasó y subió al horno y le pidieron que no lo entregue. No, déjelo porque está muy nervioso Bielsa hoy. Y pasaron a transmitir desde Dallas o Kansas City, donde está Argentina, la otra chica. Entonces, digo, demoraban, me quedé con la respuesta que ahora me la da. Digo, no me acordaba cuál fue el lío,
12: No, lío ninguno.
15: No
12: sabía. Había que esperar a dos jugadores.
15: Había que esperar
12: a... Que cumplieran con el antidópico.
15: Aparte sí, no sí, pues además los tenía, y ya lo... Claro, apuraba a los agentes de FIFA, a los muchachos, a los voluntarios.
12: Que apure el pitito de los jugadores.

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2: Juan Carlos, muy buenos días, ¿cómo estás?
3: Pero, ¿cómo andan ustedes? ¿Cómo están? Bien.
2: Espectacular ahí.
3: Cuatro.
2: Espectacular, tratando de digerir un poco lo que fue el empate ayer de Uruguay, el 1-1.
3: Y bueno, ¿qué sos de los que te quedaste preocupado o de los que...?
2: No, yo quedé muy preocupado, muy preocupado. Sí. Yo considero que lo que para muchos es una virtud, haber tenido una enorme supremacía en el segundo tiempo, histórica en algunos números, marca una falencia increíble, que es que con esa supremacía, con esa cantidad de remates, con esa cantidad de córner, con un equipo rival metido dentro del área que no hayamos podido ganar, es grave, porque no todos los partidos vamos a tener esa virtud.
3: No, yo creo que sí, yo creo que de cualquier manera, bueno que nombraste dos veces la palabra virtud, y yo no se la he encontrado a Uruguay en los últimos partidos, y no se la encontré en el primer tiempo. Para mí en el primer tiempo no hay grandes virtudes, y me cuesta encontrar grandes figuras. Yo creo que hubo algunas cosas que para mí son interesantes, cambios que propone el técnico y que dan resultado. Creo que la entrada de la Cruz confirma lo que decíamos contigo al principio, ayer cuando teníamos el último contacto antes del partido, que al no estar de Rascaeta debería ser el natural sustituto, y que con esos cambios pasaste de un equipo de poca actividad, poca trascendencia, escasa llegada, nulo desborde y muy pocas situaciones creadas en un partido que tampoco merecías estar perdiendo 1-0, pero lo perdías porque cuando te dominaron ahí 10, 15 minutos te hicieron el gol, cosa que Uruguay no pudo. Y en el segundo tiempo por lo menos vi un equipo batallador, ni que hablar, que salió con una propuesta bastante más ofensiva y bastante más metido, y con algunos atributos de algunos jugadores. Canovio para mí entra bien, Sanabria para mí entra bien, hay buenos minutos de Brian Rodríguez, la postura que tuvo el equipo, y a mí lo que sí creo que ahí comparto contigo, te queda aquello de que si tenés un partido con estas características, ayer creo que lo hablaba contigo acerca de lo que era en otros mundiales tener capacidad, llegás 3-4 veces, tenés que hacer 1-2 goles, porque si no, las oportunidades en los mundiales no se te dan y tenés que aprovecharlo para ganar. Bueno, en este caso Uruguay, las chances que tuvo y el dominio que tuvo y el control de pelota, la cantidad de tiros de esquina, como decías, y tiros libres cercanos al área, terminaron constituyendo al arquero rival en figura, a la defensa teniendo 2 o 3 baluartes, y a veces hasta el caño salvando al equipo local. Pero lo cierto es que de los 3 puntos que podían significar estar primero y sacar ventaja frente a España, después del empate que había tenido frente a Cabo Verde, uno se queda con este empate que deja la serie abierta, a Uruguay con chance, ni que hablar. Y bueno, habrá que ver. Hay un medio vaso vacío y un medio vaso lleno. El medio vaso lleno, si lo miro, es el segundo tiempo con probabilidades de mejoría y de reacción, y el primer tiempo como para saber las cosas que no se deben repetir, que no se deben hacer, y el funcionamiento que no se debe tener en la mitad de la cancha.
2: Sí, viste, Juan Carlos, hablando de temas vinculados con lo que se viene, ayer España se vio obligado a mandar en cancha a Lamine Yamal. Todo el mundo decía que no estaba pronto todavía, pero lo tuvo que mandar porque no encontraba la vuelta al partido y en definitiva no la encontró. ¿Qué pasa con los lesionados de Uruguay?
3: Bueno, según lo que me dicen, José Mar Jiménez está bastante más cerca de jugar el próximo partido. Lo de Araujo...
2: Sufrimos en el juego aéreo en defensa, ¿no?
3: Sí, juego aéreo en defensa, que es importante, y si me apurás, juego aéreo para poder capitalizar más y mejor algunos cuantos tiros de esquina que Uruguay
2: también
3: tuvo en el partido en el área rival, ¿no?
2: También.
3: Son jugadores pesados. Lo de Araujo hoy, viste que este campeonato tiene algunas cosas que se dan, más series, más partidos, más sedes y más descanso entre partido y partido. Y eso a todas las selecciones le viene bien, sobre todo por la temperatura, el desgaste físico y emocional. Y habrá que ver si estos días, que son más que los habituales en los campeonatos, le pueden dar a Araújo la posibilidad de volver. Si vos me decís de lo que hablé ayer con gente vinculada a la selección, después del partido, es en lo que están sentidos las posibilidades de ingreso, la que te decía José Más Jiménez, primer lugar, la segunda la de Araújo, todavía no a lo de Arrascaeta. Veremos, capaz que hay una gran evolución, capaz que hay una gran reacción, capaz que hay alguna necesidad, pero tomando en cuenta el rival, respetando a todos que tenés, y el otro rival que es España, que ahora no solo es para definir primero y segundo lugar, sino que seguramente sea para definir serie y clasificación, ese sería el orden de los tres ausentes de los titulares habituales, ¿no?
2: Exacto. La vamos a seguir en todos estos días, porque es casi, con lo que decía, no es normal en un Mundial. Esto es casi una semana larga de campeonato uruguayo, ¿no? Jugó el lunes,
3: claro,
2: y vuelve a jugar el domingo. O sea, tiempo para reponerse hay.
3: Tenés tiempo para reponerte, tenés tiempo para algunos lesionados que vienen, tener más días de evolución en su adaptación, y tenés más días para el descanso, que yo sé, pues muchos lo decimos, y a veces la gente cuando se fastidia, están para eso, hay gente que va a las 6 de la mañana y labura, cómo no, respetable, y que va a la oficina o que va a una fábrica o que trabajan en puertas, todo eso es cierto, y lo que gana uno es lo que gana otro, pero no deja de ser menos cierto que hay un gran desgaste en la parte física de todo, por más que haya jugadores muy encumbrados o por más que haya jugadores desde que recién estén en primera división o jueguen su primer mundial en la primera convocatoria. Te repito, eso le viene bien en el caso de los lesionados de Uruguay hasta este momento, por lo menos. Fíjate que yo estoy hablando contigo acá y te lo dije al inicio, sentado, cómodo, y yo que soy un tipo que habitualmente no transpiro demasiado, y transpirás y te desgasta el calor, y te imaginás lo que es, además, intentando ganar el tema muscular. Hoy, por ejemplo, es un día que en Playa del Carmen, yo hablé de mañana también con gente vinculada a la selección, es un día de descanso prácticamente absoluto, de trabajo regenerativo para los que lo jugaron, después de haber tomado el charter y haberse ido después del partido desde Miami rumbo a México. Mañana empieza lo que vos decías, ya una etapa mucho más táctica, para poder después ir vislumbrando desde allá, desde México, qué es lo que puede pasar con la escena titular para enfrentar a Cabo Verde.
2: La seguimos mañana, Juan Carlos, hablando justamente de lo que será el próximo rival, después de lo visto ayer contra España, y de un montón de detalles que se van a ir agregando en esta semana. Muchas gracias por el contacto.
3: Abrazo, y hoy, no olvidarnos, ¿no? Debuta el campeón del mundo Argentina con Argelia, que a uno, no hay periodista del mundo que se juegue a decir, gana este, gana el otro. Y lo de Francia-Senegal, qué lindo partido. La verdad, qué lindo partido el que tenemos de tarde de Francia-Senegal. Te mando un abrazo grande desde acá, desde Miami.
2: Que pases bien. Ya nos vamos con nuestras líneas, volcamos porque está Gerardo de Bali, que no sabemos si continúa en Miami. Ayer estuvo en el estadio. Gerardo, buen día, ¿cómo estás?
0: Diego, buen día, todo el equipo, Alexis, Nivia.
4: ¿Cómo estás, Gerardo?
0: Jorge y el Máquina, todos los que estén por ahí, bueno, muy buenos mediodías.
4: Parece que estuvieras sentado con nosotros acá, clarito.
0: Sí, sale bien, qué bueno, sí. Te cuento, estoy arriba del móvil de prensa, de Semanario La Prensa, a unos minutitos de irnos a la playa. Estamos en Miami Beach ahora.
4: ¿Estás en South Beach?
0: En Miami Beach, estamos en la... acá estamos en la avenida Collins.
4: Sí. ¿A qué altura?
0: Bueno, ahí me complicaste, Alex.
2: A la altura del piso. Sí. Gerardo, ¿cómo estuvo el partido ayer, Gerardo?
4: Perdón, antes que después. Te digo no, porque de repente dice hacia el sur, hacia South Beach o hacia el norte, ¿no? Entonces.
0: ¿Dónde arranca Miami Beach?
4: Pero entonces estás en pleno South Beach. Ahí la calle 5.
0: Bueno, sí.
4: De la 1 a la 5. Sí. Ahí el Ocean Drive.
0: Ahí estamos en estos momentos ahora, pronto para ir a la playa.
4: Qué bárbaro.
0: Y bueno, Hace un calor acá, un día precioso, ideal para hacer un poco de playa ahí y bueno, después seguir con la tarea nuestra, porque nosotros no solamente estamos para los partidos de Uruguay, sino que tenemos todos los días trabajo como allá. Lo único que ahora se suma el que estamos haciendo acá.
4: Muy bien, muy bien. ¿Cómo se vivió ayer en el estadio el partido? ¿Fue engorroso entrar? Porque ayer estabas recorriendo a ver qué puerta te tocaba y parece que eso fue lo que... Hay gente que no sé cuántas vueltas dio y que es grande, dar esas vueltas te lleva... yo creo que una hora o
0: varios y media. Kilómetros recorridos.
4: ¿Cuánto?
0: Varios kilómetros recorridos adentro del estadio y afuera también para encontrar la puerta, para encontrar el media center, que le llaman el centro de prensa, para encontrar la sala de fotógrafos. Bueno, realmente extenuados, te digo sinceramente, muy pero muy cansados, que se suma además la alta temperatura que había en el día de ayer. Que es, bueno, similar a la de hoy, pero por lo menos 30 grados, bueno, problemas de hidratación y todo eso, todo lo que conlleva esa movida que tuvimos que hacer, que después lo terminamos solucionando ya casi sobre el comienzo del partido con la asignación de la posición 13 dentro del campo de juego, ahí detrás del arco de Arabia en el primer tiempo, y después, por supuesto, nos cambiamos para el otro lado para ver el segundo tiempo, Uruguay atacando, ¿no? El segundo tiempo que fue... Bueno, felizmente cuando llegó el gol del empate y después...
4: ¿Lo viste clarito?
0: Sí, lo vimos de al lado prácticamente ahí. Lo vimos muy, muy cerquita y bueno, impresionante la cantidad de uruguayos en el estadio. Muchísimos uruguayos. Y también noté a la salida del estadio que habían muchas camisetas celestes. Y cuando venías a hablar con ellos, a ver de dónde eran, de Uruguay y eso, y nos dicen, no somos uruguayos, somos hinchas de Uruguay, que eso es algo bueno también, que la celeste genera sus adeptos también de trascendiendo países. Fronteras.
4: Claro.
0: Exacto.
4: Ah, interesante eso. Estaba sí. Engorroso el tema, tú sabes que hemos recibido algunas menciones respecto, bueno, a la salida de los ómnibus para trasladar al estadio, después la cola, lógicamente, para entrar, pero dice que hay gente que estuvo hasta 2 horas esperando, dicen, había que hacer fila hasta que llegaran los ómnibus, se llenaban y salían.
0: Sí, caótica, las autopistas realmente se vieron colapsadas en las horas previas al partido. Y había, por ejemplo, Uber que marcaban, eran 5 menos cuarto, 4:30, 5 menos cuarto, y te marcaba una hora prácticamente al comienzo del partido para llegar al estadio, ¿no? Fue realmente caótico. Bueno, suele pasar en el tema así de los mundiales y eso suele suceder, ¿no? No es nada nuevo de que haya embotellamientos y complicaciones en el tránsito.
4: De por sí esa ruta, que es la que cruza... que va hasta el Sogras, hasta el shopping, ahí en la zona de los pantanos, esa ruta generalmente, por el movimiento, además va a uno de los shopping más grandes del mundo, está congestionada, yo la he hecho varias veces, y es complicada, te podés imaginar que mundial, con el movimiento que hay, y además mucha gente con auto. ¿Fuiste en los ómnibus de la FIFA o fuiste en el auto tuyo?
0: Claro, no, fuimos en el auto.

0: y más barato alquilar un auto, manejás, te desentendés del tema de Uber, de maleta, de andar caminando de aquí para allá, así que nos queda mucho más cómodo alquilar auto y movernos en el auto que tomar algún tren o algún avión, así que mientras se pueda hacer eso, por las distancias que lo permiten, lo vamos a hacer, así que bueno, estamos muy, muy cómodos en ese sentido. Y igualmente yo te digo que no fui en el auto porque no había pedido el estacionamiento a FIFA, porque no sabía si iba a estar en el auto, como te digo, y bueno, para evitar un montón de inconvenientes, me fui por otro medio. No, volví en el ómnibus de FIFA, pero fui en Uber.
1: Muy bien, pagaste un Uber. Y depende de dónde, de dónde hayas ido, te hubiera salido carito, ¿no? Porque desde Miami Beach a ahí, por lo menos...
0: Sí, $40.
1: Ah, barato.
0: No, no, pero te cuento, nosotros estamos en Miami Beach a partir de hoy. Ayer estuvimos en un apartamento muy cerquita del estadio.
1: Ah, bueno, estaba cerca. Ahí en la zona
0: de Miami Garden. Exactamente. Sí, ahí. No sé bien. Ah, y otra cosa también, el tema ahí de las autopistas cercanas al aeropuerto, hay muchas obras. Se ve que están haciendo nuevas autopistas y eso complica aún más el tránsito también.
1: Sí, ahí donde cuando termina la I-95, ahí hay un entrevero de obras y autopistas, ahí que de autopistas nuevas y las autopistas viejas. Y Eva, hay que saber, hay que prestarle mucha atención para...
0: Sí. Ahí. No, por suerte existe el GPS, ¿no? Si no...
1: Sí, lo va. Sí, nos ha pasado. No,
0: tremendo. Bueno, de lo que dejó el partido ayer, bueno, no sé si decir contento, ¿no? Pero bueno, satisfecho porque no se perdió. Los debut para Uruguay nunca son fáciles. Bueno, ayer no se perdió, que creo que era lo importante. Y después del partido, mirá lo que nos pasa. Nos encontramos con dos vecinas, dijimos, bueno, con las banderas uruguayas. Y dijimos, bueno, las vecinas de Uruguay, ¿de dónde vienen? Esto, que lo otro. Y dice, bueno, no. Dice, estamos acá. Y una que la señora que venía al lado dice, ella es la mamá de Federico Valverde. Así que bueno, estuvimos hablando con la madre de Federico Valverde. De casualidad nos encontramos ahí afuera del estadio y les cuento que ya vaticinó un resultado para el próximo partido la madre de Valverde.
1: Muy bien. Bueno, así que te agradecemos, Gerardo, nos pintara más allá del partido algo de color, de cómo se está viviendo eso, porque me imagino muchos uruguayos, hinchas de Uruguay. Como tú bien decías, que es buena esa aclaración, que no solo hay uruguayos, sino hinchas de Uruguay, ¿no? Así que bueno.
0: Muchísimo. Encontré que les preguntaba, ¿vienen de Uruguay o viven acá? ¿De dónde son? Dicen, no somos uruguayos, nos decían. Somos algunos del Salvador, otros de Guatemala, de Honduras. Muchos países centroamericanos, Cuba también, toman a Uruguay como la selección que van a simpatizar durante este Mundial, ¿no?
1: Muy bien. Bueno, la seguimos en cualquier momento. Gerardo, disfruta de la playa, que bien merecido lo tenés en esta tournée, que está viajando más que Marco Polo.
0: Sí, no, la verdad que sí, una maratónica cobertura de Semanario de la Prensa que arrancamos en Lima el 22 de mayo. Bueno, y ahora estamos acá con Uruguay. La verdad que reconocer que estamos ya bastante cansados, extenuados de tanto viaje, de ir y venir. Y sí, realmente...
1: Y todavía quedan algunos días.
0: Todavía quedan, y bueno... Y confiamos en que Uruguay llegue lejos, así que te diría que hasta un mes nos queda todavía acá.
1: Muy bien. Un abrazo, Gerardo.
0: Abrazo para todos ahí. Después hablaremos sobre lo que se viene contra Cabo Verde, que empató ayer con España. Así que, bueno, hay que tener cuidado con Cabo Verde también. Los africanos son siempre equipos de cuidado.
1: Muy bien. Gracias, Gerardo.
0: Hasta pronto.
1: Chau. Las 13 horas 55 minutos, me tira una cortita, Victoria.
2: El presidente de Estados Unidos, Donald Trump, tendría participación directa en la final de la Copa del Mundo. Según trascendió en las últimas horas, Donald Trump compartiría el escenario con Gianni Infantino, presidente de la FIFA, durante la premiación. También se informó que podría entregar el trofeo al equipo ganador y hasta permanecer durante los festejos del campeón.
3: ¿Cómo?
1: Bueno, que sea Irán entonces, que le dijo Diego, esta no es mía, esta se la robé a Diego.
3: Me encantaría ver esa imagen.
1: Sí, sí, sí, no.

0: le han hecho de todo a los pobres iraníes.
1: ¿Qué hijo de puta?
0: No lo dejan dormir. Ayer se tenían que rajar, terminar el partido, tomarse el avión, volverse para ahí a la frontera, ahí a Tijuana. La verdad, igual que este otro, el centro delantero de Irak, ahí que lo tuvieron 7 horas declarando. O es terrorista o no es. Está complicado. 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

0: dijo hola y adiós.
1: Apurando.
2: Amigos. Bueno, no hemos hablado nada y antes de irnos, ya estamos 15 minutos pasadas las 2 de la tarde.
3: ¿Qué quiere hablar del Mundial?
2: No, quería hablar ya en el final de Deportes, sí, de Víctor Hugo Morales, que planea volver al Uruguay y no descarta trabajar en radio en Maldonado, ¿no? Fundamentalmente porque dice que acá está el oro. Lo que va a ganar Víctor Hugo Morales acá no lo va a ganar en ningún otro lado. Como él dijo, he ganado el plata, ¿cómo fue que dijo?
3: Obscena.
2: He ganado obscenamente mucho dinero. Eso se ve cuando estaba en Continental, cobraría yo que sé, $100,000 por mes, ¿no? En pase y en la televisión, ¿no?
3: Pero más que escuchar ópera en Nueva York.
2: Sí, no cualquiera, ¿no?
3: Y tenía en la Quinta Avenida un apartamento.
2: Y un apartamento, no sé dónde lo tenía, pero sé que tenía un apartamento en Nueva York.
3: Creo que sí.
2: Es de buen vivir. Y tenía lo que hablábamos acá, el apartamento.
3: Un bon vivant.
2: En el Tequendama, ¿no? Acá, un precioso apartamento. Pero bueno, Víctor Hugo, ahora hace tiempo que no hablamos, pero su hermana de la vida, como me dijo él, ¿quién es su hermana de la vida? Susana Mesa. Un día estoy en el apartamento, fuimos con los directivos del diario El País a una reunión de preparación de aquello, la entrega de que se hizo en
3: América le responde al País.
2: Exactamente, América le responde al País. Y toda la coordinación, él fue el conductor y acompañé a... Sí. A los jerarcas ahí, porque yo daba apoyo espiritual. Entonces, estuvimos reunidos ahí en el living de la casa, y le digo, y Susana, así como siempre, digo, vamos a tener una reunión con Víctor Hugo, y dice, mandale saludos, decirle. Cuando le dije, dice, ¿dónde está Susanita? Hermana de la vida, me dijo. Y también de la hermana de Susana, de allá de Cardona.
3: Cardonenses.
2: Claro.
3: Si es que así se dice, no sé.
2: Claro. Así que bueno, y Susana se enteró esta noticia, seguida me la mandó, me dice, tomá esta noticia porque son hermanos de la vida, nuestra productora Susana Mesa y Víctor Hugo Morales. Y seguramente él la va a contratar como productora, ¿no? Me imagino. Así que, lo cierto es que hizo unas declaraciones en un canal de streaming, Topic, donde recordó varias cosas de su trayectoria y expresó su idea de venirse a vivir a una zona, dice, de Punta del Este, y no descartar la actividad radial en medios locales, ¿no? Así que acá, que se consiga un aviso y venga. Dije, como acá, ¿no? Conseguiste el aviso. Va al intendente, va a la junta y consigue un aviso. Sí. Ahí ya. Con eso se revuelve, le da para pagar los gastos comunes.
1: Es fenómeno.
2: No sé si le da para pagar los gastos comunes. Bravo. Bueno, nos vamos.
3: Amigos. Nos vamos.
2: Hasta aquí llegamos, las 14:18 minutos.
3: Clásico africano a las 4 de la tarde. Clásico africano a las 4 de la tarde. Senegal-Francia. Dice, los jugadores franceses son todos africanos.
2: Sí, no, argelino. Está lleno argelino en el barrio argelino.
3: Hay varios. Tienen varios.
2: Varios barrios. Sí. Son esos guetos que hay. Esos guetos que hay en los bordes de París.
3: ¿Juega Mbappé?
1: Travesaño sonido.
3: No se ha peleado. Con razón me estaba esperando. Con razón dijo 3 veces juega Francia. A ver, vamos de vuelta por la duda que hay algún dormido. ¡Juega Mbappé!
1: ¡Travesaño sonido mecánico!
3: ¡Qué malo que
2: son! No, si está con Esther Espósito.
3: ¡Qué malo que son!
2: Ahora está con Esther Espósito.
3: Tu pasado te condena, dijo aquel.
2: Viste, le siguen dando.
3: ¿Cómo juega el hombre? Para mí, una de las grandes candidatas. Si están enchufados, son candidatos.
2: Sí, sin lugar a dudas. Bueno, amigos, vamos a cerrar este programa el día de hoy, cuando han pasado 18 minutos de las 2 de la tarde. Viene la actualización informativa de Gente Informada, segunda edición. A lo largo de la tarde, el amigo Alberto Leguizamón los acompaña con música, buena música para deleitarse. A las 18 llegan los amantes del fútbol con una pasión desenfrenada por este deporte. Fabián Sánchez y Susana Mesa, que ayer respondieron que ellos no compartían, pero claro, es la libertad de expresión, ¿no? Atrás de 11 millonarios que no sé qué, bueno, está. Epa. Bueno, escuche porque es un programa diferente. 18 horas, la contratapa de la revista.
3: Sí.
2: Hasta aquí llegamos, la continuidad informativa está en www.fmgente.com.uy y en nuestras redes sociales.
3: Corre para Uruguay. No, no pasa nada, igual. Hasta mañana, nos vemos.
2: Amigos, gracias por estar del otro lado. Chau, chau.
4: Yo escucho el Mundial por FMG.
2: ¡Qué bien! Pero las mujeres le invocaron todo el rey.
3: Las dos son, no solo son las que nos escuchan, sino son las que saben más de fútbol.
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1: ¿Qué tal, amigos? Buenas tardes. Bienvenidos a la segunda edición de Gente Informada. El tiempo se presenta con cielo claro, soleado, 17 grados de temperatura hasta ahora y 63% el índice de humedad. Ya comenzamos con el desarrollo de la información.
2: Un triple choque en Ruta 60 dejó el saldo de un fallecido y 8 personas heridas.
1: La colisión múltiple ocurrió poco antes de la hora 18:30 de ayer lunes a la altura del kilómetro 20 de Ruta 60, al norte de la ciudad de Pan de Azúcar, cerca del ingreso a una conocida planta embotelladora.
2: Apenas conocido el hecho, desde Pan de Azúcar partieron unidades policiales de caminera, bomberos y de asistencia médica, ya que se vieron involucrados 3 vehículos que, según informó Policía Caminera, circularían en la misma dirección.
1: En el lugar de la colisión se confirmó el deceso de una persona, en tanto otras 8 resultaron con traumatismos leves y tras ser asistidas fueron trasladadas a distintos centros de salud y algunas dadas de alta.
2: Uno de los vehículos era un Fiat Uno conducido por un hombre de 55 años que, asistido por una unidad de emergencia, presentó un corte leve en una mano y fue dado de alta en el lugar.
1: El segundo vehículo era un automóvil Chevrolet Onix conducido por una mujer de 55 años que también fue atendida en el lugar y diagnosticada con un traumatismo leve, por lo cual fue dada de alta en el lugar.
2: La tercera unidad involucrada fue una camioneta Peugeot Partner conducida por un hombre de 55 años, quien, asistido también por una unidad de emergencia, fue diagnosticado con politraumatismos leves y también fue dado de alta en el mismo lugar.
1: Un joven de 23 años y otros 4 hombres de 44, 31, 38 y 32 años también fueron asistidos en el lugar del siniestro, presentando en todos los casos politraumatismos leves, aunque fueron trasladados para ser mejor evaluados.
2: Otro hombre que viajaba como acompañante en uno de los vehículos participantes lamentablemente dejó de existir en el lugar, según constató personal médico. Fue identificado como J.E.C.H. de 49 años.
1: La justicia consideró legal allanamiento que una familia del barrio San Antonio denunció como un error.
2: Ayer, durante una audiencia celebrada en el Centro de Justicia de Maldonado, se concluyó que no existieron irregularidades en el allanamiento que una familia del barrio San Antonio 4 denuncia haber sufrido por error en el mes de mayo.
1: El operativo se enmarcó en una investigación por la que un hombre posteriormente resultó imputado y la discusión giró en torno a si la vivienda de la familia era efectivamente el domicilio que buscaban registrar.
2: En la audiencia, las fiscales que llevaron a cabo la investigación e identificaron la finca del requerido defendieron la validez del procedimiento, mientras que el abogado Rafael Silva, en representación de la familia, pidió que se declarara su ilegalidad.
1: Silva sostuvo que la descripción de la vivienda que dio lugar a la orden fue imprecisa y no coincidía con la de sus defendidos, porque el allanamiento ubicaba el inmueble en el barrio Maldonado Nuevo, cuando la familia demandante vive en San Antonio 4.
2: Por su parte, las fiscales que tramitaron la orden sostuvieron que la vivienda allanada se encuentra en el mismo predio que la del buscado y que la intención era efectivamente allanarla.
1: Sobre la confusión por la ubicación, indicaron que la división de barrios en esa zona no es clara y que suelen producirse ese tipo de imprecisiones. Aseguraron, además, que contaban con evidencia suficiente para llevar adelante el procedimiento.
2: Finalmente, la jueza del caso entendió que no hubo irregularidades y reconoció la legalidad del operativo, aunque advirtió la necesidad de ajustar las indicaciones y precisar calles y direcciones en este tipo de órdenes. Tras conocerse la resolución, el abogado Rafael Silva presentó una apelación.
1: Agredieron y lesionaron a un hombre para llevarle su teléfono celular.
2: Ayer, en horas de la madrugada, la policía fue alertada sobre la agresión que estaba sufriendo un hombre en calle Román Guerra, hacia donde se envió rápidamente personal de varias reparticiones.
1: En el lugar fue encontrada la víctima presentando lesiones visibles y manifestando que 2 sujetos le habían hurtado el teléfono celular, uno de los cuales fue detenido en las proximidades llevando el aparato y posteriormente su compinche.
2: Mientras el hombre atacado fue llevado a un centro asistencial, los 2 autores fueron derivados a dependencias policiales. Se trataba de un adolescente de 17 años y un joven de 19, ambos carentes de antecedentes y anotaciones, quienes fueron derivados a dependencias policiales.
1: La Fiscalía de Segundo Turno ordenó la entrega del adolescente a sus mayores responsables y la comparecencia del mayor en esa sede, para desde donde luego fue conducido ante la justicia.
2: Ayer mismo el joven de 19 años fue condenado como autor de un delito de lesiones con un delito de hurto, siendo penado con 20 meses de medidas sustitutivas a la prisión.
1: El imputado tendrá que presentarse una vez por semana ante la dependencia policial más cercana a su domicilio, prestar 2 horas por semana de tareas comunitarias durante 10 meses y tiene prohibido comunicarse con la víctima o tener contacto con ella.
2: Y atraparon a un sujeto que hurtó las 4 ruedas de un coche en Balneario Solís.
1: El 2 de marzo, un llamado al 911 alertó a la policía sobre el hurto de las 4 ruedas de un vehículo estacionado en calle Espinillo, en Balneario Solís, hacia donde se desplazó personal de la seccional quinta que se entrevistó con la víctima.
2: Las actuaciones posteriores quedaron a cargo de investigadores de Zona 1 que, trabajando en coordinación con policía científica, pudo establecer que el responsable del hurto era Axel Agustín Ramírez Portillo, de 19 años, poseedor de antecedentes penales.
1: Enterada la Fiscalía de Segundo Turno, tramitó la orden de detención ante la justicia, la que se concretó este lunes en El Pinar, en la Costa de Oro de Canelones, desde donde fue trasladado a Maldonado.
2: En la misma jornada, tras declarar en Fiscalía, Ramírez Portillo fue conducido ante la justicia, donde resultó condenado como autor de un delito de hurto especialmente agravado, siendo penado con 14 meses de prisión.
1: Lanzaron un programa para proteger áreas naturales sensibles de Maldonado.
2: En el acto participaron el intendente Miguel Abella, autoridades departamentales, representantes del CURE, estudiantes, docentes y más de 25 agrupaciones vecinales que forman parte de la propuesta.
1: El programa apunta a declarar como espacios de conservación una serie de padrones y áreas de dominio público que actualmente presenta distintos niveles de deterioro, abandono o riesgo de ocupación e intervenciones que puedan afectar su valor ambiental.
2: Según se explicó durante la presentación, estos espacios fueron identificados por organizaciones vecinales debido a sus características ecológicas, paisajísticas y sociales.
1: Muchos de ellos se encuentran en zonas presionadas por el crecimiento urbano, desde Solís Grande hasta la Laguna Garzón, incluyendo áreas ubicadas en fajas de defensa de costas, planicies de inundación de arroyos y cañadas, así como terrenos próximos a centros poblados.
2: La directora de Ambiente de la Intendencia, Virginia Vilarino, destacó que el programa busca reunir y potenciar iniciativas que desde hace años vienen impulsando diferentes grupos de vecinos.
3: Nos es grato presentar en el día de hoy el lanzamiento del programa Espacios de Conservación, los cuales son espacios públicos que han identificado diferentes agrupaciones de vecinos. Lo que hacemos a través de este programa es condensar las iniciativas de más de 25 agrupaciones vecinales que han identificado padrones que son públicos desde el Solís Grande hasta la Laguna de Garzón. Muchos de ellos en faja de defensa de costas, otros en planicie de inundación de cañadas y arroyos, todos entre el entramado urbano o muy próximo a lo urbano, lo que implica, al identificar estos espacios, zonas que están presionadas por la urbanización y que es necesario conservar. Lo que hacemos a través de la Intendencia es, bueno, condensar todas las iniciativas de los vecinos en este programa, financiar cómo ellos quieren esos espacios, qué es lo que identifican, y para diseñarlos estamos haciéndolo con el CURE, con la Cátedra de Paisaje del CURE y con la Licenciatura de Gestión Ambiental también. Entonces, bueno, entre docentes y estudiantes, trabajar en conjunto con las agrupaciones de vecinos y los técnicos de la Intendencia para diseñar estos espacios que fueron identificados justamente para conservar. ¿Qué significa esto? Bueno, las diferentes agrupaciones de vecinos hacen diversas propuestas. En algunos casos es simplemente hacer control de exóticas invasoras, o por ejemplo reforzar con plantación de nativas, o ponerle vallas al ingreso a vehículos, o simplemente que en ese lugar no se dispongan podas. En otros casos piden senderos interpretativos con cartelería. Es de lo más diverso, pero son todos espacios tendientes sobre todo a lo que es la conservación y a pasar un tiempo de contemplación, ¿no? Identificados como esos espacios verdes, también reconociendo que Maldonado es un departamento que crece, sus zonas urbanas van cada vez generando, ocupando mayor espacio. Entonces, bueno, en la lógica del intendente Miguel Abella de poner la Dirección de Ambiente dentro del Departamento de Gestión Territorial es justamente planificar, adelantarnos a esto, planificando el territorio con un énfasis en la conservación del ambiente.
1: El Partido Nacional recordó a Wilson Ferreira Aldunate en el aniversario de su regreso al país.
2: A 42 años del regreso de Wilson Ferreira Aldunate a Uruguay, la Comisión Departamental de Jóvenes de Maldonado, junto a la Comisión Departamental Nacionalista, realizó un homenaje para recordar el legado del histórico dirigente.
1: El acto tuvo lugar hoy en el Monumento al Caudillo Blanco, emplazado en la rotonda de avenidas Aparicio Saravia, Pedregosa Sierra y Ruta Perimetral, con presencia de autoridades departamentales, dirigentes del Partido Nacional, así como militantes.
2: FM Gente consultó a varios dirigentes, entre ellos al exintendente Enrique Antía, quien dijo que Wilson Ferreira transmitió mucha energía y buena onda y que dio muchas lecciones de cómo encarar las decisiones.
4: La mirada de él es una mirada a lo lejos. Él ve un desarrollo en el país y una posibilidad de futuro para todos nosotros. Siempre ese optimismo que él tuvo, en todos sus pensamientos, en todas sus ideas, fue pensando en eso que él decía, el paisito, pero un paisito posible para cobijarnos a todos, con gran optimismo. Él nos transmitió mucha energía y mucha buena onda, y por eso que hasta el día de hoy convoca a los jóvenes, ¿no? Desgraciadamente no pudo estar en el gobierno, pero nos dio muchas lecciones de cómo encarar las cosas en la vida política, de cómo es posible siempre llegar a acuerdos, de las más difíciles siempre tender la mano y ser afectuoso con todo el mundo, ¿no? A pesar de que lo persiguieron, a pesar de que lo proscribieron, a pesar de lo que dejaron afuera, el mayor recuerdo fue aquel discurso de la explanada, que todos íbamos calientes porque el día que lo soltaron íbamos todos calientes, y sin embargo salió con un discurso de encuentro y de paz, que fue un mensaje que nos quedó para siempre. Y toda una generación que lo valora enormemente. Y ahora hay una generación nueva que está viniendo y está, digamos, abrevando en esas ideas. Acá en Maldonado hay muchos jóvenes y estamos contentos que pase así.
1: La Intendencia renovó convenio con Sanatorio Sema Autone para ampliar atención médica.
2: El acuerdo suscrito esta mañana permitirá contar con personal en las policlínicas de Maldonado Nuevo y Cerro Pelado, donde se atienden más de 6.600 usuarios de ACE por año, brindándoles la posibilidad de tener consultas con médicos de Sema Autone.
1: También se equipará toda el área destinada a salud mental, para lo que se agregaron médicos psiquiatras que se sumarán a los ya existentes en medicina general, pediatría y ginecología.
2: El intendente Abella agradeció el trabajo realizado con la institución médica en tiempos en los cuales Maldonado ha crecido. Asimismo, valoró la apuesta por quienes se jugaron un boleto muy grande por el departamento, dijo.
1: En tanto, el director de Sanatorio Sema Autone, Gustavo Rodríguez, señaló que es muy importante este tipo de convenios para estar más cerca de los socios en lugares un poco más alejados de lo que es la atención centralizada que tiene el sanatorio.
2: La directora de salud de la Intendencia de Maldonado, Ana Medina, explicó que hace 11 años existe este convenio y valoró su importancia.
5: Exactamente. Desde que yo asumí la dirección, hace 11 años hemos renovado periódicamente este acuerdo, porque realmente tenemos una muy buena relación con la directiva del Matone, y a su vez es algo que le sirve a los usuarios, que es lo que más importa, tanto a los usuarios de ACE como a los usuarios de Matone. A los usuarios de Matone les sirve porque esta institución no tiene policlínicas en los barrios periféricos importantes como Maldonado Nuevo y Cerro Pelado, y nosotros brindamos toda la infraestructura. Y los usuarios de ACE que se atienden en nuestras policlínicas tienen la posibilidad de tener mucho más profesionales que los puedan atender para los pacientes de ACE, digo, porque los profesionales del Mautone atienden 50% sus usuarios y 50% usuarios de ACE. Tenemos medicina general, pediatría y ginecología. Tenemos muchos pacientes que son vistos, como te decía, por estos médicos del Mautone. A nivel de policlínica de Cerro Pelado, por semana ven 65 pacientes y por Maldonado Nuevo, 73. Esto hace un total semanal de 138 pacientes, que si lo multiplicamos al mes son 552 pacientes, y si lo llevamos al año son 6.000, más de 6.600 pacientes que reciben la atención de médicos del Mautone, siendo afiliados de ACE. Esto que implica es que estos pacientes, la mayoría de ellos, resuelven su patrón.

0: orientados al desarrollo territorial, la gestión del patrimonio ferroviario y la mejora de los servicios a la comunidad.
1: Cabe recordar que el martes 22 de septiembre de 2022, ambas partes suscribieron otro convenio, por el cual la Administración Departamental recibió en comodato 5 estaciones de trenes, las que comenzó a poner en valor para transformarlas en espacios públicos para la realización de distintas actividades sociales y culturales.
0: El acuerdo de este miércoles será firmado por el presidente de AFA, Ernesto César Estrada, y el secretario general del directorio, Jorge Varela, junto al intendente de Maldonado, Miguel Abella, y el secretario general, Álvaro Villegas.
1: La iniciativa establecerá un ámbito de trabajo conjunto entre ambas instituciones con el objetivo de coordinar acciones y desarrollar programas específicos que atiendan las necesidades de la población mediante futuros acuerdos complementarios que definirán las características y alcances de cada proyecto.
0: El convenio entrará en vigencia con su firma y permanecerá vigente hasta la finalización del actual periodo de gobierno departamental, constituyendo la base para futuros acuerdos específicos entre ambas instituciones.
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0: Ingresamos en el panorama del Campeonato Mundial de Fútbol. Ayer el plato fuerte era el debut de Uruguay y hoy el debut del campeón del mundo, Argentina. Victoria, ¿qué tal? Buenas tardes.
4: Buenas tardes, así es, la albiceleste pone primera esta noche, pero antes Francia inicia su camino mundialista frente a Senegal. Francia y Senegal protagonizarán hoy uno de los duelos más esperados del día en el Mundial, a las 16 cuando se enfrenten en Toronto por el grupo I. Los seguirán Irak y Noruega, del mismo grupo, a las 19 en Vancouver. Por otro lado, esta noche a las 22, Argentina hará su estreno en este Mundial cuando enfrente a Argelia, en Texas, por la primera fecha del grupo J. La expectativa es enorme en torno al conjunto argentino, que mantiene la base del equipo campeón del mundo y que llega con varias de sus figuras en gran nivel. Emiliano Dibu Martínez, arquero de la selección argentina, estará en el debut. El Dibu Martínez, pese a que llegó a la preparación de Estados Unidos con una fractura en el dedo anular de la mano derecha, se recuperó y será titular esta noche ante Argelia. La posible formación del albiceleste sería Dibu Martínez, Nahuel Molina o Gonzalo Montiel, Cristian Romero, Lisandro Martínez, Facundo Medina, Rodrigo De Paul, Alexis McAllister, Enzo Fernández, Thiago Almada, Lionel Messi y Lautaro Martínez.
0: Gracias, Victoria.
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1: Vamos ahora con el resultado de la quiniela y tómbola de la pasada jornada. Primer premio, 143. De segundo al décimo, 065, 483, 377, 706, 623, 576, 125, 627 y 091. Del undécimo al vigésimo, 944, 464, 130, 023, 753, 563, 931, 403, 589 y 694.
0: Para la tómbola se sortearon 03, 06, 12, 23, 25, 27, 30, 31, 43, 44, 53, 63, 64, 65, 76, 77, 83, 89, 91 y 94.
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1: Cielo claro, soleado con 17 grados de temperatura hasta ahora. 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
29: Viste que por ahí mucha gente te lo cuenta y vos pensás que nunca te va a pasar. Pero a nosotros nos pasó. Dolía. Y lo peor es que no fue una vez sola, fueron dos veces, así como me escuchás. Porque está bien que no teníamos mucho, pero tampoco era poco. Así fue el robo en Qatar 2022 contra Ghana, que solo así gana.
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Bueno, llegó el momento de Aquí Está Tu Música. Muy buenas tardes, ¿cómo están? Bienvenidas y bienvenidos. Bueno, nunca es tarde, ¿eh? Ayer me estaban solicitando justamente este tema. Último tren a Londres. Bueno, 15 horas, 25 minutos, hasta las 18 horas, con mucho gusto, vamos a estar compartiendo toda la música y toda la comunicación. Les recuerdo que si quieren participar por los sorteos de esta semana, pueden dejar su mensaje al 093-769-818. Les vuelvo a repetir, 093-769-818. Bueno, la música retro está buena, está buena. ¿Quién no bailó estos temas? Electric Light Orchestra con este último tren a Londres. Bueno, agrupación que supo estar aquí en Punta del Este, ¿sabían? Sí. Bueno, quien les habla, Alberto Leguizamón, con mucho gusto, en el lugar de nuestra querida amiga Nivia González, la habitué conductora, por supuesto, de Aquí Está Tu Música, que le mandamos un besito enorme, que se viene recuperando de 10 y que muy pronto va a estar con todos ustedes.

Hoy los voy a hacer viajar con la música. Anglo, latino, algo tropical, por supuesto. F.R. Davis.

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Bueno, contentos con el empate, ¿eh? Y vieron cómo es. Es un campeonato del mundo, gente, no es tan fácil. Por lo menos arrancamos con un puntito. Algo saco.

Bueno, estos grandes éxitos que en su momento, si lo habrán bailado, si lo habrán escuchado. Alai Chopin, el italiano Casebo con este temazo. Bueno, estamos en Aquí Está Tu Música. Todos los estilos, todos los géneros, latino, anglo, tropical, recuerdo. Lo ideal es compartirla y pasar la bomba con todos ustedes. Bueno, ¿quieren participar? ¿Quieren sumarse al sorteo? ¿Quieren estar en Aquí Está Tu Música? 093-76-98-18.

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0: alguien.
1: Bueno, ¿cómo le va, María? Dice, muy buenas tardes, voy por los premios y puede pasar algo de Ricardo Burr.
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1: Hola, ¿cómo estás? Yo presente, voy por los premios. Mi nombre es Carmen.
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1: Hoy, escuchando desde algún lugar de Cerro Largo, capaz Abel Pintos se cante el temita 11.000. ¿Cómo le va, Ramírez? Bueno, ¿qué tema? ¿Quieres ser mi amante? Diego Molina y Gladys La Bomba Tucumana.

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1: Estoy manejando y escuchando la hermosa música de Radio Gente. Un saludo para toda la audiencia, para todos en general. Y vamos arriba con el partido de Uruguay ayer. Jugaron a 20 minutos de mi casa. No pude asistir, pero en el Hard Rock Café. Y la garra charrúa dejó su huella en el estadio de Hard Rock Café de Miami, en Fort Lauderdale. Hermoso. La garra charrúa en el segundo tiempo afinó sus botas y aquí vamos el 1-1. Algo es algo. Ánimo, charrúa. Gracias. La Cobra de Miami les deja un saludo muy grande y siguiendo de cerca a nuestro equipo uruguayo.
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3: Seguimos con más información sobre la Copa del Mundo. Hinchas argentinos y de Argelia protagonizaron una pelea en el Times Square. Un grupo de hinchas argentinos y argelinos se enfrentaron a golpes de puño y patadas en Times Square, horas antes de que las dos selecciones se vean las caras en su debut por el Mundial. Los incidentes quedaron registrados en fotos y videos que no tardaron en viralizarse en redes. Lionel Messi alcanzará los 200 partidos con la selección argentina ante Argelia. Hoy cuando Argentina se enfrente a Argelia en el debut del Mundial, Lionel Messi alcanzará los 200 partidos oficiales con la selección mayor de Argentina, sumando un nuevo hito histórico en su carrera durante el debut de la Copa del Mundo 2026. Canadá le negó la visa a Thomas Partey, mediocampista de Ghana, y el país apeló. Las autoridades del país africano presentaron una apelación ante un tribunal federal canadiense para revertir la negativa del ingreso al país del mediocampista, quien enfrenta 8 cargos de violación y agresión sexual en Reino Unido. Quédate para más información sobre el Mundial.
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1: Bueno, muy bien, y comenzamos con el signo de Aries. Se te prende la mecha, día para decidir sin miedo. En el amor, menos impulso y más oído. Vamos con Tauro. La economía respira. Aparece un vuelto inesperado. No firme nada apurado. Lee la letra chica. Vamos con Géminis. Tu cabeza es una radio prendida. Anota esa idea, vale plata. Llega mensajes que te aclaran dudas. El signo de Cáncer, corazón sensible hoy. Alguien del pasado toca la puerta. Tu casa pide arreglos y mimos. Protagonismo, que te cae bien. Te eligen para algo importante. Baja el tono y ganás más. Vamos con el signo de Virgo. Ojo al detalle que salva el día. El cuerpo te pide agua y descanso. Te consultan por consejo. Vamos al signo de Libra. La balanza se acomoda sola. Encuentro que te alivia el alma. Decí lo que guardás hace días. Escorpio, ¿ves lo que otros no ven? Sale verdad que estaba tapada. Día de cambio interno, sin vueltas. Pies inquietos, ganas de ruta. Propuesta libre te abre la cabeza. Reíte, es tu mejor remedio. Vamos con Capricornio. Tu constancia paga hoy. Descanso corto, pero necesario. El signo de Acuario, pensás distinto y eso suma. Grupo te convoca para proyectos nuevos. Vamos con Piscis. Sueños que avisan cosas, sensibilidad a flor de piel. Día para crear, pintar, cantar y soñar.

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Pero tengo la amiga Martita Amaral. Legui, ¿me podés pasar un temita de Numérico Moduño? Gracias. Y voy por los premios, dejas el numerito.

Bueno, para Raúl Rodríguez y también para el Chico Rodríguez, nuestro saludito que están compartiendo FM Gente. Raúl Rodríguez dice, che, está bueno, es la música también de mi época, estaría bueno que me pases algo de los VGs, de los hermanos Gibb, ¿cómo no? En el correo de esta tarde te voy a estar complaciendo, Raúl, va a ser un gusto. Y para el Chico Rodríguez, me solicitaba un tema de Monte Rojo. Linda tarde y linda la música. Dice, voy por los premios, mi nombre es Celia, deja sus numeritos. Bueno, nuestro oyente Ramírez, por más que esté lejos, está compartiendo FM Gente. Dice, andamos por paraje Mangrullo, cerca de Aceguá, departamento de Cerro Largo. Acá me van del cartel justamente de Montevideo, una distancia de 432 kilómetros, de Melo 30 y de 33, 144. Siga aprovechando porque el día está espectacular. Bueno, la agrupación argentina, recordando Virus. ¿Se acuerdan Luna de Miel? Bueno, ellos mismos, agrupación Virus con Imágenes Paganas.

0: Bueno, Martín, te dice Ley, feliz aniversario por muchos más. Dice, no te pido nada. Dice, está muy buena tu música. Un abrazo, Martita. Hola, Legui, ¿cómo estás? Qué bueno escucharte de tarde, reemplazando a Nibia. Te escucho desde Maldonado. Que vine al doctor. ¿Quién tengo por allí? A Diana Correa, nuestra amiga de zona oeste de Pan de Azúcar. Hola, Legui, acá firme como siempre. Te dejo los numeritos para los sorteos. Un abrazo. ¿Quién tengo por aquí? Mi amigo Alejandro. Bueno, sumate. Aquí está tu música. 093-769-818. 093-769-818. En el espejo, reflejos, viajeros. 16 horas, 7 minutos. Bueno, tengo a mi querida amiga Nibia por aquí, a ver.
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0: Bueno, qué lindo siempre escuchar los temas de Thalía. Ojitos mexicanos en esta tarde.
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0: Buenas tardes, ¿cómo estás, Alberto? Voy por los premios, deja su numerito. En San Carlos, ¿dónde puedo comprar entradas para la chacra para el aniversario tuyo? Gracias, Susi. Bueno, ya aprovecho la oportunidad. 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

0: Bueno, en instantes se viene el tema destacado. En una presentación del mundo de la herramienta. Ahora nos vamos a los compromisos comerciales de FM Gente.
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Bueno, la agrupación argentina Santa Marta, muy conocida aquí en nuestro departamento, este viernes se va a estar presentando en vivo allí en Zona Oeste por primera vez en el Club Rausa. Así que los esperamos a todos. Este viernes, esta agrupación por primera vez en Gregorio Aznares, allí en Rausa. Por más info, se comunican al 099-816-427.

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Bueno, ¿qué les parece este mini recital? Ya que lo estaban solicitando nuestros oyentes, los hermanos Gibb, los Bee Gees. Aquí estamos recordando un poquitito el año 1977. ¡Qué época, por Dios!

Bueno, este martes 16 de junio, 16 horas 38 minutos, aquí está tu música.

0: Bueno, un saludito grande para mi amigo Miguel. Anoche estuvimos ahí compartiendo algo suavecito, ¿verdad? Un abrazo grande, Miguel. Bueno, para Raúl. Vamos arriba, Raúl. Raúl Rodríguez. 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

Bueno, grandes éxitos de Marcela Morelo en la tarde de la 107.1. Muy buenas y hermosas tardes de sol. ¿Me pasás el tema de Dale a tu cuerpo alegría, Macarena? Saludo a mi mamá, María de San Carlos, también para mis hijas, Briana, Luzmila, también para mi marido Álvaro. Participamos por los premios, Claudia. Deja sus numeritos, también María, gracias. Muy buena jornada.

0: Bueno, atención, el Mundial en un minuto. Ya tengo a Victoria, tengo a Tomás. ¿Qué pasa esta noche? 16 horas 44 minutos.
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3: Regresamos con más información sobre el Mundial. Fanático apostó a que España le ganaría a Cabo Verde y perdió $1,000,000. Un usuario de una plataforma de predicciones de resultados del Mundial apostó $1,000,000 a que España le ganaría a Cabo Verde. Si España concretaba la victoria, el usuario hubiese sumado a su cuenta un total de $85,000 extra.
4: Otra apuesta viral en el Mundial. En la plataforma de apuestas Polymarket, que suele compartir apuestas importantes a través de sus redes sociales, compartió que alguien con el usuario Endless Fate, que se traduce en inglés como fe interminable, invirtió 1.6 millones para apostar que Uruguay no le gana por 2 o más goles a Arabia Saudita. Tras acertar, su ganancia fue de $4.5 millones.
3: Cristiano Ronaldo salió de fiesta a horas del debut de su selección en el Mundial. El futbolista quedó envuelto en cuestionamientos sobre su comportamiento y su compromiso de cara al debut de Portugal en la Copa del Mundo. La previa inmediata a un partido del Mundial es una instancia en que protocolos de concentración suelen ser estrictos para todos los seleccionados.
4: El país que nunca pierde en un Mundial. Con el empate ante Irán por 2-2 ayer, Nueva Zelanda extiende un récord único en la historia de las Copas del Mundo. 4 partidos jugados, 0 victorias, 4 empates, 0 derrotas. Los All Whites no conocen la derrota en un Mundial, pero tampoco la victoria. Quédense atentos para más información sobre el Mundial.
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0: En Aquí Está Tu Música está sonando Ricky Martin, Los Ángeles Azules y Tini. Con un clásico Ricky Martin, nueva versión 2026. Vuelve. Buenas tardes, muy linda la música. Participo por los premios. Karin, deja sus numeritos. Besitos.
1: Los Ángeles.
0: Hola amigo, ¿cómo estás? Está frío, linda la música, presente. Me alegro que tenga una pronta recuperación y beso grande para Nivia. Ahora, también para ti, besos grandes. Gracias, Esther. Para nuestra querida amiga Rosa también. Rosa que le mandó un besito y una pronta recuperación. A nuestra querida Nivia. Bueno, el deseo de todos los oyentes. De Aquí Está Tu Música. Con la conductora habitual, por supuesto, de Aquí Está Tu Música. Bueno, quien les habla, haciéndole la suplencia. Así que ya en breve va a estar

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0: del país.
1: Que sea un gran reencuentro entre Alberto y todo su público que lo escucha durante años a través de la radio. Y por supuesto las canciones bonitas.

0: Bueno, el gran Chacho Ramos allí con la participación de Cachito de los Palmeras, con este Encima del Nivel. Bueno, les comento a todas las fanáticas, a todos los fanáticos, no solo del Chacho, sino también de Tropimanía. Se había atrasado un poquitito la venta allí de... 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O sea, pueden, a través de Red Ticket o Red Pago, pueden ya comprar su entrada para el sábado 4 de julio. Baile que se va a estar organizando allí en La Chacra, en la ruta 39, en el kilómetro 8.
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0: Bueno, tengo una cantidad de saluditos para Nivia, de pronta recuperación. María Luisa por allí. Nuestra querida amiga María Estela.

Bueno, Nidia, saluda a Nidia, que se mejore. Besos de Elida. Elida también, y aparte participa ya por los premios. Muy bien. Rosa, que me había pedido que le mandara un besito enorme también.

0: Bueno, siguen llegando saludos para Nivia.
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0: Allí el amigo Raúl dice: Legui, mándele saludo y una pronta recuperación. Sara también le está mandando saluditos. Por aquí tengo a María. Saluditos a Nivia, pero no sé qué le pasó a Nivia. Bueno, unas nanitas, ella le comentará después a toda su gran audiencia. Lo principal, que se está recuperando. Muchas gracias por todos los saludos.
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0: Bueno, así estamos compartiendo Miriam Britos, un clásico, Escríbeme. Bueno, la invitación para esta noche, 21 y 30, Tropimanía, por FM Gente. 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
0: Bueno, y este excelente tema de Elton John significa que se vienen los signos zodiacales. Vamos con Aries. Aries, se te prende la mecha. Día para decidir sin miedo. En el amor, menos impulso y más oído. Tauro, la economía respira. Aparece un vuelto inesperado. No firmes nada apurado. Leí la letra chica. Géminis, tu cabeza es una radio prendida. Anota esa idea, vale plata. Llega mensajes que aclaran las dudas. Vamos con Cáncer. Corazón sensible. Hoy, alguien del pasado toca la puerta. Tu casa pide arreglo y mimos. Vamos con Leo. Protagonismo que te cae bien. Te eligen para algo importante. Baja el tono y ganás más. Vamos con Virgo. Ojo al detalle que salva el día. El cuerpo te pide agua y descanso. Te consultan por consejos. La balanza se acomoda sola. Encuentro que te alivia el alma. Decí lo que guardás hace días. Decí lo que guardás hace días. Escorpio, veo lo que otros no ven. Sale verdad que estaba tapada. Día de cambio interno sin vueltas. Sagitario, pies inquietos, ganas de ruta, propuesta libre te abre la cabeza. Capricornio, tu constancia paga hoy. Descanso corto, pero necesario. Acuario, pensás distinto y eso suma. Grupo te convoca para proyectos nuevos. Y cerrando estos signos zodiacales, vamos con el signo de Piscis. Sueños que avisan cosas. Sensibilidad a flor de piel. Día para crear, pintar, cantar, soñar.

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2: Regresamos con más información sobre la Copa del Mundo. Bocinha, golero de Cabo Verde, se hizo viral tras el partido contra España. Casimiro Miguel, uno de los presentadores más importantes de Brasil en la actualidad, fue quien hizo campaña en redes sociales para promocionar al portero de Cabo Verde de 40 años que rompió en llanto luego del empate con España. En pocas horas pasó de 460.000 seguidores a más de 9 millones. De furor viral en el Mundial a la Copa Sudamericana. El neozelandés Tim Payne firmaría con Olimpia de Paraguay. Medios europeos aseguran que Tim Payne, el defensor neozelandés que actualmente representa a la selección de Nueva Zelanda en el Mundial y recientemente se volvió popular en Latinoamérica, estaría a un paso de concretar su llegada al club de Paraguay para sorpresa de todos sus nuevos fanáticos sudamericanos. Una ecuatoriana ganó en 1998 un premio que le permite asistir a todos los mundiales para toda la vida. María del Jesús Pinargote asistió a 7 mundiales gracias a su participación en un concurso de Coca-Cola en 1998. El primero al que asistió fue el de Francia en 1998 y desde entonces María del Jesús ha estado presente en 7 ediciones consecutivas de la Copa del Mundo. Volvemos pronto con más información del Mundial.
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1: Bueno, vamos a tratar de volar alto, ¿verdad? Sí. Bueno, queridas amigas, queridos amigos, espero que haya sido el agrado de todos ustedes. La invitación para mañana, 15 y algo, ya vamos a estar nuevamente con esta linda audiencia de Aquí Está Tu Música. Bueno, muy buenas tardes para todos. Un gusto, Alberto Leguizamón. Y recuerden, 21 y 30... por FM Gente, llega la edición noche de Tropimanía.

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0: Buenas tardes, Maldonado, muy pero muy buenas y celestes tardes, bienvenidos. Así comienza y de esta manera la contratapa de la revista por FM, gente. John Núñez está en la puesta al aire esta tarde, como siempre, en este programa donde estamos realmente felices. Este programa que siempre apoyó a la selección uruguaya de fútbol y que ayer estábamos muy ansiosos y estamos muy contentos. Entendemos que el segundo tiempo fue de lo mejor de la selección del último tiempo y vamos por más, estamos como locos. ¿Sabe por qué no nos vamos a cubrir el mundial? A Miami y todo esto. Porque tenemos una pobreza franciscana. Si no estábamos allá, mire, estamos muy contentos, muy felices. Se remontó ahí el partido. La verdad que este programa siempre apoyó a la selección uruguaya. Y va a seguir apoyando de esta manera a la gran selección uruguaya que tanta alegría nos dará, estoy seguro, en este campeonato mundial que no me pierdo un partido, ¿no? La verdad que estoy como loco. Me compré como 3 camisetas de Uruguay, tengo banderas por todos lados, el auto casi que ploteado. Si hay un programa que apoyó a la selección uruguaya, Susana Mesa.
1: Buenas tardes, moneda de cobre.
0: Es usted, moneda de cobre. Suerte, dice uno acá.
1: Es usted una moneda de cobre. Bueno, le voy a decir una cosa. Una de las razones por qué no vamos al mundial. No sabemos nada de fútbol. ¿Cómo vamos a opinar nosotros si no sabemos nada de fútbol?
0: No podemos. Nada, todo el mundo habla, opina. Hoy hubo un filósofo contemporáneo que, bueno, se festejó como un gol. Un corte
1: mientras
0: que
1: estaba
0: y cortó la dulzura en Uruguay.
1: Mientras estaba desarrollándose el partido, la vida siguió. Lamentablemente hubo un accidente fatal aquí en Maldonado. La vida siguió.
0: Así que habían otras cosas.
1: El hospital estaba desbordado, la emergencia desbordada totalmente, los negocios cerrados en el centro, realmente una situación.
0: Pero este programa, como siempre, Diego Ocampo,
2: yo sé que ustedes aman a la selección.
0: Nosotros apoyamos.
1: Llama más Fabián, se llama, ¿no?, Moneda de Cobre.
0: ¿Por? Este programa, si hay algo que hizo desde el primer momento y en toda la eliminatoria, este programa apoyó de forma inconmensurable.
2: Acá siempre la selección estaba puesta.
0: Y no prendemos ahora porque no es Uruguay, pero... Claro. Y nos vestimos, ayer estábamos de celeste.
1: Los gorros, todo trajimos. ¿Usted sabe lo que es una moneda de cobre? ¿Usted sabe lo que es una moneda de cobre? Falsa. Es una moneda falsa.
0: Este programa apoyó y va a seguir apoyando así, en cada partido, a la selección uruguaya.
2: Tanto que Nacho Alonso, el presidente de la AUF...
0: va a venir acá al programa.
1: Porque acá en este programa vienen los que no van a otros programas. Vienen los que no van a otros programas. Así que Alonso viene acá.
0: Sí, exactamente. Vienen donde...
1: Y las primeras notas, ¿dónde se dan? En FM Gente. Que también.
0: Hay una descarga.
1: Bielsa va a venir acá.
2: Opa, eso sí que está difícil.
1: Bielsa va a venir y nos va a mirar a los ojos.
2: ¿Cómo vio la selección, por ejemplo? Espectacular.
0: La verdad que no.
2: Hasta la verdad...
0: Una felicidad, el segundo tiempo, la remontada fue épica, fue, la verdad, ligaron los del otro cuadro, que no le metimos 6 goles, creo que se batió el récord de los tiros, de los córner, me parece que, ¿cuánto? 9 córner, dice John Núñez, que vio el partido y los contó en el segundo tiempo.
2: ¿Cómo hizo John ayer?
0: No tengo ni idea. La verdad que no sé, sé que los vio.
1: No lo vio.
0: Y a mí son Núñez me iba diciendo, otro córner, me dice. Buen tiro, pegó en el palo.
2: Todo menos goles.
0: Yo me enteré en el partido porque...
1: Él estaba tan atento a nuestro programa que él lo miraba en el teléfono de él para no distraerse.
0: La verdad, este programa siempre apoyó a la selección uruguaya y así va a seguir. ¿Está? Toda la confianza de la contratada para el resto, ¿verdad, Susana?
2: Una lástima.
0: Con el fútbol. Si hay algo que tenemos en este programa, mirá, le doy beso al diario.
2: Que el domingo no hay contratapa. Es una lástima que justo juegue Uruguay.
1: Estamos pensando si lo hacemos el viernes.
2: A las 7 contra Cabo Verde.
0: Partidazo, no me lo pierdo.
1: Estamos pensando si hacemos la contratapa el viernes, el día del abuelo, el natalicio de Artigas.
0: Claro. El día del abuelo.
1: Yo soy abuela.
0: Se van a sortear cosas.
1: cosas, cositas.
0: Van a pasar cositas. Y mirá, no sorteo una camiseta celeste porque
1: tengo, con papel,
0: tengo todas las camisetas celestes en mi casa.
2: ¿Sí? ¿Está lleno?
0: Pinté la casa celeste.
2: Yo vi que era el auto pasó con el auto ploteado. Sí,
0: viste, tú una raza celeste le puse. Y otra.
1: Y le puso, ya vi, el sticker me tiene que dar uno, el sanchismo es celeste.
0: El sanchismo es celeste, puso.
2: ¿Salieron más rápido lo de la selección que el sanchismo mismo?
1: Quiero uno, Fabián.
0: ¿Por qué se revisó el equipo uruguayo? Me pregunta acá, Lilian, desde Miami, justamente donde ella se encuentra, que nos está escuchando y nos manda un mensaje. A esta hora está en Miami. No sé con cuántos grados de calor, pero ella está prendida a la contratapa de la revista.
2: Contratapa internacional.
1: No sé, hoy
0: sí, una contratapa internacional. Y está, bueno, preguntándose a ver acá por qué revisaron a la selección uruguaya.
2: Es por protocolo. Todas las selecciones fueron revisadas antes de jugar un partido. En la llegada a Estados Unidos.
0: Lilian dice que en el aeropuerto no la revisaron.
2: ¿No?
0: No, ella... No, al marido sí lo querían retener, no lo querían dejar pasar. 30 grados me dice ahí en Miami hasta ahora. 17 a 25 son, dice.
2: Yo me gustaría en la playa ahí.
0: Esa está así, esa está en zunga en la playa.
1: Le tengo, tengo que cambiar el apodo de moneda de cobre porque me dicen que es un fantasma. Que es un fantasma.
2: Usted se piensa que
1: yo espero que imagínese con humor las cosas, la gente. No puedo creer.
0: No,
1: en
0: que
1: serio.
0: Se lo tomen como quieran tomarlo, sí, que sigan enganchados a la contratapa.
2: Imagínense que están escuchando la contratapa en Miami con el volumen alto y que pasa un yankee y justo agarra de rebote la contratapa.
0: Y está jugando al aire. Imagínate.
1: Dando las tres noticias esas del día que inventaste, los días que las rascás.
0: O sea que tenemos un grupo de gente a esta hora.
1: Y
0: con 30 grados en Miami, encabezados ahí por Lilian y seguramente por el marido, no sabemos.
2: ¿Tomando bebidas espirituosas?
0: No sé, está tomando, pero bueno, ella está ahí, tirada al sol, 30 grados. Con un negro allá. Bravo para la gente.
2: Sí.
0: Cambio de temperatura. Por eso nos vamos.
1: Claro. Hoy dijo un periodista deportivo que había 40 grados hoy cuando salió en directo. No sé si hará tanto a esta hora.
0: No, a esta hora Lilian está con menos. Claro, ya va bajando un poco. 17.25 sí. En Miami, esta hora me dice. Tiene entrada para todos los partidos y una muestra fotográfica que va a ir también.
2: Es igual de fanática que
0: la locura y la lujuria se llama la muestra fotográfica que va a ir ella. Sí, es una muestra de la locura y la lujuria.
1: ¿Sí?
0: Sí, gente muy loca y gente muy desprendida de ropa. Más ¿Mira? Fino no lo puedo hacer.
2: Así como a usted le gusta ese tipo de eventos.
0: No, le gusta ella. Anda ahí haciendo por Miami y después se va para. Sí, el viaje. Va a seguir cada uno de los partidos de la selección uruguaya. Sin su marido porque no dejaron entrar a Estados Unidos.
2: Claro.
0: Bueno,
2: agarraron flojo de papeles.
1: ¿Por qué eso? ¿Qué pasó?
0: Aparentemente él anda flojo de papeles y. No, lo dejaron entrar después y pasó algunas horas en un calabozo. Y está.
2: ¿No entra cualquiera a Estados Unidos?
0: No. Es así.
2: ¿Vio cómo festejó un gol un jugador de Irán?
0: No, ¿cómo?
2: Hizo un gol ante Nueva Zelanda.
1: ¿No se come todos los partidos?
2: Obvio. Hizo un gol.
0: Sí. No se va a comer todos los partidos.
2: Ayer dejé el pozo.
0: Ayer se fue. Mirá,
1: eso yo se lo dije hoy al director, pero esto en otras épocas, ¿qué te está pasando? En otras épocas esto no sucedía. Esto no sucedía.
0: En otras épocas mirábamos los partidos.
1: Se podía.
2: Claro.
1: Y sí, se podía.
0: Que iban pasando las cosas, iban diciendo al tante. Yo la verdad que no entiendo.
2: Como usted hizo ayer.
0: Pasando,
1: ¿la verdad?
0: No, teníamos una nota muy interesante.
1: Se ve que con el tiempo uno va aflojando. Va aflojando uno con el tiempo.
0: Sí, no sé si los años. No, la gente evoluciona, no. Acá la verdad que yo.
1: Acá se les paga un sueldo para trabajar.
0: Qué día libre.
1: Para trabajar, estar pendiente, no, estar acá, salir con el móvil inmediatamente.
0: Visto desde la dirección, ahora, visto de este programa que apoya fervientemente a la selección uruguaya.
2: Está perfecto.
0: Ayer vinimos porque tenemos un compromiso, se ha adquirido, pero no sabemos para el próximo. El domingo, por ejemplo, no venimos.
1: No venimos,
0: claro.
1: No.
0: ¿Cuándo es el otro partido de Uruguay?
2: El viernes, el otro viernes.
0: El otro,
2: yo, pero a las 9 de la noche.
0: A las 9 de la noche.
1: Usted va a estar de guardia el domingo a las 7 de la tarde.
2: Sí, claro.
1: Yo voy a inventar. Nah. Y si no y si no pasa nada, yo voy a hacerlo pasar.
2: Sí, sí, es verdad.
1: Yo voy a generar un hecho, te juro.
0: Las tres noticias del día.
2: Las tres noticias del día. Bueno, pero no le comenté lo de
0: ahora,
2: el festejo
0: ¿de qué?
2: Del jugador de Irán. Ah, hizo un gol ante Nueva Zelanda. Y cuando fue a festejar, hizo como que tiraba disparos con un arma a la
1: tribuna.
2: No, no estamos hablando de eso. Por de momento no.
0: Bien, está obligado a portar a un tiroteo, digo, no es raro.
1: Pero terminemos acá la cuestión. No son profesionales, no son gente que gana mucho dinero como estábamos hablando.
2: Bueno, no sé si es justo el de Irán, pero.
1: Bueno, pero ganales. El dinero que ganan no, no tienen sanción para eso. Yo lo echaba del mundial, yo lo expulsaba. Yo lo expulsaba, pero dígame si no tengo.
2: Pero por ejemplo, hablábamos más temprano con Susana. ¿Por qué muchas veces el fútbol tapa todo el resto de las cosas que pasan?
1: Yo no voy a ponerme en discordia con la gente, pero
2: hay
1: un jugador
2: que
1: hablábamos recién con Diego en prensa. Hay un jugador del fútbol
2: que para mí
1: ya
2: lo más
1: fallecido, para Diego es lo más grande que existe en todos los sentidos. Y no, no, por favor.
0: Maradona.
1: Bueno. Ya lo dijo. Para mí no era...
0: Nombrarlo.
1: No,
0: ¿por qué no
1: para no herir susceptibilidades de la gente.
0: Pero Maradona es lo más grande que hay.
1: No.
2: Estoy de acuerdo.
1: Maradona. Futbolista en la cancha, era mala persona, era un adicto.
2: Qué lindo se va a poner esto.
0: Esto va a estar divino, esto va a estar divino porque estás abriendo un frente de batalla. Yo me voy a meter
1: en streaming. Era un adicto, no era
2: la
1: un
2: gente,
1: ejemplo
2: la gente,
1: para
2: ¿qué
1: el
2: opina?
1: Deporte. No.
0: A nada, meter streaming.
1: No.
0: Te digo porque tenés una audiencia que está como loca.
2: Ya zafé las tratas.
0: No. 4225 03 47. Buenas noches, ¿con quién hablamos?
3: Buenas noches,

0: Buenas noches.
1: Con Teresa.
0: Teresa, le escuchamos.
1: Yo lo escucho todos los días.
0: Sí.
1: Yo la consulta que quería hacer es a ver si usted va ebrio a la radio, hace un programa, por lo que escuché ayer y por lo que estoy escuchando ahora.
0: No, ayer creo que no estaba ebrio, ¿no?
2: Hoy puede ser.
1: Sí.
0: Ah, pero ¿y hoy? Ayer no. Ah, ¿y hoy? Hoy no lo sabemos.
1: Ah, no lo sabes.
0: Vos bueno. Preguntaste por ayer, no por hoy.
2: No lo vayas a agarrar una pirometría porque estamos...
0: Yo ayer...
1: Yo ayer... Ha sido muy amable.
0: Usted ha sido muy amable. Vos preguntaste por ayer, yo te digo, Tere, que no. Ayer no, hoy, no lo sabemos.
1: Hoy no sabes.
0: Hoy no se sabe, Tere, pero después volvés a llamar y preguntar por hoy.
1: Bueno.
0: Por hacer te digo que no.
3: Me perdí porque estaba teniendo una llamada.
0: Gracias,
3: muy
0: Tere, por llamar.
2: Dice que Fabián viene alcoholizado a un show programa.
0: A ver, no. Teresita dijo, ayer viniste alcoholizado, me dijo. No. Y yo le dije, ayer no, hoy no sabe.
3: Pero no, me consta que usted trae algo discutible para tomar. No sé si está alcoholizado, pero
0: energizante,
3: es,
0: sí.
3: Es algo discutible, se le va como las energías,
2: antes de arrancar el programa.
3: Sí, y se le potencian las energías malas.
2: Ah, solo las malas.
3: Solo las malas.
0: Hoy pelea Fabián Sánchez. Así que 4-2, 25.
3: Como no tiene energías buenas, se le potencian las malas.
2: Pero yendo a lo que estábamos hablando. ¿Por
3: buenas
2: qué?
3: Noticias para nosotros, buenas
0: Maradona.
3: Noticias. No, Maradona, buenas noticias.
0: Ahora es
3: buenas noticias para muy nosotros.
0: Bien. Tan buena noticia que sea Maradona es buenísimo.
3: No, Maradona fue mala persona, es un adicto, no era un ejemplo para el fútbol.
0: No.
3: Que era un buen jugador,
0: era un buen jugador.
3: Pero fuera del fútbol, fuera de esa cancha, ¿de cuántos metros cuadrados una cancha? Que no sé nada de fútbol.
0: Muchos. Tantos que no sabemos.
3: Fuera de esos metros cuadrados, no era una buena persona. Ejemplo para nadie.
0: Yo te voy a decir una cosa.
2: Ataque falla.
3: Ataque.
0: Y no sé qué piensa la gente, la audiencia. Nuestros amigos de la audiencia. No fue una audiencia.
3: Las hijas piensan que era bueno porque están peleando por la plata. Déjese jorobar.
0: No.
3: Déjese jorobar.
0: No. La gente, los amigos que nos escuchan, las amigas como Teresita, que nos escuchan.
3: A ver que me ayude
0: Maradona.
3: Ah, acá está Estela. ¿Está de acuerdo conmigo?
0: Habla sola, está. No puedo hablar.
3: Mire, lea el mensaje.
0: Susana, de acuerdo contigo. Maradona es un desastre, pero Maradona es lo más grande.
3: Estela.
0: Maradona es lo más grande que hay jugando al fútbol.
3: Sí, fútbol.
0: Yo como persona referente encontraba en mi familia. Yo no necesito ir al fútbol para encontrar un referente moral. O un referente social.
3: Bueno,
0: no necesito,
3: no me lo ponga pegado a Dios. No me diga que era un ídolo.
0: Nunca lo puse pegado a Dios.
3: Pero la gente sí dice que era un ídolo, lo más grande que existía.
2: Bueno, pero también hay que decir que Maradona le llegó al pueblo como ningún otro jugador, ¿no? En Argentina. La gente lo ama porque era cercano al pueblo. Más allá
3: gente
2: de...
3: que piensa en redondo como una pelota, déjese probar.
0: Yo.
3: Ya sé lo que le puse.
0: Sí, yo lo que le digo es, como jugador de fútbol, lo más grande que hay. Como referente, para mí Maradona no era un referente, eran mis padres.
2: No tiene por qué ser referente.
0: En cada casa, me imagino que cada uno tendrá
3: pero
0: su
3: no
0: referente.
3: Pero no puede idolatrar a
0: mi
3: un
0: maestro,
3: tipo que da malos ejemplos. No puede idolatrar.
0: Yo no le idolatraba, para mí lo más grande que hay, pero bueno, tampoco una idolatría. 4225-0347, dice John Núñez. Buenas noches, ¿con quién hablamos?
4: Hola, buenas noches.
0: Buenas noches.
4: Ana habla.
0: Hola. La escuchamos, Ana.
4: Tuve el honor, o la gracia, o no sé qué, de ver a Maradona jugando en el campus. ¿Sí? Y vi a Edson Arantes de Nacimiento.
0: Oh, casi nada.
4: Mejor del mundo.
0: A Pelé.
4: Nada lo del mundo. Claro. Esto sí que fue maravilloso. Porque en la vida real tampoco metió la pata. No sé si soy algo clara. Lo vi a Maradona. Se vació el estadio del campus. Porque entraba la selección de Maldonado.
0: Sí.
4: Y como alguien opacaba al jugador argentino, se dieron vuelta y se quedaron. El jugador era uruguayo, de Montevideo. Se llama Pedro Espíndola. El director de FM Gente jugó en el mismo cuadro que él.
3: Uh-huh. ¿Cambiaron de director?
0: No, el pelado jugó con él.
4: Jugaron en el mismo cuadro.
0: Claro, jugaban en el mismo cuadro, sí. Ana, gracias por comunicarte y bueno, y compartir esto también. Yo la verdad que no sabía que Cademar había jugado con Maradona.
2: Sí.
4: No, yo no dije eso. En el mismo.
0: Pero no decís que jugó en el mismo cuadro.
4: Sí, pero puede jugar uno en tercera y el otro en primera.
0: Ah, está, no jugaban en la misma categoría, digamos.
4: No.
0: Ah, está. Yo pensé que Cademar había jugado en primera.
2: ¿Por qué? ¿Tiene el nivel?
0: No sé, yo desconozco la carrera futbolística de Alexis.
4: Jugó en el
2: club. Justo por eso no consigo.
4: Maldonado.
0: Ah, mirá.
4: Los botines más listrados que vi en mi vida eran los de él. Te lo juro. Prolijo
0: para entrar a la cancha. ¿Eh?
3: ¿Maradona o el director?
0: No, el jugador es...
4: El director de Femegente.
0: Gracias, Ana, por comunicarte esta noche.
3: En esa época tenía
0: pelo.
3: No sabía que
0: ilustraba a los campeones para entrar a jugar.
3: En esa época tenía pelo, le llamaban el extraño.
0: ¿Academar?
3: Academar.
0: ¿Y dónde? ¿En qué cuadro? Ah, no, dijo en qué cuadro jugaba Ana. No le pregunté, bueno, está.
3: Baby fútbol,
0: no, jugaba en otra categoría, dijo Ana.
2: Claro.
0: Yo pensé que había entrado a jugar ese día con Maradona.
2: No, yo pensé que había marcado Maradona, Alexis.
0: Sí. Y me hice una nota.
2: Pero
0: en el medio, para ver los partidos para hacerlo.
2: ¿Cómo llegamos a vincular a Maradona con Alexis?
0: Sí, acá te linkeamos en este programa. Alexis en defensor jugó, dice.
3: Ah,
0: me dicen desde Estados Unidos, ¿se acuerdan de Alexis? Acá dice, cásate que tú no sabes nada, jugado bien, drogado, sin droga, no hacías nada. Maradona, gente que apoya, ¿no?
3: Gente que me apoya a mí en lo que pienso.
0: Atienda, que capaz me apoyan a mí. 4225-0347. Buenas noches, ¿con quién hablamos?
5: Hola, sí, buenas noches, José, mi nombre.
0: ¿Cómo andas, José?
5: ¿Qué tal? Mirá, el tema es el siguiente. Maradona era un excelente futbolista. Está fuera de discusiones,
0: sí, claro.
5: El tema es todo lo que lo rodeaba, ¿no? La mayoría de la gente lo rodeaba no para...
3: Pero no, nadie le ponía un revólver en la cabeza.
5: Claro, no como para ayudarlo como ser humano, sino para sacar una tajada.
0: Claro.
5: Bueno, y al respecto de eso te cuento una anécdota.
0: Dale.
5: Cuando él ya estaba sumido en la droga, él intentó en Suiza, en una clínica, hacerse, se internó para hacer una recuperación. En 24 horas al dueño de la clínica lo atomizaron. Lo atomizaron de todo el mundo, llamando. A las 24 horas, el dueño de la clínica no daba más. A las 48 horas, vino el dueño de la clínica y le dijo a Maradona, mirá, te voy a pedir por favor que te retires. No importa la plata que me puedas pagar, pero no soporto esta presión, porque las primeras 24 horas casi no dormí. Ahora de estas 48 horas he filtrado todos los teléfonos, pero igual estoy atosigado. Y no soporto más la presión. A lo que Maradona dijo, vio, eso usted lo vive hace 48 horas. Yo lo estoy viviendo desde que tenía 16 años.
0: Qué buena anécdota, ¿eh?
5: Entonces...
0: Es verdad.
5: Hay que ponerse en el lugar de esa persona que era... con todas sus contradicciones, que no justifico nada de las cosas embromadas que hizo, pero estar en la cabeza de una persona que desde adolescente lo rodearon por intereses y no porque le importara como ser humano, es muy difícil. Entonces, al correr del tiempo él empeoró su vida y bueno, y terminó como terminó. Era bastante predecible que iba a terminar.
0: Tremendo, es verdad.
5: Lamentablemente.
0: Gracias, José, por comunicarte esta noche. Buena anécdota, buen aporte, buen aporte, porque te hace pensar.
3: Sí, es un buen aporte, pero no todas las personas que tienen presión, porque no era Maradona el único que tiene presión y no necesitan ser adictos para eso.
0: Pero el señor agregaba una cosa muy interesante. El entorno, el contexto.
3: Pero nadie
0: de
3: le puso
0: él,
3: un revólver en la cabeza para que se drogue, no sea malo, cada uno toma sus propias decisiones.
0: Justificando la droga.
3: Cada uno toma sus decisiones.
0: Bueno, y Maradona tomaba, pero otra cosa.
3: no era decisión.
2: Yo creo que nadie movió tantas masas como lo hacía lo Maradona.
0: Yo la verdad que cuando Maradona se murió, yo hoy justamente vi un video de Maradona, hasta las lágrimas verdaderamente. Creo que es un fenómeno el hombre, ¿no? Muchas cosas que pasan hoy en el fútbol no pasarían. Y la verdad que después estaba el fútbol. Estaba el fútbol.
3: Salud,
0: yo hablando de drogado.
2: Se lo escuchado
0: también. Estaba el fútbol que jugaban los 22 que estaban ahí, ¿está? El 21. Maradona jugaba otra cosa. Era más tirando a arte lo que hacía Maradona y los otros solamente jugaban al fútbol. Bien, muy bien, regular, mal, pero Maradona era otra cosa. Era lo que Maradona jugaba, era lo más parecido al arte, a tal punto que era tan imprevisible y era tan inentendible lo que él hacía, porque él era más bien tirando a un artista y los otros eran solamente unos simples jugadores de fútbol.
3: Yo le voy a poner dos ejemplos nada más, y no entiendo nada de fútbol ni de su vida. Cristiano Ronaldo.
0: ¿Qué?
3: Cristiano Ronaldo.
0: Ronaldo. No,
3: y,
0: Rolando.
3: Y
0: bolichero conocido, 73.
3: Y Messi.
0: Messi.
3: No tienen Messi. Escándalos en su vida.
2: Pero
3: no
2: para
3: tienen
2: mí,
3: escándalos.
2: No llegan al nivel que fue Maradona. Para mí Maradona
3: No, ellos no usan droga, no llegan. Fabián, ¿nos vamos a la pausa o qué hacemos? Diego se tomó libre y no dio las tres noticias.
0: Las tres noticias del día te las debo. No, sí, después sí. La pausa, las tres noticias del día, porque la verdad, con esto empezamos apoyando a la selección. Era tan grande Maradona que no sé cuánto hace que murió y se sigue hablando de él. Empezamos hablando de la selección uruguaya y cómo le damos todo nuestro apoyo desde este programa y terminamos hablando de Maradona y la gente terminó. Todo el mundo que conoció a Maradona tiene una anécdota. Más allá, más acá, lo vio, no sé qué. Me quedo con los aportes de
3: aquí
0: la audiencia.
3: Aquí está el doctor Romero, que tiene más anécdotas que cualquiera.
0: Bueno, sí. Estuvo acá en el programa, sí, en la sí, radio. Sí, sí. Estuvo sí. Una tarde acá. Este programa ha sido mágico,
2: También supimos que el director de la radio estuvo al nivel de Maradona.
0: No sabíamos eso. Yo la verdad que me sorprendo. Cosas que no sabíamos. Acá gente que sigue diciendo que ¿Dónde trabajó?
3: ¿Dónde jugó en Defensor? ¿No? Sí, ya me pasaron varios mensajes.
0: Que jugó en Defensor, me siguen insistiendo, sí. Jugó en Defensor. Acá desde Estados Unidos.
3: Nos vamos a la pausa, le parece que tenemos voces citadas para la tarde de hoy, no sé dónde, sinceramente.
0: No, si usted se metió en este tema de Maradona, y Maradona es lo que genera.
3: Vamos a la pausa, John.
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0: Hay caballos que se mueren, potros sin galopar. Casi nada de frase. En la tarde de hoy, aquí en la contratapa de la revista, vamos a seguir avanzando. Tenemos que sumar las primeras voces, en este caso la del diputado del Partido Nacional, el doctor Federico Casareto. ¿Cómo anda? Va a andar muy bien ahora cuando me vuelva a atender. Se le puedo asegurar eso. Va a ver. Le apuesto que va a andar muy bien. Va a ver que va a andar bien. Porque yo, lo que estoy haciendo es un adelanto. ¿Cómo anda, Casareto? Buenas noches.
1: ¿Qué tal? ¿Cómo están ustedes? ¿Fabián? ¿Todo en orden?
0: Muy bien. La ministra de Salud Pública no gana para susto, ¿no?
1: Bueno, la verdad que sí. Hoy la tuvimos casi 3 horas. Estuvo mucho más horas, pero por el tema en particular de lo que ha sucedido con esta anestesista y con la médica que falleció, se abordó el tema aproximadamente en el entorno de las 3 horas. En donde verdaderamente, menos que aclarar, lo que hizo fue confundir aún más. Llevó un speech armado prácticamente, en donde, terminada la sesión, seguimos sin saber cuál fue el motivo fundamental por el cual le rebaja la sanción a esta anestesista de 5 a 3 años. Y por lo tanto, el senador Lema, que era quien llevaba adelante la convocatoria a la comisión, le transmitió ahí mismo que, bueno, había perdido la confianza no solo de nuestro partido, sino también de mucha gente que quiere ver a la jerarca de salud pública como garantía de que las cosas que pasan en los ámbitos públicos de salud la tienen como respaldo. Porque aquí lo que ha sucedido es que, para quien está escuchando, es una gran duda que frente a un episodio como estos, la ministra termine disminuyendo una pena a una anestesista y no poniéndose como debería ponerse del lado de la familia y de la víctima que perdió la vida, ¿no?
0: ¿Qué quedó? Porque la ministra, entre otras cosas, o a grandes rasgos, se limitó a hablar del recurso jerárquico que presentó la anestesista en cuestión. Habla Cristina Lustemer, la ministra de Salud Pública, de criterios jurídicos para esas reducciones de la sanción. Usted pasa en limpio esto, ¿y qué le queda, Casareto, de estas explicaciones?
1: Lo que me queda justamente de ese episodio es lo incomprensible de que el Ministerio de Salud Pública no se haya presentado a la audiencia por la cual en el Tribunal de lo Contencioso Administrativo esta anestesista recurrió la sanción. Para que todo el mundo entienda, la anestesista mintió que se le había aplicado una sanción que ella no entendía que correspondiera. Se presenta ante un tribunal que es el que lauda en esta materia, fundamentalmente en los organismos del Estado, y a esa audiencia tiene que ir el abogado, por lo menos, de la anestesista y el Ministerio de Salud Pública. El Ministerio de Salud Pública no se presentó. Dejó pasar la fecha de la audiencia. Por lo tanto, las chances de que esta anestesista no solo quede con 3 años de sanción, sino que se le borre toda la sanción, los 5 años anteriores, más estos que la ministra había reducido, son altísimos. Entonces, lo que la ministra...

0: ministra no logró explicar en la comisión es cómo le renuncian 11 de los principales médicos del Uruguay, grado 5, personas destacadas, reconocidas, de labor, por esa decisión. Y se basa en un accionar de un servicio jurídico del ministerio que no logró convencer ni dar respuesta tanto al senador Lema, que hacía los planteos, como al resto de la comisión, ¿no? Por lo menos de los que estamos en la oposición.
1: Esto también, la anestesista Inés Miralles, que fue condenada por el delito de homicidio culposo, después de la muerte de esta pediatra de 41 años, la operación, hasta donde tengo entendido, Cazareto, que sufrió esta señora de 41 años, esta colega de ustedes, era una operación de común, digo, de rutina, por decirlo de alguna forma. Acá también esto es lo que ha generado, Cazareto, es una alarma pública. ¿Se tuvo en cuenta esto? ¿Se valoró? ¿Hay reclamos? ¿Hay marchas en 33? ¿Hay marchas en Montevideo al unísono en reclamo de precisamente de esta situación? ¿Se ha generado una alarma pública? Hay hasta, yo no sé si un descreimiento, pero sí un recelo. Ahora, me imagino, si pasó entre ustedes, ¿qué nos puede pasar entre nosotros, no?
0: Bueno, eso es lo que decíamos, queríamos hacerle entender hoy a la ministra, que ella como órgano máximo de salud del Estado tiene que dar garantías a los usuarios de salud pública. Aquí la propia ministra relató cuáles fueron las irregularidades. En primer lugar, que sin avisar al resto del equipo, la anestesista se retira durante la operación. Como tú decías, una operación de vesícula que se hizo por laparoscopía, o sea, era un procedimiento sencillo, y deja a la paciente ausentándose por varios minutos. En segundo lugar, cuando se detecta el paro cardiorrespiratorio de la paciente, le saca el tubo. El tubo es este mecanismo por el cual se le pone al paciente oxígeno para que pueda ventilar mientras está anestesiado, que no pueda respirar por sus propios medios. Y en tercer lugar, en vez de llevarla al CTI, a la paciente la deja en una sala de observación al lado del bloque quirúrgico. Todo esto sumado termina con que la paciente estuviera casi 10 meses con muerte cerebral, sin poder responder desde ese momento y volver a la vida cotidiana. Entonces, la ministra reconoce todo esto. Lo que la ministra no nos explica es cómo la justicia pudo condenar, no procesar, condenar con la anestesista que reconoce que cometió el error, que cometió la mala praxis, pero además los 11 integrantes de la comisión honoraria renuncian porque no están de acuerdo con la ministra, y la ministra viene hoy al Parlamento a decir que se basa en un informe jurídico de los servicios del ministerio. Entonces, se cae por su propio peso, y además no nos olvidemos de otra cosa. El presidente Orsi destituyó del hospital militar a esta anestesista. O sea, la decisión de la ministra de bajarle la pena va en contra incluso de la decisión del presidente de la República, que la destituyó del hospital militar. Entonces, todo va hacia un lado, todo va hacia la condena de una profesional que tuvo una mala praxis, excepto la ministra, que va en contra de todo esto. Y que, bueno, cuando es convocada al Parlamento, lo que hace es lo que tú decías, que es basarse en un informe jurídico que contradice todo lo demás. Contradice al presidente, contradice a la comisión y contradice a lo que hizo la justicia, que fue corroborar, reconocido por la propia anestesista, vuelvo a repetir, de que la mala praxis existió.
1: ¿Pesa algo, no va a pesar estas denuncias que tenía anteriormente esta señora por el presunto consumo de fentanilo en un hospital en Montevideo, doctor?
0: Bueno, no lo sé, pero en el informe de la comisión honoraria, que vuelvo a repetir, está integrada o estaba integrada por 13 profesionales de prestigio, se hacía hincapié en los antecedentes en distintos ámbitos donde la doctora se desempeñaba, en donde habían denuncias de faltante de medicación de este tipo o de uso más allá de lo habitual en determinados procedimientos cada vez que esta doctora se hacía presente en estas instancias quirúrgicas. Pero además hay declaraciones de testigos que la veían irse al baño, que la veían volver con un algodón en el brazo, que la veían venir con una túnica con una mancha de sangre en el pliegue del codo. O sea, no es que a alguien se le ocurrió salir a hablar de esta profesional, sino que lo que se hizo verdaderamente en esas instituciones privadas en las cuales perdió su trabajo fue justamente juntar todos estos antecedentes. En una autodidacta incluso se le llegó a poner un asistente permanente. O sea, la doctora no podía trabajar si no tenía al lado suyo a un asistente permanente. Entonces, yo no digo, ni estoy en condiciones, ni lo he visto, ni puedo afirmar que esto por lejos sea lo que sucede en la salud. Pero este episodio puntual puede estarse repitiendo. ¿Quién puede hoy descartarlo? Cuando no encontramos una ministra de Salud Pública que dé las garantías, y que diga, bueno, cuando suceden estas cosas, yo estoy en contra de la mala praxis, sanciono la mala praxis, sanciono a una profesional sin que pueda usar el título 5 años, que es lo que dijeron los que saben, y no estar reduciéndole la pena sin explicar las razones del porqué.
1: Un ministerio sin garantía, una ministra sin confianza, podríamos decir, Casareto.
0: Bueno, nosotros hoy le transmitimos, por lo menos el senador Lema, que era el que tenía la voz cantante, le transmitió que se estaba perdiendo la confianza, no solo de la oposición, que bueno, puede para la gente ser algo de juego político que no sea diferente a lo que pasa todos los días, pero sí frente a lo que tú decías, a gente que está escuchando que estas cosas sucedieron y que bueno, que se hace la pregunta, si me llega a tocar a mí. Porque no debe haber situación, Fabián, más vulnerable. Exacto. Para el paciente que cuando te apagan la luz. O sea, tú te entregás tu cuerpo, tu conciencia a un profesional que te anestesia para que te hagan un procedimiento. Y estás vulnerable porque tú ahí no respirás por ti mismo, no tenés muchas funciones que habitualmente tenés cuando estás en estado de vigilia y por lo tanto entregás tu vida a un profesional. Entonces, eso tiene que tener las máximas garantías. Y siempre ha sido así en el Uruguay y estoy convencido que va a seguir siendo así. Pero estos episodios, en vez de dar tranquilidad, lo que generan son alertas. Bueno, esto pasó una vez y la ministra actuó de esta manera. ¿Qué llega a pasar o qué suele suceder si algún día me pasa a mí? Esa es la pregunta que la gente se puede estar haciendo.
1: Doctor, se me ocurre preguntarle, ¿y ahora qué?
0: Bueno, ahora estamos, recién acaba de terminar hace un par de horas la sesión, vamos a juntarnos los médicos que integramos las distintas comisiones, en el caso de la Comisión de Salud, el doctor Sargián y el doctor Gressi, Martín Lema por el Senado, Carlos Daniel Camí, también senador que integra la Comisión de Salud de esa Cámara, y vamos en las próximas 24 horas a dar algún paso seguramente tendiente a que esto siga por lo menos denunciándose y señalando esa falta de confianza que en este caso el Partido Nacional expresó hoy en la comisión que le tiene a la ministra, ¿no?
1: Casareto, le agradezco que nos haya atendido esta noche. Fue muy amable, como siempre.
0: Un placer, como siempre, y un saludo a la audiencia.
1: Hasta luego, pase muy bien. El diputado del Partido Nacional, el doctor Federico Casareto, bueno, ahí haciendo un poco el resumen y brindando su análisis de lo que...
2: escuchando un médico decir cómo, en qué estado quedamos cuando no nos anestesian, da como chuchito, ¿no?
1: Póngale.
2: Da como chuchito.
1: Sí, uno confía en realidad en la pericia, en la calificación, en la...
2: Es que el médico anestesista tiene que estar en la cabecera del paciente, viendo todo, controlando absolutamente todo. Es una parte más que fundamental de la operación, más que fundamental. Él tiene que estar ahí porque los signos vitales y todo lo que concierne a la vida del paciente depende de él, depende de que él lo monitore. Claro. Hay una inspectora de tránsito que mañana no sé si puede entrar a trabajar.
1: A ver.
2: Caterine Umpierres, tienes tu documento que certifica que sos inspectora de tránsito, lo tienes aquí en la radio, en FM Gente.
1: Estará vigente esto, ¿no?
2: Y lo encontró un muchacho que amablemente lo trajo. Yo pienso que la intendencia le va a proporcionar una copia, pero sí... le complica para algo, Caterine Umpierres, tu documento que acredita que sos inspectora de tránsito está aquí en la radio.
1: No sé si lo precisará. Bueno, no, sí, obviamente. Si alguien le pide que se identifique como tal,
2: sí.
1: Ahí tiene su carné, bueno. Queda acá, ¿no?
2: Queda acá con el operador. Sí, Caterine Umpierres. Y hablando de operador, me voy para el otro lado.
1: Señores, ahora vamos a hablar de un tema sumamente importante, que es el Día Internacional de la Toma de Conciencia del Abuso y Maltrato en la Vejez. Paso firme, vida segura. Qué interesante este tema. Yo quiero contar que al primero que yo escuché hablar de este tema, del maltrato en la vejez, fue en su momento al ex diputado, hoy edil del Partido Colorado, Eduardo Linger.
2: Sí, siempre se ha preocupado por
1: sí,
2: ese tema.
1: Sí, que era, me parece que era del Mides, era el director, era Eduardo Rodas. Y yo no sé si no hubo una reunión entre los dos para hablar de este tema. ¿Te acordás que hubo una seguidilla de hechos lamentables a nivel nacional que vinculaban
2: en los
1: geriatras,
2: en los residenciales?
1: Sí, residenciales, no sé cómo se llama, porque pasan cambiando el nombre. Y
2: residenciales,
1: En estos lugares donde
2: con
1: hay
2: adultos. Poco control.
1: Exactamente.
2: Con muy poco control.
1: El tema de los controles, y recuerdo, Eduardo Linger, también una nota que le hice en aquel entonces, hace muchos años ya, hablar de que siempre se mencionaba la violencia hacia las mujeres, la violencia hacia los niños, pero creo que el primero en meter el tema públicamente, en ponerlo arriba de la mesa, sobre el maltrato en la vejez, fue, al menos que yo me acuerde, capaz que hubo otro y yo no lo sé, fue Eduardo Linger. Que él, Eduardo también hablaba del tema de los adultos mayores y la violencia económica. Y cómo en algunos lugares les hacían firmar o papeles y les sacaban préstamos, les cobraban las jubilaciones,
2: sí,
1: y demás.
2: La violencia se les proporciona.
1: Lo vulnerable que son.
2: Sí, en, ¿no?, muchos factores psicológicos, porque no solo le necesitas pegar ni quitarle nada, sino que el maltrato verbal hacia ellos es constante, sí, seguramente en muchos lados. El maltrato físico también es una de las cosas que pasa. Y bueno, y el maltrato económico también, porque hasta hace poco se supo de un residencial, hace pocos meses, que les hacían firmar para sacarle préstamos.
1: Ahora, yo recuerdo que en un residencial murieron no sé cuántos veteranos y mandaron para la casa a las personas responsables de cuidarlos, ¿no? ¿Qué valor le damos a la tercera edad en nuestro país? Es la pregunta que me parece que estaría bueno hacerle a algún experto.
2: Bueno, ahora vamos a esperar poder tener la suerte de hablar con alguien que trabaja directamente
1: mañana
2: con
1: en el
2: ellos.
1: Día mismo, ¿no?
2: Ya voy a intentar.
1: Pero, bueno, inténtelo, por favor. Porque creo que es un tema bien, bien interesante para tener. Todos vamos a llegar. Todos vamos hacia ahí, con suerte. Con suerte todos vamos a llegar a avanzadas edades. Y cómo hay este tipo de situaciones muchas veces no trascienden, no se conocen. Se conocen. Que también son muy lamentables, obviamente, otro tipo de violencia. Pero la violencia hacia el adulto mayor no es una. No es una novedad que se comparte y que sí existe y mucho. Vamos a hablar con la licenciada en Trabajo Social, con Diana Mirabal, que está en línea con nosotros, primero para que nos cuente, bueno, qué representa el día, este día internacional que se estará conmemorando en la próxima jornada a la hora 19. Hay una actividad así en el anexo del Sanatorio Mautone, esto es Garcilaso de la Vega y Shakespeare. Mirabal, ¿cómo le va? Fabián Sánchez le habla, buenas noches.
3: Muy bien, buenas noches, ¿qué tal? ¿Cómo están?
1: Me gustaría que primero comencemos hablando de esto, ¿no? Bueno, de la actividad que habrá en el día de mañana, por favor.
3: Claro. Bueno, lo primero es que fue ayer, el 15, se conmemoraba el Día Internacional de Toma de Conciencia del Abuso y Maltrato a la Vejez. Y bueno, con motivo de esa fecha, que la idea es empezar o profundizar, yo creo que ya se está haciendo, pero profundizar en la toma de conciencia de qué nos implica esa fecha, ¿no? O qué nos invita a pensar que no es algo nuevo, sino a tomar una conciencia, creo que más responsable, cada una de las personas que formamos parte de esta sociedad, más allá de ser profesionales. Y pensar que muchas veces queda oculto o naturalizado las formas de abuso, de maltrato a las personas mayores. Por eso pensamos siempre el maltrato, lo asociamos a maltrato físico, pero bueno, no es así, y hay muchas formas más silenciosas que también nos implica un maltrato, nos visualiza un maltrato, ya sea, por ejemplo, no escuchar, que muchas veces a las personas adultas mayores no le prestamos la atención por tiempo, por las razones que sea, pero bueno, ocurre. Decidir por la persona, si la persona está bien, es autoválida, es importante conversar con esa persona y tomar la decisión en conjunto, tratarla como si fuera un niño. Muchas veces se infantiliza a ese adulto mayor o se sobreprotege. Bueno, y así muchos descuidos que implican un maltrato, ¿no? No respetar sus tiempos también. Bueno, entonces la idea central de esta charla es hablar de la prevención, de la seguridad y también el movimiento, porque tenemos un invitado también que es un fisioterapeuta que también va a hablar de cómo podemos prevenir con respecto a los accidentes domésticos. Con las medidas de cuidado dentro de la casa que sin querer a veces, muchas veces son descuidos o negligencia.
1: ¿Cuál es la realidad, y de acuerdo a su experiencia, aquí en el departamento de Maldonado? ¿Qué realidad tenemos frente al adulto mayor?
3: Y bueno, como yo te decía, creo que la realidad está como subvalorada. ¿Por qué? Porque siempre uno piensa el maltrato es el castigo físico, pero creo que vemos más maltrato de lo que realmente está diagnosticado. Y también hay otro falso prejuicio, que siempre hablamos, bueno, a veces el maltrato se da en las residencias, lugares que los cuidan, y muchas veces pasa dentro del hogar. Y otra cosa que es importante tener en cuenta, que la mayoría de las personas adultas mayores no están en un residencial, están en la casa, con la familia o solos, que eso también tiene cierto cuestionamiento, ¿no? A veces sí, porque no tienen familia, pero bueno, a veces han pasado situaciones por las que han sido abandonados. Y bueno, ya ahí necesita un abordaje más complejo para poder ayudar y ver qué se puede hacer con las redes que hay a nivel social.
1: ¿Qué pasa con...?
3: Es importante el título que se eligió a esta charla, que es Paso Firme, Vida Segura, ¿no? Y es como dar herramientas que le permitan a la persona que todavía está autoválida mentalmente y físicamente transitar esta etapa de la vida con más seguro, más activo, pero sobre todo respetado y escuchado.
1: Claro. Diana, ¿qué pasa con el adulto mayor y la soledad?
3: Y bueno, eso también ocurre y entendemos, porque a veces los justificativos que te dan a veces la familia es que bueno, que la vida sigue, que hay problemas y que la familia que tiene que acompañarla no puede. A veces es como cuando antes hablábamos de los niños, ¿no? Que no es solo la cantidad de tiempo que le puede dar un referente adulto a un niño, a su hijo, sino la calidad. Y yo creo que en esto también tenemos que revisar esto de la calidad del tiempo que uno le da a ese adulto mayor. También otro mito que es, bueno, que hace actividades, va a espacios en el que puede hacer un taller, y a veces como que inconscientemente se lo obliga a hacer algo que no quiere. Entonces, bueno, ahí también hay un cuestionamiento, y yo creo que más que nada esto no es juzgar, sino como un repensar. Yo creo que con cada adulto hay que ver, bueno, cuál es la situación, de qué está habilitado o en qué aptitudes o actitudes está habilitado para potenciar eso. Y bueno, también sabemos que a veces a nivel familiar no se lo puede tener, no se lo puede contener, no solo a veces por una patología mental, sino por falta de tiempo. Y bueno, ahí también pensar en estas residencias del adulto mayor, cómo acompañar este proceso.
1: Claro. ¿No es el Estado el primero que vulnera a los adultos mayores cuando le pagan unas jubilaciones y unas pensiones de 17, 18 mil pesos?
3: Bueno, viste que ahí yo no voy a intervenir porque yo te estoy hablando desde el rol profesional. Obvio que hay muchos cuestionamientos, pero no me corresponde a mí, intervenir en eso, pero sí, digo, si pensamos en eso, obvio que sí, y de las políticas sociales que hay, digo, por supuesto que uno, pero yo creo que este espacio, lo que nosotros queremos en este espacio desde Mautones, que queremos potenciar más bien, es qué podemos hacer cada uno como persona, como hijo, como nieto, como vecino, como sobrino, ver qué podemos hacer, que hay pequeñas cosas que todos podemos hacer, con respecto al Estado, es verdad, pero eso no lo vamos a corregir ni en una entrevista de radio, ni en varios programas, va a costar muchísimo, pero creo que acá es la invitación a pensar desde lo personal, en tu rol, en tu acompañamiento, cómo lo estás haciendo, qué cosas puedes hacer, qué cosas, estás limitado y tienes que ceder el espacio a otra persona. Yo creo que la propuesta que nosotros tenemos en esta reflexión, en esta charla reflexiva, es ver esto, desde cada uno, ya sea a nivel familiar, a nivel de un residencial, a nivel de los servicios de cuidado, ¿no? Tenemos muchos servicios de cuidado que vienen a cuidar enfermos en las distintas instituciones de salud, en las prestadoras de salud. ¿Cómo se está haciendo? ¿Cómo yo me dirijo a ese usuario? ¿Cómo yo me dirijo a esa persona en la calidad que esté y con la autovalidez que esté? Entonces, creo que el respeto, la escucha activa es muy importante.
1: Diana Mirabal, gracias por atendernos esta noche. Fue muy amable, un gusto hablar con usted.
3: Bueno, buenas noches, gracias a usted.
1: Hasta luego, pase muy bien. La licenciada en Trabajo Social, Diana Mirabal. Bueno, ayer fue el Día Internacional y mañana tienen esta actividad. Paso firme, vida segura.
2: Yo la entiendo que no es el lugar de ella opinar sobre estas cosas, claro. ¿No? Por supuesto, pero ¿cómo le pueden...?
1: El hecho es que si no empezamos a mostrar las realidades, tampoco.
2: Por eso, ¿cómo le pueden a un adulto mayor que gana 20.000 pesos, que no le alcanza para los remedios, que no le alcanza para nada, cómo le puede usted cambiar algo en su cabeza si la persona está desesperada? La persona no puede vivir.
1: Claro. La persona no puede vivir.
2: No tiene medios para vivir.
1: No tiene forma.
2: ¿Usted sabe lo que es para una persona que ha trabajado toda la vida depender que un hijo, estar pidiéndole, si en suerte que tengan algún hijo que los pueda ayudar, depender, estar pidiéndole a un hijo que les compre algo, que les pague algo? Horrible, espantoso. Hablando de no sé por qué, de cosas feas, me acordé, ayer hubo un accidente fatal donde murió una persona vinculada a la construcción y queda una hija de 15 años, era padre solo, y queda una hija de 15 años. Creo que el Zunca ya...
1: ¿Ah, sí?
2: Ya determinó un paro, creo que sí. Le voy a pedir a la persona que me lo mandó.
1: Pero estamos hablando...
2: Del accidente fatal de ayer.
1: No, pero ¿de tránsito?
2: De tránsito,
1: el accidente fatal.
2: El accidente fatal de tránsito, sí.
1: Tremendo eso. Verdaderamente. Es redundante decir esto, pero la sensación que me genera, ¿no?
2: Sí, la hija, la situación que queda. Cosas...
1: Hay un paro, entonces.
2: No, pero que me dice, le voy a pedir a la persona si me reenvía el comunicado. Me dice que no es un paro. Yo no me di cuenta.
1: Capaz que haya alguna movida, a ver.
2: Sí, lo borré, no me di cuenta. Le pido disculpas a la persona que me lo envió y le pido que me lo vuelva a enviar.
1: Bueno,
2: Sí, que se largó un comunicado. Le pido, por favor, si me lo puede reenviar. Claro, porque ellos hacen paro cuando las personas han perdido la vida en el trabajo, en su puesto de trabajo, cumpliendo las funciones. Y esto fue un accidente de tránsito. Se hará un minuto de silencio en cada centro de trabajo.
1: Ahí está, por este hombre de 49 años.
2: Sí.
1: Padre de una hija de 15 a cargo.
2: Lo tengo de vuelta, pero usted ya lo está leyendo, ¿no?
1: No, yo lo que tengo es
2: el comunicado. lo tengo acá.
1: Ese mismo comunicado, creo.
2: Ahí está.
1: Que lamenta el Zunca en informar, bueno, el fallecimiento en Ruta 60, la vida de Javier Eduardo Costa Hernández, Lalo, de 49 años, de edad, padre de una hija de 15 años a cargo. Bueno, envíe el saludo a familiares y amigos del Zunca. Javier fue delegado de seguridad en las obras viales, donde supo organizar desde adentro y colaborar con la seguridad en obra, dice. Bueno, parte de este comunicado que estoy viendo ahora en las redes de Michel Pistone.
2: Sí, habrá que disfrutar de la vida, ¿no? Es un segundo.
1: Señora, tenemos que irnos. Hoy juega la República Argentina. La selección de Argentina contra Argelia es...
2: ¿Hora?
1: 22 horas. Uruguay juega el domingo, dijo Diego Campo. No sabemos a qué hora, el domingo.
2: 19 horas. Sí.
1: A las 7 de la tarde juega Uruguay el domingo y después
2: ya
1: juega...
2: Ya le dije que yo voy a generar un hecho periodístico esa hora.
1: Y después juega... ¿Qué? Contra España le queda, ¿no?
2: ¿Qué pasa si vuelve a empatar? Yo no entiendo nada.
1: No, somos felices igual. Si vuelve a empatar, bueno, ahí, sí, vuelve a empatar, ¿qué le va a hacer? ¿Juega contra España cuándo, John Núñez? Usted que es tiene el feature ahí. En algún momento jugará con España, no sabemos cuándo. Pero en este programa que banca la selección uruguaya, no nos importa, ya nos vemos, visualizamos...
2: El triunfo
1: y copa, visualizamos pasar de ronda, después...
2: No eso sé sí, cuánto. Los esperamos en el aeropuerto, ¿no?
1: Yo ya tengo la nasta en el auto.
2: Sí, en el aeropuerto parada.
1: Sí, si hay algo que voy a hacer, olvídate.
4: Bueno, muy buenas tardes.
1: Buenas tardes.
4: España-Uruguay se juega el 26 de este mes, a las 9 p.m.
1: A las 9 de la noche.
4: Sí, de 9 a 11.
1: Ah, no, ese día, Susana, yo a las 8, yo ya estoy sentado ahí adelante de la tele.
4: A mí Centurión me va a tener que proponer.
2: ¿Qué día cae 26?
1: ¿Por qué día es?
4: Porque
1: acá hay viernes.
2: Viernes no, pero ese día no hacemos el programa.
1: No hacemos, no. Sí, para alentar a la selección de acá. Algo que necesita la selección uruguaya es nuestro aliento.
4: Ahí hay que hablar con Pablo para que no venga.
2: No, yo ahí no me meto.
1: No sé. Nosotros de 6 a 7 y media, ¿qué día era? 26.
4: El 26.
2: Como cornetas traemos.
1: Pero olvídate, yo. Es más, yo propongo a la gente ese día. Hacer una mini caravana por acá como forma de aliento y de esperanza.
2: Creo que no hay mucho ambiente en los autos y eso, ¿no?
1: Ah, yo tengo como 4 banderas. Por
2: 4.
1: Sí. No sé dónde meterme más banderas.
2: No puede abrir los vidrios.
1: No es ahí donde está pensando usted, señora, en su
2: no,
1: casa.
2: No abra los vidrios porque se aflojan las banderas y las pierde.
1: No, es más, paso con los vidrios cerrados. Le puse autoadhesivos de Uruguay por
2: todo. No, pero vi el sanchismo celeste. Mirá. Espectacular.
1: Tengo camisetas, banderas, gorro, todo. El termo y el mate de Uruguay tengo.
2: Yo no tomo mate.
1: Pero lo tengo igual.
2: Yo no tomo mate.
1: Tengo todo de Uruguay. Mal. Mañana voy a ir a buscar una funda para el teléfono celular de Uruguay. Me muero de gana y con la foto de Darwin Núñez y un arco así acá.
2: No sé si se sigue, yo soy de otra época, championes, zapatillas, sí. Como le quiera llamar.
1: Los quichutis tengo con la bandera de Uruguay.
2: ¿Usted lo puede traer de color de la bandera de Uruguay?
1: ¿A los quichutis que tengo? Sí, mañana te aparezco así y con la banderita de Uruguay al lado.
2: ¿Y se viene con el gorrito?
1: Mañana.
2: Mañana.
1: El viernes hacemos una especie... quiero decir algo. El viernes, en este programa hacemos un sorteo.
2: ¿Tá? Del Día del Abuelo.
1: Del Día del Abuelo. Gentileza a la gente de Electrofertas.
2: Hay que comprobar que son abuelos.
1: Y sí. Un secador, Philips... y una...
2: ¿Puedo participar?
1: Y una afeitadora.
2: Usted no puede participar.
1: La afeitadora para el abuelo y el secador de pelo para la abuela. Bueno, o viceversa, cada uno.
2: Hay hombres que se secan el pelo con el secador.
1: Y quien las tenga, sí.
2: Y mujeres que usan las afeitadoras también.
1: No sé.
2: Sí. Así que
1: está bien,
2: esa
1: bueno,
2: elección.
1: Está correcto. Bueno, ahí vamos a tener. El viernes les contamos más. No sé si va a venir el Centurión con los.
2: A mí lo único que me interesa de Centurión es que traiga ese paquetito blanco que él trae, que tiene pizza dentro.
1: No, ojo, porque claro, dice.
2: Ese paquetito blanco.
1: El ladrillo que trae, dice. Una cosa de loco.
2: Eso es lo único Centurión? Que me interesa.
1: Claro,
2: la pizza. Pizza esa que trae.
1: Consiguió pizza en un muy buen lugar, ¿no?
2: La verdad. ¿Pero qué hace este muchacho? ¿Qué quiere?
1: Debemos una tanda y nos tenemos que ir.
2: Nos vamos, nos encontramos mañana aquí a las 18 horas. Diego, las tres noticias se las da mañana. Mañana a las 6.
1: Mañana es miércoles, no viene.
2: Ah.
1: Cuando no se va antes, no viene directamente. Qué papa la vida.
2: El jueves las 6 noticias entonces.
1: Qué papa la vida ahora.
2: Nos vamos, gente, nos encontramos mañana aquí.
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1: ¿Qué tal, amigos? El saludo cordial, deseando que en todos los hogares reine la paz, la dicha y la prosperidad. Luz y entendimiento para quienes conforman tu hogar. Y ese hogar que siempre debe estar bendecido y constituido con muy buena energía. Si nos dejamos ensordecer por el canto de las sirenas y terminamos como Shakira, ciegos, sordomudos, torpe, traste y testarudos, nos bloqueamos mentalmente y todas nuestras energías nos salen negativas, su suerte está contrariada y todo le sale mal, recuerde que aquello que básicamente no le permite a usted avanzar es aquello mismo que le enmudece, aquello mismo que no le permite gritar a los cuatro vientos que busca una ayuda y que busca salir de los conflictos y los problemas. Todo lo que te calla, todo lo que te tranca, todo lo que te obliga, todo lo que te afecta, todo lo que te negativiza, todo lo que te tira para atrás, necesitamos retirarlo de nuestra vida. Quitarnos de encima tanto enemigos ocultos como bloqueos, problemas y percepciones negativas que siempre nos van tirando para atrás. Ya sean enfermedades, dolencias, decaimientos o personas malas y negativas que callan nuestra voz y que muchas

0: veces no tiran para atrás, hasta en nuestra propia familia. Recuerde que su problema tiene una solución. Sabemos liberar de ataduras, de pensamientos negativos, de traumas, de conflictos, depresiones, angustias, pesadez, malestar, su cuerpo que no le dan las fuerzas, ese decaimiento que básicamente vives con él todo el tiempo y te acostumbraste a vivir mal, necesita ser solucionado. Visítenos.
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0: Tenemos un mensaje, la señora Magdalena, 71 años. Las uñas cada tanto me las mando a hacer, lo extraño es que cuando estoy tranquila y me está yendo bien, se van tomando un color negro. Me han dicho que me falta calcio, pero otros dicen que no, que eso se coloca amarillo. Ya no sé qué pensar, ayuda. Señora Magdalena, ya tienes una edad avanzada donde va perdiendo cierta movilidad sanguínea, cierta circulación, hay cierta piel que se le está oscureciendo, usted tiene problema de diabetes y eso oscurece cuando hay golpes o ciertos traumatismos en los huesos o en el cuerpo o en la piel. El problema no es ese, usted sí tuvo que tocar algún tipo de trabajo. Si no tocaste algo negativo, que te hayan tirado en tu casa o hayan puesto algún trabajo, directamente tienes que haber tocado algo en el cementerio y no te habrás dado cuenta. También, usted lo dice por el lado de las uñas, pero sus dedos también se han colocado negros. Y es como si se formara como cuando hay varices en las piernas que se colocan unas venas muy negras. De esa manera se le está poniendo los dedos. Cuídese, hay un tratamiento. Por ahora consígame agua bendita. Por ahora, es para subsanar. Consiga agua bendita y coloque la mano allí los martes y los viernes, sumérjala durante 15 minutos y esto le va a ayudar a apaciguar, va a ver cómo decolora de alguna manera y queda tranquila, queda de buen color los dedos. Es fundamental porque hay una parte espiritual que cura esto. Y consúlteme porque algo tocaste y eso te va a generar consecuencias porque va a empezar a torcerse los dedos, a torcerse las manos y después se va a dar cuenta que para agarrar un vaso hasta se le va a caer al piso. Cuídese y visíteme.
1: Y continúan las llamadas, las comunicaciones, gracias a Dios, toda la gente que participa de este su programa de orientación alternativa de Brian Internacional.
0: Deme su fecha de nacimiento, por favor.
2: 8.
0: Sí.
2: ¿El 3?
0: Sí.
2: 69.
0: 8 de marzo del 69. Uy, madrecita, pero es lo que yo estoy viendo, problemas, mala suerte, usted lastimosamente decaída todo el tiempo, no duerme bien en las noches, mucho estado de angustia. ¿Cuánto hace que le pasa esto?
2: Hace, estoy tomando medicación hace 18 años.
0: Pero ¿cómo puede ser 19 años, 18 años enferma? Y así todo el tiempo medicada, ¿no le han hablado los médicos bien? ¿Qué ha pasado? Cuénteme.
2: Mire, no sé qué, de un día para otro me enfermé y me dijeron que era por los nervios.
0: Sí, es un problema de los nervios, los médicos no se equivocan. El problema es que hay otras cositas más que la están alterando. Eso es lo que hace que usted no duerma en las noches, mantiene muy decaída. Y lo poco que alcanza a dormir, se levanta ya como si le doliera la cabeza, enfermita, como cuando uno ve nublado, ¿sí me entiende?
2: Sí, sí.
0: Es así, ¿verdad?
2: Sí, sí.
0: ¿Y esto, usted toma pastillas para dormir?
2: Sí, pero no duermo una sola y no duermo más.
0: Mire, hay una planta maravillosa que le voy a recomendar, igual si puede, consúltelo con el profesional de la medicina. Hay una planta que es para relajar los nervios, para descansar, para dormir. Se llama la raíz de valeriana. Tome nota, raíz de valeriana.
2: Sí, me acuerdo, no tomo nota, pero me acuerdo, raíz de valeriana.
0: Bueno, la raíz de valeriana yo se la recomiendo porque es la más fuerte planta que existe en el tema de los nervios. Es un poco desagradable su olor, pero es muy buena, es muy fuerte y le va a servir para esta molestia que le está afectando los nervios, ¿de acuerdo?
2: Sí. Ah,
0: pero trate de visitarme mejor porque no sé...
2: Estoy delicada, fumo todo el tiempo, tomo mate, no como...
0: Bueno, es obviamente que su organismo no está bien alimentado, obviamente que hay que tratar con cuidado su cuerpo, hay que nutrirla mejor, hay que hacer muchas cositas para que usted ande bien, porque a punta de cigarrillo, a punta de mate, una persona no puede vivir, ¿me entiende? Fuera de eso, usted, para la edad que tiene, aparenta ser una mujer mucho más mayor, y eso es porque... Eso es porque su cuerpo está muy desgastado. Físicamente usted está destruida. Necesitamos hacerle una ayuda. Trate de visitarme cuando pueda, no se preocupe. Yo ya la voy a dejar en una cadena de oración y cuando usted esté en condiciones me visita. Quédese tranquila, le vamos a ayudar, ¿ok?
2: No, muchas gracias, muy amable.
0: Que Dios le bendiga, buena suerte, hasta pronto.
2: Igualmente, muchas gracias por todo.
0: No se preocupe, adiós.
3: La negación en nuestra vida es negarnos a nosotros mismos las posibilidades infinitas de lograr superación real. Decir no a una posibilidad, negarnos a todo, no querer absolutamente nada o decir no aún sabiendo que es para nuestra conveniencia por no querer aceptar, por orgullo, por no querer deber nada a nadie o por simplemente cerrarnos a oportunidades. Negarnos algo a nosotros mismos es una de las causas principales de nuestros fracasos.
4: Con mucha fe a través de Dios y la voluntad. Madre, ¿cuántos años tiene usted?
5: 32.
4: En sus 32 años, una mujer muy luchadora, emprendedora, sacrificada, demasiado esfuerzo para salir adelante, pero ¿hace cuánto que está lidiando con todas estas energías que le habían dicho que tenía un mal y nada que lo solucionaba?
5: Me hace un buen tiempo ya.
4: ¿Años?
5: Años, creo ya.
4: Imagínese, se va pasando el tiempo y lamentablemente lo malo avanza. Con la curación, ¿cómo se sintió?
5: Bien.
4: Gracias a Dios. Lo importante es tener fe. ¿Alguna vez comprobó lo que nosotros le comprobamos?
5: No.
4: ¿Y está contenta, está positiva, se siente bien?
5: Sí, me siento bien.
4: Gracias a Dios que hay que tener fe para salir adelante. Dios te bendiga.
5: Gracias.
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0: Le pido por favor, me dé la fecha de nacimiento.
2: Sí, 21.
0: Sí.
2: 04 del 75.
0: 21 de abril del 75. Bueno, aquí lo que marca, sí hay mucha tensión, es mucha incertidumbre, a veces por los problemas, las situaciones, porque realmente anda tensa, mucho bajón, como le decimos, pero eso la tiene intranquila, le marcan muchas molestias para descansar y lamentablemente mucho agotamiento mental. ¿No ha notado usted como que se le nubla la vista?
2: Sí, que en algún momento se me ha nublado la vista.
0: Aparte aquí marca algo como un agotamiento mental y físico. Es como que usted no llega a mitad del día y prácticamente ya está cansada. ¿Sí se ha dado cuenta?
2: Sí, de eso sí.
0: ¿Ha tenido que tomar algún tipo de medicamento para reforzar? Ese es el problema, que lamentablemente es que hay algo que está disfuncional en el cuerpo. Obviamente algo pasa, ¿me entiende?
2: Sí,
0: mire, esto no es solo cansancio. Aquí ya hay que empezar a tratar. Una parte es los nervios, una parte
2: sí,
0: es intranquilidad.
2: Yo estoy muy nerviosa, yo con cualquier cosa me pongo nerviosa y ando todo el día nerviosa.
0: Sí,
2: con los horarios y
0: sí,
2: las cosas.
0: Sí, sí, sí, como la persona que vive asustadita, como la persona que vive intranquila, ¿me entiende?
2: Sí.
0: Tienes que empezar a cambiar un poco la actitud en el aspecto en el que no tiene por qué pensar que todo es por algo malo, ¿me entiende?
2: Sí,
4: De todas maneras, uno tiene afrentas en la vida, situaciones, hay personas malas, personas buenas, pero tener un poco más de confianza en sí misma y ser un poco más ardua, más positiva, más altruista. Yo lo que sí le voy a recomendar, empiece usted a conseguir una planta que se llama la pata de vaca. En la yuyería, eso se consigue, a veces se consigue por gotas en yuyerías, eso se consigue por planta o por gotas. Depende de cómo sea, usted la puede empezar a tomar, que eso va a reforzar mucho su cuerpo. Y aparte, necesita usted algo para estimular la parte de los nervios. Hay una planta maravillosa para eso que se llama raíz de valeriana. La raíz de valeriana, tome nota si puede, es una planta muy buena para este tema de los nervios, ¿de acuerdo? Otra cosa importante, va a necesitar en las noches, muy bueno hacerlo, todas las noches, ojalá, meter los pies en agüita caliente para tranquilizarse, relajarse. Y los días martes y viernes me gustaría que consiga sales de mar, sales de descarga, que son buenas para ayudar al cuerpo a relajarse.
2: ¿Los pies en agua caliente de todos los días?
4: Sí, claro, pies, agua caliente. Y martes y viernes, piedras, sales de agua de mar para descargar.
2: ¿Eso dónde lo consigo?
4: Eso se consigue en el mismo mar o directamente usted. Hay lugares donde dermatológicos donde consigue sales de descarga, que eso ayuda.
2: Está.
4: ¿Ah? Hay muchas personas que de repente no pueden, no tienen acceso al mar, no logran llegar fácilmente, entonces consiguen sales de mar, las ponen en una tina o en un balde y se hacen un baño, como quien dice, una friega de descarga martes y viernes, no importa el horario. ¿Está? Eso es bueno para el cuerpo porque hay que descargar todo estímulo negativo, que en este caso es lo que le pasa a usted, los problemas, los nervios, la intranquilidad, todo viene jugando una mala pasada, ¿ok?
2: Sí, sí, sí. Ahí está. Muchas gracias, muy amable.
4: Dios la bendiga, un abrazo, buena suerte, bueno. Y queda en cadena de oración para una ayudita. De todas maneras, es bueno que se dé una pasadita para ayudarla. Perfecto, que Dios le bendiga.
2: Bueno, muchas gracias.
4: Hasta pronto.
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0: Si no hay una salud espiritual, es muy difícil que exista una salud corporal, porque lo que me afecta espiritualmente siempre va a dañar más que al mismo cuerpo, en la mente, en los pensamientos, en mis acciones, en mis energías y en cómo trato a la familia y trato el hogar, trato a mis amistades y trato a las personas que me rodean. Cuando mi salud espiritual está bien y yo estoy bien en cuanto a energías, mi salud corporal también lo percibe y me siento anímicamente bien y tengo la energía necesaria para confrontar cualquier situación. Pero aquella negatividad o lo que me desestabiliza daña, corroe, perturba, destruye, afecta, envenena, enferma, daña el alma y la intoxica, la negativiza tanto que afecta mis emociones, mis decisiones y todo lo que yo quiera hacer me va a salir mal. Es importante que usted busque un cambio de la oscuridad a la luz verdadera, que cure sus males, que trate sus conflictos, que libere sus ataduras, que no se quede pensando que las cosas le van a caer del cielo porque no va a ocurrir. La fe es fundamental y debe usted verdaderamente liberarse de todo lo negativo que le afecta. Luche por esa salud espiritual para tener una salud física, mental y al mismo tiempo espiritual. Amigos de la sintonía, ten compasión. Enamórate de la vida, no te quedes en el karma porque estaría generando aún más tristeza. Que lo bueno, lo bonito y lo mejor del universo les suceda siempre.
7: Te purifico, criatura de agua, en el nombre de Dios Padre Omnipotente, en el nombre de Jesucristo, su Hijo, Señor nuestro, y por virtud del Espíritu Santo, a fin de que te conviertas en agua bendecida, para ahuyentar, expulsar a el mismo enemigo por sus ángeles apóstoles. Por virtud del mismo Señor nuestro Jesucristo, que ha de venir a juzgar a los vivos y a los muertos. Dios, que para salud del género humano pusiste la mayor parte de tu sacramento en las sustancias de las aguas, atiende propicios nuestras invocaciones y a este elemento preparado con diversas purificaciones infunda la virtud de su bendición, al fin de que tu criatura, sirviendo a tus misterios, reciba el afecto de tu divina gracia para arrojar los demonios y quitar las enfermedades, para que en cuanto a las cosas o los lugares de los fieles esta agua rociase, perezca toda inmundicia y se libre de todo mal. No resida allí el espíritu de la peste ni el alma corrupta. Se aparten todas las acechanzas del enemigo oculto, y si nada hubiese que amenazase la voluntad o el sosiego de sus moradores, huya y se aleje por la absorción de esta agua, para que la salubridad pedida por medio de la invocación tu santo nombre se vea libre de toda impugnación. Amén.
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0: Bueno, aquí estamos con un nuevo programa de Tiempo Presente. Aquí quien les habla, el pastor Gabriel Iriaray de la Iglesia Misión Vida y coordinador de los Hogares Veraca. Hoy con John. ¿Cómo estamos, John?
1: Pero muy buenas noches. Encantado de poder acompañarlos un día más en Tiempo Presente, ¿no?
0: Y también hoy nos acompaña, hace tiempo no nos acompaña, Noah. Buenas noches, Noah.
2: Hola, ¿cómo están?
0: Muy bien, Noah, que acaba de ser citada, John, a la selección sub-11 de fútbol de Maldonado. ¿Qué le parece a usted?
1: Impresionante. De hecho, estaba tan impresionado que te pregunté si jugaba lateral izquierdo. Podríamos hacer un cambio de la citación mayor, sacar a Viña, poner a la niña.
0: Y bueno,
1: era maravilloso el cambio.
0: Ya vendrá.
2: A mí me citaron el otro día cuando me fueron a ver, me cito la más grande.
1: Mirá qué bueno. ¿Y de qué jugás, Noah? ¿Por dónde te moves?
2: Y a veces juego delantera o a veces juego volante por izquierda o por derecha.
1: Mirá qué lindo. ¿Y sos derecha o zurda?
2: Derecha.
1: Derecha, claro, para que enganche.
0: El sábado juego de volante por izquierda. ¿Qué le parece a usted?
1: Precioso.
0: Impresionante.
1: Mientras más posiciones conozca en esta época, mejor. Así mejor. Se va formando.
0: Así que contenta, le llevó hace un ratito, está. Imagínate, ¿no? La madre le llevó a la madre la citación, me la reenvía y me dice, ¿qué es esto? No entiendo, me pone.
1: Y bueno, el hombre de fútbol es usted.
0: Sí, claro.
1: Ella se dedicó a hacer sus, ¿cómo es que se dice? Sus predecesores.
0: Exactamente.
1: Digamos que la gloria postrera será mayor que la primera. Así que ya los veo a todos los muchachos en la selección y jugando en primera sobradamente.
0: Ahí están, contentazos los cuatro jugando. Bueno, un día hermoso hoy, nos tocó, la verdad, muy agradable. Hacía frío, sí, claro, pero estamos en la época de frío. Vio John que al uruguayo no le sirve nada, porque si hace calor, hace calor, si hace frío, hace frío.
1: Es maravilloso escuchar las quejas de el ciudadano común, de la gran mayoría. ¡Pah! Hoy está re caluroso, mitad de verano. Hoy hace un frío y no puedo ni moverme, la mitad del invierno. Y si no, cuando estamos un poquito antes del invierno, hay una humedad, mijo. No
0: te iba a decir humedad. Eso, la humedad. Algo le encontramos.
1: Y después, que está muy seco, que no llueve. Es una cosa de loco.
0: Es bravo el uruguayo, pero yo hoy salí a las 7 de la mañana, una mañana hermosísima, celeste, como la camiseta de Uruguay. Hablando de Uruguay, ¿con qué gana me quedé ayer, John, de ver una victoria ahí en los últimos minutos, ¿no?
1: Y estuvimos cerca, la verdad que tuvimos un palo.
0: Ese golero, no sé, pero...
1: Era la reencarnación de Neuer, ¿viste?
0: ¿Se yo tiene no... que jubilar ya con esto o ya...?
1: No, yo no creo en la reencarnación, pero yo creo que Neuer, no sé, se tiñó de negro y se fue a atajar ahí, una cosa de loco.
0: Una cosa de loco lo que atajó. Digamos que también las pelotas le fueron cerca del cuerpo, ¿no? Pero con su complejidad, o sea, alguna quemarropa y la de Araujo, que bueno, no había cómo, ¿no? Estaba
1: claro.
0: A dos metros, lo mató.
1: Además, hay un disparo de Valverde que Valverde le ajusta contra el palo.
0: Con los dedos.
2: La sacó con la punta. Nosotros ya estábamos celebrando.
1: Y además, ¿qué pasa? Pasó entre las piernas de dos compañeros de él. Era muy complejo. Donde tocase un poquito en algún lugar, iba para adentro.
0: Sí, la poca visibilidad que tenía. La verdad que yo no sé si este bolero atajará siempre así. Pero bueno, anoche fue una cosa de loco. Se le dio todo. Pero yo creo que también si hubiésemos jugado con esa incisividad que tuvimos en el segundo tiempo, con esa agresividad que tuvimos en el segundo tiempo, en el primero hubiera sido, pero como todo primer partido mundial, todo muy medido, todo muy estudiado, todo muy
1: sí,
0: calculado.
1: Además creo que Bielsa traicionó un poco su idea madre, que es el no jugar con dos nueves, puso dos nueves en la cancha y no le dio resultado.
0: No.
1: La realidad es que
0: Viña, por fuera llegamos mejor.
1: Sí, pero Viña jugando casi como un volante creativo no rindió y Darwin no tocó una pelota. Entonces no rindió ninguno de los dos, le restó a los dos.
0: No anduvo el sistema. Nos quedamos con la duda si Darwin no jugó en su plenitud por el sistema del primer tiempo y la precaución de la selección para atacar. Me deja la duda cómo le hubiese ido en el segundo tiempo a Darwin con esta selección más agresiva que mostró el segundo tiempo, porque no lo vamos a saber eso.
1: Y solo Dios lo sabe, es la realidad, porque en características generales Darwin es un jugador más potente, que le gusta más el espacio, y Viña se defiende mucho mejor en espacios cerrados como el que teníamos. Ahora, si hubiese tenido ese cabezazo que tuvo Viña y le ajustaba contra el palo y era gol, no sé, ni en el play te lo puedo decir.
0: Claro. Y ahora se viene un partido durísimo este domingo, John, durísimo. Le empataron a España, eran unos roperos los morochos eso, defendían con 10 jugadores, y ya pasaron el trago amargo que era España, ¿no?
1: Sí, hoy por hoy Uruguay, el mayor enemigo que tiene es Uruguay. Esto lo comentábamos fuera del micrófono con vos. Y Uruguay es capaz de ganarla a cualquiera y de perder con cualquiera. O sea, un día que
0: sí. Una emoción mirarlo.
1: Pero claro, el primer tiempo habla de Uruguay y el segundo también habla de Uruguay. Es la bipolaridad que vivimos en este tiempo con Uruguay, ¿no? De un tiempo para acá. Y otra cosa que me llamó la atención fue la presentación de Estados Unidos, ¿no? Mucha gente, como yo, pensaba que le estaban haciendo la cama al director técnico, que ya se habían alejado de las ideas de Bielsa, lo querían afuera. Y viene Estados Unidos, te hace un partido de presentación de esto y dice, bueno, tanta cama no era. Eran una maquinita interesante de jugar de fútbol.
0: Es una maquinita interesante, pero también jugaron con un Paraguay muy disminuido, que no es aquel de Chilaver que conocíamos, ¿no?
1: Sí, pero venía siendo uno de los equipos más duros de la... se me fue el nombre de la competencia acá en Sudamérica. De las eliminatorias de Sudamérica, creo que recibió 10 goles desde que está este director técnico. O sea, había sido realmente duro poder compartirle. Sin duda llegan con figuras completamente disminuidas, ¿no? Enciso creo que había tenido una lesión en un amistoso. Pero aún así, jugaron al fútbol y se notó.
0: Sí, a mí lo que me queda es que en este Mundial puede pasar cualquier cosa, porque son partidos muy cerrados, partidos muy apretados, y bueno, tenemos una España que debutó con empate también.
1: Empate a cero, eso es lo llamativo en España.
0: Sí, ¿cómo defendían, ¿cómo era el nombre del país?
1: Cabo Verde.
0: ¿Cómo defendían? Mire que...
1: Sí. Parece que el arquero cosa... también... Otro, Neuer, Courtois, Keylor Navas, todos juntos.
0: Sí. También España no jugó con sus dos estrellas, ¿no? Una de ellas entró al último y bueno, quedamos primero en la serie, pero sabemos que es muy mentiroso eso. Es como que embarajamos y repartimos de nuevo, ¿no?
1: Y quedamos por tarjetas amarillas en realidad, porque Arabia nos metió un par de... le metieron un par de tarjetazos ahí y por eso, si no...
0: No, y en ranking FIFA el único que nos puede ganar es España, creo, si no me equivoco, de esta serie, que creo que está arriba de nosotros en el ranking FIFA, no estoy seguro, pero me parece que sí.
1: Sí, Uruguay que estaba por abajo de los 10 y España estaba en los 10.
0: Así que bueno, por segundo lugar, si fuera así, si España lograra el primero y empatamos con el otro, por ranking FIFA podríamos acceder. Pero bueno, hay que ver... Cabo Verde ya pasó a España, que era su gigante, digamos, y les queda a nosotros ahora. Yo creo que con Arabia Saudita puede lograr un triunfo. Yo creo que Cabo Verde tiene la ilusión y va a venir a jugar con nosotros con una expectativa e ilusión muy grande, que va a salir motivado a la cancha, y eso nos puede complicar un poco también.
1: Y para ellos es el partido de su vida, ¿no?
0: Claro.
1: Estos dos partidos...
0: Claro, este de Uruguay es el partido de su vida.
1: Y el arquero, había un dato, el arquero de Cabo Verde tenía, creo que 300.000 seguidores en su cuenta de Instagram, y después del partido contra España pasó los 10.000 millones, una cosa.
0: Que creo que es electricista en el día, él.
1: 10 millones.
0: Es electricista en el día y...
1: Sí.
0: Y después entrena. Todavía.
1: Amateur, además. Una cosa de loco.
0: Bueno, lo que sí sabemos es que esta semana se viene linda, con sol, con una temperatura máxima de 15, 16 grados toda la semana, a no ser el fin de semana que baja la temperatura. Y bueno, ya para lunes, martes, se anuncia alguna probabilidad de algunas lluvias, pero bueno, estamos lejos todavía. Varía un poco el clima, veremos cómo nos acompaña la semana próxima, pero esta semana hasta el sábado vamos a tener sol, un clima agradable, así que bueno, se va a dejar vivir.
1: Hay que aprovechar a lavar, Gabriel, usted que tiene varios nenes por ahí,
0: sí,
1: tiene el hogar, todo, hay que aprovechar a lavar como uno.
0: Le voy a decir a mi esposa.
1: Sí, acolchado, sábanas, todo.
0: El que lava todo.
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0: Bueno, seguimos con Tiempo Presente. Hoy estamos con Héctor, que nos acompaña John. Bienvenido, Héctor. ¿Cómo estás?
1: Bien, buenas noches a la audiencia, Pastor, John.
0: Bueno, Héctor, ¿se te ve bien? Me contó un pajarito que te estás por casar, ya están en trámites de sacar fecha, ¿no?
1: Preparativos ya.
0: En preparativo.
1: En las últimas instancias ya.
0: Hay que conseguir todo, ¿no? Como es el ropero,
1: se recibe escombro, dice.
0: Se recibe escombro, muy buena es. Se recibe escombro, muy bien. ¿No? ¿Cómo es esta etapa, no? Que la licuadora, que la batidora. El acolchado, no nos olvidemos la almohada, ¿no?
1: Los palillos.
0: Los palillos para colgar la ropa. Tenés que hacer un listado eterno, me acuerdo yo. Ya hace muchos años, ¿no? Sí, yo hace 13 años ya que me casé. ¿Usted, John?
2: Yo voy a cumplir 5 años el mes que viene.
0: 5 años. Ya no está en etapa novato, ya está pasando a una máster, ¿no?
2: Soy principiante.
1: Estamos madurez, me dijeron a mí, estoy estudiando mucho por el matrimonio.
0: No, pues 5 años es bastante, no es un montón, obvio, pero...
2: Sí, increíblemente pasamos el año casado, ya hace 5 que estábamos, vuela el tiempo.
0: ¿Y cuántos años tenés vos, John?
2: Yo tengo 28.
0: 28 años, muy bien. ¿Y usted, Héctor, cuántos años tiene?
1: 39,
0: pero no siempre fue así, Héctor, ¿no?
1: No, la verdad que...
0: Porque vos venís de un pasado... bastante complejo, contanos.
1: Bastante, bueno. Si arrancamos de la niñez, soy hijo único, una mamá luchadora, trabajadora, que siempre me dio todos los estudios, todo lo que necesitaba, pero después de los 6, 7 años siempre me invadió la soledad.
0: ¿Por qué?
1: Porque mamá era cocinera, y trabajaba en el restaurante de arribos del aeropuerto de Carrasco, el cual requería mucho de su tiempo, ¿verdad? Se iba a las 6 de la mañana y a veces eran las 2, las 3 de la mañana y todavía no llegaba.
0: ¿Y tu papá?
1: Papá nunca estuvo.
0: Nunca estuvo.
1: Papá ausente, totalmente.
0: Y de ahí viene la soledad, la falta de tu papá y tu mamá laburando.
1: Mamá laburando, y bueno, me tocaba quedarme con mi familia. Tenía... A 2 cuadras de donde vivíamos tenía un tío, una tía, los cuales pasaba la mayoría del tiempo con ellos, mis primas. Y bueno, una niñez bastante dura. Tenía todo para el colegio, tenía todo en la escuela. Pero llegaba a casa y comenzaban los problemas, ¿verdad? Un tío bastante soberbio, el cual... no abusó sexualmente de mí, pero sí mucha violencia. Era un trato bastante duro, del tiempo antiguo, era gente de campaña, en la cual si vos cometías un error, corría palo, hasta por gusto. Y fui creciendo y muchas de mis opciones eran correr para la calle. Y me empecé a juntar con gente que no me tenía que juntar, y empecé a crecer con chicos que no tenían... que acercarme a ello, fue decisión mía, y empecé con la etapa de la delincuencia. Ya con 9 años ya andaba delinquiendo, sin que mi mamá se entere. Es más, mi madre no estaba y le pedía algo, y como no estaba y no tenía gasto, el único gasto era yo, le pedía dinero y siempre tenía plata. Entonces tenía plata para salir de joda con mis compañeros, era el que siempre pagaba todo. Y bueno, llegó un momento que el dinero no empezó a alcanzar y empezamos a delinquir. Primero empecé con la delincuencia, ya saliendo de la escuela. Después, por ser uno de los más gorditos y ser el más, digamos, tonto de la banda, empezó la violencia con mis compañeros, en los cuales empecé a forjar un odio bastante, bastante grande. Y bueno, empezó la violencia, no solo con las manos, sino que ya habían armas de por medio. Conocí la droga, empecé con la marihuana, los cumpleaños 15, que esto, que el otro, en el liceo. Y ahí fui creciendo.
0: ¿Y el consumo?
1: Consumo fue bastante intenso. ya desde mi juventud. Yo
0: ¿cómo arrancaste? ¿A qué edad? ¿Cómo arrancaste?
1: Yo desde los 13 años ya fumaba pasta base.
0: Uf, ¿y antes? ¿Marihuana?
1: Nunca, ¿no? Empecé directamente con drogas pesadas.
0: ¿Empezaste con la marihuana a los 13? ¡Wow!
1: En realidad a los 13 ya consumía cocaína y pasta base.
0: Mirá vos, qué bárbaro.
1: En ese tiempo no existía la pasta base, todavía no había llegado, y cocinábamos la cocaína para fumar. Nunca llegué a una droga más fuerte, pero me hizo tocar fondo varias veces.
0: ¿Cuántos años de consumo en total?
1: Y consumo directo toda mi vida. No tengo recuerdos lindos de mi vida. Fue un freno, estuve en pausa todos estos años. Los recuerdos lindos que tengo los tengo en Cristo. Desde mis 18 años, que fue mi primera internación, tomé la decisión de pedir ayuda a mi familia y bueno, me llevaron a un centro por allá por Rivera. Estuve un tiempo, conocí de Dios y deserté. Pensando que estaba bien, pensando que ya estaba sano, que ya no me iba a drogar más. Al revés, comencé con más fuerza, a delinquir con más violencia. Y en esa violencia ya entró la violencia contra mis seres queridos. Intenté matar a mi mamá por el odio y el rencor que tenía de que le echaba la culpa que yo estuve solo toda mi vida. Llegué a quebrarle un brazo, llegué a tirarle un tiro, gracias a Dios le erré. Y así fue, con las parejas que tuve, con la gente en la calle, era muy bruto. En las etapas de delincuencia no era tanto lo que me llevaba, sino el daño que hacía a las personas.
0: Bueno, y en algún momento te encontrás con, bueno, los hogares Veraca. ¿Cómo fue eso?
1: Fue un cable a tierra. Vine acá porque, primero, siempre que estuve en varios procesos, lo hice solo, pero una vez conocí el amor. O yo creía que había conocido el amor hacia una chica. Esa chica había quedado embarazada y, bueno, me pidió por favor que cambiara. Y ingresé por primera vez acá a Maldonado hace 12 años más o menos, con Alejandro Viera, el pastor de Rocha. Y ahí tuve un proceso, el cual abandoné, y ahí perdí a mi primer pareja. Caí preso y seguí en contacto con el pastor, y tomó la decisión de ayudarme cuando yo retomé mi libertad, ingresé de nuevo y otra vez deserté. En ese proceso tuve dos hijos más con otra pareja, la cual se cansó, tomó la decisión de dejarme, de desaparecer. Y ahí empezó de nuevo el odio, el rencor, la soledad, la angustia. Me intenté quitar la vida varias veces. Y en una de las últimas, mi mamá se convirtió a Cristo. Y en un grupo de amigos que hacían en mi casa, mientras que ellos estaban en el comedor compartiendo una palabra, yo estaba consumiendo en el cuarto y tomé la decisión de ahorcarme. Até la piola, me tiré y escucharon el estruendo del otro lado y me patearon la puerta y me salvaron la vida. Y me secuestraron por un hogar, con amor. uno de los encargados, el Memo. Y ahí empezó otro proceso en los cuales terminé acá Maldonado de nuevo. Y está, lo conocido.
0: ¿Y hoy, y qué encontraste en los hogares que hicieron ese clic dentro de vos, aparte obviamente de la presencia de Dios? ¿Qué aprendiste? ¿Qué encontraste que tu vida cambió?
1: Aprendí que no estoy solo, que hay gente que se preocupa por mí, que me quiere. Encontré el amor, encontré la contención, encontré una familia. Aprendí a tener hermanos. Yo soy, como lo dije, soy hijo único. Hoy comparto mi casa con 11 chicos. Soy uno de los más viejos en el hogar. Aprendí lo que es tener una figura paterna, lo que es la corrección con amor, lo que es una guía, aprendí el amor de una madre real, que está presente en todo tiempo.
0: ¿Y qué había en tu corazón de tu pasado que era lo que te trancaba en la vida? El calculo rechazo. Mucho rechazo y también mucho resentimiento.
1: El rechazo,
0: ¿no?,
1: hacia la figura paterna. Tuve muchos choques con encargados porque yo no aceptaba esa figura que venía a corregirme, que me quería. No entendía lo que era el amor hacia mí, nunca lo había recibido. Y acá recibí contención, amor, corrección. Y hoy entendí que era para mi bien. Bueno, todas esas correcciones, todos esos rezongos, toda esa disciplina me llevaron a hoy estar a punto de casarme, de que mi hijo me mire y me diga que soy su superhéroe, de que la persona que yo lastimé mucho tiempo me diga que me ama y que se juega todo por mí. La idea de los dos es juntos poder alcanzar lo que mis mentores me mostraron, de una familia, de guiar, de quedarme, y tomamos la decisión de quedarnos a ayudar, a hacer lo que hicieron con nosotros, a transformar vidas, ¿verdad?
0: Así que tenés ahora expectativas del futuro y, bueno, ganas de ayudar a otros.
1: Sí. Me gustaría devolver lo que hicieron conmigo, el estar en un hogar y ir creciendo diariamente y ver chicos que se van, chicos que vienen. Yo ya no quiero volver atrás, ya no quiero ser lo que era antes. Mi vida se transformó y, bueno, ser testimonio para aquellos que vienen con las mismas problemáticas que yo, peores, y ser un testimonio vivo de que existe el cambio, de que existe el amor, de que sí se puede. Si Dios lo hizo conmigo y me ayudó a alcanzar una familia, prosperidad, que lo pueda hacer con cualquier persona que la esté pasando mal. Salir a las calles, predicar, como hacemos, llevar un alimento. Lo lindo que se siente de poder. Muchas veces salimos a la venta y vemos personas necesitadas, pero no de alimento ni de ropa, sino que de una palabra, de un abrazo. ¿Cuánta gente hay en la calle que necesita? Con un abrazo haces mucho, ¿verdad?
0: Sin duda. Bueno, Héctor, muchas gracias por acompañarnos hoy. ¿Y qué le dirías a aquellos que están escuchando ahí atrás de la radio? ¿Qué le dirías a ellos que están de repente viviendo lo mismo que vos o que tienen un familiar o un amigo que está pasando por la situación que vos viviste?
1: Que se arrimen, que se puede. Si no sos un consumidor y estás viviendo de cerca del otro lado, poder acercarte, pedir consejo, ayuda, te vamos a saber respaldar. Y si en este momento estás consumiendo, consumidor, estás viviendo violencia y te da miedo, acercate, pedí ayuda. Acá te podemos ayudar, te podemos dar una mano, podés encontrar una familia. Somos familia, ¿verdad? Podés encontrar amor, la contención que necesitas. Y bueno, es dar ese paso de fe, ¿verdad? De decir, yo puedo, lo voy a lograr.
0: Así es. Bueno, así que para poder conectarte con nosotros para una entrevista, para ingresar a los hogares Veraca, podés llamarnos al 097-730-195. 097-730-195. Y estaremos coordinando una entrevista contigo para que puedas ingresar a uno de los hogares Veraca. O capaz que querés conocernos, bueno, podés venir. Estamos todos los sábados y domingos a las 18:30 horas en 25 de mayo, esquina Solís, aquí en el centro de Maldonado. Sábados y domingos a las 18:30 en 25 de mayo, esquina Solís, en nuestras reuniones para la familia. Así que, bueno, te esperamos por ahí. Héctor, muchas gracias por tu presencia. Gracias. Y bueno, Dios te bendiga y nos vamos a una pausa.
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0: Bueno, aquí volvemos con más tiempo presente con este testimonio de Héctor, que la verdad que es muy fuerte, John, ¿no?
1: Sí, sin duda, un testimonio de esos que te hacen pensar y te cambian un poquito la perspectiva de tu día a día, ¿no? De todo lo que vos estás pasando, que hay veces que hay gente que dice, qué vida complicada, por no decir otras palabras que tengo. Y escuchás estos testimonios, así un hombre que se quiso quitar la vida. Increíblemente tenía el grupo de amigos del otro lado. Gracias a Dios que se metió en la prepa al cuarto a sacarlo. Hoy estaba
0: con nosotros. Se estaba ahorcando.
1: Sí, una cosa de loco.
0: Qué fuerte. Y bueno, las cosas de Dios, Dios llega en el momento preciso. El tema es saber
1: y escuchar. La señora del... con la que se va a casar, es la chica que venía acá y hablaba con nosotros, ¿verdad?
0: Sí, Ágata.
1: Qué bueno, qué alegría.
0: Exactamente. Dios llega en el momento exacto. La cuestión está en si nosotros le damos acceso o no, porque Dios no se va a meter a las patadas para dentro de tu corazón. La palabra de Dios nos enseña en un texto que dice, yo estoy a la puerta y llamo. Si alguno oye mi voz y abre la puerta, entraré a él y cenaré con él. Sería diferente el texto, John, si dijera, yo estoy a la puerta, pateo y entro. Pero no dice eso Jesús. Jesús dice, yo estoy a la puerta y llamo y golpeo. El Señor es un caballero que no se va a meter a prepo porque respecta en todos sus contornos el libre albedrío que tenemos cada uno de los seres humanos. Entonces Él nos va siempre a invitar a su mesa, pero no a obligarnos a sentarnos en ella. Entonces, siempre Él viene a golpear la puerta de nuestro corazón. Si estás escuchando este programa, por ejemplo, tal vez quizás Dios está golpeando la puerta de tu corazón para que puedas cenar con Él y Él pueda transformar tu vida, así como la hizo con la de Héctor y de cuantos miles de personas más. Y tal vez tú dices, yo no sé cómo abrirle la puerta. ¿Cómo, pastor, cómo se le abre la puerta del corazón a Dios? No tengo idea. Bueno, yo voy a hacer una oración ahora, y todo aquel que quiera abrirle la puerta a Dios para ser transformada su vida, la puede repetir conmigo ahí donde está. Señor Jesús, en esta hora, yo te abro la puerta de mi corazón. Yo creo que moriste en esa cruz por mis fracasos y pecados. Me arrepiento hoy. Señor, entra en mi corazón, sé mi Señor y mi Salvador. Reina en mi vida y transforma mi vida. Yo creo que tú resucitaste para darme vida eterna también. En el nombre de Jesús. Amén. Con esa simple oración puedes darle acceso a Dios a tu vida. Y si estás necesitando ayuda personalizada, puedes llamarnos al 097-730-195, 097-730-195.